0: 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Realizan un operativo en la laguna Setúbal de Santa Fe y desprendieron un gran embalsado. La Municipalidad de Santa Fe intensificó el operativo de limpieza en la laguna Setúbal luego del desprendimiento de un importante embalsado de camalotes y avanza con nuevas tareas mientras espera el respaldo operativo del Ejército Argentino para completar la intervención. Las tareas se desarrollan junto a clubes náuticos y apuntan a recuperar la navegabilidad y garantizar la seguridad hídrica en distintos sectores del espejo de agua.
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0: 10 grados 8 décimas la temperatura en Paraná, humedad 79%, presión 19.4, vientos del noreste a 15 kilómetros en la hora, visibilidad 15 kilómetros, cielo ligeramente nublado.
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Bueno, muy bien, comenzando nueva hora de programación musical esta noche con Las Pelotas. Hola, ¿qué tal el tema? Noticias en la voz de Jorgelina Duarte en el servicio de noticias, parte de las 21. Y nosotros que seguimos transitando nuestra programación musical nocturna, por supuesto, de aquí y hasta la medianoche, cerrando la jornada primera de esta semana, la del lunes 13 de julio de 2026. Vacaciones de invierno en la provincia de Entre Ríos, también en Santa Fe, también en Córdoba, todavía no en Buenos Aires. Esta semana todavía los chicos en Buenos Aires y los docentes trabajando habitualmente. Recién la venidera semana estarían comenzando en Buenos Aires las vacaciones invernales, pero nosotros, bueno, como decíamos, coincidentemente con la provincia de Santa Fe y con la de Córdoba, estamos disfrutando de estas hermosas vacaciones invernales con muchas propuestas en nuestra ciudad y en cada localidad, imagino, de nuestra provincia, con lo suyo para, por lo general, propuestas para los más chicos siempre, ¿no? Para que ellos disfruten de su momento de descanso escolar. Seguimos compartiendo buena música en el aire de la radio, ahora siempre de mano de Mati Núñez, en el control central, la música llegando con Las Pelotas. No es esa. Ahí está. Los Fabulosos Cadillacs, Calaveras y Diablitos.

Los fabulosos Cadillacs habían pasado en Calaveras y Diablitos, los Pericos, luego en Sin Cadenas. Exactamente, han transcurrido de la hora 21 a 19 minutos en la República Argentina. Bueno, queridos amigos, estamos simplemente acompañando con buena música en la noche de la radio. Por acá veo a alguien que se contacta con nosotros y dice: buenas noches, Carlos y amigos de LT14, muy buena música como siempre. Gracias por la compañía, Mari de Barrio Sur, Santa Fe. Muchas gracias, Mari, besos para vos. Muy buenas noches, querida amiga, desde la otra orilla, santafesina, ahí en Barrio Sur, en Santa Fe, cariños para todo el barrio. Y bueno, toda la música que compartimos te la regalamos, te quedás con los temas que más te gusten y agradecemos tu compañía, reitero, desde la vecina capital, muchas gracias. Bueno, así como Mari, ustedes también, al 343-520-1260, ya lo saben. En tanto, los buenos intérpretes siguen saliendo al aire de manera ininterrumpida hasta la medianoche en nuestra programación musical de este lunes. Ahora con Miguel Cantilo, en A Donde Quiera Que Voy.

0: Bueno, amigos, con este Serú Girán, mundo agradable, estos Serú Girán que andan de vuelta rodando escenarios, bueno, por lo pronto Pedro Aznar, David Lebón, dos grandes de nuestro rock nacional, volviendo a presentarse bajo esta denominación, bajo este nombre, este gran grupo de rock nacional. Que estamos escuchando ahí para cerrar casi ya esta media hora, habiendo compartido antes a Miguel Cantilo en A Donde Quiera Que Voy, la agrupación Soda Stereo en Un Misil en Mi Placar, clásico de los 80 ese. Y bueno, vamos a cerrar la media hora, les decía, para llegar a la pausa de las 21:30, compartir noticias, por cierto, en la voz de nuestra compañera Jorgelina Duarte. Y por supuesto, les proponemos luego 30 minutos más de buena programación musical nocturna. No se vayan, ya volvemos.
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4: Nueve grados cuatro décimas, la temperatura actual en Paraná, sensación térmica 7 grados. Condenaron a Edgardo Cuéder por contrabando en Paraguay. El Tribunal de Sentencia Especializado en Delitos Económicos de Paraguay condenó este lunes al ex senador nacional por Entre Ríos, Edgardo Cuéder, a 2 años de prisión por tentativa de contrabando. En la misma causa, su ex secretaria, Yara Ginzel, recibió una pena de 1 año y 10 meses. En ambos casos, las condenas fueron dictadas con suspensión de la ejecución, por lo que no deberán cumplir prisión efectiva. Milei reunió a sus legisladores para preparar el tratamiento de la reforma de la Carta Orgánica del Banco Central de la República Argentina. El presidente Javier Milei se puso al frente de una reunión con diputados y senadores de La Libertad Avanza para repasar los pormenores del proyecto de reforma de la Carta Orgánica del Banco Central. La iniciativa que el gobierno girará en breve al Congreso para su tratamiento. El cónclave tuvo lugar en el Salón Héroes de Malvinas de la Casa Rosada y se extendió por más de 2 horas, durante las cuales el mandatario desplegó una verdadera masterclass sobre el contenido del texto con explicaciones minuciosas de cada punto ante los legisladores.

0: extra despejado.
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40 minutos después de las 21 a la hora en la República Argentina. Y bueno, iniciamos nueva media hora, queridos amigos, de buena programación musical nocturna, con los integrantes de Vilma Palma Vampiros, el Pájaro Gómez en la voz, este grupo de Rosario, y con gran suceso allá por la década del 90, pero vigentes hasta hoy. Mojada el tema para comenzar a compartir con ustedes este segmento. Bueno, con la continuidad en el control de Mati Núñez, en la selección de música, en la puesta al aire, con las noticias a cargo de Jorgelina Duarte, Carlos Baptista, quien les habla. Luego, bueno, reitero, actualizo datos del tiempo, esto que daba recién Jorgelina en el parte de las 21:30, en tanto nosotros seguimos adelante compartiendo esta buena programación musical, ya apuntando a las 22, así despacito, como quien no quiere la cosa, espacio de programación musical que, como les dije, tiene un gran recorrido. Comenzamos allá pasaditas las 20 y nos lleva a través del aire de la radio hasta la medianoche, queridos amigos. Simplemente intentamos llevarles buena compañía a través de estas canciones, estas melodías, estos intérpretes del recuerdo en esta oportunidad, porque el que canta es ahora Roque Narvaja, La Felicidad.

Bueno, y esto es música también de década del 70, la agrupación de Quilmes, ellos, Vox Dei, el libro Sapienciales se llama, son fragmentos de la Biblia llevados a la música. El trabajo de la Biblia, precisamente al que pertenece este tema que escuchábamos por Vox Dei. Antes habíamos escuchado a Sui Generis, fabricante de mentiras. También había pasado Roque Narvaja en La Felicidad en este bloque. 6 minutos nada más, amigos, para las 22. Ya, como quien no quiere la cosa, vamos avanzando en la noche a través de la música, a través del aire de nuestra programación en esta LT14, Radio General Urquiza, Nacional Paraná, esta que acaba de cumplir 81 jóvenes años el pasado 8 de julio. Andrés Calamaro canta ahora para ustedes Todo lo demás.

0: Bueno, muy bien. Estamos cerrando esta hora con Andrés Calamaro. Antes en todo lo demás, la agrupación Árbol en el tema del fantasma, exactamente a la hora 22 en la República Argentina. Nueva pausa. Compartimos noticias. Ya volvemos.
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0: 9 grados 4 décimas la temperatura en Paraná. Anticipan tormentas y el regreso de frío para mediados de semana. Después de varios días con condiciones casi primaverales, las lluvias en Entre Ríos volverán a ser protagonistas del panorama meteorológico. Así lo dio a conocer el Servicio Meteorológico Nacional, que anticipó que la provincia disfruta de jornadas agradables entre el martes y miércoles, con cielo parcialmente nublado y temperaturas que superarán los 23 grados. Sin embargo, el escenario comenzará a modificarse a partir del jueves con el ingreso de un frente frío y lluvias. El Banco Central realizó una fuerte compra de dólares y acumuló 125 jornadas seguidas con saldo positivo. El Banco Central de la República Argentina encadenó 125 días con saldo positivo en sus operaciones cambiarias luego de superar el objetivo anual de compras de divisas. Este lunes la entidad sumó 280 millones de dólares, el mayor nivel en un mes y medio y el quinto más elevado del año. El total acumulado de 2026 ya sobrepasa los 11.700 millones de dólares. Veteranos de guerra emitieron un documento en el que plantearon reflexiones de cara al duelo de Argentina e Inglaterra. A pocas horas del histórico partido en el que la selección argentina buscará la clasificación a la final mundial 2026, la Federación de Veteranos de Guerra 2 de abril emitió un emocionante mensaje en el que expresó que el partido entre Argentina e Inglaterra debe entenderse como un evento deportivo y no como una revancha histórica. La Federación solicitó a la sociedad, a los comunicadores y a quienes asisten no sigan el partido, que acompañen a la selección argentina manteniendo el respeto por quienes dieron su vida por la patria, y pidió que el fútbol sirva para recordar al mundo la continuidad del reclamo de la soberanía de Malvinas.
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0: 9 grados 4 décimas la temperatura, sensación térmica 7 grados, humedad 83%, presión 1009.4, vientos del noreste a 17 kilómetros en la hora, visibilidad 15 kilómetros, cielo despejado.
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0: 8 minutos después de las 22, la hora en la República Argentina. Bueno, música romántica, melódica para este segmento, para acompañarlos de aquí en más, con Sandro. Y te propongo, luego de las noticias en la voz de nuestra compañera Jorgelina Duarte, y ustedes al 343-520-1260, amigos, allí son bienvenidos, por supuesto. A ver por acá, veo mensaje de WhatsApp. Con foto incluida, lo tengo al amigo Adrián de Diamante. Si vos querés sacarle el mensaje, Mati, lo sacamos, porque es un audio de voz. Él envió una foto y veo el famoso bafuego nomás, que envía Adrián. A ver qué nos dice, una olla ahí, claro, derritiendo grasa.
1: Buenas noches, don Carlos, audiencia, espero que estén bien. Yo estoy acá, va fuego nomás, continúo. Bueno, ahora contento con la música que estás poniendo, muy lindo. A ver si encuentra algo de los náufragos. Le deseo muchas gracias, un fuerte abrazo, lo aprecio mucho. Vamos, nomás, yupi.
0: Un abrazo grande, Adrián, querido, gracias. Sigue la tarea del va fuego nomás, derritiendo grasa, Adrián. Bueno, gracias, querido amigo, Los náufragos, ya vamos a ver si encontramos algo por ellos. Con mucho gusto, desde aquí regalamos al pago de Diamante en la persona, en este caso de Adrián, como él, 343-520-1260. En tanto ustedes se comunican, llega ahora a cantar Diango, Morir de Amor.

Bueno, música del recuerdo en este segmento, esta noche de lunes 13 de julio de 2026, 16 minutos luego de las 22, la hora en todo el país. Y habíamos escuchado a Diango en Morir de Amor, Abracadabra, recién en un lugar, un café. A ver si podemos actualizar estos datos del tiempo, estos que contaba hace un ratito Jorgelina en el servicio de noticias. Temperatura 8 grados 9 décimas en Paraná y alrededores, sensación térmica de 6 grados 4, cielo despejado en nuestra ciudad a esta hora de la noche, queridos amigos. Seguimos nosotros transitando este encuentro musical nocturno, primero de la semana, por supuesto, y tratando de llevarlos a ustedes con grata compañía musical hasta la medianoche. Hola, Carlitos, ¿podremos escuchar Stephanie por Alfredo Zitarrosa? Vamos a ver si podemos por allí, no sé si podemos acoplarlo a este estilo musical que estamos compartiendo esta noche, Betty querida. Besos, gracias. En todo caso, ahora sonando Los Náufragos, ¿sí? En el tema Cara de Sueño.

Bueno, queridos amigos, complaciendo música, porque bueno, Adrián en Diamante, Adrián Vera, que está con su Va Fuego nomás, nos había pedido a los Náufragos le regalábamos a esta agrupación en el tema Cara de Sueño. Cantaba recién, tremenda, ¿no? Con su voz. Amanda Miguel, Él Me Mintió, tema reversionado hoy por grandes artistas de el palo de la música tropical, caso Ángela Leyva, por ejemplo, que han hecho una versión dentro de ese género. Bueno, nosotros estamos en los 5 minutos finales de esta media hora, queridos amigos, llevándoles estos buenos sonidos a ustedes en esta noche. Sonidos por lo general en la última parte de la programación, románticos, melódicos, más tranquilos para llegar al descanso. Ahora con Manuel, Tú y Yo.

0: Y cantaba Emanuel antes, tú y yo, Fernando de Madariaga, Un amor sin mañana, para la nueva pausa de las 22:30. Noticias, ya volvemos.
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3: Ocho grados nueve décimas la temperatura actual en Paraná. La Corte Suprema ordenó revisar un fallo de la Cámara Federal de Paraná que negó una prestación alimentaria. La Corte Suprema de Justicia de la Nación dejó sin efecto una sentencia de la Cámara Federal de Apelaciones de Paraná que había rechazado el reclamo de una madre para recuperar la prestación alimentaria que percibía para su hija. El máximo tribunal consideró que la Cámara priorizó cuestiones formales por encima del derecho de la niña a recibir el beneficio. El caso se originó cuando una mujer, en representación de su hija menor de edad, presentó una acción de amparo contra la ANSES para que se restableciera el pago de la prestación alimentaria suspendida desde julio de 2022. Suman equipamiento de última generación para quirófanos en el Hospital Garrahan. El Gobierno Nacional anunció la compra de nueva tecnología para el Hospital Garrahan con una millonaria inversión destinada a la modernización de sus quirófanos. Los nuevos equipos reemplazarán tecnología con más de 15 años de uso y permitirán ampliar la capacidad operativa del hospital. Además, brindan imágenes de alta definición en tiempo real con una menor exposición a la radiación para los pacientes, mejorando la precisión y la eficacia de las intervenciones de alta complejidad. La imagen positiva de Javier Milei ronda el 37%, mientras la mitad de los argentinos cree que empeoró la economía. Este lunes se publicaron varias encuestas recientes sobre la imagen pública del presidente Javier Milei y sobre la aceptación del público a su plan económico, con un 54% en la tesitura de que la economía está empeorando y apenas un 16%.

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10 de la noche, 37 minutos, la hora en todo el país. Gianfranco Pagliaro para comenzar esta media hora en todos los barcos, todos los pájaros. Noticias que pasaron en la voz de nuestra compañera Jorgelina Duarte. La despedimos de su labor por hoy, aquí en el servicio de noticias, y Dios mediante hasta mañana. Gracias, Betty, feliz noche, hasta mañana. Nos envía ella una hermosa postal. Besos, Betty, buen descanso. Gracias por estar siempre acompañándote con nosotros a lo largo de todo el día, porque sabemos que desde muy tempranito ella sintoniza la radio y se acompaña a lo largo de toda la jornada, y hasta última hora del día, como vemos. Creo que tengo algún mensaje de texto por acá. Dice: hola, Carlos.

Carlitos, equipo, muy linda música están pasando, felicitaciones. Puede ser un tema de los puntos. Muchas gracias, que tengan muy buenas noches. Saludos, Sergio Vilat, de Colonia Rivadavia. ¿Cómo te va, Sergio? Muy buenas noches para vos. El saludo cordial también para toda la gente ahí en Colonia Rivadavia. Ya vamos a ver si podemos conseguir algo por los puntos, como pedís. Te agradezco el contacto. Y en tanto, por ahora viene cantando Juan Gabriel, No me vuelvo a enamorar.

Desde el recuerdo, la voz de Juan Ramón en Mavi, mi vida. Un éxito de la música internacional romántica, melódica, que él grababa en castellano, como este tema. Y antes, el pedido para nuestro amigo Sergio Vilat, de Colonia Rivadavia, los puntos en Esa niña que me mira. Habíamos compartido también a Juan Gabriel en No me vuelvo a enamorar. Y buscando ya la hora 23, 14 minutos para arribar a las 11 de la noche en la República Argentina. Muy buena propuesta musical, melódica, romántica, es la que les llevamos a ustedes, queridos amigos, hasta la medianoche. Seleccionada por Mati Núñez, por supuesto, esta programación musical, alguna que otra participación de ustedes, nuestros amigos solicitando temas también, como no, bienvenidos sean. Canta ahora Julio Iglesias, Manuela.

10 de la noche, 53 minutos la hora. Julio Iglesias había cantado Manuela, Los Diablos recién en el tema Nuestra Vida, música que nos acompaña ya en el tramo final de nuestra programación del día, lunes 13 de julio de 2026, queridos amigos, algo más de una hora 13 minutos, para compartir con ustedes todavía por delante. Llegaremos en minutos nada más a la pausa de las 23, claro. Haremos el corte de la radio y luego tenemos 60 minutos más de programación para acompañarlos a todos ustedes. Llegando la música en esta oportunidad ahora con Mijares Bella.

0: Despidiendo esta hora, Mijares, antes en el tema Bella, Nino Bravo, como todos. Hora 23 en punto en la República Argentina. Pausa, nos identificamos. Luego tenemos una hora más para compartir con todos ustedes, de mano de Matías Núñez en el control central y puesta al aire. Carlos Baptista, quien les habla, Jorgelina Duarte, hoy en el servicio de noticias.
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cantarles una canción que hoy espero poder llevarla a cabo, dedicándosela a todos nuestros viejos, sugiriéndoles a ustedes que si los tienen, cuídenlos, gócenlos, respétenlos. 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

esta hora del día, la que me da la posibilidad siempre, y hoy no es la excepción, de abrirte de par en par las puertas de la Discoteca Nacional.

Pisando la Luna, Fabulosos Cadillacs en vivo, abriendo musicalmente nuestra discoteca nacional del día de hoy. Cofradía Madrunochera, ¿cómo estamos? Muy buena madrunoche para todo el mundo. Bienvenidas, bienvenidos. Es el martes 14 de julio de 2026. Y nosotros, no sé si seguiremos la luna porque tenemos el cielo cubierto, al menos por la Ciudad Autónoma de Buenos Aires, pero quizás alguno de ustedes en sus lugares pueda seguir la luna, ¿no? Obviamente a quienes les toque trabajar, como a todo este equipo de la radio que está dispuesto a hacerles compañía, aliviando la soledad de algunos, de algunas, y como siempre, buscando hacer un poquito más cortas las horas de trabajo para quienes están por allí sintonizándonos a través de alguna de nuestras emisoras. Arranca la Discoteca Nacional Extra Larga. Toda esta semana, lo estuvimos comentando ayer, pero bueno, para algún desprevenido oyente, Fabián Codevila ha tomado unos días que le quedaban pendientes de vacaciones, se ha hecho una escapadita a las Toninas para solucionar algunos asuntos por allí, y nosotros nos hemos quedado justamente para acompañarlos. Jorgito Falcone, en la puesta en el aire, hará lo propio. Jacqueline Macarevicius en la producción y coordinación, en el control central de LRA1, Radio Nacional Buenos Aires, nos estará supervisando un rato más Marcelo Díaz, y en la planta transmisora, gracias por los buenos deseos de que tengamos un excelente programa, Gustavo Novela y José Luis Ojeda harán lo propio, conectarán las 49 emisoras de Radio Nacional en el país con Nacional Buenos Aires, para que este mensajito de madrunoche llegue ahí donde vos estás. Hoy vamos a saludar a los compas de LRA 36, Radio Nacional Arcángel San Gabriel, allí en nuestra Antártida Argentina. Un abrazo bien, pero bien apretado y cálido, sobre todo, ¿sí?, en esta madrunoche de martes. Tenemos muchísimo, como siempre, por compartir, palpitando uno de los partidos, ¿no?, correspondientes a semifinales de la Copa del Mundo que se estará disputando hoy, Francia-España, España-Francia, y bueno, por supuesto, calentando motores para lo que será mañana. Por Dios, no me quiero imaginar. ¿Cuánto tenemos, Algunas cositas de color para charlar al respecto y siempre, siempre algo allí en nuestra galera para ofrecerles. Así que hasta las 6 la historia viene continuada. Arrancamos con Bersuit Vergarabat y Murguita del Sur.

0: ¡Qué lindo recuerdo! ¡Suéltate, suéltate, Sonia! ¿Cuánto hace que no escuchaba eso? Nos escribe Gustavo desde Esquel, allí en la provincia de Chubut. Y ya nos vamos conectando, ¿sí? A través de nuestro WhatsApp. Los leo, los escuchamos con un mensaje de audio en el 113-870-7485. Ahí estamos ya en línea acompañando a tantos, a tantas. Se va sumando Aníbal, bienvenido, buenas noches. Soy de Deseado, Santa Cruz y voy rumbo a los antiguos. Límite con Chile, chico. Un gustazo, será un placer acompañarte, Aníbal. Buena ruta, gracias. Gracias por elegirnos. También lo tenemos a Norberto. Me gusta porque él nos dice, empiezo mi día con mi DJ favorita. Vamos, selección, que ya se viene el partido con los ingleses para seguir hasta la cuarta estrella. Norberto nos escucha en Ashdod, un poquito al sur de Tel Aviv, cerquita del mar. Obviamente estamos hablando del Estado de Israel. Y bueno, allí nos elige también como puente para volver a su tierra. Así que nos encanta, Norberto, acompañarte ya en el comienzo de tu día. Ahí teníamos a David Lebón, Ricardo Mollo, Suéltate Rock and Roll, antes Los Guasones, ni siquiera en el comienzo musical de nuestra discoteca. Tenemos una variedad, hoy que no les puedo explicar, sinceramente, para todos los gustos. Así que los invitamos a quedarse en sintonía. Algunos, algunas, esperando que llegue Morfeo, sí, para conciliar el sueño, y bueno, otros tantos siguiendo de largo en sus jornadas de trabajo. Aquí nos quedamos, decíamos, hasta las 6. En un ratito, hablando del clima, nos contaban por ahí Susana hace un ratito que en la ciudad de Mar del Plata estuvo lloviendo, hay alerta roja por vientos, y bueno, para mañana y pasado también se pronostica lluvia, así que en un ratito nada más voy a estar haciendo una recorrida por nuestra patria, por nuestras provincias, a través del Servicio Meteorológico Nacional, contándoles, ¿sí?, qué nos depara el clima en estos días. Mediados ya de julio, bueno, en muchas provincias ya de vacaciones, ¿no?, de invierno, por aquí por la provincia de Buenos Aires, por la Ciudad Autónoma de Buenos Aires también, y dos o tres provincias más a partir del próximo lunes. Otras provincias ya han vuelto a clases y así, así la vida misma. La radio, de todas maneras, acompaña. Estés donde estés, vayas donde vayas y haciendo lo que te toque. En esta parte del día, buscando siempre ser una bocanada de aire fresco. Mientras el músculo duerme, la pasión descansa y las ciudades por ahí también presentan menos ruido. Así que ahí estaremos, rumbo a la llegada del alba, disfrutando como siempre de canciones, algunas con historias que también estaremos compartiendo en esta madrunoche de martes. Ahora Los Abuelos de la Nada y Costumbres Argentinas.
1: Vamos a cantarles un estreno, ya el segundo estreno, se llama Costumbres Argentinas y dice así.

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Reggae en la madrunoche del martes en nuestra discoteca nacional. Ahí estaban los Cafres. Bastará. 20 minutos nos separan de la una de la madrunoche y yo quiero agradecer mensajes que van llegando desde todos los rincones de la patria a través del WhatsApp nacional. Cómo me gusta esto, y más cuando vamos incorporando amigas y amigos. Buenas madrunoches, Sonia. Daniel, desde Concepción del Uruguay, Entre Ríos, acompañándote hasta dormirme. Desde aquí podemos seguir la luna, frío y despejado. Vamos todavía, Dani, me encanta. ¿Me podrás pasar el valle y el volcán por Jairo? Que tengas buen programa y aguante Argentina mañana. Abrazo. Dani, bienvenido, ante todo, y dalo por hecho. En un ratito nada más, el valle y el volcán para vos. Gracias, gracias por elegirnos y a seguir esa luna. Abrazo, abrazo al alma. Buena madrunoche. Aquí Martín Raed reportándose desde Santiago del Estero, capital. Noche fresquita por Santiago. Beso, Martín. Gracias por acompañarnos. Vamos a Argentina, vamos a ganar. Saludos, Sonia y compañía. Nos escribe Policarpo desde Caseros, allí en la provincia de Entre Ríos. La banda de Tacuarembó, presente como siempre. Nubia, Diana, Cintia, Zuli, Marisela y Sergio, deseándonos todo lo mejor. Muchísimas, pero muchísimas gracias por esos abrazos. Con 6 grados por allí en Tacuarembó, nos acompañan los amigos y sugieren Aún estás en mis sueños por Rata Blanca. Me encanta, una de las canciones más bonitas de Rata, así que también los tendremos en cuenta. Chicos, besos para ustedes. Llegó el martes, Sonia y equipo, excelente la música. Soy Héctor Osvaldo Vargas, del barrio Tres Cerritos, allí en la provincia de Salta, escuchándonos desde nuestra FM 102.7. Besos, Héctor. Saludos, Sonia. Arranquemos juntos el martes. Desde San Luis, Mario. Muchísimas gracias, Mario, querido. Un abrazo bien fuerte para vos. Hola, buenas noches. Sonia, ¿cómo estás? Otra vez por aquí solita. No, no estamos solos. Somos muchos más que dos en la madrugada. Gracias, Ana María. Beso grande para vos y toda tu gente allí en Santa Fe. Oscar de Delviso, me encanta esta hora del día y más con tu hermosa y grata compañía. Sonia, querida, te esperaba con ansias. Gracias por alegrar mi madrunoche. Me encanta sentirte cerca una madrugada más. Abrazo al alma, esperando tus bellas historias, la buena música. Amiga querida, beso y abrazo fuerte. Gracias, Oscar. Besos y abrazos enormes, enormes también para vos. Otro Oscar, en este caso de San Martín de los Andes, nos escribe, hola Sonia de mi corazón. Hola Oscarcito, beso inmenso para vos. Hola, buenas noches Sonia y tu discoteca. Gracias por acompañarme, dama de mis sueños. Camilo Zárate, desde Cañada de Gómez, allí en la provincia de Santa Fe. Muchísimas, pero muchísimas gracias, Camilo. Mira, hoy se celebra a San Camilo de Lelis, patrono de los enfermos y trabajadores de la salud. Así que feliz día, Camilo. Beso inmenso, inmenso para vos. Buenísimas madrunoches, Sonia de mi alma. Qué alegría escucharte, acompañarte y que me acompañes. Bienvenida, como siempre, a la Discoteca Nacional Griselda de San Rafael, allí en la provincia de Mendoza. Vamos, Gris, todavía. Víctor de Salta, allí en la Puna Salteña, junto a tu compañía ya. Buena madrunoche, Sonia. Bienvenido, querido amigo. Hola, Sonia, querida, buena madrunoche. Bienvenida a través de la emisora para acompañarnos en este martes, Julio, de Campamento Vespucio, provincia de Salta. Gracias, Julio, querido. Me encanta, cada vez somos más. Buena madrunoche, Sonia. Vamos con la Discoteca Nacional, que tengas un lindo martes. Besitos y abrazo grande. Alejandra, de San José de Hachal, provincia de San Juan. Me voy a Jujuy ahora. Hola, querida Sonia, buena madrunoche, que tengas un buen programa como siempre. Bella música, gracias por estar, muchos cariños desde Jujuy. Abrazo infinito, Titi. Beso inmenso, Norma querida, gracias. Sonia querida, ya sigo paseando, me voy a Santa Cruz ahora. Buenas, buenas, me estoy yendo a dormir, pero en un ratito activo. 4:45 estoy de vuelta y te acompaño. Besos, genia. Alejandro, de Coluel Caique. Dulces sueños. Ale, gracias. Gracias por elegirnos. Cruzo el Río de la Plata. Me voy a Fray Bentos. Hola, muy buena madrunoche, querida Sonia. Buen martes. Hasta las 6 te acompaño. Buen programa. Bendiciones. Besos y abrazos.
Osmar, que está con su compañero Homero hoy. Así que un abrazo fuerte para ustedes. Osmar, Homero, nos estaremos acompañando hasta las 6. Vamos todavía. Y Marito en Santo Tomé Corrientes, para Buenos Aires. Buena madrunoche, Sonia y equipo. Bendiciones y besos. También besos a mis 4 hijos. Mario, nuestro amigo camionero. Él es oriundo de Berazategui. Bueno, está en viaje desde Santo Tomé hacia Buenos Aires. Buena ruta, querido amigo. Te estaremos acompañando y será un placer enorme. Gracias a todos, a todas. Qué lindo sabernos en sintonía. Nano Müller, nuestro amigo de Tolosa. Sonia, buenas noches, ¿cómo estás? Yo escuchándote en la cama, tapado hasta el hocico. ¿Le mandarías un beso a mis hijos? Pero por supuesto, para Ian, para Tiago, besos enormes, enormes de parte de papi y por supuesto, de todo el equipo de la Discoteca Nacional. Estamos conectadas en esta madrunoche de martes para ponerle un poquito de calor y color, ¿sí? A través de la música, viajando. En este caso, desde el Servicio Meteorológico Nacional, hago una recorrida rápida. Concepción del Uruguay, ahora. Cielo ligeramente nublado, 7 grados 5 décimas la temperatura, 4 grados 9 la térmica, y para hoy el pronóstico que indica una máxima de 18 grados, con cielo parcialmente nublado. Puerto Deseado, Santa Cruz, cielo nublado, 5 grados 6 décimas la temperatura, 2 grados y medio la térmica, y el pronóstico indicando probabilidad de chaparrones durante la madrugada y luego cielo mayormente nublado, con una máxima de 6 grados. De Puerto Deseado me voy a La Rioja y sin escalas, donde el cielo está despejado y la temperatura es de 7 grados 9 décimas. Térmica, 5 grados 9. Vuelvo a la Patagonia, me voy a Esquel, 7 grados 9 la temperatura, 5 grados 6 décimas la térmica, con cielo algo nublado. Vuelvo al norte, por San Salvador de Jujuy, cielo parcialmente nublado, 12 grados 6 décimas la temperatura y la máxima prevista para hoy, 20 grados. Y atenti Jujuy, porque la máxima para mañana miércoles está prevista en 24 grados. Y jueves y viernes, 28. Por Comodoro Rivadavia, en tanto el cielo está ligeramente nublado, la temperatura es de 4 grados 7 décimas y la sensación térmica 2 grados y medio. Máxima para este martes, 12 grados, con cielo mayormente nublado. Vamos a seguir adelante. Les decía, le ponemos un poquito de calor a esta madrunoche de martes. Ahora con este puñadito de canciones por la banda de Cuarteto La Conga. ¿Qué les parece? Pero acompañando a nuestros artistas, como Nahuel Penici, Eugenia Quevedo y Luciano Pereira.

0: Buenas noches, Sonia. Bendiciones. Te escucho toda la noche y cada vez está más lindo tu programa. Muchas felicidades. Felicitaciones. Habla Mabel de Comodoro Rivadavia.
1: Hola, Sonia querida. Buenas noches. Acá en vivo transmitiendo Claudio, el camionero de Villa Pueyrredón. En estos momentos acabamos de dejar con mi compañero Sebastián Deró quedó a nuestras espaldas y estamos apuntando rumbo a Pigüé para hacer escala. Para posteriormente, después de dormir, nos dirigimos hacia Bahía Blanca. Bueno, bendiciones para todos, a todos los colegas, les deseo buena ruta, buen viaje, buen descanso también. Excelente música, excelente programación, como siempre, Sonia querida. Te adoro. Bueno, y lo mejor para Argentina. Vamos, fuerza selección, ¿eh? Vamos, vamos. Los piratas no podrán con nosotros.
2: Vamos todavía, qué lindos deseos, ¿eh? Cuando envían bendiciones, no solo para el equipo, sino también para el resto de los oyentes. Gracias, gracias Claudio, un abrazo bien fuerte para vos, ¿eh? Buena ruta, buen descanso, buen destino. Para Mabel, nuestra amiga de Comodoro Rivadavia, también bendiciones a montones para vos. Muchas gracias por animarte hoy con un mensajito de voz. A todos, a todas, qué placer acompañarlos. Bueno, como decía Claudio, ¿no? A quienes están ruteando, a quienes están sereneando, estudiando, tractoreando, a quienes están por allí trabajando en las panaderías, ¿eh? Desde temprano, amigos remiseros, taxistas, bueno, en el rubro petrolero ni hablar, en los pozos y en los yacimientos, en nuestra Patagonia, como siempre, en las fábricas, cosechando caña de azúcar también, tenemos a alguien por allí, fumigando trigo, a los amigos que están embarcados, gracias, ¿eh? Algunos volviendo, algunos llegando, pero todos en sintonía en este rinconcito del dial, siendo parte de nuestra discoteca. ¡Qué placer acompañarnos! Vamos llegando a la una, hacemos un alto en la música, nos informamos, Darío Burstin nos cuenta lo que hay que saber y seguimos.
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4: En la República Argentina, la una de la mañana. El Banco Central compró 280 millones de dólares. Profundizó así el proceso de acumulación de reservas que mantiene desde comienzos de año. Las compras netas superaron así los 10 mil millones de dólares. El índice Merval de la Bolsa Porteña cayó el 1,4% con impacto en las acciones de los bancos, en tanto que en Wall Street subieron hasta el 4% las acciones de las petroleras como YPF, Vista y Pampa Energía. Las vacaciones comenzaron en 14 provincias. Más información desde Radio Nacional San Luis.
5: Se registró un importante movimiento turístico con visitantes de distintos puntos de la Argentina, impulsado por una amplia agenda de actividades, la promoción del destino y el trabajo articulado entre el sector público y privado. Entre las localidades visitadas estuvo Villa de Merlo, Potrero de los Funes, El Trapiche, La Carolina y Las Salinas, también las localidades termales de Balde y San Jerónimo, donde los turistas de distintos puntos de la Argentina disfrutaron de la oferta natural, cultural, recreativa que caracteriza a la provincia. La mayoría de los visitantes provienen de San Juan, Mendoza, Córdoba y provincia de Buenos Aires, quienes eligieron a la provincia de San Luis para disfrutar de unos días de descanso, naturaleza y experiencias en familia.
4: Menos frío esta semana. En el área metropolitana de Buenos Aires, las temperaturas comienzan a ascender. Se esperan entre 15 y 19 grados hasta el domingo inclusive. En Rosario y el sur santafesino, las máximas podrían superar los 23 grados. En Córdoba, donde nos escuchás por AM750, la temperatura 12 grados, el cielo despejado. Aquí en Buenos Aires, el cielo está algo nublado. 9 grados 4 décimos la temperatura, la sensación térmica 7 grados. Sopla viento del norte a 15 kilómetros por hora.
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Música en vivo, abriendo la hora en la Discoteca Nacional. Allí estaba Jairo con El Valle y El Volcán. Complaciendo a Daniel, nuestro amigo de Concepción del Uruguay, allí en la provincia de Entre Ríos. Antes de que te duermas, espero lo hayas escuchado. Un abrazo bien, bien, bien fuerte para vos, Dani, y nuevamente bienvenido. 7 minutos han pasado de la una. Permiso, buena madrunoche, ¿cómo va todo por ahí? Bienvenida, bienvenido. Vos, usted, claro, quienes se van sumando a partir de este momento al aire de Radio Nacional, a quienes esperaban la historia de Fabián en esta parte de la madrunoche, bueno, van a tener que esperar unos días, porque Fabián ha tomado unas vacaciones. Dios mediante, el próximo lunes nos estaremos reencontrando pasaditas las cero con nuestro día 2. Por lo pronto, en esta semanita nos acompañaremos con estas discotecas extra largas desde el comienzo del día y hasta las 6. Acaba de tomar la posta el señor Gabriel Octavio Ceni, ¿sí? Nos pondrá en el aire en esta parte de la discoteca, en el control central de Radio Nacional Buenos Aires, también hará lo propio Santiago Conde. Y el equipo de esta madrugada estará acompañando a todos los amigos que nos erigen madrugada tras madrugada para aliviar, para acortar un poquito las horas de trabajo, como decíamos hace un ratito. Bienvenido Marcelo Molina, de Malargüe, allí en la provincia de Mendoza. Buenas noches, vamos a Argentina, los escucho desde Malargüe. Gracias, Marcelo, es un placer acompañarte. Hola, te saludamos desde Villa Yanquín, Máximo, Kevin y Mario, por salir a cazar ciervos. Abrazo fuerte, chicos, también para ustedes. Bienvenidos. Buenas noches, Sonia, acá el gato de Corina, se va sumando también, de la zona sur, vamos todavía. Hola, buena madrunoche, ¿cómo estás? Acá escuchando como siempre, son mi compañía día a día. Bendiciones. Cristina Osuna, nuestra incondicional amiga de San Rafael, allí en la provincia de Mendoza. Raúl de Trenquelauquen, también se va sumando. Buenas noches, Sonia, feliz de escucharte. Gracias por la compañía de siempre. Fabián, de La Paz, Entre Ríos. Sonia, siempre estoy prendido al programa de A2, con Fabi y con vos, y luego me quedo en la discoteca. Gracias, soy Fabi Fleitas, siempre te hago el aguante. Un beso, muy bueno el programa y vamos a Argentina todavía. Vamos, Fabi, qué lindo acompañarte. En La Rioja también te acompañamos, Rubén. Gracias. Beatriz, de Paraná, se va sumando también. Buena madrunoche, Sonia querida, feliz martes. Igual para vos, Bea querida, gracias. Ah, la furia de Alcorta, Ari querido, un abrazo bien fuerte también para vos. Cecil Hughes, nuestro amigo de Esquel, se suma también. Feliz programa, Sonia, que tengas una bella madrunoche aquí escuchándote y disfrutando de la lectura. Fuerte abrazo. Gracias, Cecil, qué lindo acompañarte. Me encanta. La radio, un libro, yo le sumaría un cafecito también, ¿no? Besos. Gracias. Gracias por elegirnos. 1:10. Amigas, amigos que están por allí siendo parte de esta madrunoche de martes, prendidos, prendidas al aire de Radio Nacional. Yo tengo cositas para contarles. Bueno, hablábamos hace un rato del receso invernal, ¿no? En algunas provincias que ha arrancado en la jornada de ayer. La UBA ha revelado las regiones que vale la pena visitar según los turistas extranjeros. Hay un informe que ha analizado más de 330.000 publicaciones realizadas por viajeros internacionales y el trabajo comparó 5 regiones del país a partir de sus experiencias. ¿Qué muestran los resultados? Bueno, ¿cuáles son los destinos mejor valorados y qué aspectos generan más reconocimiento? Mirá, la percepción que los turistas extranjeros tienen sobre la Argentina fue objeto de un estudio elaborado por investigadores del CONICET, de la Facultad de Ciencias Económicas de la Universidad de Buenos Aires. Y como les decía, este trabajo analizó más de 330.000 publicaciones, ¿no?, realizadas por viajeros internacionales y permitió identificar cuáles son las regiones del país mejor consideradas y qué aspectos aparecen con mayor frecuencia en sus experiencias. El informe tomó como base opiniones publicadas en diferentes plataformas y organizó la información en 5 grandes regiones: Ciudad de Buenos Aires, Cuyo, Litoral, Norte y Patagonia.
A partir de herramientas de procesamiento del lenguaje natural, los investigadores relevaron 130 tópicos iniciales, bueno, que luego fueron agrupados en 7 grandes ejes. Atracciones turísticas, asistencia y recomendaciones, transporte, hospedaje, gastronomía, salud y seguridad. Según el estudio, la oferta turística argentina deja en términos generales una impresión muy favorable entre quienes visitan el país, aunque aparecen diferencias cuando se analizan características específicas, ¿no?, de cada región. Obviamente eso tiene que ver con los gustos, el frío, el calor, la nieve, la playa, la montaña. Bueno, uno de los datos más destacados del trabajo es que Cuyo y el Norte son las regiones que obtienen la mejor percepción general entre los turistas extranjeros. En el análisis de las atracciones turísticas, el estudio señala que el indicador vale la pena visitar supera el valor de 0,86 en todas las regiones, lo que refleja una valoración positiva de los distintos destinos argentinos. Sin embargo, existen diferencias, ¿no? Cuyo registró el puntaje más alto en el indicador vale la pena visitar con un valor de 0,88, al mismo tiempo que obtuvo el registro más bajo en la categoría lugar saturado. Mira vos, con 0,18, lo que indica que los visitantes perciben un menor nivel de congestión turística. Por su parte, el Norte presentó el menor valor en el indicador de precio elevado con 0,13, además de ubicarse entre las regiones con mejor percepción respecto al buen mantenimiento de los atractivos turísticos, con un valor de 0,36. El informe también destaca que el litoral y la Patagonia concentran más del 70% de las conversaciones vinculadas con atracciones turísticas, una señal de que gran parte de los comentarios publicados por viajeros internacionales sobre estos destinos giran alrededor de los lugares para visitar. Bueno, la ciudad de Buenos Aires también, no lidera el ranking, pero también ha sido una de las ciudades aportadas, ¿no?, a través de este estudio como dignas de visitar. ¿Qué recomiendan los viajeros y cuáles son las principales inquietudes? Bueno, además de evaluar destinos, este estudio analizó la manera en que los turistas intercambian información y consejos, ¿no?, antes o durante de sus recorridos por la Argentina. Concluyeron que las recomendaciones entre viajeros funcionan como un mecanismo para reducir la incertidumbre, especialmente en cuestiones vinculadas con el transporte, el alojamiento o la organización de los viajes, que creo yo es lo que hacemos todos, ¿no?, en estos tiempos tecnológicos, obviamente de buscar reseñas, de intentar conectarnos antes de viajar a algún lugar que no conocemos, de intentar conectarnos con alguien para que nos pueda asesorar. Bueno, obviamente, quienes vienen a nuestro país hacen lo mismo. Mira, el indicador de recomendación útil supera el valor de 0,66 en todas las regiones, aunque los mejores resultados volvieron a aparecer en Cuyo y en el Norte, donde los usuarios encontraron mayor cantidad de información práctica. La Patagonia, en cambio, lideró las conversaciones relacionadas con los consejos para ahorrar. Por lo pronto, vayas donde vayas, rincón de nuestra patria que visites, seguramente te va a atrapar. Digo, a vos, que nos estás escuchando quizás en algún rincón del mundo. 1:15. Vamos a seguir adelante, disfrutando de lo mejor que tenemos, que es la música de la Discoteca Nacional. Tenemos tantísimo, tantísimo para comentarnos. Obviamente hay mucho para charlar acerca de la previa, ¿no?, del partido de mañana entre nuestro seleccionado y el seleccionado inglés. Bueno, está el nombre del árbitro, que será justamente quien imparta justicia en este encuentro, y probablemente ya el equipo que estará saliendo a la cancha. ¡Ay, cuánta ansiedad tenemos! Por favor, hay que manejarlo. En un ratito hablamos de esto, ¿sí? Vamos a hacer un picadito sobre el Mundial. Y tenemos una historia hoy para compartirnos, minutos después de las 3, que lo tiene como protagonista a Bocinha, quien hace un mes nadie en el mundo sabía su nombre. Bueno, el hombre llegó como un anónimo y se va
como uno de los más queridos del Mundial. Se ha ido ya como uno de los más queridos del Mundial. Hablamos del portero, del arquero, del seleccionado de Cabo Verde. Bueno, hay una historia muy bonita para compartir minutos después de las 3. Porque hay un biólogo español que anunció que a una nueva especie de molusco marino descubierta en el Caribe le va a poner el nombre de Aldiza bociña. En un ratito te cuento de qué se trata. Cuando la noche invite, cuando la noche convide con una de sus historias. Ahora vamos a seguir adelante complaciendo amigas, amigos, oyentes que nos han sugerido. Como en este caso, la barra de Tacuarembó. Nubia, Cintia, Diana, Zuli, Marisela y Sergio. Escuchar a Rata Blanca. Así que suena en la Discoteca Nacional con... Aún estás en mis sueños.

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0: Buen día, Sonia. ¿Cómo estás? Saludos, bendiciones para todos, en especial para la selección. Que Diosito me los mantenga iluminados y que mañana sea el gran día. Saludos, Elio de Comodoro, viajando para Madrid, tranquilaucha nomás.
1: Hola, Sonia, ¿qué tal? Muy buenas noches. Te habla Romancito de Neuquén. ¿Cómo estás? Espero que muy bien. Hoy dijiste que era el santo San Camilo de Lelis, ¿no? Bueno, quisiera saludar a todas las voluntarias de los hospitales que dan su vida por el prójimo, por el servicio, por el compañerismo, por todo. Y quiero mandarle un saludo muy, muy especial. Sé que no, no lo va a escuchar, pero la intención es la que vale. Está mi mami, fue una de las primeras voluntarias y presidenta de la Pastoral de la Salud. Bueno, un besote para todas las voluntarias y voluntarios de acá de la Argentina y del mundo. Un besote enorme para vos también, Sonia, y bueno, excelente el programa. Cuídate mucho y acuérdate que te quiero mucho.
2: Hola, Sonia, buenas noches. Acá de Zapala, provincia de Neuquén. Quería saludar a unos amigos que tengo. Sebastián Muñoz, que está por allá por el norte, neuquino, Chosmalal, y Daniel Ramírez, que siempre te escucha, un amigo, un papá futbolístico de nosotros, Daniel Ramírez, una gran persona acá en Zapala. Así que un saludo grande, Sonia, pasá un temita de Sabina, por favor, Claudio de Zapala, un abrazo.
3: Qué bueno escucharlos, qué lindo. Bueno, Elio, buen viaje a nuestro amigo de Comodoro, rumbo a Puerto Madryn, como siempre en sintonía. Abrazo fuerte, fuerte para vos. A Román de Neuquén, claro, hoy tempranito decíamos, que se celebra a San Camilo de Lelis, patrono de los enfermos y trabajadores de la salud. Y a propósito, hoy es el Día Internacional del Auxiliar de Enfermería. Así que, lógicamente, me sumo, Román, a tu reconocimiento, como digo siempre. Labores altruistas, si las hay, ¿no? Enfermeras, enfermeros, auxiliares también en enfermería. Así que gracias por tu mensaje y lógicamente, para tu mami, un mimo al alma. Para Claudio, nuestro amigo de Zapala, otro compa de Neuquén. Bueno, para Sebastián, para Daniel, un abrazo bien fuerte. Y mira, tenemos programado a Joaquín Sabina, en un ratito nada más. Ahora lo que les debía tiene que ver con quién es el árbitro estadounidense que va a dirigir a la Argentina por la semifinal, ¿no?, del Mundial. Se llama Ismail Elfat, árbitro estadounidense de origen marroquí, que ha sido designado por la FIFA para dirigir la semifinal del Mundial 2026 entre Inglaterra y Argentina. Ustedes saben que el encuentro se va a disputar mañana, miércoles 15 de julio, a partir de las 16 en Atlanta. Y será el primero dirigiendo el albiceleste. Elfat llega a esta instancia con 3 partidos en el torneo y un historial que abarca más de 268 partidos internacionales.

lugares. El tipo tiene experiencia. Nacido en Casablanca, en marzo de 1982, el juez designado para la semifinal emigró a Estados Unidos a los 18 años y construyó desde allí una trayectoria arbitral que lo llevó a la cima del fútbol mundial. Con 44 años acumula una década como árbitro FIFA y este Mundial 2026 es su segunda Copa del Mundo, ¿no?, tras su participación en Qatar 2022. A lo largo de su carrera ha arbitrado en la CONCACAF Gold Cup, en la CONCACAF Nation League, en el Mundial Sub-20, la FIFA Club World Cup y la Copa América, además de haber dirigido partidos en la J1 League en Japón y en la Saudi Pro League. Sus números reflejan un perfil de árbitro con criterio firme. En 268 partidos acumuló 1.032 tarjetas amarillas, con un promedio de 3,85 amonestaciones por encuentro, una cifra que lo sitúa justo en la franja de lo que se considera un arbitraje exigente, ¿no?, sin caer en el rigor extremo. En cuanto a las expulsiones, el registro suma 36 rojas directas y 33 por doble amarilla, para un total de 69 jugadores enviados a las duchas, ¿no?, a lo largo de su carrera, lo que equivale a aproximadamente una expulsión cada 4 partidos. El equipo arbitral que lo va a acompañar en la semifinal estará integrado por los asistentes Corey Parker y Kyle Atkins, ambos estadounidenses. El cuarto oficial será el italiano Maurizio Mariani y el árbitro asistente de reserva, también italiano, Daniele Bindoni. Así que Ismail Elfat, el árbitro estadounidense de origen marroquí que ha sido designado por la FIFA para dirigir la semifinal del Mundial entre Argentina e Inglaterra mañana a partir de las 16. 1:42 en la República Argentina. Tenemos un especial preparado hoy, muy, pero muy especial, y valga la redundancia. Me permito la licencia. Les va a encantar, yo sé que les va a encantar a la oyentada de la Discoteca Nacional porque viene bien variadito. En un ratito nada más les cuento de qué se trata. Ahora tengo un beso grande para Ariel, que nos está escuchando en Zárate, en el norte de la provincia de Buenos Aires. Nos escribe a nuestro WhatsApp. Hola, hermosa persona, gracias por estar siempre, por ser mi compañía en estas horas lerdas. Te adoro. Aguanten DA2 y la Discoteca Nacional. Muchísimas gracias, Ari. Besos enormes para vos. Otro beso muy, pero muy especial tengo para enviarle a Andrés. Él nos escribe habitualmente, nos escucha habitualmente desde San Carlos de Bariloche. Se encuentra por estos días paseando por la ciudad de Buenos Aires y ha tenido la deferencia, ayer en horas de la tarde, de acercarse a Radio Nacional, aquí en Maipú 555, en pleno corazón del microcentro porteño, y nos ha dejado chocolates. Así que en instantes vamos a empezar con la repartija, con nuestros compañeros de equipo. Andrés, gracias. La barra agradecida por aquí, unos chocos de Bariloche, bueno, del maestro chocolatero. Me encanta. Ya te digo que con lo que se ve, ya te los comes con los ojos. Así que muchas, pero muchas gracias, Andrés. Sos muy generoso, realmente. Un abrazo bien fuerte para vos. Besos para Gloria, que nos está escuchando en Jujuy. Hola, Sonia, qué grato es volver a escucharte. Muy buena compañía. Abrazos. Aquí mucho frío. Gloria de mi corazón, en un ratito actualizo datos del tiempo, ¿sí?, en el país, y me voy a dar una vuelta por la Tacita de Plata. Besos. Buenas noches. Desde Malargüe, siempre con Nacional, saludos de mi parte. Pedro César, más conocido como el Perico de Malargüe. Bienvenido, Pedro. Perico, un beso grandote. Qué lindo saber que cada día somos más en estas madrugoches. Abrazo. Gracias. Nos envía por aquí una imagen de la radio, ¿no?, a través de su aparato radio receptor, a través del cual nos escucha, con el matecito allí en el costado. Gracias. Me encanta. Me encanta cuando nos muestran, cuando nos hacen saber desde dónde y a través de qué aparato nos escuchan. Hola, Sonia, buenos días, gracias por tu compañía. Vamos a Argentina, te mando un beso. Laura de Tapiales, allí en La Matanza. Laurita, un beso grande también para vos.
Buenas noches, Sonia, escuchando el programa, trabajando y acompañado por el mate y la radio. Saludos desde Pico Truncado, Santa Cruz. Quería escuchar algo de Andrea Bocelli. ¿Cómo no, Miguel? Hoy estamos dadivosos, vamos cumpliendo con los amigos, con las amigas que nos van haciendo sugerencias, así que en instantes te complacemos. Miguel está cuidando una cementera allí en Pico Truncado, provincia de Santa Cruz. Y hablando de complacer, hace un ratito Claudio, desde Zapala, nos sugería algo por Joaquín Sabina. Bueno, lo que vamos a hacer ahora es compartir un bloque, pero con el Nano Serrat. ¿Cómo vamos a decir? ¿Te está pidiendo Sabina y le pones Serrat? No. Serrat viene acompañado, ¿no? En estas canciones. Por un lado, con Sabina. Por el otro, con Abel. Y también con Daniel Viglietti.

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Hablando de aquel sueño, uno que estaba muy empeñado, un amigo mío que estaba muy empeñado en lo del hombre nuevo y el canto nuevo, a ver, lo he traído aquí hoy, esta noche, para compartir con él una canción. Daniel Biglietti.

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0: buenas noches, muy buenas noches. ¿Cómo le va? Acá saludo desde el Leo. Acá llegando a Bahía. Saludo a mi amigo Elio. Ayer estuvimos juntos. Acá lo escuché en la radio. Saludo para todos. Yo igual soy de Comodoro. Acá por Bahía.
1: Qué lindo esto, Leonardo, un abrazo bien fuerte. Los compañeros camioneros se saludan y se conectan a través de la Discoteca Nacional. Besos para ustedes y con el Nano, con Sabina, con Abel Pintos, con Daniel Biglietti, Miguel Ríos, Ana Belén y Víctor Manuel. Vamos llegando al final de otra hora compartida. Nos informamos con Fernando Pedernera y hay más discoteca.
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3: Las 2:00 a.m. en la República Argentina. El presidente Javier Milei avanza con la reforma del Banco Central. El primer mandatario encabezó un encuentro en la Casa Rosada con legisladores oficialistas para coordinar la estrategia parlamentaria del proyecto. La iniciativa prohíbe financiar al Tesoro Nacional, crear letras intransferibles del Tesoro y fija que el único fin de la entidad será preservar el valor de la moneda. El INDEC dará a conocer este martes la inflación de junio, difundirá la evolución registrada durante el sexto mes del año del índice de precios al consumidor y el costo de la canasta básica alimentaria y de la canasta básica total. Según analistas del mercado, la inflación se habría ubicado por debajo o en torno del 2%, en línea con el 1,8% que informó días atrás la Oficina de Estadísticas porteña. Nacional es Mundial con la información de Eladio Arregui.
4: La selección argentina se despidió de Kansas para enfrentar a Inglaterra el miércoles desde las 16 en un encuentro que definirá al segundo finalista de la Copa del Mundo. El técnico Lionel Scaloni aún no definió si habrá modificaciones en el equipo. En su último día en Kansas, siguió con la costumbre del asado y realizó una práctica. En la jornada de mañana habrá conferencia de prensa del entrenador y de 3 futbolistas argentinos. La mega transmisión de Nacional comenzará el miércoles a las 10.
3: En Malargüe, provincia de Mendoza, donde escuchan Radio Nacional en AM790 y por la FM88.1, rige una alerta amarilla por viento sonda. En la ciudad de Buenos Aires y alrededores, temperatura 9 grados 3 décimos, sensación térmica 7 grados 1, cielo algo nublado, humedad 86%.
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Eran tan pequeños cuando arrancaron con la banda los hermanos Gastón, Patricio y Guido Sardelli en los Airbag. Allá por el año 1999 se formaban como banda en Don Torcuato, en el Gran Buenos Aires, y no han parado. Casi 30 años de carrera. Y a propósito, en los próximos días arrancan una gira mundial tremenda que los llevará por México, bueno, por España. Así que realmente eso data, ¿no?, del crecimiento como banda que han tenido los Airbag en todo este tiempo. Ahí los teníamos con Cae el Sol, abriendo la hora en la Discoteca Nacional. Ocho minutos, se fueron de las 2 del martes 14 de julio de 2026 y por aquí vamos renovando el saludo para quienes nos vienen acompañando desde las 0 y algunos minutos y lógicamente dándole la bienvenida a los que habitualmente, ¿no?, en esta parte de la madrunoche ingresan a la Discoteca Nacional. Les recuerdo que durante esta semana estaremos arrancando minutos después de las 0, ¿sí?, con estas discotecas extra largas debido a la ausencia de Fabi. Sí, estos días nomás. El próximo lunes ya por aquí nos estaremos reencontrando. En un ratito tengo para contarles acerca de este pequeño platense que entró a la cancha hace algunos días, ¿no?, en el último partido que disputó nuestro seleccionado frente a Egipto y conoció a Lionel Messi, ¿sí?, frente a Suiza. Ahí está, bien dicho. En el encuentro Argentina-Suiza, ¿eh? Luego de haber representado a La Plata en el partido de la selección argentina, bueno, Ezequiel Hossmann habló obviamente con los medios y contó la experiencia que vivió, su saludo con Lionel Messi. Así que en un ratito les cuento de quién se trata. Imagínate la alegría de ese pibe, no se olvida más en su vida de esta experiencia que pudo vivir merced a un concurso. Bueno, en instantes les cuento de qué se trata. Ahora, a quienes están por allí siendo parte de esta Discoteca Nacional, les recuerdo que hay un WhatsApp que nos conecta durante toda la madrunoche, hasta las 6. En vivo, esta historia no para. 11-3-870-74-85. Ahí vamos, recibiendo amigas, recibiendo amigos. Bueno, lo tenemos a Martín en Santiago del Estero. Qué lindo saberte siempre cerca. Me encanta porque él me dice momoya. Besos enormes para vos, Martín. Me encanta acompañarte. Hola, buena madrunoche, Sonia, querida de mi corazón. Otra vez en mi compañía de la mejor, sin duda alguna, con Nacional saliendo de los antiguos a Puerto San Julián. Nos acompañamos hasta el final. Abrazo grande y gracias por tanto. Besitos a tu mami. Gracias, Javier. Buena ruta, buen viaje y ahí estaremos, haciéndonos compañía hasta el final de nuestra discoteca. Mi mami agradecida. Agradecida además con los amigos de Tacuarembó que pidieron Rata Blanca. Mi hija Chocha, le encanta Rata Blanca. ¿A ustedes les parece, chicos? Grande ratita, me ponen un mensaje cuando escucha Aún Estás en Mis Sueños. Gracias, Javi. Beso enorme, enorme para vos. Gracias también a Claudio, que nos está escuchando por allí en Ushuaia, a través de nuestra LRA10. Claudio y Liliana, besos para ustedes. Y a Eduardo, mira, el cumpa veterinario de Salta, que se va sumando por allí, desde el norte. Besos, besos grandes, grandes, grandes, y nos encanta acompañarte. A todos y cada uno de ustedes, siempre es un placer recibirlos por aquí. Hay lugar para todo el mundo. Por lo pronto vamos a seguir adelante disfrutando de lo mejor que tenemos, que son nuestras canciones. Llegan los Miranda ahora. ¿Tu misterioso alien?

0: noche, madrugada, soñita. Sí, te escucho todos los días. Estoy con mi madre sola y la 970, no, 870, como es, la, todo el día está prendida. Sí, te escucho siempre con Fabián y voy. La verdad, yo nunca se apaga aquí en Colombia Máximo 4, en la parte del río. Somos tractoristas y el programa tuyo es... Sí, te escucho todos los días. De que empecé con Fabián, mi tocayo, hasta las 6. Después entra el programa de la noticia con esta chica y... Siempre te escucho, más que venir para ahí, me da pereza escribirte, pero siempre te escucho. Y te estoy escuchando y dale, te quiero un montón y que tenga un buen buena semana y que tenga una buena madrugada. Te estoy escuchando. Dale, te mando muchos besos y muy bueno en tu programa. Sí, ahí estoy. Estoy yo con la bandera argentina. Le puse en la antena de la internet de mamá, ¿viste? Me le subí hasta allá. Estamos argentinos, gracias a Dios. Y aguanta Argentina ahora con Inglaterra. Ojalá y pasemos a la final. Así que muchos besos para vos, Soño, y que tenga una bendecida noche y madrugada. Y saludo a tu madre y que anden bien, siempre lo escucho.
1: Pero muchísimas gracias a Fabián, nuestro amigo de La Paz, allí en la provincia de Entre Ríos. Claro, por ahí queda un poco descolgado, ¿no? Les voy a explicar a qué se refería con esa imagen. Él nos envió una foto en la que está trepado a una antena enorme, altísima, donde flamea la bandera argentina. Y le pregunté si ese era él, porque realmente me sorprendí mucho. Gracias, Fabi, un abrazo bien fuerte. Qué lindo acompañarte, ¿sí? Con nuestro DA2 y con nuestra discoteca madrugada tras madrugada. Gracias por elegirnos y por tu mensajito a través del WhatsApp. Mientras escuchábamos a Los Estelares con Alas Rotas, que iba dedicado para Ana María de Santa Fe, fanática de Los Estelares. Es más, nos sugirió un especial, así que los vamos a tener en cuenta. Beso grande para Julio, que nos está escuchando en Campamento Vespucio, allá en la provincia de Salta. Nos acompañamos hasta las 6. Vamos todavía, Julio. Besos también para Ricardo de Joaquín B. González, también en la provincia de Salta. Para Guille de Escobar, allí cerquita de Asunción, en Paraguay. Buen día, mi querida Sonia, qué gusto escucharte. Sigue baja la temperatura por aquí. 10 grados, mira, con cielo despejado, eso sí, allí en Escobar, Paraguay. Buenas noches, buenas madrunoches, Sonia, contigo hasta las 6, desde el comienzo y hasta el cierre. Abrazo grande, te quiero mucho. Muchísimas gracias. Malvina, nuestra amiga de Paraná, locutora ella, así que colega, besos. Gracias por acompañarme. Lulú, nos está escuchando allí en Valle Viejo, provincia de Catamarca. Buenas, buenas. Aquí presente. ¿Cómo estamos hoy? Bien, bien. De 10, Lulú. Muchísimas gracias por acompañarnos. También un beso grande para Tahir Suárez, que desde Sao Paulo nos envía muchos besos. Para Rubén de La Rioja. También para Raulito de Trenkelauken. Para Jorge de Aedo. Hola, compañera del alma. Muy buenas madrunoches. Quiero compartir con esta gran familia de la Discoteca Nacional y, por supuesto, con vos, amiga. Hoy, 14 de julio, estoy cumpliendo años. Gracias por estar del otro lado del parlante. Gracias por ser una hermosa compañía. ¡Salud! Y gracias por hacer de cada noche la noche más brillante. ¡Jorge, querido! Muy, pero muy, muy, muy feliz cumpleaños. Sabes que mañana cumpliría años mi papá también, ¿no? Y tengo entendido que los hombres cancerianos son los mejores del mundo. A mí, obviamente, no me cabe ninguna duda. Besos. Que lo pases hermoso y que se cumpla todo, todo, todo lo lindo que deseas. Gracias. Gracias por compartirnos, ¿eh? Tu cumple también. Norberto, nuestro amigo allí en Ashdod, en el sur de Tel Aviv, en Israel, sigue prendido al aire de Radio Nacional. Rata Blanca, Soda Estéreo, Serrat, Sabina, Biglietti. Me encantan los temas que pones. vamos todavía, Norbert, esa es la idea. Que tengas un gran día. Abrazo fuerte también a Oscarcito, que nos está escuchando allí en Del Viso. A Oscar Alberto Escobedo, que desde Córdoba Capital también asoma por aquí. Buena madrunoche, estimada compañera Sonia. Aquí con viento fuerte, pero con cielo despejado, tenemos 10 grados de temperatura. Saludos cordiales desde Córdoba Capital. Gracias. Gracias infinitas. Hablando del clima, en un ratito me doy una vuelta por nuestras provincias. Voy a estar visitando Córdoba, voy a estar visitando Jujuy, Santiago del Estero, Santa Fe y Río Negro. Me voy a dar una vueltita por San Carlos de Bariloche, donde está vigente una alerta amarillo por lluvias fuertes para hoy. En un ratito nada más, porque ahora hay más canciones, hay más música, hay una Julieta Venegas con Buenas Noches Desolación.

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0: 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La península Valdés, que se encuentra sobre el mar Atlántico, a 77 kilómetros de Puerto Madryn, es una reserva natural de 360.000 hectáreas, donde gigantescas ballenas, lobos y elefantes marinos, pingüinos, numerosas aves, guanacos y otras

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¿Por qué la chica no puede estar sola, aunque esté buena? ¿Cuál es el problema, Coti? 50 horas. Coti, ¿sabes qué? Lo que pasaba por la discoteca nacional. 2:40 ya. Y acordate que tenemos una bonita historia que lo tiene como protagonista a Bocinha, ¿sí? El arquero de Cabo Verde, Aldisa Bocinha, hoy minutos después de las 3, cuando la noche invite, cuando la noche convide. Una historia real. Este hombre ha llegado como un anónimo al Mundial, a la Copa del Mundo 2026, y realmente se ha ido como uno de los más queridos, sin lugar a dudas. A propósito, habíamos contado en alguna oportunidad con Fabián que el hombre es electricista, que había sido, que había accedido, ¿no?, a formar parte del seleccionado caboverdiano a través de una convocatoria que habían hecho por LinkedIn, ¿no?, buscando jugadores, porque no tenía un seleccionado Cabo Verde, un seleccionado de fútbol armado. Bueno, él se presentó y quedó como arquero. Bueno, la rompió, la descoció en el Mundial, y a partir de ahí tuvo tres propuestas.

de equipos brasileños, ¿no? Para sumarse. Pero además, ¿sabes qué equipo está interesado en él? El Inter de Miami. Sí, el mismo equipo en el que juega Lionel Messi, su admirado Messi. Él en alguna nota había declarado, ¿no?, que soñaba con conocerlo y ni qué decir, jugar, ¿no?, frente a él se le dio. Y bueno, Messi lo felicitó, tuvo un gesto muy, muy generoso para con el arquero de Cabo Verde. Y leí por ahí que el Inter de Miami está interesado también en incorporarlo al equipo. Así que fíjate, ¿no?, lo que son las vueltas de la vida. Lo que menos se hubiese imaginado, se me ocurre, ¿eh?, terminar siendo compañero de equipo nada más y nada menos que de Leo. 2:41, son esas historias, viste, que nos gusta compartir en estas madrunoches nacionales, en nuestra discoteca, entre mate y mate, entre canción y canción. Hablando de historias, bueno, hace un ratito les comentaba acerca de este pequeño, este chico platense que ingresó la pelota al campo de juego antes del partido entre la selección argentina y Suiza. ¿Sí? Bueno, él compartió su experiencia a los medios. Bueno, recordó el encuentro con Lionel Messi y contó algunos detalles de cómo llegó a vivir ese momento. Hablamos de Ezequiel Holzman, después de protagonizar una experiencia inolvidable en la previa del partido. Relató cómo vivió desde adentro uno de los momentos más especiales de su vida. ¿Sí? Bueno, el joven fue el encargado de ingresar la pelota oficial al campo de juego antes del encuentro de cuartos de final del Mundial 2026 y tuvo la posibilidad de compartir el túnel con los futbolistas de la selección argentina. Fue un momento único, fue lo que resumió Ezequiel al recordar el instante en que estuvo cara a cara con los campeones del mundo y especialmente con Messi. Explicó durante la entrevista, ¿no?, que le realizaron en la ciudad de La Plata, algunos medios, que la oportunidad surgió a partir de una convocatoria realizada por una automotriz. Mi club estuvo en una preselección para ir a Buenos Aires, en donde se hizo una selección de 30 chicos y quedamos 7 que fuimos a Los Ángeles a jugar un torneo con otras selecciones y todos los que participaban de este torneo iban a llevar la pelota en algún partido del Mundial. Según detalló, una vez finalizada esa competencia internacional, se realizó un sorteo para definir qué encuentro le tocaría a cada participante. Bueno, eso se hizo por sorteo y tuve la suerte que me tocó Argentina-Suiza. ¡Qué lindo, por Dios! Bueno, la experiencia tuvo además un recuerdo muy especial vinculado a Messi. Ezequiel reveló que pudo tener un breve contacto con el capitán argentino y que intentó conservar esa sensación durante el mayor tiempo posible. La mano derecha con la que toqué a Leo me la pasé por la cara y las piernas. ¡Ay, mi vida! Me imagino lo que debe haber sido ese momento, ¿no? Yo creo que más de uno no se lo hubiese lavado nunca más la mano derecha, ¿no?, después de haberlo tocado a Messi. Bueno, la experiencia entonces de ese momento único que vivió este pequeño adolescente platense, Ezequiel Holzman, al ingresar la pelota al campo de juego antes del partido entre nuestro seleccionado y Suiza. También una de esas historias que nos gusta compartir en esta madrunoche de radio. Paseo por el país, visito amigas, amigos. Mientras tanto, a las 2:44 me voy a San Salvador de Jujuy. Hace un rato Gloria nos decía que hacía mucho frío por allí. El cielo está cubierto y la temperatura es de 12 grados 9 décimas. 20 la máxima para hoy por Jujuy, indica el pronóstico, con cielo ligeramente nublado. Y se vienen lindas máximas también estos días, ¿eh? Mira, mañana miércoles 24, jueves y viernes 28 las máximas y el sábado 27 grados. Me voy a Santiago del Estero, donde el cielo está despejado, 12 grados 2 décimas la actual, 69% la humedad y para hoy se anticipa una máxima de 24 grados. De Santiago a Santa Fe, cielo despejado, 9 grados una décima la temperatura, 6 la térmica y la máxima para hoy, 20 grados con cielo algo nublado. De Santa Fe me voy a San Carlos de Bariloche. Les decía que está vigente un alerta amarillo por San Carlos de Bariloche por lluvias fuertes para esta noche, pero se esperan lluvias y nevadas durante todo el día.
Las tormentas fuertes llegarían en las horas de la noche por San Carlos de Bariloche. Con versito te lo dije. Ahora el cielo está algo nublado. Por allí, 6 grados 3 décimas la temperatura, 4 la térmica. Y me voy un poquito más al sur, porque lo quiero visitar a Luchito, allí en Río Grande. Hace rato que no lo teníamos por aquí a Lucho. Y bueno, reapareció. Y es un placer inmenso, inmenso acompañarlo. El cielo está mayormente nublado. En Río Grande la temperatura es de 0 grados bajo cero y la sensación térmica 4 grados 3 décimas bajo cero. La máxima para hoy, 0 grados, con cielo mayormente nublado. Abrazo fuerte, Luchito, para vos y para todos los compas, ¿eh? En especial al famoso capitán, el compa que está por allí, por la otra zona, recorriendo el yacimiento. Siempre es un gusto saberte en sintonía. Morocho Infernal. Muchas gracias. Vamos a seguir adelante. ¿Qué les parece un poquito de música ciudadana? ¿Sí? En esta parte de la discoteca. ¿Le sacamos viruta al piso? Vamos.

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0: oriental.
1: ¡Qué lindo! A puro tango, a pura milonga. Ponemos punto final a otra hora compartida. Habíamos escuchado a Julio Sosa con el tango de Mariano Mores y José María Contursi del año 1941 en esta tarde gris. Luego cantó Roberto Goyeneche, Grisel, también de Mores y Contursi. Más tarde Alfredo Belusi llegó con el tango de Carlos Olmedo y Abel Aznar y No le erré. Y recién era Alberto Reinal en la orquesta de Juan D'Arienzo con la milonga de Pintín Castellanos, Candombe Oriental. Un minuto apenas falta para llegar a las 3 de la madrunoche. Se viene en instantes nuestra historia, bonita por cierto, del día de hoy. ¿Sí? Antes de llegar a las noticias, quiero saludar a Jorge Michel de Albardón, allí en la provincia de San Juan. Gracias enormes, enormes por las cosas lindas que nos decís en tu mensaje. Jorgito, besos, besos y más besos. También para Carlos, de Comodoro Rivadavia. Siempre es un placer acompañarte. Sonia, para romper el silencio suena el latido del corazón. Así es como cada noche te escuchamos en cada rincón, poniendo todo lo tuyo como si fueras el diapasón. Gracias por darnos tanto, tanto amor. Gracias, Carlos. Gracias a vos por tanto cariño. Besos. Nos informamos y hay más discoteca. Dale.
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3: Las 3 de la madrugada en la República Argentina. El gobierno aprobó la estructura organizativa de la obra social de las Fuerzas Federales de Seguridad. El decreto 787/2026 otorga rango de secretario al presidente del directorio y de subsecretario a los otros 4 miembros. Se aprobaron las estructuras de primer y segundo nivel operativo del organismo que depende del Ministerio de Seguridad Nacional. Los gerentes cobrarán el 65% de la remuneración del presidente, los subgerentes el 50% y el auditor interno equivaldrá a una gerencia. Condenaron a Julio De Vido y a José López en la causa Skanska. El Tribunal Oral Federal 4 sentenció a ambos exfuncionarios a una pena de 5 años de prisión por su vinculación con irregularidades en la ampliación de gasoductos. En tanto, luego de que el Ministerio Público desistiera de acusarlos, al estimar que no fue acreditada la responsabilidad en los hechos, fueron absueltos 17 imputados. Nacionales Mundial con la información de Nicolás Álvarez.
4: Este martes se juega la primera semifinal de la Copa del Mundo. A partir de las 4 de la tarde estarán disputando el partido en Dallas, Francia y España. El árbitro va a ser Iván Barton de El Salvador.
3: En San Martín de los Andes, provincia de Neuquén, donde escuchan Radio Nacional en AM 1440 y por la FM 98.5, rige una alerta amarilla por lluvia. En la ciudad de Buenos Aires y alrededores, temperatura 9 grados, el cielo está nublado, la humedad es del 86%.
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noche, siempre la noche invitada a curar corazones rotos. La noche que además nos convida y nos invita con historias como esta.

Esperó 40 años para disputar un mundial. Pocas semanas después, su nombre ya había entrado en la ciencia. Pocinha llegó al torneo como el veterano portero de Cabo Verde, una de las selecciones más pequeñas y desconocidas de la competición. Su debut parecía condenado a terminar en goleada. Al frente estaba España, campeona de Europa y una de las grandes favoritas del Mundial. Durante el partido, los españoles realizaron 27 remates, pero ninguno consiguió superar al guardameta caboverdiano. Pocinha realizó 7 atajadas y mantuvo su portería en cero. Cuando terminó el encuentro, se inclinó junto al arco y comenzó a llorar. Había esperado toda su vida para vivir aquel momento. Pero las personas en las que más pensaba no estaban allí. Recordó a sus abuelos, quienes lo habían criado y habían fallecido algunos años antes. También pensó en su madre, que no había podido viajar a Estados Unidos para verlo debutar. La actuación convirtió al portero de 40 años en uno de los grandes protagonistas del Mundial. En menos de 24 horas, su cuenta de Instagram pasó de aproximadamente 50.000 seguidores a casi 10 millones. Pero el homenaje más extraño llegó desde el fondo del mar. El biólogo español Jesús Ortea anunció que una nueva especie de molusco marino descubierta en el Caribe llevaría el nombre de Aldiza Pocinha. El pequeño animal posee una intensa coloración roja. Según el científico, ese color fue elegido como referencia al partido en el que Pocinha detuvo todos los intentos de la roja. No es la primera vez que Ortea une sus dos grandes pasiones, la biología marina y el fútbol. Anteriormente también había bautizado especies en honor al portero costarricense Keylor Navas y al ex delantero español Kini. Pocinha comenzó a jugar profesionalmente cuando ya tenía 25 años. 15 años después, disputó su primer mundial. Sorprendió a millones de personas y terminó prestándole su nombre a una especie que permanecerá registrada para siempre. Algunos futbolistas entran en los libros de historia por sus títulos. Él, además, entró en los libros de ciencia.

Momento sensible, paseo por el mundo a través de la música. Ahí estaba el charro cantor con un himno indiscutible. Jorge Negrete, México lindo. Antes habíamos escuchado a Pedro Vargas y María Bonita de Agustín Lara. Esa bonita canción inspirada en María Félix. Había pasado Amparo Ochoa también con Bola Suriana de La muerte de Emiliano Zapata. Paseo por México a través de la música. Ahora nos vamos al viejo continente.

0: Y nuestro amigo Miguel, trabajando en una cementera allí en Pico Truncado, provincia de Santa Cruz, hoy nos sugería algo por Andrea Bocelli. Aquí lo teníamos en esta recorrida por el mundo a través de la música de la Discoteca Nacional con Romanza. Antes, lo escuchamos a Diango, Cuando Quieras, Donde Quieras, y Rocío Dúrcal había pasado con Corazón Sufrido. 3:32 en la República Argentina. Vamos a hacer una pausa en la Discoteca Nacional y a la vuelta les cuento quiénes protagonizarán hoy nuestro especial de las 4.
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¡Cuánta polenta! ¡Qué linda versión! Ahí teníamos a Sandro con Il Volo y Penumbras. Estamos a 20 minutos de las 4 de la madrunoche. Y les cuento que hoy tenemos un súper especial, ¿sí? Un picadito con emblemas de nuestra música de raíz folclórica. Manceros santiagueños, El Chango Nieto, Jorge Cafrune, Horacio Guaraní, Marian Farías Gómez, Tomás Lipán, Los Fronterizos, Raúl Carnota, Mario Bofill, entre otros. ¿Sí? Un picadito hoy entonces con representantes de nuestra música de raíz folclórica en un ratito nada más a partir de las 4. ¿Tuvieron la posibilidad de ver el video de Haaland bajando del avión, llegando a Noruega con el souvenir? Se llevó de Estados Unidos. Cosa de loco. Se compró un mapache disecado con una botellita de whisky. El mapache whisky, así se llama la pieza que compró este muchacho, que con 7 goles en 5 partidos.

0: la clasificación de Noruega a cuartos de final por primera vez en la historia y un recuerdo que no va a pasar desapercibido, que es precisamente esta figura decorativa de un mapache con una botella de whisky en la mano, adquirida en una tienda de Dallas, ahí en Texas. Bueno, sin lugar a dudas, fue la frutillita del postre, ¿eh?, de Erling Haaland. Una cosa de loco. $750 la pagó. Una friolera. Ese fue el souvenir que se llevó Haaland del Mundial 2026, luego de la eliminación de Noruega. 3:42. Quiero saludar, amigas, amigos que están por allí, prendidas, prendidos a nuestra discoteca nacional, siendo parte, a Oscar. Sí, nuestro amigo trabajando, Oscar de Tortuguitas. Seguimos juntos hasta las 6. Sonia, buena madrunoche. Saludos a todos los oyentes. Un abrazo bien fuerte. Oscar, nos seguimos haciendo compañía. Claro que sí. Hola, los estoy escuchando. Saludos. Nos envía Jorgito desde Resistencia, provincia de Chaco. Abrazo fuerte, Jorgito. Gracias. Gracias por acompañarnos. Hola, buenas noches. Sonia y todo el equipo de Nacional. Un placer, una alegría tremenda volver a escucharte. Gracias por la compañía que nos haces siempre en las madrugadas. Enviar un saludo y abrazo grande a Lucho, que está en la zona norte de Río Grande, en Cañadón Piedra. Gran compañero. Saludo de Alberto, el capitán. Abrazo grande, Sonia, Alberto, qué lindo. Bueno, hace un rato te saludábamos de parte de Lucho. Ahora, por supuesto, lo saludamos a Lucho de parte del capitán. Qué bueno eso. La camaradería, ¿no?, entre los compañeros allí en nuestra Patagonia. Gracias, gracias por permitirnos ser el puente. Juan Manuel nos está escuchando allí en San Miguel de Tucumán. La buena música acompaña, muchas gracias. Es la idea, Juanma, gracias. Gracias enormes, enormes por acompañarnos vos también. Hola, Sonia querida, ¿cómo estás? Soy Nicolás Obadilla, aquí desde Tucumán con mi mamá Isabel, te escuchamos siempre. Saludos para tu mamá Amanda, te queremos mucho. Gracias, Nico. Beso grande para vos y para mami Isa, por supuesto. Gracias también a Héctor, mira, otro amigo de Resistencia, allí en la provincia de Chaco. Hola, buenas noches, Sonia, aquí desvelado con tu compañía. Besos. Vamos, Héctor, todavía es un placer acompañarte. Extraordinarios, Jorge Negrete y Pedro Vargas. Pensar que ahora, bueno, no le gusta la música mexicana actual a Víctor, nuestro amigo de Becar, pero me encanta que haya valorado, ¿no?, que ubicáramos estos recuerdos. Hoy ese paseíto por México con Negrete, con Pedro Vargas y con Amparo Ochoa, nada más y nada menos. Besos, besos para vos. También para Mario, nuestro amigo camionero de Berazategui, ya pasando por Paso de los Libres, a dormir un ratito. Un lujo, la compañía, besos y abrazos. Vamos, Argentina. Vamos, Mario, todavía a descansar un rato, que después hay que seguir. Beso. Buena madrunoche, mi querida Sonia, en sintonía junto a la Discoteca Nacional. Soy Oscar de Los Ralos, provincia de Tucumán. Un saludo para vos y todo el equipo. Gracias, Oscar. Beso para José, que nos está escuchando por allí también, en el Calafate, provincia de Santa Cruz. Y además tenemos por allí una vocecita amiga.
1: Hola, muy buenas madrugadas, Radio Nacional, Sonia, equipazo, como siempre. Hermosa la historia de este arquero. Qué belleza, la verdad. Todo llega para quien sabe esperar, ¿no? Yo digo, ¿cómo Dios ayuda a aquel que entrega todo por una vocación, por un deseo, ¿no? Y bueno, siempre que ese deseo sea limpio y puro. Bueno, hermoso, Sonia querida, como siempre. Como dijo ese oyente, sos un amor de persona. Y Radio Nacional tiene que estar orgulloso de tener tantas, tantas personas tan idóneas, tan, tan buenas personas. Así te lo digo. No sé cómo calificarte ya. Mi colibrí nocturno, te quiero.
0: Qué linda sos, Mirta. Muchas gracias, gracias. Gracias de corazón. Uno se emociona, che, cuando escucha cosas tan lindas. En referencia a la historia que contábamos hoy, ¿no? Por supuesto, la de Bocinia y, bueno, y esta idea de ese biólogo español, ¿no? De nominar ese molusco marino rojo descubierto en el Caribe como Aldiza Bocinia. Muchísimas, pero muchísimas gracias por haberte hecho eco de nuestra historia de hoy. Como Norberto, nuestro amigo allí en Israel, un grande ese arquero. Me recordó a Gatti o a Higuita. Besos. Gracias, Norbert. A todos, a todas, ¿eh? Qué lindo hacernos compañía en esta madrunoche de martes. Hay más música, hay más canciones mientras aguardamos nuestro especial de hoy. ¿Qué les parece? Otra recorrida por nuestra pista a pura música ciudadana en este rinconcito de la Discoteca Nacional.

0: toquecito de música ciudadana en la Discoteca Nacional. Habíamos escuchado a Roberto Goyeneche en la orquesta de Aníbal Troilo con el tango de Carlos Olmedo y Lito Bayardo, Mi Luna. Luego llegó por aquí Omar Moyo con un vals de Ángel Cabral y Enrique Diceo, Que nadie sepa mi sufrir. Más tarde escuchamos a Argentino Ledesma en la orquesta de Héctor Varela con Moneda de Cobre de Carlos Viván y Horacio Sanguinetti. Y recién, Carlos Gardel con Naipe Marcado, tango de Ángel Greco. Un minuto apenas nos separa de las 4 de la madrugada. Se viene en instantes nuestro especial de hoy. Antes, saludo a Hugo, nuestro amigo Hugo Petit, de Palermo. Soña querida, buena madrugada, escuchando la tangueada, espectacular. Un cariño enorme, buena semana, muchas felicidades y bendiciones en ese orden, ¿eh? Igualmente, Hugo, muchísimas, pero muchísimas gracias por tu compañía. Gracias también a Tomás, de José León Suárez, genia de las genias. ¡Qué frío! Recién me llevé un mate cocido, el gallo, sí, puede dar su kikiriki sin quedar afónico. Gracias, Tomás, un beso enorme, enorme, enorme para vos. Siempre es lindo saberte por allí. Hola, Sonia querida, buen día, gracias por estar. Daniel, camionero del yacimiento Los Perales, en la provincia de Santa Cruz. Dani, bienvenido, un placer acompañarte. Gracias, gracias por elegirnos. Llegamos a las 4. Ahora sí, nos informamos con Fernando Pedernera y se viene el especial.
1: 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Las 4 de la madrugada en la República Argentina. El Ministerio de Seguridad y Uber firmaron un acuerdo para colaborar en la difusión de Alerta Sofía. El convenio, rubricado por la ministra Alejandra Monteoliva y el director global del equipo de seguridad pública de Uber, Mike Sullivan, permitirá ampliar el alcance de las alertas por niños y adolescentes desaparecidos cuando sus vidas estén en riesgo. Así, cuando las autoridades activen una alerta a Sofía, socios, conductores y usuarios registrados en la aplicación dentro del área de búsqueda recibirán una notificación en la aplicación con la información oficial del caso. Avanza la causa por la compra de vacunas para la COVID. La ex asesora presidencial Cecilia Nicolini comparecerá este martes en declaración indagatoria ante el juez federal Ariel Lijo en los tribunales de Retiro. La fiscalía busca determinar si existió un direccionamiento para favorecer a laboratorios específicos durante la emergencia sanitaria. Por su parte, la citación del empresario Hugo Sigman continúa suspendida y sin fecha de reprogramación tras los recursos presentados por su defensa. Nacional es Mundial con Damián Zárate.
2: Se viene la semifinal del Mundial. Argentina competirá contra Inglaterra el miércoles desde las 16. La reflexión de su entrenador Scaloni.
3: El mensaje es que es un partido de fútbol. No busquemos otra cosa. Es un partido de fútbol. Y vamos a jugar un partido de fútbol contra una gran selección que tiene un gran entrenador que lo aprecio, lo admiro mucho. Y es un partido de fútbol. Punto. No hay más que eso.
1: En San Carlos de Bariloche, provincia de Río Negro, donde escuchan Radio Nacional en AM590 y por la FM95.5, rige una alerta amarilla por lluvia. En la ciudad de Buenos Aires y alrededores, temperatura 9 grados 2 décimos, sensación térmica 7 grados, cielo algo nublado, humedad 86%.
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1: Claro que sí, ¿a dónde vas a ir si acá tenés la selección de la radio? Este equipo de madrugada que te acompaña incondicionalmente todos los días, en estas horas lerdas, en estas horas raras. Con Mariano Massimino a partir de este momento, en la puesta en el aire, nos quedamos hasta las 6 haciendo juntos la Discoteca Nacional y disfrutando a partir de ahora de esta recorrida por nuestra Argentina profunda. Sí, con nuestros artistas. Tenemos un picadito de zambas, valses, chacareras, algún chamamé aparecerá por allí y muchísimas ganas de disfrutar de los nuestros, como el Chango Nieto, como Jorge Cafrune, como los Guaira, Horacio Guaraní, Tomás Lipán, los Fronterizos, Marían Farías Gómez, Claudio Sosa, Raúl Carnota y otros. Así que en el comienzo vamos a escuchar a los Manceros Santiagueños. Y esto tiene una dedicatoria muy, muy especial. Por un lado, a Samuel Cisneros. Él es santiagueño, oriundo de Los Telares. Vive en González Catán y trabaja en seguridad en Villaluro. Fíjate qué mezcla, pero me aprendí el itinerario, Samuel. Así que con un beso grandote para vos y también para los chicos que están trabajando allí en una empresa de seguridad privada. ¿Sí? Martín, por sobre todas las cosas, Martincito Raed, Alfredo Coronel, Alejandro Díaz y Daniel Arias. Un abrazo bien, pero bien fuerte para ustedes, chicos. Gracias por elegirnos. Ellos están trabajando en la UCA, allí en Santiago del Estero también. Así que los Manceros, con Canto a Monte Quemado, esta chacarera de Elsa Corbalán y Onofre Paz, abren nuestro especial del día de hoy.

Entre la noche y el día, entre la luna y el sol, San Francisco y Santa Clara fueron encuentro de Dios. Él con su manto roído, ella de humilde sayal, se revistieron de Cristo, de prójimo y de piedad. Los sermones de Cuaresma que Francisco predicó brotaron en Santa Clara como el cántico del sol.

0: especial de la Discoteca Nacional hoy a puro folclore. ¡Qué lindo mix! Habíamos escuchado a los Manceros Santiagueños con Canto a Monte Quemado, de Elsa Corbalán y Onofre Paz, al Chango Nieto con La Chacarera, de Roberto Ternán y Nieto Estrella Fugaz, Don Olimpio con Andando a Gatas, de Pepe Núñez, Jorge Cafrune con La Chacarera, de Andrés Chazarreta y Agustín Carabajal, La Telecita, los Gauchos of the Pampa junto a Flor Paz y la Zamba de los Hermanos Ábalos, Nostalgias Santiagueñas. Pasaron también los Guaira con Un Escondido, de Peteco y Martín Paz, Adiós que te vaya bien, Horacio Guaraní con su Zamba, El amor es un viento que regresa, Aire y Rally Barrio Nuevo con la Zamba Bella Sombra, Marian Farias Gómez con La Chacarera, La Carbonera, de los Hermanos Ábalos, Tomás Lipán con su bailecito Aire de Jujuy, Los Fronterizos y La Chacarera del Petizo, de los Hermanos Simón. Claudio Sosa pasó con La Chacarera del Milenio, del Duende Garnica. Los Hermanos Jiménez con La Danza Larunguita, de Andrés Chazarreta. Ramona Galarza y Teresa Parodi con Alma Guaraní. Una bellísima polca de Osvaldo Sosa Cordero y Damasio Esquivel. También escuchamos a Raúl Carnota con Pecado de Juventud. Los Hermanos Toledo con un vals de Ayeta y Romero. Un placer. Mario Bofil con su Chámame, Carpincho y su hermano. Los Carabajal y Bebe Ponti con la Zamba de la Luna y el Sol. Y recién, Nocheros con una Zamba de La Moro y Rubén e Izaguirre, de Cal y Arena. Súper especial de la Discoteca Nacional. Hoy a pura música, bien de la nuestra. Qué lindo, ¿eh? Qué lindo saber que tantos y tantas lo han disfrutado por allí. Hermosa música como siempre. Abrazo grande, nos escribe Juan Carlos Córdoba, el Cachi de Chivilcoy. Muchas, pero muchas gracias. Sonia, qué lindo especial el de hoy. Gracias, excelente. Estoy disfrutando y mucho de nuestro folclore. Nos escribió Julio desde Campamento Vespucio, allí en la provincia de Salta. Laurito Ferreira, nuestro riojano amigo en González Catán, también. Acá con frío, Sonia, disfrutando del especial. Me encanta, Laurito. Beso enorme, enorme para vos. Gracias también a Ricardo, de Joaquín B. González, nuestro salteño amigo, acá escuchando nuestro folclore, como cada programa, lo suyo impecable, Sonia. Gracias. Un abrazo desde mi corazón. Gracias, Richard. Abrazo fuerte también para vos. A Horacio y Dorita de Quemú, allí en La Pampa también. Besos para ustedes. A Martín de Santiago del Estero. Imagínate cómo ha disfrutado nuestro amigo junto a todos sus compañeros, de nuestra música. Luis Marcelo de Gualeguaychú también. Sonia, ¿cómo estás? Arrancando la jornada para ir al campo. Gracias por nuestra música en nuestra radio. Gracias.
1: Los amo,
0: a vos.
1: Sigan así, no cambien. Chau, chau.
0: Gracias por tu valoración, Luisito. Un abrazo fuerte para todos y cada uno de ustedes. Nos informamos y hay más discoteca, dale.
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3: Las 5 de la madrugada en la República Argentina. La nueva mesa política volverá a reunirse este martes en las oficinas del Ministerio del Interior de la Casa Rosada. El cuerpo está conformado por la secretaria general de la Presidencia, Karina Milei, el jefe de gabinete, Diego Santilli, el ministro de Economía, Luis Caputo, y el asesor presidencial, Santiago Caputo. También estarán el presidente de la Cámara Baja, Martín Menem, la senadora Patricia Bullrich, el subsecretario de Gestión Institucional, Eduardo Menem, el vicejefe de gabinete, Diego De Vit, y el secretario de Comunicación, Fabián Fernández. El Inca lanzó una convocatoria para largometrajes documentales digitales 2026 para realizadores integrales de todo el país. La resolución 255/2026 abre el segundo llamado orientado a proyectos de una duración de entre 60 y 120 minutos filmados en soporte digital. El plazo de inscripción estará abierto por un mes hasta las 14 horas del 14 de agosto de 2026. Nacional es Mundial con la información de Damián Zárate.
4: Es oficial, la selección argentina jugará con la indumentaria alternativa el próximo miércoles desde las 16 contra Inglaterra por la segunda semifinal de este Mundial en Estados Unidos, México y Canadá. La selección se enfrentará por sexta vez en Mundiales contra el equipo europeo. Perdió 3 veces, ganó 1 en el Mundial 86 con los goles de Maradona, empató 1 vez y luego ganó por penales en Francia 98. Las 2 veces que clasificó, usó la camiseta azul.
3: Nueve grados un décimo, la temperatura en Buenos Aires y alrededores, el cielo algo nublado, la humedad del 86%, rige una alerta amarilla por vientos para el sur de Mendoza y otra advertencia amarilla por lluvias para el sur de Neuquén y oeste de Río Negro.
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Y ahí vamos, como siempre, agradeciendo estar vivos un día más en la faz de la Tierra. Claro que sí, en esta parte de nuestra discoteca, como siempre, agradeciendo al sol, a la luna, a la lluvia, al mar, agradeciendo tener la salud de nuestro lado. Y que el aquí y ahora nos pueda encontrar una vez más en este rinconcito del dial. Señoras, señores, gracias, gracias por elegir Radio Nacional en estas madrugadas llenas de historias con canciones. ¡Buen día para todo el mundo! Bienvenidas, bienvenidos, los y las de las 5. Y por supuesto, vaya el abrazo y el saludo renovado a quienes nos vienen acompañando desde que comenzó el martes, 14 de julio de 2026, en estas discotecas extra largas, esta semanita de 0 a 6. Gracias, gracias enormes, enormes. Hoy, 14 de julio, haciendo un poquito de historia, les cuento, es el Día Internacional de las Personas No Binarias, también conocido como Día de la Visibilidad No Binaria, fecha que busca visibilizar a quienes no se identifican con los géneros tradicionales, es decir, masculino o femenino, y concientizar sobre los desafíos y la discriminación que enfrentan a diario. Por otro lado, fíjate cuántas celebraciones. El chimpancé, la orca y el tiburón tienen su día, y es hoy, 14 de julio, Día Mundial del Chimpancé, fecha que conmemora el día de 1960, en el que la doctora Jane Goodall llegó al Parque Nacional Gombe, en Tanzania, para iniciar sus revolucionarios estudios sobre los primates en estado salvaje. Mirá vos, la jornada busca promover la protección de esta especie que comparte más del 98% de su ADN con los humanos. Una fecha dedicada a crear conciencia sobre las graves amenazas que enfrentan, como la pérdida de su hábitat natural debido a la deforestación, el tráfico ilegal y la caza furtiva. Así que, Día Mundial del Chimpancé. También, y acá te quiero ver, es el Día Mundial de la Orca, fecha que fue instituida para promover la conservación de la especie, proteger su hábitat oceánico y crear conciencia sobre el daño que provoca el cautiverio. Esto parece más un delfín. Está bien, son parientes. La elección de este día conmemora el histórico rescate y rehabilitación en el año 2002 de la orca Springer, una cría que fue devuelta con éxito a su manada en las costas del estado de Washington. Día Mundial de la Orca también. Además, es el Día Internacional de la Conciencia sobre los Tiburones. Su objetivo principal es desmentir los mitos que los retratan como monstruos, destacar su rol como guardianes y depredadores tope del océano y alertar sobre el peligro de extinción que enfrentan debido a la sobrepesca. Además, hoy, 14 de julio, es el Día del Misionero y se celebra en honor a San Francisco Solano. También es una fecha en la que se celebra a San Camilo de Lelis, patrono de los enfermos y trabajadores de la salud, además de San Francisco Solano, claro. A propósito de esta celebración, es el Día Internacional del Auxiliar de Enfermería, para destacar la labor y el compromiso de estos profesionales esenciales de la salud durante la hospitalización y la recuperación de pacientes. Así que muy, pero muy feliz día a todos los trabajadores de la salud en general y, bueno, por supuesto, en este caso, a los auxiliares de enfermería. Claro que sí, los aplausos para todos ustedes. 5 y 10 de este martes 14 de julio de 2026, con temperaturas bien bajas en gran parte del país. Bueno, en un ratito voy a estar haciendo una recorrida por nuestra geografía, visitando amigas, amigos que se van sumando allí en San Rafael, como Isabela, en General Pacheco también, ¿sí? Me voy a dar una vuelta para saludarlo a Teco, que por allí va arrancando su jornada. También voy a pasear por Gualeguaychú, saludándolo a Luis Marcelo. Me voy a dar una vuelta por Malargüe también, ¿sí? Allí al pie de la cordillera, en la provincia de Mendoza. Se acaba de sumar Alberto, nuestro amigo panadero. También por Coluel Caique,
En Santa Cruz, donde nos está escuchando Alejandro. Así que gracias, gracias a todos, a todas, por elegir, como digo siempre, Radio Nacional en estas horas lerdas de la madrugada. Compartimos los primeros matecitos del día, ¿les parece? Mientras, les cuento que hoy, martes 14 de julio, ANSES abona jubilaciones y pensiones que no superen los haberes mínimos a quienes tengan documentos terminados en 3. Se pagan pensiones no contributivas a beneficiarios y beneficiarias con DNI concluidos en 6 y 7, asignación universal y asignación familiar por hijo a quienes tengan documentos terminados en 3 y asignación por embarazo a beneficiarias con DNI concluidos en 1. Dicho esto, ¿cómo arranca esta jornada por la Ciudad Autónoma de Buenos Aires? Climatológicamente hablando, bueno, con cielo algo nublado, con 9 grados una décima de temperatura, 7.1 la sensación térmica, 86% la humedad, hay un ventito del norte a 13 kilómetros en la hora que te digo, se siente en la piel. Se espera hoy una máxima de 16 grados por estos lados, con cielo parcialmente nublado. Lo bueno es que en los próximos días, hasta el viernes, sábado inclusive, van a subir tanto las mínimas como las máximas en todo el país. No solo por la ciudad de Buenos Aires, porque mañana se espera una máxima de 18 grados, jueves y viernes máximas de 20 y el sábado máxima de 19. Pero en un ratito, cuando recorramos nuestra geografía, se van a dar cuenta, insisto, que las máximas y las mínimas también van a subir en sus lugares. Ahora, si les parece, vamos a seguir adelante, disfrutando de lo mejor que tenemos, como siempre, en nuestra discoteca, que es la música. Llegan los tipitos a ponerle un poco de ritmo a tu arranque de jornada. También al tuyo, en el cierre de día.

0: Gracias, Sonia. Sos un amor. Sos un amor. Te seguiré mandando mensajes. Así sabes quién soy. En principio te digo, tengo 75 años. Soy bisabuela. Tengo un hijo solo, dos nietos, y soy una nieta y un nieto. Y ya soy bisabuela. Te mando un beso grandote y nos seguiremos hablando. Chao, Sonia. Fue un placer inmenso encontrar tu programa, encontrarte a vos, y te investigué un poco por internet y vi que sos hermosa también. Un beso, corazón.
1: Pero qué linda sos, Mirta, bienvenida. Qué lindo escucharte. Mirta del barrio de Mataderos, que nos descubrió hace algunos días. Bueno, yo escuchaba otra radio, había un programa que evidentemente no está más en el aire, y pululando por el dial, un día aterrizó en la discoteca nacional y...
2: ¡Gordo! ¡Oh! ¡Llegamos a Radio Nacional!
1: Y bueno, Mirta también llegó. Para mí es un placer enorme, para todo el equipo de la discoteca, así que por aquí estaremos, acompañándote, Dios mediante, siempre que vos lo decidas. Bienvenida, Mirta Beatriz de Mataderos. Ahí teníamos a Charly García, mientras tanto, con Funky. Antes, Catupecu Machu, Magia Veneno. 5 y 25 del martes 14 de julio de 2026, en esta recta final de la Discoteca Nacional, voy a saludar a Carlos, de Comodoro Rivadavia. Nos envió un cartelito maravilloso, una frase que me parece que está buena, ¿no? Para tenerla en cuenta, por ahí para arrancar el día. De esas que uno colgaría en el espejo del baño, ¿viste? Para leerla todos los días. Prefiero ser corregido y mejorar que vivir en error creyendo tener razón. Maravillosa, me encantó. Claro que sí. Gracias, Carlos. Un abrazo bien, pero bien fuerte para vos. Por aquí Diego nos está escuchando en Chivilcoy. Hola, buenos días, Sonia Ferrari. Te sigo desde La Fonola. Uy, allá lejos y hace tiempo. ¿Qué era La Fonola? Me pregunta por aquí un jovencísimo Mariano Massimino, compañero operador. La Fonola era un programa que habitaba las madrugadas de Radio Nacional hace muchos años, cuando yo comencé a dar mis primeros pasos por estos lados. Tuve el privilegio de ser parte, ¿sí? De que me tocara hacer la locución junto a Marcelo Guaita y todo su equipo, un programa que se alzó con varios Martín Fierro, como programa de interés general, una maravilla. Bueno, Marcelo, una biblia en cuanto al tango se refiere, así que ha sido un placer junto a él, junto a Inés de Reyes, junto a Ernesto Forzano, Alicia Goyeneche, cuñada del polaco, y junto a Juan Pablo Peralta, en aquellos años, haber sido parte. Así que gracias por el recuerdo, Diego. Un abrazo bien, pero bien fuerte para vos. Alejandro nos está escuchando por allí en Coluel Caique, Santa Cruz. Besos para vos. Excelente surtido de folclore. Sonia, muchas gracias por el especial de hoy. Gracias a vos por tu valoración. Griselda, abrazo para vos y para toda tu gente allí en San Rafael. Buena madrugada, Sonia querida, inmensa mi alegría hoy poder acompañarme con tu compañía, y valga la redundancia. Hermosa música del especial Alberto, de Malargüe. Un abrazo bien fuerte para vos, Albert. Gracias, gracias por acompañarnos siempre, y saludámelo a Santiago, por favor. Abrazo fuerte para Sole de Castelar, que por aquí se va sumando. Hoy me costó levantarme, habrá que abrigarse, pero no tanto. Qué linda música y tu compañía mientras preparo desayuno y mochilas. Que tengamos un lindo martes, que así sea. Sole, muchos besos, ¿eh? Vamos, que falta poquito ya para que arranquen las vacaciones, por lo menos en esta parte del mapa. Buen día, hermosa, gracias por los tangos y el especial especial. Fabuloso. Gracias, muchos besos y hasta cada momento. Teco, nuestro amigo de General Pacheco, ¿eh? En la provincia de Buenos Aires. Te quito un beso grande para vos. Por aquí, Isabela se va sumando desde San Rafael también. Una hermosa madrunoche más. Abrazo enorme, Sonia querida. Qué bueno el folclore, gracias. Que tengas un excelente día. Bendiciones para vos y tu mami Amanda. Muchas gracias. Gracias por la cálida compañía. A vos, Isabela. Vamos por un bendecido martes, esperando el miércoles con pasión ganadora, pero jamás con violencia. Gracias, gracias de corazón. Dice, si fuera un animal sería una orca. Mira qué lindo. Abrazo. A lo mejor no tienes la vida que soñaste, pero posiblemente tienes la vida que muchos sueñan. Sé agradecido. Me encanta esta frase para tenerla como referencia. Isa, si me lo permitís, para sumarla a nuestro agradecimiento diario. Abrazo al alma. Buen día, Sonia. Soy Ángel, camionero de Salta, aquí descargando en Tucumán. Ando con mi hijo de acompañante. Nos escribe Ángel. Él es oriundo de Atocha, departamento San Lorenzo, allí en la provincia de Salta. Así que, Angelito, para vos y para tu peque, un abrazo bien, pero bien fuerte. Buen día para Analía, que se suma desde María Grande, allí en Entre Ríos. Sonia, siempre en compañía y sintonía. Vamos todavía. Mira, con versito y todo. Gracias. Andrés de Bariloche, buen regreso, bonita, te abrazo. Andrés, que nos envió unos chocolates tan ricos que, insisto, la banda agradece.
3: Gracias, besos.
1: Todo el equipo de la Discoteca Nacional ha disfrutado de tus chocolates, Andrés.
4: Gracias que... por todo el amor.
1: Muchas, pero muchas gracias. Claro, Andrés anda de paseo, ¿no?, por la ciudad de Buenos Aires, y ayer por la tarde tuvo la deferencia de acercarse hasta nuestra emisora aquí en Maipú 555 y nos trajo unas cajas de chocolates. Te digo, yo estoy por ahí, todavía no he probado ninguno, ¿no? Yo espero siempre a terminar. Algo me han dejado los compas.
5: Gracias a la producción.
1: Gracias. ¿Qué botona? Me dice, no, al contrario. Gracias. Imagínate cómo estamos, felices y exultantes. Bienvenido a Malio, de San Luis del Palmar. Cómo me gusta esto de recorrer toda nuestra geografía, de conocer rinconcitos de nuestra patria. San Luis del Palmar, allí en la provincia de Corrientes. Un beso grandote, grandote, Amalio. Nos encanta acompañarte. Y a propósito de recorrida, me voy a San José de Jáchal, allí en la provincia de San Juan. Aprovecho y saludo a nuestros compas de LRA 51, Nacional Jáchal, Buenaventura Luna, que seguramente ya van camino a la radio. Miguel, Gustavo, bueno, María Luisa, a todos, gracias, gracias. Sabemos que en este ratito escuchan. Algunos van llegando, otros van volviendo, pero todos siempre en sintonía. Así que a tener una linda jornada. 11 grados 2 décimas la temperatura, a propósito, en Jáchal, provincia de San Juan. El cielo está despejado y hoy se espera una máxima de 23 grados, con cielo algo nublado. Y atención mañana, porque se habla de una máxima de 28 grados por Jáchal. Me voy a Córdoba capital, donde en este momento el cielo está despejado, la temperatura es de 13 grados y la máxima está prevista en 22. De Córdoba a General Pacheco, provincia de Buenos Aires, lo visito a Teco, que por allí nos está escuchando. 6 grados la temperatura ahora en Pacheco. 3 la sensación térmica y para hoy se anuncia una máxima de 16 grados con cielo parcialmente nublado. Sigo viaje, me voy a Coluelcaique en Santa Cruz, donde el cielo está ligeramente nublado y la temperatura es de 2 grados 8 décimas. Máxima para hoy 7 grados. Y por Malargüe, provincia de Mendoza, alerta amarillo por viento sonda, ¿sí? Cielo parcialmente nublado ahora, 17 grados la temperatura y la máxima para este martes está pronosticada en 18 grados. Vamos a seguir adelante a las 5:32. Ahora sí, recta final de la Discoteca Nacional de hoy. Llega Ciro, llegan los persas, caminando.

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Ahí estaba la joven Zoe Gotuso, pensando en ti, ya casi sobre el cierre de nuestra discoteca del día de hoy. Me resta enviarle un beso inmenso a Olga, nuestra amiga de Villa Radatili, allí en la costa de Chubut. Muy buena madrunoche, hermosa música la nuestra. Gracias por ser nacional. Abrazo fraterno. Gracias a vos, Olga, por tu valoración. Y me encanta ser nacional como tantos y tantas de ustedes, ¿eh? Gracias por habernos elegido una vez más. Hasta aquí la discoteca del martes, 14 de julio. Esperamos haber sido una grata compañía. Si no, mañana volvemos a intentarlo. Minutos después de las cero, recuerden, con la discoteca nacional extra larga durante toda esta semana, ¿sí? De 0 a 6, si Dios quiere, solo si Él. Y yo sé que va a querer. En un ratito se viene el panorama federal de noticias desde LRA1, Radio Nacional Buenos Aires, para todo el país, a través de nuestras 49 emisoras. Pero antes, el cierre de nuestra discoteca de hoy a puro Soda Estéreo. Chau, hasta mañana.

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0: Hora 6 de la mañana, 2 minutos, temperatura en Paraná, 7 grados 6 décimas, sensación térmica 4 grados, humedad 97%. Pagan el medio aguinaldo para la administración pública. Empleados y jubilados provinciales de Entre Ríos cobrarán este martes la primera cuota del sueldo anual complementario. El pago se realizará para todos los tramos salariales en un solo día. El Senado de Entre Ríos buscará aprobar mañana la reforma previsional. La Cámara Alta Entrerriana fue convocada a sesionar este miércoles a las 9:30 para tratar en el recinto los cambios en el sistema jubilatorio de la provincia. Hay dos despachos de comisión sobre el tema, uno de Juntos por Entre Ríos y el otro de la oposición de Más para Entre Ríos.
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0: Hoy se conocerá el primer finalista del Mundial de Fútbol. Desde las 16, hora argentina, Francia jugará con España en Dallas. El partido será arbitrado esta tarde por el salvadoreño Iván Barton, que dirigirá su cuarto partido en el torneo y llega con el antecedente de ser el primer juez en aplicar la nueva sanción por hablar tapándose la boca. Por su parte, la selección campeona del mundo enfrentará mañana en Atlanta a Inglaterra, también desde las 4 de la tarde, hora de nuestro país, con el arbitraje del estadounidense Ismael Elfa, que estuvo como cuarto árbitro en la final de Qatar.
1: Pronóstico del tiempo.
0: Para este martes se indica cielo parcialmente nublado, temperatura mínima prevista 7 grados, máxima estimada en 20 grados. Para mañana miércoles, en tanto, se anticipa la región, cielo mayormente nublado, temperatura en ascenso.
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0: Temperatura en Paraná, 7 grados 6 décimas, sensación térmica 4 grados, humedad 97%, presión 1007.4 en hectopascales, viento norte a 25 kilómetros por hora, visibilidad 15 kilómetros, cielo despejado a la hora 6:05 minutos.
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6: Buen día para todos, 6 de la mañana con 6 minutos, aquí estamos arrancando esta nueva edición de Campo en Acción, en este martes 14 de julio de 2026, esta buena costumbre de acompañarnos en el arranque de una nueva jornada fresquita, una mañana fresca, aquí en la capital de la provincia de Entre Ríos, y por supuesto en un ratito ya vamos a actualizar los datos del tiempo. Vamos a recorrer lo que viene, la perspectiva climática para los próximos días. Vamos a saber si llueve o no llueve. Ya en un ratito el señor Enchos va a actualizar toda esta información. Querido Daniel, ¿cómo andás? Buen día.
7: Muy bien, muy buenos días para todos. Aquí estamos comenzando una nueva semana, promediando la semana, si se quiere.
6: Pero pará,
7: no, Marta. No, hoy es martes, tiene razón, hoy es martes.
6: Apurado el tren.
7: Me había adelantado, pensé que era miércoles. No, venía con la cabeza el miércoles, está bien.
6: Usted termina mañana.
7: ¿Y qué?
6: Porque si fuera el promedio, mañana termina el.
7: Es probable. No, pero bien, bien. Un clima bastante más agradable que días anteriores, ¿eh? Uh-huh. La verdad, no con tanto frío.
6: ¿Qué dice el señor Encho?
5: ¿Usted yo digo que es verdad.
6: ¿Es así?
5: Es así. Bueno. Tal cual. Es lo que uno siente, ¿no? Bueno. Buen día para todos. 7 grados 6 décimas la temperatura y térmica de 4, pero es solo por hoy, porque esta va a ser la jornada más fría, la más fría de esta semana, ¿no? Uh-huh. Porque para a partir de este miércoles, jueves, viernes, sábado, domingo, temperaturas realmente primaverales prácticamente, ¿eh? Lo que sí, bueno, ya vamos a hablar en detalle, hay una probabilidad de lluvias para jueves y viernes. Pero por lo pronto completamos datos del tiempo en nuestra capital con 7 grados 6 de temperatura, hablábamos, y de térmica de 4 grados. Humedad es mucha, 97% el porcentaje de la humedad, la presión 1007.4 en hectopascales. Viento norte, 25 kilómetros en la hora, la visibilidad 15.000 metros y el cielo está despejado.
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5: Indica para este martes mínima de 7 grados, 20 de máxima con cielo parcialmente nublado por la mañana, algo nublado por la tarde, por la noche. Mañana miércoles, en la bisagra de la semana, iniciamos la jornada con 11 de mínima. A partir de mañana se calientan las mañanas, las mañanitas y también las tardes. 11 de mínima, 22 de máxima, con cielo parcialmente nublado a mayormente nublado. El jueves, 15 de mínima, 25 de máxima, con tormentas aisladas. Indica para la mañana, tarde y noche. Tormentas aisladas, probabilidades entre un 10 y un 40%, que se extiende hasta la madrugada y mañana del día viernes, también con tormentas aisladas, siempre hablando de bajas probabilidades. El viernes iniciaremos la jornada con 17 de mínima. 17 de mínima y 26 de máxima.
6: Bueno, el sol sale a las 8 de la mañana, se oculta 18 y 16. Hoy estamos con luna nueva. Y atención, Meteorred empieza, digamos, miramos el mapita de lluvia, empieza mañana. Ya mañana a las media mañana, a las 11 de la mañana, lluvias, lluvias débiles. El jueves un 50% probabilidad es baja, ¿no? El jueves también 50% y el viernes, atención, subió la perspectiva 80% con tormentas a partir de media mañana, de las 9 de la mañana más precisamente, y hasta el mediodía, una tormenta. El sábado, 16 milímetros acumulados. El sábado, 70% de probabilidad de lluvias, lluvias débiles desde la mañana temprano, desde las 6 hasta las 15 horas. El día domingo, 19 de julio, también un 70% de probabilidad de lluvia. El día lunes, un poquito de lluvia a la madrugada.
5: No para más.
6: Y ayer lo miraba en Canal Rural a Leonardo de Benedictis y también daba la probabilidad de lluvias más, digamos, dijo que iban a ser muy pocas, pero daba desde jueves, viernes y el sábado más para nuestra zona, según lo que veía en el mapa que presentaba este climatólogo, ¿no? Bueno, así que estar atentos para planificar las labores productivas, las labores agrícolas, los que están en plena siembra, fundamentalmente. Bueno, a las 6 y 11 saludamos a nuestros queridos compañeros de la radio, a Jorgelito Hernández, que está en la operación técnica. Ya lo escuchamos a Emanuel Pereira en el servicio informativo de la radio. ¿Usted qué quiere...?
5: No, decía que está el señor operador de streaming, es Lito también.
6: Lito, sí, todo,
5: hoy,
6: completo.
5: Hoy es Lito.
7: El hombre orquesta, Lito.
6: El hombre araña. Ahora que está de moda...
5: Julián Álvarez. Julián Álvarez de la mañana.
6: Y por supuesto, después se van sumando todos los trabajadores de nuestra radio que nos van a acompañar con mucha información y acompañándonos, entreteniéndonos durante todo el día.
8: 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Estos son los títulos destacados de la jornada.
6: Arroz, leche y hortalizas destacan como las actividades menos rentables. Para la Confederación Intercooperativa Agropecuaria, las economías regionales más comprometidas en su rentabilidad son el arroz, la yerba, el vino y el mosto. También las hortalizas y el algodón, el maní, la leche y la mandioca. La medición corresponde a mayo y en la mayoría de estos casos el problema principal está en el componente del negocio y que son los precios que reciben los productores, que se mantuvieron prácticamente estancados o crecieron por debajo de la inflación y del aumento de los costos operativos.
7: En Gualeguay, Regenera mostró el umbral de la ganadería regenerativa. La Sociedad Rural de Gualeguay fue el escenario de la jornada Regenera, encuentro destinado a dar a conocer la ganadería regenerativa y la genética adaptativa. Además, dieron cuenta de la experiencia de un establecimiento en concreto donde se profundizan aspectos de nutrición animal y mercado de carbonos. La propuesta recogió un importante marco de asistentes que se interiorizaron sobre las nuevas oportunidades para el campo, potenciando la producción agropecuaria con ganadería regenerativa, manejo holístico y el programa de carbono SARA.
6: Consolidan la lucha contra HLB y otras enfermedades del citrus. Preservar la sanidad citrícola en la provincia convocó al secretario de Agricultura, Ganadería y Pesca, Raúl Bocó, y representantes de la Federación del Citrus de Entre Ríos y de la Cámara de Exportadores de Citrus del Noreste Argentino. Trabajaron en la renovación del convenio que permitirá dar continuidad al Plan Provincial de Lucha contra el Guanglombín, el HLB, enfermedad sin cura que afecta los cítricos, y también acciones de control de la mosca de la fruta, la guía de vinculación citrícola, el documento de tránsito vegetal y la situación del encuadre laboral de los trabajadores de la fruta, entre otros temas.
7: Y en otro orden de cosas, viñedos y mieles figuran entre las cadenas de valor mejor perfiladas para vender productos a Europa. Miel, lácteos, vino, pesca y maníes integran algunos de los complejos agroindustriales regionales que pican en punta para capturar los beneficios del acuerdo comercial firmado en mayo entre el Mercosur y la Unión Europea. El bloque absorbe cerca del 20% de las ventas externas de estas economías y presenta oportunidades de inserción, aunque también algunos desafíos competitivos. Un informe de la Bolsa de Comercio de Rosario las pasó limpio analizando el nuevo marco de negocios. Por supuesto que, como siempre, estos y muchos títulos más, ustedes pueden encontrarlos en nuestro sitio web www.campoenaccion.com.
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7: Bueno, la jornada de ayer, lo que es el plano internacional, en las operaciones en Chicago terminaron dejando un saldo dispar para los principales cultivos, donde en el caso del trigo se cerró con bajas al moderarse las preocupaciones por eventuales interrupciones en las exportaciones rusas tras los ataques de en el mar Azov. Aunque las restricciones de navegación limitaron un poco las pérdidas, el maíz mostró un comportamiento mixto sostenido por el pronóstico de calor y tiempo seco durante la polinización en el oeste del cinturón maicero norteamericano. También influyó aquí la suba del petróleo. Y finalmente, los riesgos climáticos en Estados Unidos y el avance del crudo, como decíamos recién, llevó a los contratos de soja a concluir en terreno positivo. Y dentro de la plaza local, después de un fin de semana largo, regresó la actividad a la plaza doméstica con una dinámica que dejó escasas novedades con respecto a las últimas ruedas. Si les parece bien, les contamos que para el caso de la soja, Bueno, esta semana la oleaginosa volvió a liderar la actividad, con las fábricas locales ajustando un poco al alza sus referencias de compra respecto a lo que había sido la semana anterior. La oferta abierta y generalizada fue de 490 mil pesos para la entrega inmediata y el mes de agosto, también para fijaciones de mercadería. En el caso del girasol, tuvo una tónica estable en líneas generales, destacando una mayor presencia de compradores por hacerse de mercadería. $420 se pagaba por la oleaginosa con entrega disponible. El tramo contractual se sostuvo en $430, aunque solo para la condición alto oleico. Mientras tanto, para el trigo, se operó sin grandes cambios. El cereal continuó mostrando una dinámica comercial acotada. $195 fue el valor abierto para el disponible. El contractual se situó en $197. Y la campaña 26-27 tuvo una entrega en diciembre que se ubicó en $205. En lo que se refiere al maíz, hubo mayor interés por parte de la exportación con este grano. El disponible trabajó en $180 para la descarga hasta el día 20 de julio, aunque CIO Grano registró algunas operaciones entre $1 y $2 por encima de este valor. Y para la campaña 26-27 se pagaba $182 la tira comprendida entre abril y mayo. Y en lo que se refiere al sorgo, fue un solo comprador quien exhibió las condiciones abiertas de compra. $180 se pagaba para las posiciones full julio y agosto dentro de la Plaza Rosarina.
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7: 9.030 animales es el ingreso para hoy para comenzar la semana comercial en el mercado agroganadero de Cañuelas. Recordamos que el último ingreso registrado se dio por allá, por el día 8 de julio, el día jueves pasado, cuando ingresaron 5.348 animales y se cerró una semana acotada con 14.400 cabezas, con una menor afluencia de compradores y con una selectividad que se hizo presente para los conjuntos discretos. Coincidían todos los operadores en la jornada del día jueves último. Pero si les parece bien, nosotros hagamos un repaso de lo que es el monitor ganadero con el comportamiento semanal de la hacienda del mercado de Liniers, donde novillos trabajaron con un valor mínimo de 4.300 y un máximo de 4.650, lo que logró un aumento de un 4% en la semana pasada. En el caso de los novillitos, el mínimo registrado fue de 4.800, el máximo de 5.300, logrando aquí un retroceso de un 1%. Y también tuvo un retroceso semanal de un 1% los valores en vaquillonas, que arrancaron a trabajar con un valor mínimo de 4.600 y lograban un máximo de 5.300. No hubo modificaciones en materia de porcentajes de precios para el renglón de vacas, que tuvo un mínimo registrado de 2.800 y un máximo de 3.300. La conserva fue quizás quien tuvo un retroceso más marcado, que llegó al 3% todo el ciclo semanal, con mínimo de 2.100 y máximo de 2.500. Y en el caso de los toros, se trabajó sin cambios en 2.700 como mínimo y 3.300 como máximo. Reiteramos que esto es parte del monitor ganadero con el cierre semanal del mercado agroganadero de Cañuelas. Reiteramos, para el día de hoy hay un ingreso de 9.030 animales.
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6: Seis de la mañana, 23 minutos. En un ratito vamos a estar comunicándonos con Julio Sartori en La Roque. Antes vamos a hacer el repaso de los datos del tiempo.
22: Unas décimas menos de temperatura y térmica, respectivamente. 7 grados 1 la temperatura y la térmica de 3 grados 9 décimas en nuestra capital. 95 es el porcentaje de la humedad, 1007.4 la presión. Viento norte, 19 kilómetros en la hora. La visibilidad, 15.000 metros, y por ahora el cielo está despejado.
6: Nos vamos a La Roque. Que en el sur entrerriano, en el departamento de Gualeguaychú, ahí se encuentra nuestro colega y amigo Julio Sartori. ¿Cómo anda, mi amigo? Buen día.
23: Buen día, ¿cómo están? ¿Todo bien? Yo feliz por la repercusión de la foto. No sé si la han puesto otra vez.
6: Sí, está colocadita, estoy viéndola ahí.
23: Bueno, me alegro y les agradezco por esta promoción.
6: No, nos queda la duda de si qué tipo de retoque le hiciste a esa foto, Julito. ¿Sabes qué?
7: ¿De fondo?
23: El, no, fondo, el fondo, ya, sí, ya te dije.
6: Pero después... No,
23: la percha soy yo, estoy original.
7: ¿Sí?
23: Como... sí, estoy...
6: Ahora que te dedicas a la representación de artista...
7: tiene que estar a tono.
6: Te estás poniendo...
7: Tiene que estar a tono.
23: No tengo que defraudar al producto, digamos.
7: No, obvio.
6: ¿Te acordás del personaje que hacía Calabró? ¿Cómo era ese? Que tenía el porcentaje de lo que cobraba por la comisión de cobranza.
23: No, es más, no es mi caso.
6: No es tu caso.
23: Por ahora es poner y poner.
6: Bueno, es una inversión en lo mejor que tenés en la vida, ¿no?
23: Y sí. Entonces, no me hagas emocionar ahora.
6: No te voy a hacer emocionar.
23: Es muy temprano.
6: Bueno, Julito. A ver, vámonos entonces al trabajo. ¿Qué anduviste haciendo?
23: Vamos a trabajar. Estuvimos charlando o gestionando un tipo de declaración de nuestro colega, y aprovechando la locuosidad de Darío Salazar, de Concepción del Uruguay.
6: Reconocido está... periodista avícola, este es especializado en avicultura.
23: Sí, tiene plumas, sí, debe ser de River, seguramente.
6: No sé si es de River, pero es emplumado.
23: Bueno, iba a decir que Darío Salazar, además de ser un periodista, colega, y estar ahí en LT11, en Río Uruguay también, uh-huh, con sus contenidos periodísticos siempre relacionados a las cadenas de valor, bueno, es parte de la organización de un evento muy importante que se va a realizar en el mes de octubre, tiene que ver o está un poco relacionado con el aniversario de las Camelias, y también, bueno, de este evento que va a reunir, en primer lugar, sin duda, todo va a girar en torno a la avicultura, pero también a otras cuestiones, y de todo esto Darío Salazar nos hace un muy detallado adelanto de lo que va a pasar en la localidad de San José, departamento Colón. Nos vamos, por supuesto, un poco más al norte de nuestra posición y lo escuchamos a Darío Salazar.
24: La Asociación Civil Empresaria Alejo Peiret, que se creó a fines de 2025 en la ciudad de San José, en el departamento Colón, aquí en la provincia de Entre Ríos, organiza para el mes de octubre de este año 2026 una Bienal de la Producción que se realizará o tendrá lugar en la sede de la empresa Las Camelias, la avícola, una de las avícolas más importantes que tiene la República Argentina, que este año cumple 90 de existencia, razón por la cual esta bienal se realizará allí, en la sede de Las Camelias, precisamente sobre la ruta que une San José con la ciudad de Colón. Está prevista la participación de cerca de un centenar de empresas de todo tipo, no solo avícolas, sino también relacionadas a las diferentes cadenas de valor que tiene la provincia de Entre Ríos. Recordemos, hay 13 cadenas de valor registradas en la provincia de Entre Ríos oficialmente. La principal, obviamente, es la cadena de producción avícola a nivel industrial. En este caso también se sumarán otras cadenas relacionadas a la cadena de producción avícola, por caso la metalmecánica, la metalúrgica, el transporte, la industria forestal. También mucha presencia habrá, según se ha confirmado, de parte del sector porcino de la provincia de Entre Ríos y también de producción de carne vacuna. Recordemos, allí en San José está radicada la empresa PGE, Productores Ganaderos Entrerrianos, actualmente manejada por capitales chinos, pero que es la ex Vicenta, la firma señera de producción vacuna en la provincia de Entre Ríos en el orden industrial. También habrá una gran parte de esta exposición que estará centrada en medios de transporte de toda índole y también en la construcción. Es decir, casi todos los sectores que intervienen en la dinámica económica de nuestra provincia, sobre todo en una región tan importante como esta, que como debemos recordar, es la cuna de la avicultura de la República Argentina. Tanto es así que la ciudad de San José tiene como fecha de fundación el día 2 de julio, precisamente en conmemoración de esas fundaciones que se celebra todos los años el Día de la Avicultura en la República Argentina. Seguiremos compartiendo con ustedes durante los próximos meses, de aquí a octubre, la información que vaya surgiendo de parte de esta importantísima convocatoria que está haciendo la Asociación Civil Alejo Peyret. Vuelvo a repetir, para el mes de octubre, el día 22 y 23 de octubre, en la sede de Las Camelias, así en la ciudad del departamento Colón.
23: Bueno, Darío Salazar, le doy la entrada, digamos, triunfal a este espacio de la radio también, de aquí en Campo en Acción. Subalquilo mi plaza, digamos. Pero bueno, es muy útil la información que nos da Darío, porque bueno, nos pone en contexto de algo muy importante que va a pasar. Empresas y un sector que, bueno, a pesar de no ha habido, digo, en la avicultura, buenas noticias, sobre todo la región, con lo que pasó con Tres Arroyos, pero digo, un sector que muestra todo su potencial en momentos donde la economía del país, bueno, está en una reeducación que está dejando, por supuesto, muchas heridas, mucha gente en el camino, mucha gente sin empleo. Pero bueno, estos sectores supongo que por ahí tienen otra perspectiva, otra mirada sobre el presente y el futuro, y bueno, ahí va a estar expresado entonces todo ese potencial.
6: Sí, yo creo que también traccionando mucho, o lo tracciona mucho el consumo interno que ha crecido, ¿no? En lo
23: seguro
6: que respecta no solo a carne aviar, sino a la parte de huevos, ¿no? Porque ha crecido muchísimo el consumo propio, ¿no? Que tenemos los argentinos con respecto a estas dos carnes, un poco por lo que vos decías, ¿no? La situación económica ha obligado a ir cambiando la dieta, ¿no? La dieta diaria. Así que bueno, ojalá, y aparte que yo creo que todas las empresas tienen que seguir promocionándose y es bueno este tipo de espacios para que se conozca y se difunda lo que hacen estas cadenas de valor tan importantes para la provincia.
23: Y sí, y encima yo le pregunto, Miguel, bueno, va a haber algo de música, algo de arte, ¿viste? Pensando un poco para adentro. Dice, no, acá se labura, me dice.
6: Ah,
23: cero música.
6: Cero, así, no, que bien, así que no podemos colocar a nadie ahí.
23: No podemos colocar a nadie, ni siquiera un, ¿cómo es? Un ahí no me sale la palabra ahora. Un plagio vendría a ser de Sergio Denis, tampoco.
0: Ya quería
6: él también.
0: Él también.
23: Ni siquiera eso. Así que acá se labura, Mes.
6: Julito, ¿precio de la miel?
23: Y no hay novedades, pero es tan escasa la miel clara que ha quedado que prácticamente, como decía hace unos días, se ha igualado con las oscuras y está en una brecha que va de los 3.000 hasta los 3.150 pesos por kilo por tambor. Un poco, ya les digo, ambas mieles.
6: Perfecto. Julito, muchas gracias como siempre. Un abrazo.
23: Hasta luego, hasta el martes que viene. Saludos.
22: Bien, 6 de la mañana, 31 minutos. Hacemos la pausa en Campo en Acción. Ahora están las noticias con Emanuel Pereira.
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3: 6:32 en la República Argentina, temperatura en Paraná 7:01, sensación térmica 3:09, cielo despejado. ACMER convocó a la docencia a movilizarse en rechazo a los cambios en el sistema jubilatorio. El gremio docente llamó a participar de la concentración prevista para este miércoles cuando el Senado de la provincia trate la reforma previsional. En tanto, hoy a las 10, como parte de las actividades culturales previstas en el acampe docente en Plaza Mansilla, será presentado el libro Montiel del periodista Antonio Tardelli. Continúan los operativos de vacunación y castración animal. Esta mañana, en el horario de 7:30 a 12, la posta funcionará en la vecinal Gauchito Gil, ubicada en calle Juez Gerhovich 761. Luego, desde el miércoles y hasta el viernes, el operativo se trasladará al barrio San Agustín Sudoeste, en la Plaza Los Olivos, entre las calles Los Jacarandáes y Primero de Mayo. El INDEC informa esta tarde la inflación de junio. El organismo estadístico difundirá este martes el índice de precios al consumidor del mes pasado, que volvería a ubicarse por debajo del 2%. Las consultoras privadas y el gobierno estiman una nueva desaceleración de la inflación con registros entre 1,5% y 1,9%.
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3: Temperatura en Paraná 7:01, sensación térmica 3:01, cielo despejado a la hora 6:34.
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0: 6 de la mañana, 35 minutos. Seguimos transitando nuestro campo en acción hasta las 7. Saludamos a los que se suman a esta hora, a las amigas, a los amigos, a todos los que, bueno, comparten con nosotros esta madrugada aquí en la capital de la provincia de Entre Ríos. Y, por supuesto, gracias a las emisoras colegas que nos toman la señal. Bueno, nos pueden escuchar en otros lugares con más exactitud, con mejor señal. Pero, por supuesto, nosotros estamos a través de nuestro canal de YouTube para que nos acompañen en cualquier lugar del mundo. Siempre le agradezco a Noelia Luques, que desde Piedras Blancas todos los días se toma el trabajito de mandarnos las efemérides, algunas notas destacadas, que por supuesto nos ayudan, le dan color también al programa, ¿no?
1: Tal cual.
0: A ver, un 14 de julio de 1789, esto es para tomarnos, viste, la lección de historia. ¿Qué pasó un 14 de julio de 1789?
1: ¿Qué pasó?
0: La toma de la Bastilla.
2: Mirá vos.
0: Mirá, el inicio de la Revolución Francesa.
2: Sí, señor, tal cual.
0: ¿Es así?
2: Es así.
0: Bueno. Hoy también es el Día del Misionero en honor a San Francisco Solano, un fraile franciscano español, que bueno, se falleció un 14 de julio de 1610 en Lima, Perú. Un 14 de julio de 2011 se inaugura Tecnópolis, viejo, lo conocí, fui a la inauguración, no a la inauguración, fui a una feria que se hizo ese año, en el viejo predio militar de Villa Martelli. Ahí atrás de eso vive Longoni, ¿viste?
2: Ah, sí.
0: Ahí atrás de Tecnópolis, exactamente. En épocas de Cristina Fernández de Kirchner se inaugura Tecnópolis, que fue una feria de ciencia, nosotros la fuimos a visitar. Hermosa, hermosa, hermosa. Y también fue sede de los Juegos Olímpicos de la Juventud de Buenos Aires en 2018, entre otras cuestiones, Bueno, un 14 de julio de hace 27 años se declara, mirá, esto es previo a lo que será el partido de mañana, ¿no? Aunque todos tratan de bajar el tono de lo que tiene que ver simplemente con...

0: Huguito, ¿tenés los datos del tiempo actualizados?
1: Sí, señor, claro que sí. 7 grados, una décima la temperatura, con sensación térmica de 3 grados, 9 décimas aquí en nuestra capital. Humedad, que alcanza el 95%, la presión es de 1007.4 en hectopascales, viento del sector norte, 19 kilómetros en la hora, visibilidad 15.000 metros, y el cielo está despejado, máxima prevista para hoy llegaría a los 19 grados.
0: ¿Qué tiene, señor Aguilar?
2: Ha crecido un 6% la cantidad de animales encerrados en feedlot al 1 de julio. Es un dato a tener en cuenta. La cantidad de vacunos encerrados en esta modalidad de ganadera alcanzaron al 1 de julio a los 2.170.355 animales, cantidad que representa un 6% más que un año atrás y es el segundo mayor registro histórico pese a mostrar una leve baja respecto del mes previo, de acuerdo a los datos publicados por SENASA. Durante junio ingresaron 354.461 animales, más de un 22% menos que en mayo y que en igual mes del año 2025, mientras que los egresos totalizaron 412.261 cabezas, un 6,5 más que el mes anterior, pero ligeramente inferior a los registros del año previo. Como resultado, el índice de reposición cayó a 0,86%, el nivel más bajo de lo que va del año.
0: Ahí está. 6 de la mañana, 40 minutos, breve pausa, ya volvemos.
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0: Seis de la mañana, 42 minutos. En un segundito estamos con el mercado bursátil y financiero. Les recordamos que el 29 de julio comienza el curso oficial para acceder al carnet de piloto de drones agrícolas. Atención, todos los que ya están usándolo, recuerden que este carnet será el habilitante para tener todos los papelitos en regla.
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2: Bueno, dentro del mercado cambiario, en el día de ayer el dólar retrocedió en este inicio de semana y la brecha con el techo de la banda

0: es el más alto de casi un mes. El mercado prevé un sendero de ajuste gradual, condicionado por la oferta del agro, la demanda de cobertura y la estrategia del Banco Central de la República Argentina también por acumular reservas. Ayer el dólar oficial retrocedió en el segmento mayorista, pero se mantiene en su récord nominal. Cabe señalar que el mercado corrigió al alza sus proyecciones y espera que el tipo de cambio muestre un recorrido un poco más dinámico durante la segunda mitad del año. Ayer el dólar oficial minorista trabajó con un retroceso de un 0,29% y lo hizo en 1.457,27 para la compra, 1.508,93 para la punta vendedora. El dólar Banco Nación mostró una baja de un 0,33% y ayer se ubicaba en 1.460 para la compra, 1.510 para la punta vendedora, y tuvo también en el día de ayer una suba importante el dólar blue, que escaló 15 pesos y se ubicó en 1.525, según datos relevados a la City Porteña. Mientras tanto, el real mostró números en verde, ayer subió un 0,32% para ubicarse en 2.8906 para la compra, 2.8925 para la punta vendedora, y el euro operó con alguna tendencia a la baja y trabajó ayer en 1.653,88 para la compra, 1.749,69 para la punta vendedora. Mientras tanto, dentro de lo que es los mercados bursátiles, bueno, el Merval ayer, medido en pesos, cayó un 0,8%, se ubicó en 3.255.172 unidades, medido en dólares recortó un 1%, las acciones argentinas en Wall Street cerraron con mayoría de bajas, que en algunos casos llegaron hasta el 4%, liderada por acciones de algunos bancos, y dentro del mercado de bonos, los bonos en dólares mostraron bajas generalizadas, que llegaron en algunos casos hasta un 4,2%. Y el riesgo país subía 3 unidades y se ubicó en 405 puntos básicos. 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
5: 6 de la mañana, 47 minutos. Vamos a compartir algo que tiene que ver con una problemática que la hemos abordado en muchas oportunidades en la ganadería, el tema de la garrapata y los datos ocultos en la productividad ganadera que no se tienen en cuenta al momento de evaluar esta situación. Daniel estuvo charlando en el marco de lo que fue el denominado Congreso de Actualización en Garrapatas en Federal con el médico veterinario Facundo Piccolini. Vamos a ver y compartir el audio de esta nota.
6: De hoy los estudios que tenemos y cómo se comporta la garrapata es un parásito súper adaptable al ambiente. Evolucionó a tal punto que tiene un ciclo muy agresivo en 21 días. Cada garrapata que cae te pone 2.000 a 3.000 huevos, de eso en 60 días tenés el 85% viable, o sea, 2.000 y pico de larvas ahí hambrienta. Esas larvas pueden sobrevivir desde 7 meses hasta un año sin comer, o sea que es, por eso yo creo que es uno de los puntos que complica el tema de la erradicación o el control en algunos campos. porque uno cree que por ahí está limpio, pasan 3, 4, 5 meses y al mes 6, 7 te aparece de vuelta. Entonces por ahí esos conceptos que es lo que nosotros venimos a mostrar y a enseñar o a pregonar para que el productor tome conocimiento, sepa qué tiene que hacer o hasta cuándo controlar. Y después, nada, el campo que está limpio, siempre estos temas son medio álgidos porque toca mucho la parte económica. Yo lo entiendo porque yo asesoro varios campos. Hay productores que están a punto de fundirse. Ahí sabemos que en Entre Ríos, Corriente mismo, hubo campos que están en arrendamiento porque el productor dejó la producción porque no pudo con la garrapata.
0: Facundo, dentro del denominado control químico, se hizo mucho hincapié también a lo largo de toda la jornada del cuidado de los principios activos y de lo que cuesta desarrollar una nueva molécula. En este caso, el laboratorio que vos representás ha podido lanzar una nueva molécula. Contanos básicamente con qué principio activo y cómo actúa.
6: Bueno, el Lexol 5% es un producto que lanzamos en el 2024, una molécula que ya está desde el 2014 en desarrollo, la adaptamos ahora para el bovino, una molécula a nivel mundial, porque siempre recalco eso, no es que en otra parte del mundo hay otra cosa mejor. Lo último en droga para garrapata, en este caso, es el producto Exol. La molécula es una molécula de segunda generación, como la llamamos, un mecanismo de acción distinto, una farmacodinámica, una distribución, un mecanismo de acción que es muy distinto a lo que se conoce hoy de la paleta garrapaticida, que tienen 30, 40 años, eso es otra cosa, ¿no? Los productos hoy que el productor puede luchar son productos obsoletos, los baños tienen 40, 50 años, los inyectables lo mismo, purones, son herramientas viejas.
0: Bueno, dentro de todo, hay un también por ahí lo que se daba, es un error de concepto que se puede dar, o que es muy común caer dentro del productor pecuario, entre lo que es poder de volteo y limpieza a la hora de elegir un producto como el que acabas de mencionar.
6: Exactamente, el productor confunde o interpreta por ahí un mal mensaje de nuestra parte o de alguna charla o algún evento, el poder de volteo. El poder de volteo es básicamente lo que yo mostré ahí, es un animal lleno de garrapata, a los 9 días, los desarrollos que hicimos con Exol, esa carga de garrapata visiblemente desaparece. Ahora, si uno revisa minuciosamente, va a un paratécnico y quiere hacer un despacho, hay casos en que con 9, 10 días la tropa sale, está saliendo mucha tropa limpia con Exol entre los 7 y 10 días, pero no es la regla. Hay campos que salen, hay campos que no salen, dependemos, como marqué ahí, el ambiente, el 95% de la garrapata están en el campo, el 5% de lo que nosotros vemos sobre la vaca. O sea que el desafío es altísimo. Y por suerte el Exol viene a darnos esa solución en la parte comercial, que es lo que más frena la producción, porque uno produce para vender. Entonces, si uno produce, pasan los meses y para sacar una tropa pasan 60 días, que hay un montón de casos que están 60 días para sacar una tropa de 30 animales, eso te pega directamente en la producción. Y bueno, yo creo que va con respecto a Sol, y yendo bien a tu pregunta, es poder de volteo, es caída de elementos, de parásitos. Ahora, solamente con Exol, hay campos que sí, recalco. Hay mucha consignataria que lo usan, muchos productores que lo usan y les da resultados. Pero no es una regla de que pone y revisa los 10 días y va hasta limpio. La mayoría le da una mano y saca.
0: Dentro de su modo de acción, ¿cómo actúa lo que es aplicación con terneros, por ejemplo?
6: No, es un producto súper seguro, tolerable. Podemos usar en vaca preñada, vaca flaca, toro recién nacido. Un producto seguro, no hay restricción de uso en ninguna categoría. Podemos usar en terneros recién nacido, que de hecho una de las indicaciones para bichera. No es que tampoco lo recomendamos abiertamente que usen para bichera. Si el campo tiene problema de resistencia, que obviamente, si no le funciona una doramectina, pone pasta, pone aerosol, pone lic, pone todo lo que hay, es el paquete para bichera, a la semana tiene un 30-40% de retratamiento, y de eso ya tenés seguramente algún animal muerto que quedó dentro de los montes. Hoy con Exol es 1 centímetro cada 20 kilos en la espalda, en un solo punto, porque recordad que la dosis es muy chica, es en un solo punto descargarlo 2 o 3 centímetros para el ternero y eso en 6 horas se absorbe y es una sola dosis y solución.
0: En base a esto, ¿cuáles son los errores más recurrentes que se muestran en el productor a la hora de aplicar un purón?
6: Bueno, como recalqué acá en una de las jornadas del año pasado en Federal, acá en Federal, en la veterinaria Hernández, había dado toda una presentación de Exol y bueno, y todo el... yendo al fino Exol, y al final un muchacho levanta la mano y me pregunta cómo es la aplicación de purón. Y eso la verdad que me marcó, porque uno por ahí se va mucho al fino, al detalle, al qué sé yo, y es algo tan básico como poner el producto. Y ahí me puse a averiguar y es verdad, cada productor tiene su técnica, dos rayas, una raya en zigzag, más adelante, más atrás. Lo que nosotros recomendamos, y yo lo aplico para cualquier purón, que hoy la mayoría, o por no decir todos, son sistémicos. Hoy el purón donde pegue en el cuero del animal, por eso tenemos que, cuando aplicamos, ver que el producto vaya y vaya directamente al cuero, no una sobre el, que veamos que quede sobre el pelo, porque eso es afuncional, no tiene ninguna función el pelo.
5: Muy bien, hasta ahí escuchábamos esta interesante nota que tiene que ver con esta problemática que es la garrapata en la provincia de Entre Ríos, al médico veterinario Facundo Piccolini. Bueno, en un segundito vamos a estar viendo cómo viene el remate hoy en Feria Madería Dolores, en General Ramírez. También hoy remata Hacendados Don Mario en
7: 450 cabezas destacadas.
5: En Sociedad Rural de María Grande. Atención para los que consignan allí. ¿Qué temperatura tenemos, Huguito?
7: 7 grados, una décima la temperatura y térmica de 3 grados, 9 décimas. Y la máxima prevista, recordamos, 19 grados.
5: Bueno, a ver, Meteorred bajó para mañana a un 40% la probabilidad de lluvia. El jueves 70%. Viernes 70%, bajó el porcentaje en milímetros. Vamos a ver.
7: La presencia mayoritaria sería para jueves y viernes, entonces.
5: Sí, jueves, viernes, jueves y viernes, según esta plataforma.
7: Más o menos emparentado con el servicio, entonces.
5: Perfecto, ya venimos.
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5: Bueno, 6:55, como les comentábamos, hoy martes, el tradicional remate de Echeverre Rural en Feria María Dolores, y como siempre, nos conectamos con el amigo Nelson Ledesma, que ya está en línea. Buen día, Nelson, ¿cómo anda?
10: Hola, amigo. Hoy entre los corrales, por eso no salimos.
5: Ah, estábamos acá contentos. Vamos a ver si salimos bien hoy, mejoramos. Así que andás por los corrales.
10: Andamos en los corrales, escucha el barido nomás.
5: Sí, señor. ¿Cómo está hoy para
10: bien temprano?
5: Bien tempranito, ¿está fresco?
10: Bien, bien, la verdad que bien. Le anunciamos un poquito, va a tener madre anunciado. Bueno, más alrededor de 1.100 cabezas, no había anunciado 900 más o menos, pero bueno, gracias a Dios se nos juntó un poco más y bueno, tenemos 400 con destino faena. Ahora a partir de las 9:30 horas, y bueno, de las 14:30 horas, 140 vacas y 500 de invernada más o menos, para muy buenos lotes de invernada tenemos para el día de hoy, ¿no?
5: Ahí está, te iba a preguntar eso, ya que andás por los corrales, ¿cómo está la calidad de la hacienda?
10: No, buena invernada hay todavía, digamos, te falta llegar algunas estropitas más, pero hay en realidad hay buena hacienda invernada.
5: Ahí está.
10: Nelson. Así que, sí. Escucho.
5: No, te iba a preguntar, aparte del remate de hoy, en los próximos días, ¿qué otra actividad tienen?
10: Bueno, tenemos el remate del viernes, Sociedad Rural de Federal, se ha anunciado, digamos, esperemos que, bueno, hay un pronóstico de lluvia, pero bueno, vamos a ver si pasa y no llueve, realizamos el remate de que es habitual en Sociedad Rural de Federal, y bueno, y la semana que viene ya tenemos el remate el viernes que viene, 24, en la exposición de la rural, así que estamos filmando hasta el día sábado de esta semana, así que a quien que quiera filmar, que nos comunique con nosotros, ya está, lo hacemos a inmediato, ¿no?
5: Así es, perfecto. Así que para hoy unas 1.100 cabezas, Nelson.
10: 1.100 cabezas, 1.120 podría llegar a ver.
5: Bueno.
10: Así que bueno, ya te digo, como ahora a la mañana, 9:30 horas, 400 con destino faena, muy buenos lotes de consumo, vacas gordas de Firló. Y a la tarde 500 machos y hembras y 140 vacas invernadas y conserva.
5: Nelson, un fuerte abrazo.
10: Otro para ustedes, amigos.
5: Ahí está. Bueno, el detalle para el remate de hoy en Feria María Dolores.
0: En el tramo final del programa le mandamos un fuerte abrazo a nuestro querido amigo Néstor Scarponi, a quien estuvimos visitando la semana pasada. La verdad que como siempre la amabilidad
5: Soldado clase 62.
0: Sí, señor, de Néstor. Le mandamos un fuerte abrazo. Estaba preocupado sabiendo a qué hora llegábamos. Uh-huh. Bueno, llegamos bien.
5: ¿Alcanzó fantástico. A hacer humo o...?
0: No llegamos. No, porque no quisiera, sino nos invitó a almorzar y todo.
5: ¿Cómo
0: pero bueno,
5: anda
0: veníamos...
5: de la...
0: Y de la pata bien. La única macana que no lo alcanzó a convocar...
5: Escaloni.
0: Sí. No lo alcanzó a convocar. Pero bueno, se irá a perder. Capaz que lo tengo para la próxima Copa América. Sí, quizás sí. Lo tenemos en condiciones.
5: Se lesionó lo último.
11: ¿Le parece bien una zambita? Para
0: sí,
11: final?
0: Sí,
11: ¿zambita
0: sí.
11: ¿Zambita del musiquero?
5: Se la dedicamos a Carponi.
0: Sí, señor.
5: Gracias a todos. Hasta mañana.

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3: Siete de la mañana, un minuto en la República Argentina, temperatura en Paraná y zona 7 grados, una décima, sensación térmica 3 grados, 9 décimas, cielo despejado.
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3: La altura del río Paraná en el puerto de la capital entrerriana es de 3 metros, creció un centímetro.
2: Pronóstico del tiempo.
3: Para este martes se indica cielo parcialmente nublado, temperatura mínima prevista en 7 grados, máxima estimada 20 grados. Para mañana miércoles se anticipa en la región cielo mayormente nublado, temperatura en ascenso. El Niño, ante pronósticos de un nuevo evento que impactará con fuerza la zona de Isla, productores buscan tierras para su hacienda. La Federación Agraria Argentina de Entre Ríos advirtió ante pronósticos de un evento del Niño que impactará con toda su fuerza en la zona de Islas de la provincia en el periodo de octubre-noviembre, que productores ganaderos buscan campos para trasladar su hacienda. Se señaló que en toda la zona de Islas y campos inundables entrerrianos, el número es de poco más de 492 mil cabezas. ARCA lanzó un plan de pagos para regularizar deudas de pymes y monotributistas. La Agencia de Recaudación y Control Aduanero puso en marcha un régimen especial de facilidades de pago destinado a micro, pequeñas y medianas empresas, monotributistas y entidades sin fines de lucro. La medida fue oficializada mediante la Resolución General 5875-2026, publicada este martes en el Boletín Oficial. El nuevo esquema permitirá regularizar obligaciones impositivas, aduaneras y de la Seguridad Social vencidas hasta el 30 de junio de 2026, además de multas e intereses. La resolución aclara que el plan no implica condonación de intereses ni sanciones, sino que ofrece la posibilidad de financiar la deuda.
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3: Mundial 2026. Argentina se despidió de su concentración en Kansas City. El plantel dirigido por Lionel Scaloni entrenó por última vez este lunes en el complejo que lo albergó desde el inicio de la Copa del Mundo de Estados Unidos, México y Canadá, y tuvo su tradicional almuerzo grupal previo al viaje hacia Atlanta, donde este miércoles se enfrentará a Inglaterra por las semifinales. La selección campeona del mundo jugará mañana en Atlanta ante los ingleses desde las 16 horas de nuestro país con el arbitraje del estadounidense Ismail Efat.
2: Datos del tiempo.
3: Temperatura en Paraná 7 grados una décima, sensación térmica 3 grados 9 décimas, humedad 95%, presión 1007.4 en hectopascales, viento norte a 19 kilómetros por hora, visibilidad 15 kilómetros, cielo despejado a la hora 7.5 minutos.
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0: buen día, muy buen día. ¿Cuántos 5 minutos nos separan ahora de las 7 de la mañana en la República Argentina de este día martes, número 14 de julio de 2026 en todo el mundo? Mi nombre es Nico Yacoy. Esto es Primer Round, muy lindo aire de Radio Nacional, AM870, hasta las
1: 10 de la mañana.
0: María Fernanda Heras, muy buen día, bienvenida, ¿cómo le va?
1: Muy bien, buen día Nico, buen día a la mesa y buen día a los oyentes.
0: Hola mesa.
1: Y hola oyentes, porque pude saludar a un oyente en vivo.
0: Muy bien.
1: Sí, me esperó una de las oyentes, Graciela, que muchas veces nos escribe desde San Francisco.
0: Sí, así es.
1: 5:30 de la mañana estaba en la puerta esperándome, así que le mando un beso enorme. Nos
0: muy
1: está escuchando
0: bien,
1: en estos momentos, nos está escuchando divina.
0: Un beso grandote.
1: Divina, así que le mando un beso, un cariño. Esos son los oyentes, esa es la magia de la radio, ¿no? Bueno, hay muchos que nos escuchan desde distintos puntos.
0: Por eso, todos sí.
1: Claro,
0: sí.
1: Pero nos hacen llegar su cariño
0: así
1: desde
0: es.
1: El contestador telefónico, por ejemplo, desde nuestro WhatsApp, que es el 113-870-7480.
0: Hace frío, ¿qué hace,
1: sí.
0: Chicos?
1: Nico, yo te tengo que decir que cuando salí a las 5:15 de la mañana...
0: Sí. Primera factura, chicos, ahí les cuento, me está pasando una factura sobre el horario. Fer, contemos una interna. Ahí,
1: una interna que hace mucho que no la contamos.
0: Sí,
1: sí, yo era feliz.
0: No pierde oportunidad de reclamarme por el hecho de...
1: Yo era feliz hasta que vino Nicolás Yacoy a esta radio.
0: Pero no por este programa, sino por las 6.
1: Por las 6, por el panorama en realidad.
0: ¿Quién mejor? Es que fue una elección. ¿Quién mejor que María Fernanda Heras para hacer el panorama de las 6 de la mañana?
1: Claro, totalmente, sí. Bueno, lo que te quería decir es que cuando salí a las 5:15 de la mañana, hacía 9.5 grados de temperatura y prácticamente no teníamos térmica. Uh-huh. En este momento tenemos 8 grados 8 de temperatura y una térmica de 5 grados 8.
0: Okay.
1: ¿Qué pasó? Tenemos viento del norte a 23 kilómetros en la hora.
0: Ahí está la papa. Vamos a estar hablando hoy con Dicky, que es nuestra agroclimatóloga de cabecera, pero también con gente que pueda explicarnos. ¿Qué es lo que está pasando con el tiempo? Que está un poco enloqueciendo. Porque una semana rara para esta altura del invierno, ¿no?
1: Y que nos las vayan a contar esto de que la sensación térmica es invento de los porteños. Tenemos sensación térmica.
0: Pero claro que tenemos. Si no tenés sensación térmica, estás muerto. ¿O no?
1: Claro. El viento ahora está haciendo que la sensación térmica... Pues no hay 8 grados, no tenemos 8 grados. Recién entró la China que parecía que venía del polo.
2: Te corta la piel, todo lo que te queda fuera del abrigo.
0: Hay viento.
2: Lo corta ese viento. Se siente como cuchillitas.
0: La verdad es que sí. Pero de 5 grados, me dijiste.
1: 5 grados 8 décimas.
0: Y si viene del norte es un viento calentito.
1: Y viste, el viento del norte tiene toda así como una... alegoría de las mascotas, las mujeres que se ponen locas en la tradición de
0: Bartolo, eso lo habíamos averiguado, ¿no es cierto? Sí. Bartolo anda suelto, se decía, y
2: el
0: era
2: viento
0: el viento
2: de los locos, el norte.
0: Claro,
2: no lo tenía solo para las mujeres.
0: No, en general.
1: No, bueno, pero como que lo asocian más a
0: una
1: a
0: clase
1: mujeres.
0: De geografía política, y mi profesor, en paz descanse, dijo que esto tenía que ver con que el viento del norte traía los polenes, en fin, y las cosas del delta que te enloquecían. Me parece que están imaginando. Anótenlo para preguntárselo hoy a Sebastián, porque me parece que eso sí que no tiene asidero, ¿no? Gran profesor de Jorge, pero en algunas cosas como esta, me parece que...
1: Y viste, hay mucho ritual, mucha cosa que va de boca en boca y que después va creciendo y no tiene mucha confirmación científica.
0: Un tipo que fue un gusto cursar una materia como esa con él, porque fue de los primeros encargados con Vialidad Nacional en poner los carteles en las rutas. Con lo cual, tipo, se sabía todo. Te decía, pero eso es el ingreso a tal ciudad. Primero viene la fábrica de tal cosa, después viene la estación de servicio, después viene microgeografía. Está muy bueno.
1: ¿La materia cuál era?
0: Geografía política y económica.
1: Espectacular.
0: Pero está bueno, eso está bueno. Bueno, la materia que tenemos que dar a esta hora es lo que hay que saber. ¿Les parece? ¿Qué hay que saber entonces hoy martes, 14 de julio, a esta hora? La selección argentina ya está en Atlanta, sede del partido con Inglaterra. Para el día de hoy está previsto que el plantel entrene temprano en el estadio. Por la tarde, Lionel Scaloni brindará una conferencia de prensa. El partido se jugará el miércoles a las 16, hora argentina, con transmisión de Radio Nacional desde las 10 de la mañana. Esta tarde se enfrentan Francia y España en Dallas, también por un lugar en la final. Reforma del Banco Central, el presidente Javier Milei encabezó un encuentro en la Casa Rosada con legisladores oficialistas para coordinar la estrategia parlamentaria del proyecto. La iniciativa prohíbe el financiamiento al Tesoro Nacional, la creación de letras intransferibles del Tesoro y establece que el único objetivo de la entidad será preservar el valor de la moneda. El gobierno envió 6 nuevos pliegos al Senado y busca avanzar con la cobertura de vacantes en la justicia. Los pliegos tomarán estado parlamentario en la próxima sesión prevista para este jueves y luego pasarán a la Comisión de Acuerdos, que debe convocar a los candidatos para exponer ante los senadores. Caso Skanska, condenaron a Julio De Vido y a José López. El Tribunal Oral Federal 4 sentenció a ambos exfuncionarios a una pena de 5 años de prisión. La condena los vinculó con irregularidades en la ampliación de gasoductos adjudicadas a la firma sueca. Con el caso Skanska, De Vido sumó la 5ª condena por corrupción durante el kirchnerismo y seguirá con prisión domiciliaria. Condenaron al ex senador Eduardo Cuéider y a su secretaria por tentativa de contrabando en Paraguay. El ex legislador entrerriano fue detenido en Foz de Iguazú cuando intentaba cruzar la frontera con $200,000 sin declarar. Cuéider recibió una pena de 2 años de prisión, mientras que su secretaria, Yara Ginzel, fue condenada a 1 año y 10 meses. Venezuela sube a 4.500 la cifra de muertos por el doble terremoto, así lo informó el gobierno de ese país en el último reporte difundido ayer. Al menos 4.561 personas murieron y 16.740 resultaron heridas, según detalló el parte oficial difundido por el presidente del Parlamento, Jorge Rodríguez. El precio del petróleo continúa subiendo, esto tras la tercera noche de ataques en el estrecho de Hormuz. El barril de Brent alcanzó los $86. El presidente Donald Trump restableció el bloqueo naval a Irán. Rodrigo Ruiz, muy buen día, bienvenido, ¿cómo le va?
3: Buen día, Nico, para vos, para todos. Bueno, como vos bien decías en los títulos, la selección ya está en la ciudad de Atlanta. Llegó ayer con mucha demora, 2 horas y media de retraso, cosa que no le cayó bien al entrenador y al cuerpo técnico, por supuesto. Así que bueno, ya bien tarde cenaron. Ayer hubo asado al final, ¿te acordás?
0: Hubo asado, sí, hubo asadito.
3: Ritual. Sí, por supuesto, esas cábalas hay que respetarlas. Así que bueno, fue como la despedida de Kansas.
0: Fíjate
3: bueno,
0: lo que te hace un asado, ¿no es cierto? Porque el asado sí. Lo están comiendo 2 días antes.
3: Sí, exactamente.
0: Sí, no la noche anterior.
3: No, algo. La noche anterior son carbohidratos, tengo entendido. Son unos fideos. Una polenta, algo así bien. Ajá. Con mucha carga de eso para después ya el otro día tener ese combustible para tratar de que, bueno, el estómago esté bien, ¿viste?
0: Las papas.
3: Algo que tenga mucho contenido de carbohidratos, que es lo que se recomienda antes de la alta competencia, ¿sí? Así que, bueno, te decía, ya está la selección. Hoy,
0: no, Campuzano, no, vos no sos de alta competencia,
3: está justificando.
0: Por eso está comiendo, no
1: él
0: aplica.
1: Dice que sí a todo.
0: Sí, claro, pero no aplicas, tal cual.
3: Hoy va a haber práctica de fútbol, 11:30 más o menos, va a haber una apertura para la prensa, 25 minutos donde se podrá ver el entrenamiento. Creo que va a haber alguna variante, Nico. Vamos a estar contando porque se habla
0: ¿Eso
3: mucho...
0: ¿Eso también parte de una cábala?
3: No. ¿No? Eso tiene que ver con ya un desgaste que tiene la selección y en una parte del...
0: Porque siempre dicen no repite, no mueve, va a mover. Esta vez va a repetir.
3: Yo creo que el rival lo amerita esta vez. Me parece que como viene Argentina sufriendo en la mitad de cancha y en algún sector de... Okay. Sí. Del campo de juego me parece que va a haber alguna variante, me parece a mí, y que es atinada, así que después vamos a estar contando cuál es lo que está pensando Scaloni. Y por supuesto hoy, como vos bien decías, hay una conferencia de prensa del entrenador con algún futbolista. Ya hay árbitro, que es estadounidense, que nació en Marruecos, se nacionalizó norteamericano y que ya lo conoce de la selección, porque ya lo dirigió, estuvo en algún momento consagratorio de la escaloneta, y también lo conoce Messi porque dirige en la MLS. Así que de todo esto vamos a estar hablando, Nico, de acá hasta las 10 de la mañana. Por supuesto, no descuidamos lo que es el fútbol argentino. Ayer se despidió Armani River después de 8 años.
0: Sí, sí.
3: Exactamente, una gran despedida de un
0: es
3: tipo.
0: Giorgio Armani, no.
3: Franco. Sí, pero bueno, deja hablar con buenas manos. Este chico Santi Beltrán es el futuro de no solo de River, sino también de fútbol argentino. Así que quedan buenas manos el arco millonario.
0: Muy bien. Cecilia Diwa, muy buen día, bienvenida. ¿Cómo le va? Lo internacional vuelve a primerear, ¿no es cierto?, entre las noticias, con dos patas, Estados Unidos y, Venezuela.
4: Sí, y te sumo una tercera a Cuba, pero arranquemos por Estados Unidos. ¿Por qué? Porque Estados Unidos e Irán vuelven a una guerra abierta. El presidente Donald Trump le informó al Congreso a través de una notificación oficial que Estados Unidos está otra vez en guerra con Irán. El Congreso tiene 60 días para autorizar o no esta guerra, pero en esos 60 días se puede usar todo el fuego.
0: Eso, necesita disparar ese resorte para tener una suerte de escudo legal para lo que haga ahora y hacia adelante para que se le habiliten los fondos, ¿no es cierto? Pertinente.
4: Exactamente. Sí. Está esta guerra abierta, la tercera noche de ataques en el estrecho de Hormuz sucedió ayer. Petroleros de Emiratos Árabes fueron atacados por Irán, Nico. Hubo un ataque muy fuerte y falleció uno de los marineros que estaban en estos ataques. Por otra parte, Estados Unidos decidió poner un peaje de seguridad del 20% a las embarcaciones que intenten cruzar el estrecho de Hormuz. Y el bloqueo a los puertos iraníes está otra vez.
0: Es decir, que ese monstruo de varias cabezas en que se ha convertido Irán, digo, con esto, con un gobierno fraccionado, parece que tiene a su cabeza más fundamentalista ganando.
4: Podríamos decir que sí.
0: El acuerdo borra con el codo lo que escribe con la mano. Eso. Lo que pasa que uno es la mano y otro es el codo. Ese es el problema acá.
4: Sí, veníamos hablando, ¿no?, que el gobierno iraní tiene distintas facciones y que se nota que no hay una cabeza que ordene y hay distintos grupos que mientras unos estaban negociando este acuerdo en Estados Unidos, otros empezaron a atacar a los barcos en el estrecho de Hormuz, que fue lo que desató que Estados Unidos declarara otra vez que está en guerra con Irán, y esto, claro, repercute otra vez en el precio del petróleo, que volvió a subir por tercer día consecutivo y ya está a $86 el barril. Subió casi $16 en las últimas dos semanas. Es algo, digamos, es un incremento muy potente.
0: Qué directo, ¿no es cierto?, lo que pasa en Hormuz con el precio del petróleo, cosas que tienen una influencia más indirecta, pero esta. Es que repercute directamente en
4: el mercado.
0: Totalmente. Decíamos Venezuela por esta actualización de cifras que sigue lamentablemente sonando a poco, Ceci, es decir, hay mucha gente debajo de los escombros.
4: 30.000 desaparecidos aproximadamente. Que hay en Venezuela.
0: Sí, así que eso es tremendo. Es un dato hasta ahora oscurecido en las estadísticas oficiales. No sabemos si es por el respeto de que por desaparecidos todavía hay esperanza de que aparezcan con vida, o si es algún otro tipo de cálculo y conveniencia que un gobierno amigo de mentir con los datos, ¿no es cierto?, esté haciendo. Y decías Cuba.
4: Digo Cuba, digo solo el titular y después lo desarrollamos. Estados Unidos está investigando, dijo el Departamento de Estado, comandado por Marco Rubio, la presencia de drones iraníes en Cuba. Dijo Trump que si esto se confirma, van a actuar.
0: Andrea China Valdivieso, muy buen día, bienvenida. ¿Cómo le va?
5: Buen día, Nico, a todo el equipo, a los oyentes. Con información respecto de, volvemos, ¿no?, a hablar de la inseguridad en el conurbano bonaerense, pero no solo la inseguridad, porque ayer hablábamos, ¿no?, de esto del efecto cucaracha cuando se empiezan a reventar búnkers en un centro principal de narcomenudeo o donde está presente el narcotráfico, comienzan a minarse otros lugares. Hablamos ayer de Córdoba, hoy del oeste del conurbano bonaerense. ¿Y por qué? Por un hecho de sangre. Sicarios, presuntamente, según lo que creen los investigadores, que fueron a cobrar una venganza a una casa, disparan contra la casa, dos personas en una motocicleta, y hieren gravemente a un nene de 5 años, parte de esa familia, de esa casa. Esto es en Vistalinda, un barrio de General Rodríguez, como les decía, oeste del conurbano bonaerense. No hay detenidos, están tratando de identificar a estos presuntos sicarios. Por otro lado, en Neuquén, en la Patagonia Argentina, 2 años se han cumplido de la desaparición de Luciana Muñoz, esta joven de 20 años, por cuya desaparición solo hay un detenido, y por falso testimonio, que es quien era su novio, justamente, de quien no sospechan que haya cometido un hecho de sangre contra ella, sino que mintió al decir que no estuvo la noche de la desaparición y sí estuvo con ella. Lo que cree ahora la fiscalía es que él la entrega a una red de trata de personas, porque hay elementos que no fueron investigados en una primera instancia, que abonan justamente la hipótesis de una red de trata en el secuestro de Luciana Muñoz. Vamos a desandar, si podemos, una investigación totalmente estancada a 2 años de la desaparición, prácticamente igual que Loan. Y además un informe de la Policía de Seguridad Aeroportuaria que ha detectado, hablando de rutas de negocios ilegales, ha detectado una nueva ruta que aparentemente hace ingresar o ha hecho ingresar a unos 50 ciudadanos chinos vía Brasil, y esto es denuncia la Policía de Seguridad Aeroportuaria por los cambios en la política de migración de Brasil que se ha dado en los últimos meses. Me puede ayudar ahí Ceci, pero esta nueva ruta con inmigrantes justamente que están ingresando de manera ilegal al país, nueva ruta vía Brasil.
0: Habrá que estar atentos a eso.
5: Sí, se ha advertido por lo menos al Ministerio de Seguridad ya.
0: María Fernanda Heras.
1: Bien, estamos hablando todos del encuentro de Inglaterra-Argentina, Argentina-Inglaterra, sí. Pero que pasa en torno a la seguridad. Esto que decíamos en título, que también lo veníamos trabajando.
0: ¿Hay miedo en los Estados Unidos o meramente precaución?
1: No, los Estados Unidos está evaluado como alto riesgo este encuentro. ¿Por qué? Por las chicanas, por esto de no se encontramos, nos vemos, ¿no?
0: Pues hay mucho de pasado, Rodri, en el sentido de que Reino Unido en general ha tenido muchos problemas con sus hinchadas. Aparentemente es un caso de éxito respecto de haber lidiado con ese problema.
3: Bueno, hooligans, sí. En su momento, claro. Sí. Ellos lo erradicaron bastante. De hecho, ha venido gente de seguridad hace años, te estoy hablando de esto, aquí al fútbol argentino, claro, a intentar dilucidar o ver cómo se movía la movida acá. Y bueno, cuando vieron que había relación entre la pata política y bueno, entonces dijeron, bueno, acá muchachos, mejor vamos para otro lado, ¿no?
0: Claro.
3: Arréglense y bueno, no tiene solución. Y bueno, y después, bueno, por supuesto, yendo acá al presente, intervienen varios factores. Interviene Tribuna Segura, que ya las autoridades de Estados Unidos tienen una lista de la gente que tiene, por supuesto, antecedentes. Y eso con respecto a los barras argentinos. Ajá. Y, por supuesto, que se está reforzando la seguridad con esta cantidad de hinchas ingleses que, según dicen, van a ser acerca de 10.000. No son demasiados, pero son cantidad.
0: Y sí.
1: Incorporo un poco lo que estaba diciendo Rodrigo, se está trabajando en esto. Es el primer partido que se trabaja con tanto tiempo de antelación.
0: Mira.
1: Participan organismos locales, estatales, federales de los Estados Unidos, además de coordinados por la FIFA. Trabajan en conjunto la Policía de Atlanta, Fuerzas de Seguridad de Georgia, el FBI, también equipos de inteligencia vinculados al evento. Habrá anillos de seguridad alrededor del estadio, controles reforzados de ingreso, mucho monitoreo permanente por cámaras, drones y seguimiento de redes sociales para detectar posibles incidentes. Y esto que decía Rodrigo, ¿no? La información que les pidieron a cada uno de los países, tanto a la Argentina como a Inglaterra, de cada uno de los hinchas y si tienen o no la posibilidad de acceso a... Y atención, otra cuestión que viene la embajada de Argentina trabajando mucho e informando mucho. Cualquier disturbio que tenga algún hincha argentino allí, después va a repercutir al ingreso de las canchas de la Argentina.
0: Sí. Y sí, eso está.
1: Sí, eso está. Sí. Vamos a estar desenmarañando un poco todo eso.
3: Sí, famoso derecho de admisión.
0: Ah, el derecho de admisión, que es una de las cosas tal cual que nos ha quedado, digo, al mundo de esta buena gestión que hizo... el Reino Unido y sus propias hinchadas. Después nos vamos a meter un poquito con el detalle, porque muchas de las cosas que estamos viviendo ahora en la gestión de eso por parte de los argentinos tiene que ver con aquel precedente. Pero hablando de... No, hinchas no me gusta, hinchas no. Barra Brava. Hablando de Barra Brava, Romina Wiener, muy buen día, bienvenida. ¿Cómo le va?
6: ¿Cómo andamos? ¿Todo bien?
0: Muy bien, muy bien. ¿Usted?
6: Ahora saco el bombo.
0: Por favor, por favor. ¿Qué se cuenta?
6: Bueno, es una mañana que ya arranca con un choque. Esto se está dando en acceso oeste, en el kilómetro 24, mano a General Paz, hacia la autopista Perito Moreno. Ahí colisionaron dos motos, la circulación está reducida, hay operativo y está generando demoras desde Ituzaingó, todo lo que están viniendo por el corredor del oeste. Una Panamericana, Nico, con las demoras habituales entre 197 y el Camino del Buen Aire, mano a General Paz. La autopista Richeri también ya con retrasos a la altura del Mercado Central en sentido hacia Lepiane y se ven las demoras fuertes en Avenida General Paz, toda la zona de Mataderos, Liniers, Devoto, en sentido hacia Lugones, hacia la cancha de River. Esto va a seguir siendo así esta semana, ya después con las vacaciones va a aflojar esta cantidad de tránsito que estamos acostumbrados a ver. En cuanto a rutas nacionales, en Neuquén hay que transitar con mucha precaución en la Ruta Nacional 40, todo lo que es la zona de Villa Langostura, Siete Lagos, Junín de los Andes y Rinconada. En diferentes sectores la visibilidad de conducción está reducida, esto es por la presencia de bancos de niebla. Recordar que hay que ir a baja velocidad con precaución y llevar las luces bajas encendidas. Los pasos internacionales Pino Hachado y Cardenal Zamoré, en principio hoy estarían habilitando a partir de las 9 de la mañana o un poquito más. Ayer estuvieron operativos, eso vamos a ver qué es lo que sucede un poco más tarde. En Mendoza, el paso Cristo Redentor, ubicado en la Ruta 7, que conecta Argentina con Chile, operativo para todo tipo de vehículos, se circula sin inconvenientes a partir de las 9 de la mañana. Recordamos que está con el horario invernal, que es de 9 a 21 horas, luego se cierra. La barrera en Uspallata baja a las 19 horas, ya a partir de ese horario no te dejan subir hacia la montaña como medida de seguridad, así que es importante conocer los horarios para poder planificar los cruces sin inconvenientes. Recordarle a los oyentes que ya venimos anticipando que a partir de este miércoles se espera un temporal en zona de alta montaña, entonces es importante que crucen justamente hoy martes, porque ya después lo más seguro es que miércoles y jueves no se pueda hacer. Eso lo van a estar confirmando más tarde en función de cómo avance la cuestión climática, ¿no? Lo bueno es que hoy en día con las herramientas tecnológicas que tenés te permite prever este tipo de situaciones.
0: Tal cual.
6: Cosa que antes no sucedía, ¿viste? Te agarraba más que nada de imprevisto toda la situación. Así que ya en el transcurso del día eso lo vamos a ir sabiendo. Después, en Catamarca, la Ruta Nacional 60, recordar que a la altura de la Quebrada de la Sébila continúa una obra importante que se está haciendo. Ahí se circula por un desvío, hay que ir a baja velocidad y respetar todas las indicaciones de señalización. Y el paso San Francisco, que está sobre la Ruta 60, está operativo a partir de las 9 de la mañana hasta las 18 horas. También el último vehículo que cruza a Chile lo hace a las 16:30, entonces recordar esos datos para poder organizar los viajes sin inconvenientes. Las rutas de la Patagonia Austral, todo lo que es Chubut, Santa Cruz, Tierra del Fuego, todas habilitadas, pero con la precaución que hay que hacer a la hora de transitar en esta época del año, que siempre hablamos que hay nieve sí. en zona de banquinas, rutas con hielo y escarcha, si bien se echa la solución salina para después ir sacando la nieve, bueno, hay que ir a baja velocidad, ¿no? Y esto de tratar de organizar los viajes durante el día, y quienes puedan evitar circular de noche, hacerlo, ¿no? Como una medida de cuidado. Y ya los servicios en el área metropolitana de Buenos Aires, trenes, subtes y premetro, en principio están todos operando a horario. Así que esta sería la principal información, Nico.
0: Romina Wiener, muchísimas gracias. Que tengas hermoso día.
6: A ustedes también. Chau, chau.
0: Beso grande.
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8: Temperatura en nuestra capital, 6 grados 9 décimas. Sensación térmica, 3 grados 9 décimas.
9: Calor inusual, lluvias y tormentas anticipan un brusco cambio de tiempo en Entre Ríos.
8: Durante los próximos días, la atmósfera comenzará a mostrar un cambio de patrón muy marcado sobre gran parte de la República Argentina.
9: Luego de un periodo caracterizado por temperaturas bajas y heladas, el ingreso sostenido de aire cálido desde el norte provocará un incremento térmico generalizado.
8: Los mapas del modelo europeo muestran que el viernes será la jornada más representativa de este cambio.
9: Las temperaturas máximas alcanzarán entre 28 grados y 34 grados sobre el norte argentino, mientras que la región central se ubicará entre los 20 y 24 grados, valores muy elevados para la época del año.
8: La justicia paraguaya condenó al ex senador Edgardo Cuéder por tentativa de contrabando de divisas.
9: Un tribunal de sentencia de Paraguay condenó a 2 años de prisión al ex senador argentino Edgardo Cuéder y a 1 año y 10 meses a su secretaria y pareja Yara Ginzel tras ser hallados culpables del delito de contrabando en grado de tentativa.
8: Durante el juicio quedó probado que buscaron ingresar al país con dinero en efectivo no declarado ante la autoridad competente con $211,000... 3.900.000 guaraníes y 640.000 pesos.
9: Los jueces aplicaron una sanción con el beneficio de la suspensión, con lo cual ambos deberán cumplir con ciertas reglas de conducta y no irán a prisión.
8: Los mismos están con arresto domiciliario desde diciembre del año 2024, plazo que se descontará de la sanción en caso de que esta quede firme.
7: Deportes.
9: Franco Armani cerró su ciclo en River. Fue un sueño cumplido.
8: En conferencia de prensa, el arquero de 39 años se despidió del millonario y anunció que seguirá su carrera en Atlético Nacional de Medellín, Colombia.
9: Jamás imaginé que el destino me regalaría una historia tan hermosa, expresó el guardameta que conquistara la Copa Libertadores ante Boca en Madrid y además fuera campeón del mundo con la selección argentina en Qatar 2022.
7: Datos del tiempo.
8: Temperatura en nuestra capital 6 grados 9 décimas, sensación térmica 3 grados 9 décimas, humedad del 93%, cielo despejado a las 7:33.
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0: Mi casa parece que estoy conviviendo con fantasmas, ¿viste? Porque voy poniendo los cosas así, tipo... Todos fantasmitas son.
1: Claro. Sí. No, pero tenés que ir a la terraza, colgarlo en la terraza y en 4 horas ya lo tenés.
0: No, pero para eso tengo balcón.
1: Claro. Bueno, en el balcón.
0: Grande. No, pero es que había humedad el fin de semana y todo eso. No. Igual la terraza te roba, no.
1: ¡No! No.
2: Y yo tengo.
0: ¿Y no se lleva a alguien otra cosa?
1: A no ser que se vuele y que después no lo podés agarrar, pero si no, ¿no? ¿Quién se va a llevar?
0: Una ropa.
1: Pero.
0: Estás pensando en un calzón. Un calzón no, pero una ropa sí. Estabas pensando en
2: una
0: eso.
2: Una buena chomba.
1: Lo que pasa que yo, claro, por ejemplo, lo que
0: de
1: juego...
0: De cocodrilo, por ejemplo.
1: No, bueno, pero
0: claro,
1: eso no lo
0: colgás. Claro, de Tommy no sé cuánto. No, ah, claro. Bueno, ves, colgás lo que querés.
1: Claro, colgás, claro, sábanas, toallas, cosas grandes que cubre camas, que se...
0: Ah, eso sí. Eso sí. Está bien, no, eso sí, eso puede ser. Empezamos nuestra ronda de amaneceres provinciales, ¿os parece?
1: Os parece.
0: Primero de todo nos vamos a Santo Tomé, provincia de Corrientes, con Nerina Álvarez. Nerina Álvarez, muy buen día, bienvenida, ¿cómo le va?
10: Buenos días, Nico, buenos días a todo el equipo que se encuentra ahí en el piso y a toda la audiencia nacional. Por acá en Santo Tomé, 6 grados, una sensación térmica de 4. Mañana bastante fresquita, bastante frío. Hay un sol que recién empieza a asomarse, así que hay una mañana bastante fría por la localidad de Santo Tomé.
0: Qué bien. Bueno, ¿cómo corresponde a esta altura, digamos, no?
10: Así es. Sí, es de esperarse, sí, en
0: totalmente,
10: esta época.
0: Totalmente. Ya lo otro es lo que da de hablar, como está empezando a pasar por estos lares. Neri, ¿nos actualizás un poquito lo que está pasando con el juicio que se sigue por la desaparición de Loan?
10: Bien. Como ustedes saben, las audiencias van a retomarse el día 28 porque empezó el receso judicial, son 2 semanas. El día 28 se retomarán las audiencias, posiblemente se retomarán todavía hasta el momento en el escuadrón 48 okay. de Gendarmería, porque es posible, según lo que dijo el tribunal en la última audiencia, que posiblemente se trasladen a la sala de poder judicial. Lo que esto sería un desastre a nivel de tráfico, tránsito en el centro de la ciudad.
0: Claro.
10: Entendemos de que tenemos todos los colegios en pleno centro, justamente en dimensiones del edificio, y va a generar un caos en lo que es el tránsito. Pero la audiencia del 28 se llevará a cabo por el momento en el escuadrón 48.
0: ¿Y por qué esto de cambiarlo entonces? Porque está bien, entendimos que por las particularidades de un juicio con tantos testigos, ¿no? Claro. Es que se hacía en el escuadrón, pero si lo empezás ahí, terminalo ahí.
10: Claro, pero ¿cuál es el inconveniente que se les presenta ahora? Resulta que a la hora de buscar algún expediente en particular, alguna declaración en particular, para ellos es más práctico estar en el Palacio Judicial, que pueden por ahí llevar a cabo mucho más rápido algunos requerimientos de cualquiera de las partes.
0: No se quieren mover, mover. Te digo ya, los empleados judiciales ahí o los magistrados mismos no se quieren mover. Tienen su sede en el Palacio, en el que quieren que empiecen a ocurrir las... audiencias.
10: Claro,
0: ellos tienen sus oficinas ahí, ya está, no se quieren mover.
10: Para ellos es mucho más cómodo y en caso de que alguna de las partes requiera algo, para ellos es mucho más fácil que estar desde el escuadrón 48 y mandar a alguien hasta poder judicial para poder. Ahora bien, como se viene llevando las audiencias que cierran el perímetro, eso no se va a poder realizar en el centro. Y si no, va a ser un caos por los niños, es horario pico. Recuerden que las audiencias empiezan a las 9 de la mañana, 9 y 30, y terminan a las 18 horas.
0: ¿Esto fue una iniciativa propia de los magistrados, o digamos en sentido amplio, los magistrados de los funcionarios judiciales?

0: se lo llevó a Maciel y que después ya no sabe más qué hizo con la bolsa. Eso fue lo que declaró Gabina Noguera. Claro. Luego declaró también el papá de Benítez, que fue ahí, hablando de la defensa, que se generó toda una situación con la defensa y la fiscalía. En medio de la declaración del papá de Benítez, la defensa de Benítez solicitó que se le presentara una remera para estimar o llegar a identificar esta remera, si era la que usó aquel 13 de junio Benítez o no. Hay una controversia con el tema de la remera. ¿Se acuerdan Camila que dijo que tenía una remera? También Macarena que dijo que tenía otra remera.
1: Que se y la José cambió que dijo justo que tenía... en las horas en donde la uh-huh. desaparición de Loan se registra.
0: Exacto, y también José, que dio detalles, José padre, que dio detalles que él tenía dos tipos de remeras y que le vio a una distancia y que sabía que tenía dos tipos de remeras, una a la mañana y otra a la tarde, ¿sí? Y dio un horario que era 14 y 28, ¿se acuerdan que cuando se encontró con él en la tranquera? Sí. Para no dejar duda que lo vio frente a frente. Bueno, en este contexto pide la defensa de Benítez, estamos hablando del defensor oficial, el doctor Di Tella, que se le presente al testigo una remera. En medio de que se le está por presentar la remera al testigo, el doctor Di Tella abruptamente interrumpe y dice, esa no es la remera que se le secuestró a mi defendido. En vez de dejar, obviamente un fuerte cruce con el tribunal en ese momento, porque su señoría le dice en ese momento, usted no tiene que intervenir, tiene que dejar que el testigo conteste. Más allá de que sea o no sea, tenía que dejar que el testigo conteste. Sí. Indujo la respuesta del testigo. En ese momento interviene
2: ese es el punto, tal cual, tal cual.
0: En ese momento interviene la fiscalía, interviene el doctor Schaffer. Se genera un cruce que ya venimos viendo desde larga data, que hay fuertes cruces, inclusive suele haber cuartos intermedios por los cruces que hay entre las partes. Estamos hablando específicamente del doctor Di Tella, el defensor oficial, y el doctor Schaffer. En este contexto, su señoría se enojó de tal manera que pidió que ambos sean prudentes y que sean moderados dentro de la sala. Entonces, en todo este contexto, la gente lo que dice alrededor, porque luego después hablé con vecinos, con cercanos de la audiencia que están siguiendo el caso de Loan y que fue una repercusión mediática a nivel provincial impresionante, que fue una falta de respeto para la madre de Loan, que sigue buscando respuestas para lo que es el proceso en sí, porque si ellos tienen diferencias, me parece que ellos, como profesionales que son, deberían deliberar sus diferencias y sus rispieces fuera de la sala, no en una tal cual. Causa tan importante.
2: Tal cual, tal cual. ¿Esto sigue entonces, Neri, cuándo?
0: El día 28 de julio continuaría hasta el momento solamente en el escuadrón 48. El día 28 dirá el tribunal si efectivamente se trasladará al Palacio Judicial.
2: Neri, quedamos pendientes. Un beso grandote.
0: Gracias a ustedes.
2: Que tengas lindo día. Es Nerina Álvarez de LRA 12, Radio Nacional Santo Tomé, provincia de Corrientes. Y nos vamos ahora a Jujuy con Alejandra Bejarano. Alejandra Bejarano, muy buen día. Bienvenida. ¿Cómo le va?
3: Hola, ¿cómo estás, Nico? Buen día, que estamos en Jujuy, la provincia más alegre de todas.
2: Ah, efectivamente, efectivamente. ¿Cómo están amaneciendo hoy por ahí, además de contentos?
3: Hermoso, hermoso, como siempre. Vos sabés que esa temperatura, bueno, hace una semana atrás ha traído un viento que nos ha acompañado, algo de viento norte, por eso las temperaturas estuvieron muy templadas. Claro. Por ejemplo, hasta ahora ya marca 10 grados 4, la temperatura aquí en la capital jujeña.
2: Claro.
3: ¿Y te escucho?
2: Sí, no, te estaba escuchando cómo amanece
3: el día. Dale, el cielo está, bueno, ahora cubierto con algo de neblina, pero como el día de ayer, en algún momento, bueno, el sol va a aparecer, porque hoy esperamos una máxima que llegue a los 20 grados.
2: Es una mañana hermosa época para sería... Es una hermosa época para visitar el norte argentino.
3: Sí, yo sé que te gusta Jujuy, así que sí, bueno, sí, te esperamos siempre por aquí. Mira, sobre todo más porque a partir de mañana miércoles la temperatura va a ir en ascenso en cuanto a las máximas, como 24. Al jueves, viernes y sábado estarían 28 grados por la presencia del viento norte, va a estar ventoso, así que esos días, pero bueno, un verano que también como que se va a anticipar como la semana pasada aquí en esta parte de la región.
2: Bien, en pleno receso escolar o comenzando, bueno, desde ayer. Antes de ayer.
3: Sí, desde ayer arrancó oficialmente con el extra del fin de semana largo, las vacaciones de invierno aquí en la provincia de Jujuy. Bueno, esto se va a extender hasta el día 24 de julio, Nico, para los niveles primario, secundario, terciario y universitario. Entonces los alumnos, docentes van a

0: regresar a las escuelas el próximo lunes 27 de julio, sería para completar el ciclo lectivo de este 2026. Por eso es que a través del Ministerio de Educación de la provincia informaron la reducción de atención al público, bueno, que va a ser en un horario de la mañana de 9 a 2 y 30, en la tarde de 13 a 16 y 30, pero por estas dos semanas nada más. ¿Y? A esto, bueno, se le suma que arrancó la temporada invernal con un 77% de ocupación hotelera, ¿no? El fin de semana largo.
1: Que es bueno, fin de semana largo, raro, porque nada, tenían la perspectiva, ¿no es cierto?, para lo que es turismo propiamente interno, de 15 días de receso, con lo cual hace y no hace la diferencia. Es y no es aprovechable, digo.
0: Totalmente, sí, sí. Bueno, pero estos cuatro días ha marcado un inicio de una temporada invernal en la provincia muy importante, ¿no? Imagínate, una capacidad hotelera promedio, ¿no? 77,7%. Bueno, es una cifra importante.
1: Muy bien,
0: obviamente
1: muy bien.
0: Que siempre la Quebrada ha sido la región con mayor ocupación hotelera.
1: Eso te iba a preguntar, ¿con foco
0: Valle.
1: Dónde?
0: ¿Cómo dice? ¿No te escuché?
1: Que eso te iba a preguntar, ¿con foco dónde, digamos, esta actividad, ¿no es cierto? O en general las visitas, la concentración.
0: Sí, todo lo que ha sido Quebrada de Humahuaca, vos sabés que Purmamarca, Humahuaca, Tilcara, toda esta región no deja de lado también lo que es la región de Valles, donde tenemos muchas cosas y propuestas. Hace poco se inauguró el Museo Lola Mora aquí en la ciudad de San Salvador de Jujuy, en la capital. Bueno, a esto le he seguido Yungas y Puna, el último en cuanto a las regiones que fueron ocupadas, nada más que este fin de semana que ha pasado. Y una experiencia del tren solar que también en este fin de semana largo ocupó un 100% de capacidad en esos cuatro viajes diarios que tienen, que se consolida en uno de los productos turísticos de mayor demanda de esta región del NOA, ¿no?
1: ¿El tren solar qué sería?
0: Y sería un tren que arranca desde por las vías del costado de la que es ruta número 9.
1: Ajá.
0: Con una experiencia entre 60 y 180, entre algunas otras gastronómicas.
1: Okay.
0: Y dependiendo del tiempo, no sé, del carnaval, con propuestas también culturales. Bueno, un poco para llevar esta cultura de Jujuy en cada uno de sus viajes, ¿no?
1: Claro.
0: Un tren que tiene aproximadamente, que cuenta con 280 pasajeros por viaje.
1: Ajá.
0: Para el Jujuy, bueno, para el jujeño es más económico, además del tema del precio de los viajes.
1: Claro.
0: Pero un atractivo importante para la demanda de lo que es la región del NOA. Así que, bueno, te espero por acá para que vayamos a dar una vuelta por este tren solar de la
1: Eso
0: Quebrada.
1: Eso mismo, ya quedó planteado.
0: Sí, agendalo.
1: Sí, agendadísimo.
0: Y bueno, sí, y el paseo de invierno que acá en la capital, el día de ayer hacían el lanzamiento, porque, bueno, va a haber emprendedores, gastronómicos, espectáculos en lo que ha sido esta querida vieja estación. Del 16 al 26 de julio, ¿no? Un paseo que representa a productores de cuatro regiones, muy convocante para este tiempo de invierno, y va a ser hasta el 25 de julio en este centro cultural, se llama Manuel Belgrano, que sería la ex vieja estación de trenes, con espacios muy importantes para los vecinos, toda entrada libre y gratuita, así que la gente que nos venga a visitar va a tener este lugar en la capital, y qué decirte del interior, con cuatro regiones que han lanzado su temporada, cada uno con su temática, que es muy importante, y lo importante de Jujuy es que en un día podés recorrer las cuatro regiones.
1: Tal cual, tal cual. Che, nos has llenado de ganas de andar por ahí.
0: Sí, te esperamos con este tiempo que estaba más que agradable, temperaturas que van a ir en ascenso, te digo que al fin de semana casi 28 grados, el sol que va a estar a pleno, sin pronóstico de lluvia, y de paso te digo que el paso de Jama está habilitado en ambos sentidos para todo tipo de vehículos.
1: Muy bien, en cualquier momento estamos haciendo el programa desde allá. Ale, muchísimas gracias.
0: Sí, un abrazo, besos, chao, chao.
1: Abrazo grandote. Es Alejandra Bejarano del RA22 Radio Nacional Jujuy.
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0: no existe el calor? Bueno, el calor es ausencia de frío, ¿o no? O el frío es ausencia de calor.
1: Buena reflexión.
0: Hay un tema ahí con eso.
2: Dejó sin palabras, Jacoy.
0: ¿No? Es que es así. Una cosa hay y otra no, dicen algunos. Más filosofando, no sé, desde el, justo con un agroclimatólogo escuchando decir esta cosa. ¿Vos te parece?
2: A ver qué nos
0: ¿A vos
2: dicen?
0: Te parece? María José Dicky, muy buen día, bienvenida. ¿Cómo le va?
3: Hola, muy buen día para todos. Todo muy bien. Así que bueno, vamos a tener, como estaban hablando del calor y sí. la nota anterior... Un poco de todo, vamos a tener un popurrí en todo el país.
0: Ajá.
3: Vamos a tener calor, vamos a tener frío, vamos a tener todo. Así que bueno,
0: ordenarnos las cosas.
3: Bastante,
0: entonces.
3: Con muchas cosas, Ajá. con muchas cosas. Así que bueno, para los amantes, depende que le guste uno, se pueden, aprovechando las vacaciones.
0: Claro.
3: Bueno, nosotros, última semana de vacaciones, tac, un viajecito, o al norte o al sur.
0: Contanos un poco.
3: Las dos estaciones vamos a tener.
0: Sí, contanos un poco.
3: ¿Qué se espera? Bien, se está esperando. Bien, como dijo la periodista anterior, bien para la zona del norte,
0: Ajá.
3: temperaturas en aumento, sí, no nos extrañemos que en parte de Chaco, Formosa, están en valores de 30 grados para el día jueves, y estas altas temperaturas también se van a ir extendiendo, no quedan en esa parte norte, sino se van a extender a lo que es Santa Fe, lo Córdoba, Santiago y todo el litoral, y norte de Buenos Aires. Digamos, esa partecita se van a ir extendiendo un poquito.
0: Uh-huh.
3: Las temperaturas importantes. Mientras que en la Patagonia y en la zona cordillerana tenemos temperaturas bajo cero, y está ahí una alerta amarilla, todo lo que es zona cordillerana de Neuquén, esa región, para el día de hoy, y mañana va extendiéndose un poquito hacia el sur de Mendoza, por precipitaciones y nevadas. Nevadas, bueno, y como lo habíamos conversado el martes pasado, es muy importante las nevadas que ocurran en estos días. A su vez,
0: uh-huh.
3: hoy la región de Malargüe está en alerta también amarillo por viento sonda. Y el viento sonda, ¿qué característica tiene? Muy importante, que es altas temperaturas y un viento seco y viento fuerte. Entonces provoca un desecamiento muy rápido del ambiente.
0: Claro.
3: Bueno, y en casos extremos también está afectando la salud de las personas.
0: Viento
3: que,
0: sonda
3: bueno.
0: y a cualquier hora, porque yo, María José, siempre me lo he cruzado a la hora de la siesta, pero eso fue por casualidad.
3: Mira, puede haber alguna tendencia
0: en
3: algún horario.
0: Claro.
3: Sí. Pero, o será donde también uno lo siente más, pero sí, puede haber tranquilamente en cualquier momento del día el viento sonda.
0: Okay.
3: Sí. Eso no hay problema, no, digamos, no es una que sea en este horario.
0: Claro.
3: Se cumple. Hay. Y este viento o este viento sonda, para allá a partir de mañana se va trasladando más al norte, uh-huh. en la zona cordillerana, entonces va ascendiendo, digamos, para la precordillera. Así que bueno. Tenemos esa alerta por viento sonda en esta región, más al sur por nevadas, y tenemos altas temperaturas en el norte y precipitaciones se están viendo para recién. En la zona del litoral uh-huh. tenemos lo que es Corrientes y Entre Ríos, esta vez Misiones queda fuera, para el día jueves, que es donde esperamos mayor temperatura, mayores inestabilidades.
0: Muy bien.
3: Para el día viernes se espera prácticamente que toda la provincia de Buenos Aires se encuentre con algunas precipitaciones de intensidad variable. Y bueno, y ese frentecito se va desplazando hacia el norte, así que el sábado nos toca Santa Fe,
0: uh-huh.
3: y el sábado y el domingo un poquito más para el norte, así que bueno. Estaríamos despejados para ver si podemos ir a festejar
0: Muy bien.
3: A la caravana.
0: Bueno.
3: Por lo
0: menos. Que esta semana están todos cruzando los dedos, te das cuenta, ¿no? Acá te están
3: sí,
0: haciendo cuernitos
3: sí.
0: también. Pero es con cariño, pero corresponde, ¿viste? Claro.
3: Totalmente. Mañana vamos a tener un
0: Esperá
3: día
0: que
3: muy
0: tenemos
3: agradable,
0: un rayo, tenemos un rayo anulador de mufa. Tirale un poco de rayo anulador. Ahí está. Listo, ahora sí, María, que se puede seguir.
3: Así que sí. Bueno, mañana vamos a tener muy buenas condiciones, ¿no? Vamos a tener precipitaciones y temperaturas agradables. Nosotros, lo que es Buenos Aires, Santa Fe, Córdoba, bueno, toda esta la región, para estar compartiendo un día agradable.
0: Muy bien. María José Dicky, muchísimas gracias.
3: No, por favor, gracias a ustedes, que tengan muy buena semana. Saludos.
0: Lo mismo a usted. ¿Cuántas cosas van a pasar en esta semana? De acá sí. Que volvamos a verte, María José, la seguimos el martes.
3: Sí, de todo. ¿Y sabés qué nos quedó charlar o conversar? Del niño, que es algo que se está trabajando mucho en lo que se viene. Así que bueno,
0: sí,
3: la próxima retomamos con lo que es el niño, pero esta semana tenemos muchas... condiciones de inestabilidad y raras, o no raras, que se relacionan directamente con el niño. Bien. Esto está relacionado con el niño. Así que bueno, lo seguimos el martes próximo.
0: Hacemos eso. Besote grande, gracias.
3: Besos, buena semana. Chao.
0: María José Dicky nos atiende desde la agencia INTA Cañada de Gómez, provincia de Santa Fe. Hacía referencia al final de la charla al fenómeno del niño. Hay una particularidad, que es que la Oficina Nacional de Administración Oceánica y Atmosférica de los Estados Unidos elevó del 63% al 81% la probabilidad de que el fenómeno alcance categoría de muy fuerte. Vamos a estar charlando sobre eso, ¿sí? Y las repercusiones en términos de efectos concretos y prácticos que pueda tener en esta zona del mundo más adelante en el programa. Sobre el frío y el calor, efectivamente, la explicación científica es clara y el frío es ausencia de calor. Claro, el calor es vida en realidad, ¿no es cierto? Así que el calor es energía cinética de las moléculas en movimiento. Cuanto más se mueven las partículas de un cuerpo, más caliente está el frío. No es una cosa que exista por sí misma, sino que es ausencia de calor. Así que a partir de ahora, María Fernanda Heras, lo que sí sé es qué poco calor que hace hoy.
1: Me gustó.
0: ¿Te parece?
1: Vamos con eso.
0: Está muy bien.
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0: César Tapia, muy buen día, bienvenido, ¿cómo le va?
1: Nico y equipo, ¿cómo andan? Buen día.
0: Bien, muy bien, muy bien. ¿Usted?
1: Todo muy bien, todo muy bien. Aquí ya en el predio de La Rural están llegando los primeros animales en el día de hoy. En unos minutos nada más se descargan los primeros animales. Así que ya la actividad, me recuerden que va a partir del 16 al 26 de julio en La Rural, pero hoy es el día del ingreso de los primeros animales. Digo en plural porque no va a ser uno, sino van a ser dos y de dos razas. Ahí está bajando uno en estos momentos.
0: Muy bien,
1: está...
0: cuidado, mantenerte lejos.
1: Mantenerte lejos, lejos del muelle, porque está bajando. Bueno, va a bajar un bovino y un ovino en el día de hoy. Todavía no tenemos las razas y demás.
0: Oveja y una vaca, así sería.
1: Exactamente. Veremos si el bovino, el dato es el bovino, a ver si es vaca o es toro.
0: Ahí
1: finalmente
0: está, claro.
1: El que baja hoy. Pero bueno, la
0: ¿baja el que primero siempre... llega o es toda una ceremonia por alguna razón y un elegido ser el primero?
1: No, hasta ahora el bovino que siempre baja es el que llega primero. Lo que pasa que el ovino es en el marco de un aniversario de la raza que viene. El ovino sí, en este caso, porque no había sucedido nunca. Es por eso que en el aniversario de esta raza va a bajar hoy. Sí, le dan esa prioridad por tener ese aniversario de
0: no, no, si tiene su protocolo en la sociedad rural con eso.
1: Claro,
0: ¿no es cierto?
1: Claro,
0: todo
1: claro,
0: es
1: claro,
0: todo, sí, ¿no es sí, cierto? Sí. La apertura, que es el cierre en realidad y todo eso que me confunde, pero sí.
1: Claro, mañana es el corte, el jueves es eso. El corte de cinta, sí, que va a ser a las 9 de la mañana, cuando inaugura, cuando se abren las puertas, pero claro está, vale ratificar que finalmente la inauguración es porque salen obviamente todos los campeones en la pista y que vale recordar que este año finalmente va a ser el domingo porque va a estar la presencia del presidente, no podía estar el sábado, así que va a ser el domingo, el último día.
0: Ya lo logramos con el clausura y la apertura, ahora hay que lograrlo con esto, que le pongan el nombre que corresponde, ¿no?
1: claro, exactamente. Así que, bueno, pero ya está casi... En unos minutos, seguramente que en la próxima salida tendremos toda la información de lo que sea. Perfecto. También, porque los animales que bajen, obviamente, son después los más requeridos y las fotos y todo lo demás, ¿no?
0: Totalmente. No, y como es una buena cosa que hacer en la ciudad de Buenos Aires durante las vacaciones de invierno, recordar eso, no esperar la inauguración para ir después, ¿no?
1: Claro,
0: sino que empiecen
1: claro,
0: a ir desde ahora, ya está inaugurada, ¿no es cierto? Desde mañana.
1: Claro. El jueves, desde el jueves. De 9 de la mañana hasta las 20 horas, okay. Todos los días. Bueno, y recordar también, Nico, que es un dato muy importante, si tienen la posibilidad de sacar la entrada vía web, buenísimo, si te puede ayudar a alguien, si no sabes, porque después se hacen muchas colas.
0: Claro.
1: Se hace muy, muy largo. Así que, bueno, que sea esa posibilidad tenerlo en cuenta.
0: César Tapia, muchísimas gracias. Tengas lindo día y seguí divirtiéndote ahí.
1: Gracias, igualmente. Abrazo grande.
0: Es César Tapia.
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3: Temperatura en nuestra capital, 6 grados 9 décimas, sensación térmica, 3 grados 9 décimas.
4: Guillermo Michel cuestionó el modelo económico de Javier Milei. No somos solo dulce de leche y virome.
3: El diputado entrerriano Guillermo Michel salió al cruce con el presidente Javier Milei al cuestionar el modelo económico de la gestión libertaria y en esa línea sostuvo que buscan desprestigiar al país. Remarcó que la Argentina exporta bienes industriales, energía y servicios basados en el conocimiento y no es un país de solo dulce de leche y virome.
4: También reflexionó sobre el papel del peronismo y llamó a que el debate se salga del conurbano bonaerense, ya que las propuestas deben concentrarse en desarrollo, trabajo e industria.
3: Es un fallo cuestionable, dijo Cuéder tras su condena en Paraguay.
4: El ex senador nacional entrerriano Edgardo Cuéder fue condenado a las últimas horas a 2 años de prisión en Paraguay por el delito de contrabando.
3: El ex legislador no irá a prisión por ser de cumplimiento condicional.
4: El hecho imputado está relacionado con el hallazgo de más de $200.000 en su camioneta a fines de 2024, poco después de acompañar la ley bases en el Congreso.
3: Se ha dado, por cierto, lo dicho por los testigos. Uno declaró que estuvo en el procedimiento y después se comprobó que no. Admitieron que la mochila estaba en el asiento trasero, es decir, que no hubo ocultamiento. Resaltó Cuéder y agregó, es un fallo cuestionable.
2: Deportes.
4: Patronato desmintió rumores sobre un pedido de licencia del presidente Adrián Brufal.
3: A través de un comunicado oficial, el club de calle Grela 874 aclaró que el máximo dirigente de la entidad no ha dejado su cargo ni ha solicitado licencia, tal como erróneamente se ha difundido.
4: En las últimas horas, las versiones que surgían desde la propia institución hacían referencia a una posible salida del primer mandatario de la entidad santa por tiempo indeterminado por cuestiones personales.
2: Pronóstico del tiempo.
3: Para este martes se indica cielo parcialmente nublado, temperatura mínima prevista 7 grados, máxima estimada 20 grados.
4: En tanto, para mañana miércoles se anticipa la región cielo mayormente nublado, temperatura en ascenso.
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3: La temperatura en nuestra capital, 6 grados 9 décimas, sensación térmica 3 grados 9 décimas, humedad del 93%.
4: Presión 1007.4 en hectopascales, viento norte a 17 kilómetros por hora.
3: La visibilidad 15.000 metros, cielo despejado a las 8 de la mañana, 3 minutos.
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3: Información necrológica. Falleció en Asencam a la edad de 91 años el señor Abel Audicio. Los restos de Abel Audicio son velados en sala de velatorios de calle Aedo 661 y serán inhumados hoy a las 10 en el cementerio de Asencam, ese que hace cargo de empresa La Nueva Oliva. En Paraná falleció a los 84 años... el señor Enrique Alberto Morosoli. Los restos de Enrique Alberto Morosoli son velados en sala número 2 de calle Urquiza 431 y serán cremados hoy a las 15 en el cementerio Solar del Río. Partirá el cortejo fúnebre a las 14:30. Atención de empresa Sasfer.
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0: horas y 6 minutos nos están separando de las 8 de la mañana en la República Argentina este martes, 14 de julio de 2026 en todo el mundo.
1: Y nos quedamos con Nico Yacoy en primer round hasta las 10 de la mañana y te cuento que en la Ciudad Autónoma de Buenos Aires tenemos una temperatura de 8 grados 8 décimas con una térmica de 5 grados 8 décimas. El viento sopla del norte a 21 kilómetros en la hora, la máxima para hoy de 16 grados. Recorremos rápidamente la República Argentina a través de las distintas regiones con el pronóstico para este martes 14 de julio. En el NOA, frío con heladas matinales, parcialmente nublado, con probabilidades de lluvias aisladas en el este. En el NEA, mayormente nublado, con probabilidades de lluvias y lloviznas, ambiente fresco. En Cuyo, frío y seco, con heladas, cielo despejado a poco, un poco nublado. Uh-huh. En el centro, Nico, parcialmente nublado con algo de sol, heladas en el sur y oeste de la región. En la Patagonia, por supuesto que es muy frío, con heladas intensas, nevadas en cordilleras y algunos sectores de la costa con vientos moderados. En el sector antártico argentino, islas del Atlántico Sur, condiciones polares con mucho viento y bajas temperaturas, nevadas intermitentes mínimas bajo cero en las bases continentales.
0: ¿Qué hay que saber entonces hoy, martes 14 de julio? 14 de julio es el aniversario de la, ¿cómo lo ponemos? Independencia,
2: sí,
0: ¿no?
2: Sí,
0: es así.
2: De la toma de la Bastilla.
0: Que es como la segunda, claro, tal
2: de
0: cual.
2: De Francia, hoy va a haber un desfile, está sucediendo en este momento, ajá, un desfile militar muy importante. Va a ser el último 14 de julio de Macron como presidente. Sí, ya, claro. Mostrar todo su poder europeo, invitó a Zelensky, el presidente ucraniano, como principal figura, en un día complejo también para
0: Francia.
2: Quiero
0: decir, no me muestres las armas, préstamelas en todo caso.
2: Y esta semana se está gestando ya un apoyo muy fuerte europeo hacia Ucrania.
0: Después nos contás un poco de la toma de la pastilla, dijiste.
2: De la Bastilla.
0: De la Bastilla.
1: Con la Marsellesa, ¿viste?
2: ¿Habrá una revolución francesa hoy también con el partido? El día del partido.
0: Claro, pero no podemos hablar de eso, ¿no es cierto? Porque estamos en un mundial. ¿Qué andan diciendo ahí que se ve campeones? ¿Qué sí, pero qué?
3: ¿Quién?
1: No, Lamine Yamal, que dijo que ellos se ven campeones y que no le tiene miedo a Francia.
3: Claro. Nico, que digan lo que quieran.
1: Que digan lo que quieran.
3: Nosotros vamos calladitos.
1: 19 años tiene este muchacho. Que yo después me quedé pensando lo de Rajoy, que ellos también tienen.
0: Ellos también, claro.
2: Bueno,
0: sí, claro.
2: Es lo que dijo.
0: Porque hay una redefinición de qué cosa es, en cualquier caso, la nación, ¿no es cierto?
2: Pero justamente él dijo que el fútbol sirve para integrar como respuesta a Rajoy. Yamal declaró eso cuando le preguntaban qué opinaba de los dichos del expresidente Mariano Rajoy, que había en una columna dicho que Francia tenía una gran selección, salvo que no tenía franceses.
0: En fin, ¿qué hay que saber hoy entonces, martes 14 de julio a esta hora? La selección argentina ya está en Atlanta, sede del partido con Inglaterra. Para el día de hoy está previsto que el plantel entrene temprano en el estadio. Por la tarde, Lionel Scaloni brindará una conferencia de prensa. El partido se jugará el miércoles a las 16, con transmisión de Radio Nacional desde las 10 de la mañana. Esta tarde se enfrentan Francia y España en Dallas, también por un lugar en la final. En conferencia de prensa, el jugador español, Lamine Yamal, dijo que el partido no les da miedo.
4: Al final me preguntaron a mí como si me daba miedo Francia, y yo dije que no, obviamente no. Somos los campeones de Europa y no nos da miedo ningún partido. Entonces, obviamente, como ha dicho Koundé, es fútbol, se lo toman como lo que es y ya está.
0: Reforma del Banco Central. El presidente Javier Milei encabezó un encuentro en la Casa Rosada con legisladores oficialistas para coordinar la estrategia parlamentaria del proyecto. La iniciativa prohíbe el financiamiento del Tesoro Nacional, la creación de letras intransferibles del Tesoro y establece que el único objetivo de la entidad será preservar el valor de la moneda. Dijo sobre el tema Agustín Monteverde, senador nacional por la Libertad Avanza, Ciudad de Buenos Aires.
5: Nos presentó todos los aspectos que va a tener la reforma de la Carta Orgánica, volviendo un poco a lo que son sus orígenes, eliminando la multiplicidad de misiones que tiene desde la reforma que llevara a cabo Marco del Pont, concentrando todo en la preservación del valor de la moneda. Lo que se procede es a cortar en gasto en partidas secundarias, en gasto secundario. Las funciones esenciales del Estado van a seguir normalmente.
0: El gobierno envió 6 nuevos pliegos al Senado y busca avanzar con la cobertura de vacantes en la justicia. Los pliegos tomarán estado parlamentario en la próxima sesión, prevista para este jueves, y luego pasarán a la comisión de acuerdos, que debe convocar a los candidatos para exponer ante los senadores. Caso Skanska, condenaron a Julio De Vido y a José López. El Tribunal Oral Federal número 4 sentenció a ambos exfuncionarios a una pena de 5 años de prisión. La condena los vinculó con irregularidades en la ampliación de gasoductos adjudicada a la firma sueca. Con el caso Skanska, De Vido sumó la 5ª condena por corrupción durante el kirchnerismo y seguirá con prisión domiciliaria. Esto decía el fiscal Carlos Estornelli.
6: En realidad la causa se inició un poco más tarde. La contratación empezó en 2004, fue muy difícil, fueron muy difíciles los comienzos, porque al ser la primera causa grande de corrupción de aquel gobierno, los obstáculos fueron muchísimos.
0: Condenaron al ex senador Eduardo Cuéder y a su secretaria por tentativa de contrabando en Paraguay. El ex legislador entrerriano fue detenido en Foz do Iguazú cuando intentaba cruzar la frontera con $200,000 sin declarar. Cuéder recibió una pena de 2 años de prisión, mientras que su secretaria, Yaria Ginzel, fue condenada a 1 año y 10 meses. Venezuela sube a 4.500 la cifra de muertos por el doble terremoto, así lo informó el gobierno de ese país en el último reporte difundido a última hora del día de ayer. Al menos 4.561 personas murieron y 16.740 resultaron heridas, según detalló el parte oficial difundido por el presidente del Parlamento, Jorge Rodríguez. El precio del petróleo continúa subiendo tras la tercera noche de ataques en el estrecho de Hormuz. El barril de Brent alcanzó los $86 y el presidente Donald Trump restableció el bloqueo naval contra Irán. Bueno, muy bien, les cuento que no sé si tanto como que empieza el cronograma electoral, pero hay una primera estación de una provincia que suele un poco cortarse, no sé si sola, pero rápido, ¿no? En materia electoral, y es Santiago del Estero. Tenemos en línea ahora a Beatriz Yunes. Beatriz es candidata a intendente de Santiago del Estero, capital de la provincia, por la Libertad de Avanza. Hola, Beatriz. Nico Yacoy, equipo nacional, buen día, gracias por atendernos.
7: Hola, ¿qué tal, Nicolás? Aquí estamos, muy bien.
0: Bien, muy bien. ¿Qué particularidad, no es cierto, la del calendario electoral de Santiago del Estero?
7: Y Santiago tiene un calendario que tenemos, solamente descansamos un año y tenemos una votación por año.
0: Claro. Claro, porque o tienen la nacional o tienen la provincial.
7: La provincial, exacto. Y este año la de intendencia.
0: Este año es la de intendencia, que es el día 2 de agosto.
7: Exactamente.
0: Bien. Y se eligen intendentes y concejales en 25 de los 28 municipios de la provincia, incluyendo Capital y La Banda.
7: Exacto, así es.
0: Bueno, y en esa carrera estás anotada, Beatriz, como candidata a intendente. Contanos un poquito sobre vos, que entiendo no venís de la política.
7: No vengo de la política. Bueno, mi familia tenemos un emprendimiento, una clínica de salud aquí en Santiago, hace más de 50 años. Yo trabajo hace 20 ahí en la clínica. Uh-huh. Y bueno, desde esa parte privada, más mi parte, digamos, de gestora cultural, tengo una galería de arte aquí en Santiago. Ajá. Donde visibilizamos artistas santiagueños muy importantes, consagrados y nuevos. Así que desde ese lado de la gestión y desde ese lado de la parte privada también de la gestión, me incluyo
0: claro.
7: En este nuevo proyecto de la política.
0: ¿Cómo se te ocurrió, no es cierto, dar ese paso de la vida civil al involucramiento político?
7: Y bueno, yo, como todos aquí en Santiago, creemos que si para cambiar tenemos que involucrarnos en algo y de, no basta con solamente quejarnos, digamos, de lo mal que estamos, sino que hay que involucrarse si queremos cambiar algo. Y bueno, en ese proyecto estoy ahora, involucrarnos desde el lugar donde uno puede llegar a cambiar las cosas.
0: Claro.
7: Desde la política. Uh-huh. Uh-huh. Así que bueno, no, pero es un proyecto que me resulta muy satisfactorio, porque bueno, el contacto con la gente siempre es bueno, el salir a la calle siempre es bueno, más allá de que uno está todos los días en la calle, pero bueno,
0: bueno,
7: esto
0: ahora
7: es otra cosa.
0: Eso mismo, es en otro rol, ¿no es cierto? ¿Cuántos habitantes tiene Exacto. la ciudad de Santiago?
7: 270.000 y 330 entre Santiago y La Banda.
0: Claro, es grande, es grande.
7: Es grande.
0: Sí.
7: Considerando que Santiago en total tiene 1.000.000, claro, casi 100.000 habitantes, tiene bastante.
0: Sí, sí, sí.
7: Digamos, se concentra bastante entre Santiago y La Banda.
0: Ciertamente. Ahí, Beatriz, contanos un poco tus ideas. Sé que delineaste incluso un plan para los primeros 100 días de un eventual gobierno tuyo en la ciudad capital.
7: Bueno, los ejes principales de lo que queremos hablar nosotros y planear es obviamente el orden. Santiago ahora ciudad tiene un desorden total en todo lo que es basura. Tenemos, somos casi un basural a cielo abierto. Mirá. Saliendo del centro, que está muy lindo, digamos, pero sales de las cuatro avenidas y esto es un basural por donde lo mires. Tenemos un tránsito urbano que el transporte público está totalmente abandonado, o sea, y la gente todo se transporta o en remises, autos particulares o motos. O sea, que imagínate el caos que puede llegar a ser, el doble de motos que de autos. O sea, el orden es principal. Después pensábamos en modernizar todo lo que es el Estado, porque el Estado está totalmente burocrático, con trámites con papel todavía. Tenemos la tecnología que avanza a pasos agigantados y nosotros seguimos con el papelito en mesa de entrada.
0: Claro.
7: Y después todo lo que es transparencia. La transparencia en Santiago no es tal.
0: Brilla por su ausencia, sí.
7: Brilla por su ausencia. La idea de transparentar y auditar absolutamente todo lo que sea, bueno, contratos, licitaciones, todo lo que sea recursos del Estado tiene que estar totalmente transparente, porque más allá de que uno quiera saber, el ciudadano quiere saber, el que representa un gobierno no está manejando cuestiones privadas, sino cuestiones públicas, y los recursos tienen que estar y tienen que verse, y uno tiene que dar cuenta de lo que hace y de o deja de hacer también, porque en este caso se está dejando de hacer demasiadas cosas.
0: Sí, y dejar bien claro cuánto hay para poder involucrarnos, ¿no es cierto?, a los ciudadanos en la elección de prioridades. Esta idea de la sábana corta, que en definitiva se está empezando a abrir camino, ¿no?
7: Exactamente. No, no, aquí Santiago es falta de datos. Es impresionante. Nosotros que hemos querido empezar a investigar todo lo que es, porque cuando uno se involucra en esto, empieza a investigar.
0: Claro.
7: Y es una cuestión de que no encuentras nada, no sabes a dónde sacar la información de las cuestiones oficiales, obviamente, más allá del boletín oficial. Y después nos empezamos porque tenemos un plan también de reforma del Estado y de reforma tributaria.
0: Claro. O sea,
7: yo tenemos 17 tributos entre derechos y tasas e impuestos, de los cuales tienen 700 subcategorías.
0: Claro, entonces, es un engendro burocrático.
7: Claro, tenemos un código tributario más ordenanzas por cada tributo, o sea que por cada año hacen una ordenanza distinta por cada subcategoría, o sea, es un hábito en río revuelto, ganancia de pescadores,
0: sí, claro,
7: una cosa así.
0: Claro, tal cual, tal cual.
7: Así
0: no,
7: que
0: y además la traba que esto significa al trabajo y al hecho de emprender, ¿no es cierto? Te saca plata, pero te saca también tiempo, te saca energía.
7: Sí, las habilitaciones son caóticas. A mí me ha costado habilitar la galería ya en su momento, que era una cuestión cultural, horrores. Habilitar un bar, por ejemplo, cuesta, o sea, una vez que vos lo tienes listo para abrir, 6 meses más. O sea, pierde 6 meses de alquiler, 6 meses de no ganar un peso. Claro, porque el papelito del contrato, del cosito, del no sé qué, aquí.
0: O sea, bueno, el trámite de habilitación termina insumiéndote 6 meses más y vos no podés abrir hasta que lo tenés.
7: Exactamente.
0: Ah, claro.
7: Ah, no, no, es un caos en el cual el emprendedor se dice, ¿para qué? Ni siquiera empiezas. Y ni siquiera empiezas porque no es imposible.
0: Bueno, ves cómo te matan la iniciativa, ¿no es cierto?
7: Exacto, tal cual.
0: Y esto de la auditoría, pensaba, es importante, por supuesto, para ver qué es lo que...
7: ¿En qué nos, claro, con qué nos, con qué empezamos?
0: ¿Con qué te encontrás, tal cual?
7: ¿Con qué te encuentras, exactamente? Y obviamente, más allá de todo lo que uno se encuentre, la idea misma es empezar con reglas claras. Uh-huh. Las licitaciones y todos los contratos que hay hoy en Santiago no se encuentran en ningún lado. Por ejemplo, la licitación del transporte público no la encontramos, el contrato no lo encontramos.
0: O sea, cuando decís no lo encontramos, no está publicado para un ciudadano común. Y para colmo, la Libertad Avanza, es un partido nuevo, ¿tiene legisladores, o sea, concejales en la ciudad? Todavía no.
7: No, todavía no tiene
0: claro,
7: nada.
0: Claro, con lo cual todavía tampoco no tiene puede acceder desde ahí.
7: Claro, exactamente. Encima nosotros no tenemos el sistema DONT aquí en Santiago, entonces la mayoría, o sea, el candidato ganador se lleva 9 de 12 concejales, o sea...
0: Aunque tampoco... gane por un punto.
7: Exactamente, aunque gane por un punto tenemos la de perder siempre. Entonces otra de las ideas también es cambiar este tipo de...
0: Claro.
7: De sistemas para la elección de concejales.
0: Claro. O sea que ahora el domingo 2 de agosto, además de la intendencia, están en la ciudad de Santiago del Estero en juego ¿cuántos concejales?
7: 12 concejales en total.
0: 12 en total. Es decir, se renueva el cuerpo completo.
7: Completo, claro. Todo el Consejo Deliberante.
0: O sea que no hay elección intermedia para concejales en Santiago del Estero.
7: No.
0: Mira vos.
7: Es todo junto, intendente. Y bueno, aquí Santiago no tenemos viceintendente, pero en la banda hay viceintendente.
0: Ah,
7: y se presentan por la Libertad Avanza para intendencia en 12 capitales.
0: 12, mira vos.
7: De toda la provincia.
0: Ajá.
7: De las 24, digamos.
0: En 12 de los 24 distritos, mira vos.
7: Distritos de Santiago. Uh-huh.
0: Así que Beatriz, ya ¿cómo has vivido, no es cierto, la campaña en estos primeros pasos tuyos en la política? Porque un poco es un ajetreo, ¿no?
7: A mí me resulta muy, no sé, natural. Es una... Bueno, aquí el santiagueño, no sé si has paseado alguna vez por Santiago.
0: Muy poquito.
7: Y ahora que viene el cumpleaños de Santiago. Y Santiago Iñón,
0: claro,
7: es una persona muy amable, muy buena, uh-huh, escucha, no hemos tenido ningún problema más, a pesar de ser el partido que nos está gobernando, pero muy amable, muy respetuosa. Nosotros siempre vamos, como decimos, no vamos a prometer nada, sino que vamos a escuchar, y
0: claro,
7: eso falta muchísimo, porque ahora el municipio no escucha al vecino, está, como decimos nosotros, de espaldas al ciudadano.
0: Claro.
7: Porque reclamar algo en Santiago es nada, o sea, una luz. Si no fuera porque he salido en entrevistas, la esquina de mi casa no tengo luz todavía de noche.
0: Mirá.
7: Con la boca del lobo.
0: Claro.
7: Entonces, son cosas que uno dice, o sea, no tengo luz hace un año y medio en la esquina de mi casa.
0: Claro.
7: De repente,
0: o sea, se quemó un poquito y nadie hizo, se quemó el foco y ahí quedó quemado.
7: Ahí queda, como tantas otras cosas que uno reclama, ¿no?
0: Claro,
7: no es.
0: Claro.
7: O sea, no sería la única.
0: Claro.
7: Entonces, en esa escucha activa que uno tiene con el vecino, se encuentran muchísimas falencias y bueno, de lo que uno sabe.
0: Así que ahí vas anotando, ahí vas anotando para sistematizar después, si Dios quiere, las políticas que den respuesta, ¿no es cierto? A todo
7: así
0: esto.
7: Así es.
0: Beatriz,
7: así es.
0: Te agradezco un montonazo por la charla y seguimos de cerca la elección.
7: Bueno, ojalá. Muchísimas gracias por hablar.
0: Un abrazo grande.
7: Un gustazo.
0: Lo mismo digo. Es Beatriz Yunes, es candidata a intendente de Santiago del Estero por la Libertad Avanza y elecciones en esa provincia, decíamos, el domingo. Y se eligen básicamente, domingo 2 de agosto, y se eligen intendentes y concejales en 24 de los 28 municipios de la provincia.

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6: Temperatura en nuestra capital, 6 grados 6 décimas, sensación térmica, 3 grados 8 décimas.
7: Paritaria salarial, UPCN anticipó paro activo si no recibe una propuesta salarial superadora.
6: Este martes el gobierno convocó a los gremios estatales a reabrir la negociación salarial tras una primera reunión llevada a cabo el pasado 6 de julio.
7: En caso de que no se llegue a un acuerdo, la fecha de la medida de fuerza se fijará durante el transcurso de la semana.
6: La comisión directiva de UPCN Entre Ríos se reunió este lunes y resolvió llevar adelante un paro activo de 24 horas en toda la administración pública en caso de que el gobierno no presente una propuesta superadora en la nueva audiencia de paritaria salarial convocada para este martes a las 14.
7: Continúan los operativos de vacunación y castración animal.
6: Esta mañana, en el horario de 7:30 a 12, la posta funcionará en la vecinal Gauchito Gil, ubicada en calle Juez Herzovich 761.
7: Luego, desde el miércoles y hasta el viernes, el operativo se trasladará al barrio San Agustín Sudoeste, en la plaza Los Olivos, entre las calles Lojas Carandaes y Primero de Mayo.
1: Deportes.
6: FIFA le permitió a Argentina jugar con la camiseta suplente.
7: La Asociación del Fútbol Argentino le solicitó a FIFA que el seleccionado nacional utilizara la camiseta alternativa de color azul para el partido por las semifinales del Mundial 2026 ante Inglaterra, a disputarse este miércoles desde las 16, hora de nuestro país, en la ciudad norteamericana de Atlanta.
6: Con dicho color de camiseta, la selección argentina venció a los ingleses en las definiciones directas de los Mundiales de México 1986 y Francia 1998.
1: Datos del tiempo.
7: Temperatura en Paraná, 6 grados 6 décimas, sensación térmica 3 grados 8 décimas, humedad 98%, cielo algo nublado con neblina.
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13: El último día de la exposición, visitándonos y participando del acto de inaugurar, ¿no?
14: Los expositores este año también apuntan hacia la tecnología, ¿no? En materia agropecuaria.
13: Mucho. Va a haber dos días intensos de congresos de AgTech mostrando diferentes situaciones de modernización, ¿no? ¿Cómo se empezó a hablar hace ya un tiempito de la hectárea, lo que es la hectárea digital, ¿no? Que a través de herramientas cada vez más modernas se pueda ir mejorando y siendo más eficiente la producción, que en definitiva es lo que apuntamos, ¿no? Una producción más eficiente, una producción de más volumen, porque es lo que el país necesita.
14: ¿Y cómo se va a traducir eso en ingresos para el país y para el sector, obviamente?
13: Seguramente el campo puede duplicar su ingreso, su producción, y eso generaría un ingreso muchísimo mayor. Necesitamos que las condiciones se vayan afirmando en el camino que van. Me refiero a terminar con el flagelo de los derechos de exportación, y también estamos hablando de cosas que no se hablaban en este país: infraestructura, caminos, rutas, ferrocarril, la hidrovía famosa, infraestructura, crédito. Necesitamos créditos con tasas que sean realmente competitivas y que sean tasas productivas. ¿Para qué? Para justamente acompañar en este crecimiento. Así que hay mucho por conversar, mucho por debatir, mucho por aportar desde el lugar nuestro, y bueno, esta que es la caja de resonancia más importante en estos días, seguramente va a ser el lugar apropiado para todo eso.
14: Gracias. Bueno, escuchábamos allí entonces a Nicolás Pino, presidente de la Sociedad Rural, en la inauguración de la muestra, y la apertura de la muestra será el domingo 26, algo que siempre nos sorprende.
15: Que es el último día, claro, es la apertura cuando cierra. Por eso, claro, a los que quieran ir, no esperen al 26, al contrario, tienen hasta el 26 para ir. Hay un montón de cosas, ¿sí?, para hacer, así que es una linda visita. Es un plan obligado de vacaciones de invierno en la ciudad de Buenos Aires y alrededores. Y esta particularidad que un poco nos adelantaba en su salida de bien temprano César Tapia, ¿no es cierto? Entre los primeros animales recibidos hay por primera vez un carnero.
14: Un carnero.
15: Un carnero por esta razón, ¿no es cierto? De que es de una familia que, fíjate vos, casi que los 138 años que tiene la exposición rural, los tuvo como participante. Qué bárbaro.
14: Así es, y decirles que a pesar del frío acá no se siente tanto, está bastante protegido, así que es una buena salida para incluso para venir con niños en estas vacaciones de invierno.
15: Efectivamente. Nos vas avisando cualquier cosa, Miriam, ¿te parece?
14: Perfecto, hasta luego.
15: Beso grande, Miriam Mariotto.
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0: 40 minutos de las 8 de la mañana y hay muchos mensajes de nuestros oyentes que nos están escribiendo al 11-3870.
1: Sí, 74-85. Ahí estamos. ¿Sabes
0: qué?
1: ¿No
0: es ese?
1: Es ese.
0: Ah, es ese. Sí,
1: sí, sí, sí, sí, te lo completé.
0: Ah, perfecto. Y después hay otro.
1: No, pero vamos con este.
0: Ah, está bien.
1: Vamos con este, porque el otro, te cuento, este es WhatsApp, el otro es el contestador telefónico.
0: Ah, me pusieron la banderita justo ahí, no sé
1: claro,
0: dónde está.
1: Claro, el WhatsApp es el 113-870, como la sintonía de la radio, 7480.
0: Claro, yo buscaba el 870, donde está, ahí. ¿Cómo es el tema? ¿Vos le pedís, llamás a la empresa y decís, tiene que tener 870 en algún lado?
1: Y se arreglan. Mirá. Vos fijate que en algún momento los medios de comunicación todos arrancaban con 999, porque tiene su explicación, porque se acoplaban mucho las líneas cuando teníamos teléfonos de línea. Entonces dijeron, bueno, para los medios de comunicación es
0: separamos.
1: El 999. Separamos esa combinación.
0: Eso para Canal 9, para Telefera 11-11-11.
1: No, claro. ¿No? Para todos era 999.
0: Eso cuando el 9 estaba en el 9, el 11 estaba en el 11. Ahora, ¿cómo que el 11 está en el 10, el 13 está en el 12?
2: En el 34,1, ¿entendés?
0: Me rompe la cabeza. ¿En el qué?
2: El 11,
0: no,
2: 34.
0: No puedo ver. No lo miro.
1: Sí, está complicado. Los que no están complicados son nuestros oyentes que nos van contando desde dónde nos escuchan y cómo está el tiempo. Porque, claro, recién nos los decía la climatóloga que es una mañana, es un día frío por momentos. Violeta de Ibicuí dice, buen día, los escucho desde el norte. Yo vivo frente al río, mirando al norte. Acá debe ser menos de 5 grados, claro, en el río Paraná.
0: Claro.
1: Marta, desde Empalme, dice, hola, desde Empalme, San Carlos, un viento norte pero frío, tomando unos matecitos con menta, qué rico.
0: Ajá, mirá, pero para el frío la menta, qué bien.
2: Sí.
0: La menta refresca.
1: Acá, Fabián.
2: ¿Sí? Claro.
0: Ah, mira, bueno, la menta es rica, claro. Con chocolate, ni te cuento.
1: Ayer fui a comprar justamente una plantita de menta, pero ¿qué pasó? Eran los palitos nada más, me dijeron, no es la época, el frío las quema.
0: Claro.
1: Así que quema la menta.
0: ¿Eso de tener una planta para usar las hojas?
1: Sí. Uh-huh.
0: Y lo que pasa es que te compras un plantín, usas tres mates y se te acabó la planta.
1: Sí, bueno, sí. Hay
0: no, porque uno lo ve en la tele y dice, ay, saco de la maceta.
3: Amigo, no es que tenés el plantín, la haces crecer, le das su tiempo y
1: hay que cuidarlo.
0: Después sacaste,
2: le sacás ya dos o tres hojitas.
3: Claro.
1: Pero está bueno.
0: A mí me alcanza para una ensalada, todo el plantín y
3: pero
0: ya está.
3: ¿Pero qué ensalada de menta te vas a...?
0: No, pero digo, no con menta, estoy pensando en otras
1: no,
0: cosas.
1: No, pero por ejemplo, yo ayer compré romero.
0: La albahaca.
1: Bueno, compré romero, albahaca y cilantro para hacer ceviche. Así que eso necesitas un poco. Ay, me hice la gourmet, soy
0: malísima
1: cocinando.
0: ¿Pero tenés todas las plantitas ahí?
1: Todas en la cocina.
0: Uh-huh. Mira.
1: Sí.
0: Si no compras los sobrecitos de Ali, no sé cuánto.
1: Sí, pero están secados, no es lo mismo.
3: Por favor,
1: no,
3: vamos a comprar seco para hacer el ceviche, te lo pido por Dios.
0: Escuchame una cosa.
2: Después comes sano,
0: el ceviche no sé si me gusta. El otro día tuve un cumpleaños muy bueno el sushi, pero en general no te soy tanto de eso. Lo que sí quiero tener, no sé para qué, sino tengo todo y después no cocino, nada. Que abrís así la cocina. Sí. Y tenés todos los cositos de especias, un cajón entero. ¿Lo
1: ah,
0: viste?
1: Está bueno.
0: Instagram te crea necesidades, ¿viste?
1: Pero está bueno, te vas a terminar enamorando de ponerle especias.
0: Sí, pero ahí me agarraría después la obsesión de que tengo que tener todos los tarritos llenos, cuál me está faltando. ¿Entendés?
1: Todos bien.
3: Todos.
0: Tengo algo parecido, así cositos que dan vuelta, pero en fin. Claro. Bueno, en fin.
1: Está bien.
0: Le vamos a poner un poco de picante
1: de sangre a
0: este
1: a la
0: programa
1: vida.
0: Con Andrea China Valdivieso, sí, y lamentablemente.
2: La información nos llega desde Fuerte Apache, donde está en curso una investigación, otro aparente ajuste de cuentas, un cadáver calcinado hallado dentro de un carro en inmediaciones del Nodo 6, dentro del asentamiento que se llama Ejército de los Andes, allí en Ciudadela, y cámaras de seguridad que dejan en evidencia que este hombre que todavía no se revela, por lo menos la identidad,

0: fue llevado hasta el lugar y luego incendiado, por lo que se estima que la causal de muerte fue otra, no que fuera incendiado vivo, por dos hombres, por lo menos, que estaban con el rostro cubierto, y los vecinos hablan de un tiroteo previo en Fuerte Apache. Insistimos con esto. La hipótesis principal, ajuste de cuentas, todo es materia de investigación, narcomenudeo como móvil de este crimen.
1: Qué bárbaro. Bueno, seguramente van apareciendo precisiones, ¿no?
0: Sí, a lo largo del día seguramente han pedido prudencia los investigadores.
1: Pero pinta este como eso, una suerte.
0: Pinta, sí, la hipótesis todo... principal, claro, es un móvil de un ajuste de cuentas por narcomenudeo.
1: 46 minutos, ahora de las 8 de la mañana, volvemos a hablar del clima, ahora con Sebastián Pagliarino, meteorólogo, nos atiende desde Mar del Plata. Hola Sebas, Nico, Jaco, Coyer Nacional, buen día, gracias por atendernos.
2: ¿Cómo estás, Nico? Un abrazo grande para vos y todo el equipo.
1: Bien, muy bien. ¿Qué estamos, con pronóstico de mucho viento en Mar del Plata?
2: Sí, sí, bastante viento, viento del sector norte, bueno, en gran parte del centro y el norte de Argentina, así que hay un poquito de viento, sí, algunas ráfagas, nada destacado, digamos, pero sí se incrementó un poquito el viento en las últimas horas. Anoche hubo bastante viento, después hoy ya mermó un poquito, pero bueno, siguen algunas ráfagas.
1: Ahí tengo un pronóstico de hasta 60 kilómetros. ¿Cuándo es preocupante una ráfaga ya? En lugares en los que no estamos acostumbrados al viento.
2: Claro, por ahí en la línea costera sí, entre 50 y 60 kilómetros en la hora puede ser algo riesgoso, pero más que nada por ahí cartelería o algún árbol, pero no, digamos que no es de lo más importante. Por ahí sí, ya cuando superan los 70, 80 kilómetros en la hora, y sí, que siempre se dan en la franja costera de Mar del Plata, en donde por ahí es un poquito más peligroso, ¿no?
1: Así es. Comentábamos más temprano, Sebas, esto de que hubo una suerte de advertencia, ¿no es cierto?, de la Oficina Nacional de Administración Oceánica y Atmosférica de los Estados Unidos, que elevó del 63% al 81% la probabilidad de que este fenómeno del Niño, ¿no?, alcance categoría de muy fuerte.
2: ¿Qué
1: está pasando con eso?
2: Bueno, es muy probable, ya se venía analizando meses atrás la llegada del Niño, este fenómeno que ocurre cada 2 o 3 años y que genera, por supuesto, en el caso del Niño, lluvias fuertes, temperaturas por encima de lo normal. Esto se debe al calentamiento de las aguas en el sector del Pacífico ecuatorial, ahí en las costas de Ecuador, en las costas de Perú. Se analiza la variación de temperatura que tiene el mar y eso determina si estamos en una etapa de Niño o Niña. En este caso, como la temperatura aumenta más de lo habitual o más de lo normal, bueno, podemos llegar a empezar esta etapa, este fenómeno del Niño, que, como te decía, en nuestra región trae lluvias importantes, lluvias intensas, temperaturas por encima de lo normal en un periodo que se puede extender, y también se está evaluando, como bien marcabas, la peligrosidad que puede llegar a tener este fenómeno en los próximos meses en nuestra región. Seguramente vamos a tener más lluvias de lo habitual, vamos a tener temperaturas por encima de lo normal, esto es el pronóstico, por lo tanto, bueno, hay que ir previniendo, sobre todo en las ciudades, en el sector, en la zona núcleo, ¿no?, de nuestro país, el litoral, la provincia de Buenos Aires, porque podemos llegar a tener ciertas complicaciones. Algo que sucede en Argentina y que es un fenómeno que siempre tenemos, que son las inundaciones, por ejemplo.
1: Claro, claro. Ahí te leí advertir sobre una suerte de cambio de patrón en los próximos 6 días. Lo podemos caracterizar como los primeros embates del Niño, ¿no es cierto? Y ayúdame con las consecuencias. Por un lado, nieve en la cordillera.
2: Sí, exactamente. Y después lluvias intensas. Lluvias intensas, sobre todo se estima que este fenómeno pueda llegar en la zona litoral, en la zona núcleo de Argentina, Santa Fe, provincia de Buenos Aires, Entre Ríos, toda esa zona productiva de Argentina, zona núcleo, bueno, pueden llegar a tener, o podemos llegar a tener lluvias más intensas y que superen los registros normales para la próxima época. Se estima que... pasado el invierno, en la época del trimestre de primavera-verano, el Niño llegue con mayor intensidad y pueda ser peligroso, como lo fue allá por la década del 90 también, con estas condiciones. Así que, bueno, se está monitoreando, se está evaluando, pero Lo destacado es que sí vamos a empezar a entrar en una etapa de niño en los próximos meses.
1: Así que más calor y más tormentas.
2: Exacto, más lluvias, mayor humedad sobre la atmósfera y eso por supuesto vamos a notar nosotros que vamos a tener en la semana mayores días de lluvia que lo habitual, ¿no? Sabemos que por supuesto primavera, verano, al tener más calor, la humedad es más intensa, así que es muy probable que esos
1: Claro,
2: meses y
1: tal cual.
2: esto puede continuar el próximo año, en el 2027, bueno, la intensidad del niño de este fenómeno puede ser importante, ¿no? Así que, bueno, es algo que nosotros en nuestra región debemos tener en cuenta, la posibilidad de inundaciones.
1: Claro.
2: Bueno, allí imagino también los trabajos que deben hacer los gobiernos provinciales para bueno, tratar de evitar o que no sean tan graves las consecuencias de estos fenómenos, ¿no?
1: Claro, porque después viene la explicación del tipo, es que llovió más que
2: Claro.
1: el registro
2: Sí,
1: anual
2: sí.
1: normal. Sí, bueno, pero ya sabemos que va a llover
2: Claro.
1: más esta vez.
2: Claro. Sí, totalmente, totalmente. Así que bueno, son fenómenos que no se pueden evitar, pero sí podemos tratar de que no haya mayor riesgo, sobre todo en la población, ¿no? Porque después tenemos las inundaciones que viene desde hace décadas, ¿no? Inundaciones en Santa Fe, tenemos varios registros de ciudades bajo el agua, ¿no? En los últimos años. Así que, bueno, es importante también tomar las medidas del caso.
1: Efectivamente. Sebastián, como siempre, muchísimas gracias por la charla.
2: Un placer, como siempre, un abrazo grande.
1: Abrazo grandote, Sebastián Pagliarino es meteorólogo.
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1: Muy bien, 54 minutos de las 8 de la mañana, se calienta el Mundial, se
9: sí.
1: calienta el Mundial. Mirá lo que son, lo que es esta mesa en las tandas, no podemos
9: sí.
1: repetir, ¿no es cierto?
9: Solo
1: Todo el
9: lo pueden
1: mundo hace
9: disfrutar
1: sus
9: los oyentes.
10: ¿Quién es favorito hoy, España o Francia? Vamos a ir a la selección argentina, vamos a hablar de
1: España.
9: ¿España para vos?
1: Sí.
10: ¿Es favorita?
1: No, bueno, yo mi favoritismo está porque
10: tu deseo es, pero está jugando muy mal.
1: Estoy mezclando deseo con cosas, así con realidad. Claro,
10: sí, está jugando muy mal.
1: Me desmufizan.
10: Para mí es favorita Francia. Francia lo que demostró en los últimos dos encuentros fue impecable.
1: Y bueno, por eso tiene que perder.
9: El último antecedente, el año pasado, fue 5-4, ganó España.
10: Claro.
9: Ganaba 4-0 un primer tiempo, después... Descuenta
1: 4-0.
9: Ganaba el primer tiempo, gana 4-0 España. Después descuenta Francia, le mete el quinto la milla mal y después le hace Francia 3 goles seguidos. Esa fue la semifinal en la Nation League, que después gana España.
11: ¿Con esta composición de jugadores, Francia?
9: Casi con los mismos todos. Mira. Sí.
11: Hay que remontar un 4-0, ¿eh?
9: Los últimos antecedentes son favorables a España.
1: Pero más 4-0 iba ganando.
9: España.
1: Sí. Y termina ganando España.
9: 5-4.
1: Ah, bueno, no lo remonta.
11: 5-4.
9: Ojalá sea el mismo partido. Ojalá sea el mismo partido y jueguen 125 minutos.
1: Sí, totalmente. Lo que pasa es que lleguen cansados y de repente y diga a la FIFA, qué lindo show, otra hora más van a jugar ahora.
10: Ahí está. Ese partido al que haces alusión, Lamine Yamal, estaba pero súper bien y ahora bajó. No sé qué le pasó en este
9: ojalá
10: mundial.
9: Ojalá siga así.
10: Ojalá siga mal.
1: Salvo esta tarde que necesita ganar,
9: Dios
1: claro.
9: Te escuche. Y hay un solo antecedente de mundial que ganó Francia 3-1, ¿sí? En 2016. Okay. Así que, bueno, es un duelo con historia, por supuesto, en el que es favorable España en el historial de todos los encuentros, pero claro. El antecedente mundialista ganó Francia y los últimos dos lo ganó España. Así que
1: acuérdense, además de la maldición del ranking FIFA y todo eso, ¿no?
9: Sí, es verdad. Llega
11: Francia. ¿Cómo es la maldición?
9: Y claro, cada selección que llegó primera en el ranking nunca ganó el mundial.
10: ¿Ah? Y ahora está
9: Francia primera. Segundo España.
10: Claro.
11: Está bien. Estamos creyendo mucho en las estadísticas.
1: Sí. Estamos, sí. Maldición, le dije, imagínate, es una creencia muy poco dogmática, ¿no es cierto?
0: No se olvide de la maldición del gato negro de Inglaterra.
1: ¿Cómo es eso?
10: Eso fue de Brasil.
0: No, yo hablo del Mundial del 66.
9: Te remontas allá.
0: ¿Y
1: qué pasó con el gato negro?
0: Resulta que parece que sacrificaron un gato negro para lograr ganar la Copa de ese año, Inglaterra.
1: Ajá. Pobre gato negro.
0: Luego de castigo, o sea, ganaron
1: la Copa. China siempre tiene que ser así, ¿no?
9: Con un gol que no, un gol que no fue. Porque
0: ganaron,
9: picó, ¿te acordás?
0: Ajá. Y después, por muchos y muchos y muchos y largos años, el gato negro se les volvió en contra y los maldijo, no ganaron
11: nunca más, hasta
0: nunca
11: ahora.
0: Más.
9: Porque ellos hablan del gol con la mano de Maradona, pero ellos ganaron un mundial con un gol que no fue.
1: Así que mira, bueno, está bien una maldición. Exacto. Del gato.
9: Toma
1: negro.
9: Toma,
0: claro, yo siempre voy buscando esas historias macabras,
1: la
0: ¿no? En torno a.
1: Del gato negro.
10: Tenemos historial por las dudas, historial España-Argentina. Jugaron tienen 6 victorias cada uno y han empatado en 2 partidos.
1: Claro.
10: España-Argentina. Digo, por las dudas. Y ni hablar el historial de España, de Argentina-Francia, porque ahí ya nos duele más. ¿Viste? Fue uno para.
1: Nos desespera más. Yo eso es lo que no quiero, ¿o no?
11: ¿Vos sí, qué nerviosa. Yo estoy muy nerviosa.
1: ¿Estás nerviosa?
11: Bueno, acá me dijeron que los que se ponen nerviosos con el mundial es porque no les gusta el fútbol.
9: Yo no dije
1: Ah, ¿por qué? Bueno, puede ser.
10: Porque no saben de fútbol.
1: Este que estuvo tiritando toda la final, toda la semana anterior a la final de ese equipo al que. ¿A cuál hinchás vos, Belgrano?
11: Belgrano de Córdoba.
1: ¿Te das cuenta?
11: No es como te ninguné el equipo.
1: Claro, ¿eh?
9: Es pirata.
1: Un pirata, no tan pirata. O sea, sos pirata.
11: No sé, mirá la cara que pone.
1: No, pero es pirata argentino.
10: Hoy cuando venía
1: no, pirata,
10: con...
1: claro, por eso, eso digo.
10: Ah, cuando venía con el colectivo, cruzamos por Corrientes la 9 de julio.
1: Ajá.
10: Están todas las vallas ya preparadas.
1: Mira.
10: Gran operativo
0: era
10: se
0: hora.
10: Está preparando.
1: Oh, vaya, qué cosa.
0: Era hora de que lo hagan antes.
10: Vaya.
1: Efectivamente, vaya el boletín, vaya.

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2: Temperatura en nuestra capital, 6 grados 6 décimas, sensación térmica, 3 grados 8 décimas.
1: Altura de los ríos.
3: La altura del río Paraná en el puerto de la capital entrerriana es de 3 metros, creció 1 centímetro.
1: Pronóstico del tiempo.
2: Para este martes se indica cielo parcialmente nublado, temperatura mínima prevista 7 grados, máxima estimada 20 grados.
3: Para mañana se anticipa la región, cielo mayormente nublado, temperatura en ascenso.
2: Por el partido de la selección, los negocios de Paraná cambiarán los horarios de atención.
3: Este miércoles la selección argentina de fútbol jugará contra Inglaterra en la semifinal de la Copa del Mundo 2026 a partir de las 16.
2: Debido a este partido, los negocios de Paraná decidieron modificar sus horarios, tal como sucedió el pasado viernes 3 de julio, día que la escaloneta disputó su encuentro en 16avos frente a Cabo Verde.
3: En esta ocasión, el Sindicato de Comercio informó que el horario de atención será de 8:30 a 15.
2: Familia entrerriana volcó su auto cuando regresaba del fin de semana largo por la ruta 12.
3: El siniestro vial ocurrió a la altura del kilómetro 158 de la autovía nacional 12 en cercanías de Ceibas.
2: En el vehículo viajaban dos menores de edad y una mujer que sufrió lesiones leves y recibió asistencia en el lugar.
3: El hecho fue reportado alrededor de las 15. El automóvil involucrado fue un Chevrolet Corsa conducido por un hombre de 36 años, domiciliado en San José, quien viajaba acompañado de su esposa y dos menores de edad luego de emprender regreso desde la provincia de Buenos Aires.
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2: Mundial 2026, Argentina se despidió de su concentración en Kansas City.
3: El plantel dirigido por Lionel Scaloni entrenó por última vez este lunes en el complejo que lo albergó desde el inicio de la Copa del Mundo y tuvo su tradicional almuerzo grupal previo al viaje hacia Atlanta, donde este miércoles enfrentará a Inglaterra por las semifinales.
2: La selección campeona del mundo enfrentará mañana en Atlanta a los ingleses desde la hora 16, hora de nuestro país, con el arbitraje del estadounidense Ismael Elfat.
1: Datos del tiempo.
3: Temperatura en Paraná, 6 grados 6 décimas, sensación térmica 3 grados 8 décimas, humedad 98%.
2: La presión 1007 decimal 8, viento del noreste 15 kilómetros a la hora.
3: Visibilidad 4000 metros, cielo algo nublado con neblina a la hora 9:03 minutos.
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2: Información necrológica. Falleció en Paraná a la edad de 84 años el señor Enrique Alberto Morosoli. Los restos de Enrique Alberto Morosoli son velados en sala número 2 de calle Urquiza 431 y serán cremados hoy a las 15 en el cementerio Solar del Río. Partirá el cortejo fúnebre a las 14:30. Atención de empresa Sasfer. Falleció en Ramírez a los 83 años la señora Selma Cristina Pale, viuda de Graf. Los restos de Selma Cristina Pale, viuda de Graf, son velados en sala de velatorio de calle Independencia 730 y serán inhumados mañana a las 11 en el cementerio evangélico de Ramírez, previo acto religioso en la sala de velatorios a la hora 10:30. Exequias a cargo de empresa Don Pacheco, de Alejandro Lind e Hijo.
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1: Hola, Paraná, Entre Ríos, Argentina y el mundo. Bienvenidos a la radio más importante del litoral argentino. Estamos en LT14, Radio General Urquiza Nacional Paraná, en la Mesa Chica, acompañándonos hasta las 10. Momento en el que entraremos en contacto con toda la provincia. ¿Cómo va nuestra inteligencia artificial? El señor Lito Hernández, allí en controles. ¿Entusiasmado con esta fase final?
2: ¡Sí! ¡Vamos!
1: Mira cómo nos sorprende.
2: No, te lo pido, por favor, esta canción se me mete en la dermis.
1: ¡Ay!
2: ¿Qué pensaron que iba a decir?
1: Se me pone la piel de gallina.
2: No, me atraviesa el alma, pero de punta a punta.
1: Ayer,
2: esto,
1: no me vas a creer, pero ayer estaba escuchando esta canción. Y pasa mi compañera bufando porque no la estaba ayudando. ¡Ay, qué linda esa canción! Me dijo, bajó un cambio.
2: Sí, mirá. Porque la música calma las fieras.
1: Sí.
2: No, que no, con esta no quería decir que... No, que no se me malinterprete.
1: No, obvio, sí, está bien.
2: No, esto es... Con la locución del alemán Fritz.
3: Diciendo... 26 de julio de 1986.
1: No.
3: Diego Armando Maradona toca en el cielo con las manos. Escuchame. En el Estadio Azteca de México.
1: Había una parte sobre el final que hay hombres que no sé qué
2: decían. Ah, eso no.
1: Ahí se me paran los pelos de acá.
2: De la nuca. De la nuca.
1: Ahí viene. Gol.
2: Gol.
1: Es mañana, chicos, es mañana. Lío, no lo toquen a Lío, no lo despierten. Que siga durmiendo.
2: Que descanse. Métalo en una cámara hiperbárica. Hasta mañana a las 4:15. Y ahí lo sacamos.
1: Ay, por favor, mañana yo no sé si voy a poder hacer el programa mañana, ¿eh?
2: ¿Por qué? Yo tengo unos nervios. No, igual mañana no estamos porque conectamos a las 10 con...
1: Estaba haciendo...
2: ¿Qué querés, Pereira? ¿Cómo dejar de paviar, hermano? Dios. No, estamos emocionados, estamos... Vos tenés que ir común esto.
1: Qué lindo
2: sería. La previa a nosotros, primero a 9 a 10, y a las 10 conectamos con Buenos Aires. Mañana es esto, ¿eh?
1: Emocioname con otra canción.
2: No, estos son los que cantan los ingleses.
1: No.
2: Sí, es impresionante.
1: Ganar.
2: Es impresionante cómo nos están bajando el precio los exjugadores ingleses.
1: Ah, bien, que sigan hablando.
2: En los medios británicos, ¿eh? Además de la gente del Chiringuito, que ya sabemos. Los medios mexicanos nos están matando también. Bueno, y bueno, en América Latina que se divide entre... Pero y anti.
1: Apoyo, sí, claro. Pasa eso.
2: Me sorprende por ahí algunas cuestiones de los hermanos uruguayos. No sé, bueno. ¿Qué tienen miedo? ¿Qué tienen miedo? ¿Que bordemos una más en ese escudo?
1: No lo sé. Me pregunto qué pensará Malena. Malena Avino Guindini.
4: Oh,
1: ¿cómo le va, Rey? ¿Cómo estás? Buen día, ¿todo bien?
4: Súper bien.
1: Ah, bueno, buenísimo. ¿Nerviosa? Con...
5: ¡Sí!
3: 26 de julio de 1986.
1: Vamos a estar hasta las...
2: Sí.
1: Linda.
2: ¿Vos
1: canción,
2: viste la película Héroe?
4: Ay, no.
2: Yo necesito que vos mires la película Héroe.
4: Bueno, está bien, Facundo, yo te prometo que lo voy a hacer.
2: ¿Una hora y media? ¿Cuánto durará? ¿Una hora? ¿Una hora y cuarto?
4: ¿Está en Netflix?
2: No
1: lo sé.
2: No.
1: Estoy seguro. Fue la primera película que alquilamos con nuestro video reproductor nuevo.
4: Ah.
1: Fíjate vos.
2: Qué loco.
1: En la película fuimos... Dame héroes.
4: ¿Cuántos años tenías?
2: Dame héroes, hombre, tío.
4: ¿Cuántos años tenías?
1: Sí, éramos chiquitos, qué sé yo. ¿Qué era? 80 y...
2: 9, 10, 8.
4: Re chiquito, claro.
2: Pero la película en VHS debe haber estado en el
1: 88, 89 debe haber salido la película.
2: Tenías 11, 12 años.
1: 11, 12 años, sí, claro.
4: Bueno, yo les propongo que encaremos esto que...
1: ¿Eh?
4: Esto que queda antes del partido con optimismo. Es muy importante.
1: La previa,
4: importante.
1: Decís vos. Sí, claro.
2: Es buenas
4: muy
2: vibras.
4: Importante, sí, realmente, sí, no le bajen el precio a las buenas vibras.
2: No.
4: A pensar que va a salir todo como tiene que salir.
1: Hay que enfocarse. Hay que enfocarse, hay que concentrarse. Hay que concentrarse para el día de mañana. Es lo único que tenemos que hacer esta semana, chicos. Es lo único que tenemos que hacer, ¿eh?
2: Sí.
4: Sí.
2: Yo igual tengo 700 reuniones, pero puse todo después el miércoles.
4: Claro.
1: Pero sí, tirá todo para después.
2: Ah, sí. Tengo que grabar 14 videos todo después el miércoles. Todo
1: para después.
2: Jueves tengo 1000 cosas que hacer. 1000, así. Ese es el número.
1: Para estar ocupado por si nos va mal.
4: No, pero está bien, ¿eh? Todo después del miércoles me parece que está bien. Ayer una chica en el gimnasio le reclamaba...
1: ¿Qué?
4: Al profesor le decía, pero ¿y cómo no vas a abrir el gimnasio a las 4 de la tarde? Y no, se para todo.
1: Se para todo, claro, a las 4 de la tarde. Bueno,
4: y
1: de hecho...
4: aquellas personas que hacen trabajar a la gente a las 4 de la tarde, repiénsenlo.
2: No, tienen un lugar reservado en el séptimo círculo del infierno.
4: No sean malos.
2: El jefe que hace trabajar a la gente, no pasa, el miércoles a las 4 de la tarde, tiene reservado un lugar en el séptimo círculo del infierno.
1: No va a ocurrir. No va a ocurrir.
2: Es así de sencillo, que Dios me perdone.
1: De hecho, por lo menos en lo que respecta al horario de comercio, se corta a las 3 de la tarde, ya lo ha dicho lo ha comunicado el Sindicato de Empleados de Comercio, ¿sí? Hasta
2: señor
1: las 3.
2: Roberto.
4: Muy bien.
1: Hasta las 3, el comercio atenderá con un horario especial debido a la semifinal del Mundial 2026 entre Argentina e Inglaterra. Debería ser hoy también, para ir concentrándonos y mirar a
2: la otra
1: rival.
2: Semi.
1: Porque de hoy sale, el partido de hoy sale el rival de Argentina el fin de semana.
4: Qué lindo.
1: Sea porque ganó o sea porque perdió.
2: Claro, sí, sí o sí.
1: Sale el rival.
2: De verdad.
1: ¿Sí? Entre Francia y España. Y a propósito.
2: ¿Qué?
1: ¿Quién les gustaría? ¿Quién les gustaría que gane hoy? ¿Quién les cae mejor?
4: Es difícil.
1: Quizás por alguna simpatía, por algún. Alguna.
2: No por simpatía, sino por conveniencia.
1: Alguna
2: propia,
1: descendencia, tal vez. Quizás.
2: Ah, bueno.
1: Bueno, el abuelo se ponía muy. Muy fana de la selección española. Francia. No sé.
2: La tía Consuelo.
1: La
2: hombre.
1: Tía Consuelo, por ejemplo.
2: No, no era la tía Consuelo.
1: La tía María del Carmen, por ejemplo.
2: Bueno, mi compañera y mis niños tienen todos pasaporte español.
1: Bueno, ahí está.
2: Fíjate,
1: ahí tenés.
2: Qué loco todo.
1: Vas a ir por España entonces.
2: Para nada. No, sí. Sí, pero porque en una hipotética final, yo preferiría
1: sí.
2: evitar. El equipo con la mayor cantidad de armas ofensivas, uh-huh. me parece, de hasta acá, que es Francia,
1: claro.
2: ¿No es cierto?
1: Bueno, sí, claro.
4: Caramba. Ay, entonces... yo estoy dudando.
1: ¿Dudas?
4: Estoy dudando, pero porque realmente, como les decía ayer, yo creo que si pasa lo que tiene que pasar y nosotros llegamos a la final... ¿De qué te reís?
1: Estaba pensando...
4: llegamos a la final contra Mbappé... Yo estoy convencida que nuevamente le ganamos.
1: ¿En serio?
2: Mirá que viene con una cierre.
1: Mirá la confianza.
4: Yo estoy convencida. Entonces me da un poco...
1: Acá. Viene tomando veneno desde hace 4 años que viene, ¿eh? Con la viborita, el veneno en el vaso. Todas las mañanas.
2: Todas las noches se acuesta pensando en eso.
4: Pero por eso, exactamente por eso, creo que nosotros...
1: Tengo miedo.
4: Creo que el amor vence al odio.
2: Ayer estaba en mediodía, después del programa acá.
1: Sí.
4: Se puso como loco.
2: Le decía a Malena, tengo un dolor de panza, de los nervios, y faltan 2 días.
1: Pero buscaste un problema honesto.
2: Pero bueno.
4: ¿Qué vamos a hacer? Me decía, ¿qué vamos a hacer? Y yo, no sé.
2: Sí. Yo ya pienso en el puntapié inicial de Argentina y Inglaterra y me descompongo los nervios.
1: ¿En serio? ¿Para
2: pero
1: tanto?
2: Te juro.
4: Sí, es que sí, ¿eh? Si te lo pones a pensar en profundidad, sí.
2: ¡Ay, con lo que vamos a sufrir! Mamá,
4: no, bueno, yo igual,
2: mamá de Dios.
4: Respondiendo a la consigna, voy a decir Francia.
2: ¿En serio? ¿En serio?
4: ¿Está
2: refundida la Francia?
1: ¿No? Buenos días, chicos locos. Los quiero. Hay que ser humildes y orar.
4: Sí, me gustó.
1: Si no ganamos mañana, está bien igual.
4: Me gusta igual esa actitud.
1: Hoy, que gane Francia.
4: ¿Viste?
1: Nos dice Betty.
4: Bien, Betty.
1: Betty. Mi abuelo vino desde Francia a los 12 años.
2: Ah, mirá.
1: Y algo tira.
2: Y la tira, ¿viste? La sangre.
1: Y tira. La sangre tira.
4: ¿Te das cuenta?
2: ¿Cómo se llamaba el apellido del abuelo?
1: No lo sé.
2: Y me encantaría saber para...
1: ¿Querés que le pregunte a Betty?
4: Sí.
2: Dale, Betty.
1: Betty, contame.
2: No.
1: ¿Cuál era el apellido?
2: Mbappé es camerunés.
1: Bueno. ¿Cómo es el apellido?
2: El origen del apellido de Mbappé es camerunés.
1: Es camerunés.
2: Y la madre, el padre es camerunés y la madre es argelina.
1: Es muy... Habla muy bien el español, Mbappé.
2: Sí, claro. Pues claro, tío.
1: Habla muy bien el español. Lo escuché una nota hace algunos días.
2: Los tipos son políglotas, no son ningún improvisado.
1: Dobantón.
2: Dubantón.
1: Dubantón.
2: Dubantón.
1: Dubantón.
2: Oh,
1: Betty Dubantón. Buenísimo, gracias a Betty. A ver, nos cuentan en todo caso. España, dice Raúl.
2: ¡Vamos, Raulo!
1: 343-520-1260 para que nos cuenten por quién van a hacer fuerza hoy, en todo caso. ¿Eh? ¿Cuál les cae más simpático? ¿Cuál les gustaría tener de rival? ¿Por qué?
2: ¿Y cómo imaginas ese cotejo? Porque yo imagino un España tratando de controlar la posesión del balón.
1: Seguramente. Seguramente.
4: Voy a preguntar sí. algo que realmente no tengo idea.
1: A ver, atención.
4: ¿Quién?
1: ¿Eh? ¿Perdón? ¿Y eso de dónde sale?
2: ¿Por qué me saltó esto? Yo no he llenado todo.
1: ¿De dónde sale eso? No, no sé. Está escuchando.
4: Tengo miedo.
1: Nos está escuchando
4: no.
1: Google.
4: ¿España tiene una figura así tan destacada
1: sí,
4: como
1: claro,
4: Francia tiene a Mbappé?
1: No. Claro.
4: ¿Quién?
1: Claro que sí.
4: Cuéntenme.
1: Lamin.
2: Lamin Yamal.
4: El novio de Nicky.
1: Claro.
2: El novio de Nicky. Mira,
1: ahí está.
2: No, ya no lo reconoce por la gambeta, por la velocidad.
4: El ex de Nicky Nicole.
2: Sí, salieron media hora.
1: Salieron, sí, bueno. Salieron.
2: Es el novio, pero.
1: Que él decía, chicos. Todavía no ha hecho el mundial, no ha hecho nada aún.
2: Pero es
1: bueno,
2: como la gran promesa
4: bueno él,
2: del fútbol.
4: Claro.
1: Gran jugador.
2: Sí, claro.
1: No lo he visto en toda su dimensión. No lo he visto en toda su dimensión en este mundial, quizás en estos dos partidos que le quedan.
2: Se destape.
1: Se quiera destapar, ¿no?
2: Bueno, viene de menor a mayor igual.
1: Sí.
2: Pero no solamente Lamine Yamal.
1: A diferencia de Leo, que viene de mayor a menor, me parece, ¿no?
2: A mí me gustan, voy a decir una cosa, Leo. Me gustan los laterales de España. Tanto Pedro Porro como Cucurella.
1: Claro.
2: Me parecen dos tipos con mucho criterio.
1: Pedro Porro y Cucurella. Que,
2: no sé de qué te reís, Malena.
1: Que viene de una familia culé.
2: Claro.
1: Pero que va a ir a jugar al Real Madrid.
2: Mira, uy, qué.
1: Ha sido incorporado por el Real Madrid.
2: A su sangre. Sí.
1: Y los centrales.
2: Hay que robar con esto, amigo, porque hay más nada.
1: Se acaba el mundial.
2: Vacaciones. Sí. Adelante, con el informe.
1: Y los centrales.
2: Jorge
1: de España,
2: Arcapalo. Los centrales.
1: Los centrales de España.
2: Rodri, no. Rodri, Juan Madelante. No, Rodri, ¿está bien? Sí, no. Juan Madelante, Rodri.
1: No sé. No, no, Madelante.
2: Juan el medio,
1: claro.
2: Juan el medio.
1: Hola, amigos, qué manera de jugar contra africanos. Soy España, José, dice 070.
2: Ah, bueno, sí. Ojo, que no parezca que hay un sesgo xenófobo, ni mucho menos.
4: No.
2: Pero...
1: Son más atléticos ellos.
2: No, pero
1: no?
2: La realidad es esa. Lo dijo el vicepresidente de Senegal. No puede acusar de racista al vicepresidente de Senegal. Cuando jugaron Francia-Senegal, dijo, hoy es África contra África.
1: Dijo.
2: Claro, hoy pasa lo que pase, el que va a ganar va a ser un equipo africano. O sea, es una realidad, ¿no es cierto? Bueno, después está los que aprovechan esa circunstancia para tratar de sacar alguna ventaja.
1: Siempre.
2: Y los jugadores de fútbol, perdóname, responden a sus propios intereses. ¿Sus propios intereses?
1: ¿Qué le pasa?
2: No. Es un récord, es una reflexión.
1: Están en el chiringuito. 10 minutos para llegar a las 10 de la mañana.
2: Hagamos el chiringote.
1: Quiero saludar a nuestro escribano del tiempo.
2: El escribano del tiempo.
1: Que está cotejando datos, información, por supuesto, todos los satélites confluyen en él, en esa cabeza.
2: Sí, sí, sí. Tiene como
5: es mucha responsabilidad.
2: Tiene como una antena de DirecTV en la frente.
1: Sí,
2: y ahí le caen todos los rayos. O
1: sea, todos los satélites
2: de información.
1: Ahí en esa calvicie.
5: Dame más.
1: Me das cada día más, Hugo. El Maradona del tiempo.
2: El Diegote del clima, nene.
5: Barrilete cósmico.
1: Claro, nuestro barrilete cósmico.
2: Barrilete climático.
1: Sí, señor. ¿Cómo le va? ¿Todo bien?
5: Todo en orden, todo
1: bueno,
5: en orden.
1: Me alegro. ¿Nervioso todavía no?
5: No, vos no, está viste que yo tranquilo. Soy un poco...
2: Él es manso.
5: Me gusta el frío. Ayer me quedó un pecho frío. Sí, obviamente que me gusta. Quiero que aparezca el equipo. Quiero
1: eso,
5: que aparezca
1: eso,
5: el equipo.
1: Es el momento,
5: más allá de las individualidades, quiero que aparezca el equipo. Quiero enamorarme.
2: Vos sabés que es el momento, es la instancia en la que en el Mundial pasado mejor nos fue, que fue semi con Croacia 3-0.
1: Contundentemente,
2: bueno,
1: Croacia,
2: en esta semi necesitamos rendir así,
1: ¿sí?
2: Con una victoria inapelable para cerrar
1: tal cual.
2: Infinidad de bocas.
1: De bocas.
2: A lo largo y a lo ancho del planeta. Toma.
1: Sí, estoy de acuerdo. Vale. Estoy de acuerdo con esta apreciación,
2: gracias,
1: que acabas de vertir,
2: gracias,
1: al aire.
2: Lindo que concordemos. La concordancia.
1: Bueno, ojalá aparezca el equipo, ¿no?
2: Sí.
1: Mañana, por lo pronto, jugamos hoy. Va, miraremos hoy el próximo rival. ¿Vos hacés fuerza por alguno en particular?
5: Me gustaría que gane Francia.
1: ¿Ah, sí?
5: Porque quiero ganar bien.
1: ¿Quieres ganarle al mejor?
5: Al mejor.
1: ¿Quieres ganarle al mejor?
5: Sí.
1: Y muchos seguramente están esperando que se vuelvan a encontrar, ¿no? Francia y Argentina. Mm. También es cierto que quedó pendiente la final de la Copa Confederaciones.
2: Finalísima.
1: La finalísima.
2: Finalísima.
1: La finalísima entre el campeón de América y el campeón de Europa, que son Argentina y España. Quedó pendiente esa final.
2: Y bueno, podemos hacerla ahora, matar dos pájaros de un tiro.
1: Sí, claro, podemos hacerla ahora. Bueno, veremos qué es lo que pasa esta tarde. Cuéntenos cómo va a venir el tiempo.
5: ¿Cómo está el tiempo en nuestra capital? 7 grados la actual temperatura de nuestra ciudad, con térmica de 3 grados 6 décimas. Ha hecho frío hoy.
1: Sí, sí, es cierto.
5: Pero solo por hoy, porque mañana, a partir de mañana, empieza un clima cálido. Prácticamente cálido, primavera. ¿Ah, sí? No digo verano, pero primaverita, pero seguramente.
2: Primaverita. No, pero hoy un frío, amigo, ahora la mañana. No,
5: hoy
2: temprano,
5: sí, se sintió.
2: Pero se sintió.
1: ¿Siguen las lluvias?
5: Está previsto la lluvia para el día jueves. Las temperaturas mínimas van en avance, 11 para mañana miércoles de mínima, 15 para el jueves de mínima, el viernes 17 de mínima, el sábado 16 de mínima, con máximas de 25 y 26 grados.
1: Ah, mira. Bueno, vamos a estar jueves, en primavera.
5: Remarcamos entonces lo que indica el Servicio Meteorológico Nacional, tormentas aisladas para la mañana, chaparrones para la tarde-noche. Excelente. Son bajas las probabilidades, pero entre un 10 y un 40%.
1: Probabilidades al fin. Para el fin de semana, de alguna lluvia.
2: Bueno, muy bien, de alguna lluvia.
1: Gracias
2: Hugo. Quedamos... mano a mano, perro.
1: Se nos va a cubrir una actividad, Malena, Malena Vero, aquí en Casa de Gobierno. Tenemos el móvil, tiene 2 cuadras de extensión, nuestro móvil.
2: Anda y vuelve ligero, dijo.
1: Cuidado.
2: Dijo la tía Cristina.
1: Llévate la llave, que estamos al aire.
2: Llévate la llave.
1: No te vamos a poder abrir. Te fijo, por favor, cuánta soledad. 343-520.
2: Como lo que estamos, muchachos, ¿eh? No se baje más nadie, por favor, se lo pido.
1: No se me enferma nadie.
2: No, pónganme, vacúnense, pónganse de alta defensa.
1: 343-520-1260.
6: 23 de julio de 1986. Diego Armando Maradona toca el tipináculo de la...
1: Por favor. Por favor. Hola, soy Carmen. Quiero que gane España. Y claro, ahí tenés Carmen.
2: Que sí, Carmen es el nombre más español del mundo.
1: Sí, me parece que sí.
2: Consuelo y Carmen, las hermanas españolas.
1: Nombres españoles, a ver.
2: Nombres españoles.
1: Mujeres, mujeres, mujeres, mujeres, mujeres. Nombres de españoles.
2: Nombres españoles. Lo que nos dicen los anglosajones a nosotros.
1: Azucena,
2: es que
1: ¿no?
2: Tenemos,
1: ¿eh? Azucena, ¿no? Muy rebuscado. Lucía, Sofía, Martina,
2: Azucena,
1: María y
2: yo
1: Paula.
2: Tenía, Azucena se llamaba mi maestra del jardín de infante.
1: Dolores.
2: Dolores en español.
1: Guadalupe, también.
2: Juan José y María Dolores. Uh-huh. Juan José y María Dolores. Juan José y María
1: tranquilo,
2: Dolores.
1: Tranquilo, tranquilo. Decía Carmen. Quiero que gane España, mis abuelos eran españoles. Mena y Durán. Besos, gracias Carmen. Beso grande para vos también.
2: Me hice acordar al Pacotillo. ¿Se acuerdan del Pacotillo?
1: Sí,
2: ese personaje.
1: Sí.
2: ¡Qué buen tema! ¿Por qué? ¿Por qué? Bueno, amigos, ¿por qué tuvo tanto éxito el Pacotillo, ¿no?
1: El fútbol y el mundo cambió. Siempre Messi, nunca Maradona.
2: El Diego, ¿cómo no? Te metas con el Diego porque se pudre la
1: cosa contra la otra, que está muy de moda también eso, de confrontarlos. Les pido, por favor.
2: Por favor, te lo pido.
1: Diego, no.
2: No. Diego, no.
1: Diegote, no. Con el Diegote, no.
2: A ver, Lionel es lo más excelente que nos pudo haber pasado también.
1: Sí, pero no tiene
2: también
1: razón de ser confrontado. Claro, no confrontaron ellos, te vas a poner a confrontar vos.
2: Pero más vale. ¿Por qué tiene que ser uno o el otro?
1: Pero claro.
2: Qué ridiculez, viejo.
1: ¿Cómo le va a Emma Pereira? ¿Todo bien? ¿Todo
7: muy
1: en orden?
7: Bien, ¿cómo estás?
1: Bien, excelente. Bien. ¿Qué tiene para contar a esta
7: ahora
1: hora?
7: Sí, en serio, fuera de broma, modo mundial ya.
1: ¿Sí?
7: Vieron que yo les dije, para mí, después del partido, te diría que después de saber que
2: después del Rubicón.
7: Inglaterra, uh-huh. Después de saber que Inglaterra había pasado en su fase y que, bueno, Argentina tenía que ganar para enfrentar justamente al equipo inglés. Uh-huh. Ahí para mí empezó el Mundial y ahora sí. Van pasando los minutos, las horas, voy viviendo
2: bueno,
7: cosas.
2: Bueno, qué bueno que empezó ahora para vos porque no sabés lo que venimos sufriendo. Ah, no, es una cosa impresionante.
7: Ahora sí. La verdad, fuera de broma, en serio. Bueno, uh-huh. Los partidos anteriores no, los vi tranquilo, ahora bueno. No.
1: Ahora sí,
7: un partido muy especial. Uh-huh. Mañana juega Argentina a las 16 en Atlanta. ¿Qué les parece el árbitro que tocó?
2: No, árbitro
7: estadounidense.
2: Estadounidense de origen origen marroquí.
7: Exacto, sí, señor.
2: No me parece mal.
1: No. No me detengo mucho en los árbitros.
2: Y revisaron su participación en la Copa del Mundo, no tuvo demasiados problemas. Un tipo que se apoya mucho en el VAR, no tuvo decisiones polémicas.
1: Bueno, había mucho rumor respecto del dispositivo estratégico, táctico de la selección, si había cambios o no. Hay quienes planteaban...
7: Para mí.
1: Que dudaba de sacar a...
7: Yo
1: a
7: Paul, no sacaría a Paul, Rodrigo
1: el técnico.
7: Rodrigo Paul, para mí... No sé si futbolísticamente tal vez se convierte, se transforma y mejora en el partido de mañana, pero tiene ese condimento diferente que va a necesitar el partido de mañana. Para volver un poquito locos, para molestar y para acompañar al resto del equipo y tratar de sacar del eje a los ingleses.
2: Es tremendo como, vi una suerte de análisis táctico de Inglaterra. Por el funcionamiento sobre todo de sus dos armas más importantes, que son Harry Kane y Jude Bellingham. ¿Cómo funciona esa teoría en ataque? Harry Kane como un falso 9 y Bellingham como un falso 10, porque muchas veces Harry Kane sale de la zona del área para arrastrar una marca, y en ese hueco que se produce te aparece un Bellingham con el partido pasado con Noruega, que metió dos goles.
7: A mí lo que realmente me sorprende es todo el juego que hace Kane, porque defiende muchas veces. Tiene, corre, mete, capitana, hace goles. Impresionante.
2: Se deja follando ahí, te la clava.
7: Impresionante. Para mí, De Paul tiene que jugar, tiene que estar.
2: Bueno.
7: Para mí, De Paul tiene que estar. Lo que sí me gustaría que se siga acrecentando y produciendo mucho más es la diferencia entre, por lo menos, Bellingham y algunos jugadores con el técnico.
2: Ah, ¿viste? Hay una disputa, no sé, una discusión.
1: ¿Qué tanto puede calar esa diferencia que hubo después del partido? Capaz que después, vamos todos para adelante y listo. O si verdaderamente existen fuertes diferencias entre unos y otros.
2: El Tuchel es muy perfeccionista, ¿no? Y él quiere que...
7: jueguen bien,
1: que además el partido lo sufrió con Noruega.
2: Por eso, que lleven a cabo lo que el tipo les refleja en la pizarra.
1: Pedía jugar más rápido, pedía otro tipo de desarrollo de juego. Y Bellingham le contestó, que las condiciones no eran las mejores, que el rival también juega.
7: Resumiendo, dijo que no le había gustado cómo había jugado el equipo. Y Bellingham,
2: lo complicamos solos.
7: Y Bellingham le respondió, tal vez él nunca jugó un partido de estas características, por eso no entiende cómo se tiene que jugar contra Haaland, bla, bla, bla.
2: Sí, sí, sí. Y demás, ¿no? Como sea.
7: Y hoy, para mí, yo quisiera que pase España.
2: ¿Coincidís conmigo?
7: Sí, yo quiero que pase España. Porque me parece que dentro de todo...
1: Es más...
7: No sé si más que decir, pero bueno.
1: Sí, sí, sí.
7: Francia más cerca está nuestro.
1: Un escalón más arriba de los otros tres. España, Argentina e Inglaterra, me parece.
2: No le he visto...
1: Mal asumirlo.
2: Sólida, defensivamente, más sólida por ahí España. Por lo pronto le han hecho solo un gol. Pero es un equipo que te deja... Yo no recuerdo a Francia pasando zozobra en este Mundial. ¿Usted tiene alguna imagen de alguna jugada en ataque contra Francia?
1: Arrancó perdiendo el primer partido.
2: ¿Arrancó perdiendo?
1: Contra...
2: No me acuerdo.
1: ¿El equipo africano? ¿Senegal?
7: Senegal.
1: 1-0 perdía. ¿Lo dio vuelta 2-1? Si mal no recuerdo.
2: No sé.
1: ¿Sí? ¿Estamos chequeando?
2: ¿Cómo fue una contra?
1: Vamos a chequearlo. A ver.
7: La inteligencia artificial.
1: O se lo terminó... Pero que sufrió con Senegal, sufrió.
7: ¿Con Paraguay también?
1: Francia.
2: Ah, con Paraguay.
1: Pateó al arco. Sí, 3-1 lo terminó ganando Francia, lo perdía 1-0. A ver, no lo perdía. Ya lo ganaba a los 66.
2: Hubo un descuento por ahí.
1: Un descuento, nada más.
2: Bueno. ¡Sí, dale!
1: 9:31 minutos, vamos a las noticias.
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9: Temperatura en nuestra capital 7 grados, sensación térmica 3 grados 6 décimas.
7: pagan el medio aguinaldo para la administración pública.
9: Empleados y jubilados provinciales de Entre Ríos cobrarán este martes la primera cuota del sueldo anual complementario.
7: El pago se realizará para todos los tramos salariales en un solo día.
9: Confirmaron la fecha de pago de los vouchers educativos en julio del 26.
7: La ANSES confirmó que este martes 14 de julio se acreditará la segunda cuota de los vouchers educativos, el programa destinado a aliviar parte del costo de las cuotas escolares en instituciones privadas que reciben aporte estatal.
9: El beneficio alcanza a familias con hijos de hasta 18 años que cursan los niveles inicial, primario o secundario.
7: Para que el depósito pueda concretarse, el adulto responsable debe tener registrado un medio de cobro en MIANSES.
9: El CBU informado debe encontrarse actualizado y estar asociado a la misma persona que realizó la inscripción al programa.
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7: Primera Nacional se cerró la fecha 20 con el triunfo de Atlanta.
9: El bohemio, próximo rival de Patronato, venció como local en Villa Crespo a Colegiales por 1-0 con gol de Rodríguez.
7: El cotejo fue el cierre de la fecha número 20 de la segunda categoría del fútbol argentino.
9: De esta manera, Atlanta llega a 36 puntos y se ubica segundo en la zona D detrás de Gimnasia de Jujuy, que es puntero con 38.
7: Patrón, en tanto, se ubica en el puesto 16 con 22 unidades.
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9: La temperatura en nuestra capital, 7 grados, con sensación térmica de 3 grados 6 décimas, humedad del 96%, cielo parcialmente nublado con neblina a las 9 de la mañana, 33 minutos.
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0: 22 minutos para llegar a las 10 de la mañana. La música en Alguien Sabe Demasiado, con los Decadentes y Calamaro, y esta re-versión de Costumbres Argentinas.
1: 9 de la mañana, 39 minutos. ¿A quién querés de rival? ¿Quién querés que gane hoy? ¿Por quién vas a hacer fuerza y por qué? Contanos, Francia o España.
0: Bueno, está claro que los...
1: 343-520-1260 en WhatsApp.
0: Está claro que los escoceses van a hinchar por nosotros mañana. No, mañana no. Sí, mañana. Mañana. Me he encontrado con un hilo en la plataforma X que dice lo siguiente. ¿Por qué estamos obligatoriamente destinados, casi por contrato, a apoyar a Argentina este miércoles contra los ingleses, ¿no? Que también son británicos, al igual que ellos? Hemos preparado esta guía oficial para que todo escocés entienda por qué el éxito futbolístico de Argentina, en varios aspectos importantes, es en parte culpa nuestra. El incumplimiento sería irrespetuoso con 130 años de historia. Por ejemplo, ellos dicen que se estiman 100.000 argentinos de ascendencia escocesa en nuestro suelo. Esa es una razón. Dicen que Alexander Watson Hutton, un profesor de escuela de Glasgow, de Escocia, fue el fundador de la primera liga de fútbol en Argentina
1: en nuestro país,
0: 1893.
1: Es el que trae el fútbol.
0: Dicen que nosotros en el Mundial 78 fuimos los que fuimos testigos del mejor gol que ellos consideran de su historia, que lo hizo Archie Gemmill contra Holanda en aquel Mundial. Maradona debuta con gol, en realidad mete el primer gol con la camiseta argentina a los 18 años jugando en Escocia, y fue el lugar en el que él, como técnico de la selección, dirige su primer partido, allá por 2008.

0: Así que nada. Súmenlos a los escoceses, a nuestra William Wallace.
1: Entre señor. los pocos que están haciendo fuerza.
0: Llevemos un cartel de William Wallace al partido.
1: También tenemos a, bueno, los amigos de allá de Bangladesh, que estarán seguramente simpatizando con nosotros.
0: Sí, claro que sí.
1: Déjame hacer un resumen de lo que venimos escuchando cada 30 minutos en el Departamento de Noticias de LT14, a cargo de Emanuel Pereira. Hasta nuevo aviso. Pagan el medio aguinaldo para la administración pública. Hoy. Empleados y jubilados provinciales de Entre Ríos van a cobrar la primera cuota del sueldo anual complementario hoy. Pago que se realizará para todos los tramos salariales en un solo día. El Senado de Entre Ríos busca aprobar mañana la reforma previsional. La Cámara Alta entrerriana fue convocada a sesionar a las 9:30 para tratar allí en el recinto los cambios en el sistema jubilatorio de la provincia. Hay dos despachos de comisión sobre el tema, uno de Juntos por Entre Ríos y otro de la oposición de Más para Entre Ríos. Identificaron finalmente al hombre atropellado ayer en Avenida Circunvalación. La policía confirmó la identidad de quien murió durante la mañana del lunes, lo contábamos ayer, tras ser embestido por un camión en Avenida Circunvalación de Paraná. Se trata de Nicolás Eduardo Salinas, de 31 años, quien residía en la zona de la escuela Hogar. El INDEC informa esta tarde la inflación de junio. El organismo estadístico difundirá el índice de precios al consumidor del mes pasado, que, según se señala, volvería a ubicarse por debajo del 2%. Las consultoras privadas y el gobierno estiman una nueva
0: desaceleración.
1: Ahí está, desaceleración de la inflación, con registros todavía de entre 1,5 y 1,9%. ACMER, mientras tanto, convocó a la docencia a movilizarse en rechazo a los cambios en el sistema jubilatorio. Convocatoria que se hace para el día de mañana, cuando el Senado precisamente esté tratando la reforma previsional. Hoy a las 10 en tanto, como parte de las actividades culturales previstas en el acampe docente en Plaza Mansilla, será presentado el libro Montiel del periodista Antonio Tardelli.
0: Un
1: saludo grande. Arca lanzó un plan de pagos para regularizar deudas de pymes y monotributistas. La agencia de recaudación puso en marcha este régimen especial de facilidades de pago destinado a micro, pequeñas y medianas empresas monotributistas y entidades sin fines de lucro. La medida fue oficializada mediante la resolución publicada en el boletín oficial. En otro orden de cosas y vinculadas al tiempo, venimos hablando hace varias semanas sobre la situación del Niño.
0: Sí.
1: Ante pronósticos de un evento que va a impactar, se espera con cierta preponderancia, con fuerza en zonas de islas. Productores buscan tierras para su hacienda. La Federación Agraria Argentina de Entre Ríos advirtió, ante pronósticos de un evento del Niño que impactará con toda su fuerza en zona de islas de la provincia en el periodo octubre-noviembre, que productores ganaderos buscan campos para trasladar su hacienda. Se señaló que en toda la zona de islas y campos inundables entrerrianos el número es de poco más de 492.000 cabezas.
0: Mirá qué bien.
1: Un número importante.
0: Importantísimo.
1: Que hay que trasladar con tiempo, ¿sí?
0: ¿Qué?
1: Porque si no, se complica.
0: No es fácil.
1: 15 minutos para llegar a las 10 de la mañana. Sí, tenemos un compromiso comercial.
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1: Buen día.
0: ¿Qué tal, amigos?
1: Mensajes al 343-520-1260 que están pendientes allí. Uno de Verónica que dice: quiero que gane España porque mis bisabuelos españoles.
0: Ah, mira.
1: Y para que Francia se vuelva a quedar con las ganas.
0: Mirando la fiambrera otra vez, ¿no es cierto?
1: Bueno.
0: Dicen que se va de Champs después de este mundial.
1: Sí, claro, está previsto.
0: Sí. Se anunció que.
1: Ha
0: de
1: hecho
0: otra manera, sí.
1: Campañón, ¿no?
0: Sí, por supuesto.
1: Ya estaba en el
0: mundo en 2018.
1: Llegó a la final del 2022 y está ahí. En semis.
0: Ah, bueno.

0: Igual, paso con el final, material que tenés,
1: y tenés Shams, tenés gran plantel.
0: Con el material, claro, que tenés de Shams.
1: Sí, sí.
0: Si ¿cómo no lo vas a hacer? Mínimo a semi.
1: Ah, tal cual.
0: Tenés que dedicar otra cosa, monstruo.
1: Las cadenas de electrodomésticos registran la mayor tasa de morosidad del sistema de crédito al consumo, según un informe.
0: Santiago del Moro juega.
1: Del Instituto Argentina Grande, elaborado sobre la base de estadísticas precisamente oficiales del Banco Central de la República Argentina. La irregularidad en el pago de los créditos otorgados por ese sector alcanzó el 50% por encima de las entidades no bancarias. Vaya a atender, amigo, que yo le hago la guanta acá. Y de los bancos tradicionales. Respecto de los comercios, bueno, lo contaba, ya se estableció el horario, se ha comunicado el Sindicato de Empleados de Comercio que los locales abrirán normalmente por la mañana, pero cerrarán alrededor de las 15 horas, una hora antes del inicio del encuentro previsto para las 16 mañana. ¿Sí?
2: 23 de julio de 1986. Diego Armando Maradona llega a lo más alto en un partido épico.
1: No era así la locución.
0: Estoy improvisando.
1: No era locución.
0: Te juro que lo busco, Te juro que lo busco.
1: Lo quiero escuchar. Fíjate, cierro con estas dos últimas del plano local.
3: A ver, faltando menos de 10 minutos de juego, Maradona siente que su sueño se desvanece.
1: Claro, porque se lo empataban. Parece que era el mismo.
0: Cuando pita, cuando Arpifilo pita al final, ahí dice lo que estoy tratando de emular yo, porque dice la fecha, todo.
1: Valeria Lynch, un registro
0: muy agudo.
1: Que no le cae bien.
0: No, tremendo. Héroe, loco, mírenla. Para verla. ¿Y no vieron la película sobre el
1: partido? El partido. No.
0: ¿Cómo
1: no
0: se llama?
1: El partido.
0: ¿El partido se llama?
1: El partido se llama, sí. Basada en el libro, El Partido.
0: Ah. Que, bueno.
1: Relata el partido.
0: Entre Argentina e Inglaterra, el 86.
1: Sí, claro, sí. Reúne
0: a esa no la vi todavía.
1: Reúne muchas de las figuras de ese cotejo.
0: Vamos a juntarlo a verla.
1: Vamos a juntarlo a verla
0: y nos motivamos ya.
1: Toda la noche.
0: Sí.
1: Esta noche.
0: Y mañana. Bueno,
1: la vigilia. Hagamos una vigilia semifinalista.
0: Sí, lo que
1: yo no puedo creer como nadie se le ha ocurrido. ¿Qué va a ocurrir a esta gente? Continúan los operativos de vacunación y castración animal. Esta mañana en el horario de 7:30 a 12. La posta funcionará en la vecinal Gauchito Gil, ubicada en calle Juez Herzovich 761. Luego, desde el miércoles hasta el viernes, el operativo se va a trasladar al barrio San Agustín Sudoeste, en la plaza Los Olivos, entre calles Los Jacarandáis y Primero de Mayo. Y por último, se hace feria en tu barrio hoy, de 9 a 12:30, en la Comisión Vecinal San Francisco Javier, en la intersección de O'Higgins y Artigas. Mañana llegará la Comisión Vecinal Costanera Oeste, en calle República de Siria y Casiano Calderón. Y el cierre de la semana tendrá lugar el sábado en el punto fijo de Plaza Sáenz Peña sobre la calle Villaguay, según nos destaca.
0: Ahí está.
3: En este día, 29 de junio de 1986, Diego Armando Maradona alcanzó la cumbre y consiguió la inmortalidad.
0: Esa frase es... Alcanzó la cumbre y consiguió la inmortalidad, amigo.
1: Qué lindo, ¿no?
0: 29 de junio de 1986. El alemán Fried, que es un locutor, el típico locutor de documentales, que lo han contratado para esta... Enhorabuena, ¿no? Porque la verdad que nos ha quedado... A mí me ha quedado grabado a fuego su tono, su todo.

0: pasó.
1: Y te imaginas que Messi, bueno, no quiero, viste, no quiero adelantarme a los hechos.
0: No, dale, adelantate.
1: No, no, pero escuchá, que el tipo le les haga un gol. Que el tipo les haga un gol, tiro libre. Partido 0-0, faltan 5 minutos, tiro libre. Tuki, al ángulo. Y entonces, ¿qué hacemos? ¿Dónde lo ponemos? ¿Dónde ponemos
2: hermoso,
1: ese gol?
2: Hermoso.
1: En la historia este grande. Y se, a primera, para mí ya se terminaron todas las discusiones.
2: ¿De qué?
1: De
2: ¿qué vas a cuestionar?
1: ¿Eres el GOAT?
2: Sí, es el número uno.
1: Pero eso ya sería enterrar los bicholovers para siempre. Para siempre, de una vez por todas. Con el que no tenemos ningún mambo, ninguna enemistad, ninguna mala onda. Digo, con Cristiano Ronaldo. Sí con sus fanáticos. Sí con sus fanáticos, que son todos, digamos, unos necios. Que no quieren ver la realidad, ¿no? Pero bueno, eso. Allá ellos.
2: Hoy estamos preguntándoles a ustedes, para que se comuniquen a través del 343-520-1260, ¿por quién van a hacer fuerza esta mañana? Si es que van por... mañana, esta tarde.
1: Esta tarde.
2: 4 de la tarde en la misma hora. Si es que van por España, si es que van por Francia. Los dos rivales que además tienen una historia entre sí. Clásicos.
1: Bueno, España viene de ganarle un par de veces. Le ganó la final de la Euro.
2: Por ejemplo. Es un clásico. Es un clásico así como Argentina con Uruguay.
1: ¿Imaginas un resultado? Estaría bueno que vayan a larga.
2: Ojalá. Es todo lo que estamos esperando nosotros.
1: Que vayan a larga penales.
2: Le quemen las piernas a Mbappé, por favor. Que te la tira larga y anda a agarrarlo.
1: No, no.
2: Anda a agarrarlo.
1: No, no, pero Dembélé también. Es lo mismo.
2: Se la ve, hay que estar concentrado, hay que ver, hay que juntarse a verla, ¿eh?
1: Lo tienen, sí. Dembélé, Mbappé, Dubé cuando entra, porque no está jugando.
2: Olise.
1: Olise, una flecha. Y Barcolá. Y Ryan Cherky en el banco.
2: Bueno, te compartí.
1: ¿Qué más querés?
2: Te compartí un dato que me llamó la atención que no aparezca. Te compartí un dato de las velocidades máximas.
1: Ah, eso es muy loco.
2: Los dos laterales argentinos están entre los 5 mejores.
1: Los cinco tipos más veloces del Mundial.
2: Sí. No sé cuánto se extiende. ¿Cuánto se extiende esa velocidad? Capaz que te alcanzan el pico 0,000 segundos y...
1: Claro. Y después aflojan.
2: Y después aflojan. Pero tanto Molina como...
1: Tagliafico.
2: Están entre los 5 que han alcanzado velocidades máximas en el Mundial.
1: 32 kilómetros por hora, ¿puede ser?
2: Déjame que lo busque.
1: Sí.
2: ¿Lo tengo por acá?
1: Sí. Creo que me acuerdo que era 32 kilómetros por hora.
2: Pará un poquito.
1: Es una velocidad... Yo no he alcanzado ni en bicicleta.
2: 36,2 kilómetros por hora. 36. Nicolás Tagliafico, el jugador más rápido del Mundial. 36,1.
1: Koundé.
2: Koundé, el francés.
1: Lateral derecho de Barcelona y de Francia.
2: La misma velocidad que Sou, el suizo.
1: Ajá.
2: 36 kilómetros para Faisulaev.
1: ¿Ese quién es?
2: ¿Me decís? ¿De qué
1: país? Ah, está brava la bandera esa. Está brava la bandera, ¿eh?
3: Argelia.
1: ¿Argelia, eh?
2: No, no es Argelia.
1: No, no es Argelia.
2: No, es, no,
1: es Arabia Saudita, ¿será?
2: No, no es, no, Arabia tampoco, Saudita tampoco.
1: Tampoco es bandera entera. ¿De dónde no es bandera?
3: Cabo Verde.
2: Y después
1: ¿qué le contaba a... poner escribir el país, no? Dejá la banderista.
2: Además, Nahuel Molina con 36.
3: Además, no sé, para mí esa está hecha con IA, porque no está, no existe.
2: No existe esa bandera.
1: Ayudame un poquito. Ayudame un poquito, gráfico. Ayudame un poquito, dale.
3: Ay, Dios.
2: Futbolista, Faisulaev.
3: Ay, Dios.
2: Mientras... De Uzbekistán, ahí está.
1: Ah, Uzbekistán. Los uzbecos que pasaron.
2: Sin pena ni gloria.
1: Los asiáticos en general, ¿no? Uh-huh. Han sido como la gran decepción de este Mundial. Ninguno de ellos pudo romper...
3: Nada.
1: Ninguna fase
2: nada.
1: Interesante.
2: Nada.
1: Por ahí Japón le hizo un poquito de fuerza a Brasil, pero... Uh-huh. Corea mostró algo en fase de grupos. Todos los demás...
2: Uh-huh. Bueno, 4 de la tarde el partido de hoy, entonces, sí. De Francia y España, ¿sí?
3: ¿Van a estar atentos? O...
2: Claro, sí, vamos a estar mirándolo, por supuesto. Sí, uh-huh. sí. Vamos a ver qué es lo que ocurre ahí. No sé qué otro dato tenés para sumar, Emma.
3: Del Mundial, uh-huh. Ya hemos hablado un montón. Argentina ya Hizo su último entrenamiento en Kansas, comió su asadito y demás.
1: Comieron
3: y
1: ya, asado porque decían que no había tiempo para el asado.
3: No, no, comieron, ¿sí? Comieron, comieron asado, todo, y ya emprendieron vuelo hacia Atlanta para allá. Ah, se despidieron de Kansas, no vuelven más.
1: Ah, ok.
3: Se levantaron todas las cacharpas y...
1: A volar.
3: A volar, a volar.
1: A volar que hay chinche.
3: A volar, así que bueno. Chiqui hizo un... Chiquitapi hizo un video y dijo, bueno, llegamos al día 45 de lo que vinimos a buscar y ahora ya... Es otra cuestión.
1: Bueno, otro, lo que venga vendrá.
3: Otro mundial. Cortito. Venimos un poquito al fútbol local.
2: Sí.
1: Dale, a ver.
3: River se despidió Armani.
1: Se despidió Armani.
3: El arquero más ganador de la historia. Más cuestionado. Más ganador y más cuestionado. Porque últimamente el pobre Armani
2: no, ganó todo. Bueno, en el último tiempo había. Sí, bueno.
1: ¿Cuántas veces lo salvó Armani?
3: Pero, claro, por supuesto.
2: Es lo que pasa con todos los jugadores, ¿no? Cuando estás llegando a alguna edad en la que un poco. Es entendible. Baje.
1: Hay una merma de rendimiento.
2: El rendimiento.
1: No hay campeón.
2: Le pasó a Loco Gatti, le pasó a Navarro Montoya en Boca, le pasó a todos.
1: No hay campeón sin un arquero sólido, pero de verdad.
3: Sí,
1: ¿eh?
3: Sí, sí,
1: que
3: sí.
1: Te saca te salva las papas.
3: La que tiene que sacar.
1: En los momentos cruciales. Sí. Es verdad. Así.
2: De todas maneras, se va bien Armani. No, no,
1: sí. No, sí. Mirá, como hincha de Boca te lo digo, reconozco el valor que ha tenido Armani para lo que consiguió con la era de Gallardo.
2: Claro, sí.
3: Aparte, campeón del mundo, si bien no atajó, pero campeón del mundo
2: estuvo,
3: con la selección argentina.
2: Después, sí, tal cual.
3: Villa Boca.
1: Ajá.
3: Cerrado lo de Villa Boca.
2: Sí.
3: Algunos lo quieren, otros no. Villa Boca.
1: Ah, escuché a Cristian Traverso, ¿no? Matándolo y diciendo que no puede ser, que vuelve. Un tipo que dijo, no sé qué dijo en un momento.
2: Coqueteó con River, claro, coqueteó con la posibilidad de ir a River en su momento. Bueno, está de regreso.
3: Cortito, de Patronato, en un comunicado oficial desmintieron la renuncia o posible renuncia del presidente Adrián Brufal. Va a continuar siendo el presidente de Patronato. Y por último, no dijeron nada, algo allí, pero el baile que le pegó Robin acá el fin de semana.
1: ¡Baile!
2: No quiero, ser fuerte, no quiero,
1: bueno,
2: me parece.
1: Ya le hablamos ayer a esto, pero no me vengan con noticias viejas. ¿Qué le va a pasar? Ya le hablamos ayer. Muchas bajas para el equipo.
2: Herir la susceptibilidad
1: de
2: la gente del CAE. Bueno,
1: pero bien por Robin. Igual.
2: Estamos llegando a las 10 de la mañana, tenemos que entrar en contacto con toda la provincia, una agenda cargada de información para desarrollar en un ratito y hasta el mediodía. Día, esperando por la semi de hoy entre España y Francia, contanos por quién vas a hacer fuerza y la gran semi de mañana entre Argentina.

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2: Temperatura en nuestra capital 7 grados, sensación térmica 3 grados 6 décimas.
3: Los empleados de Granja Tres Arroyos continúan sin salarios y sin novedades de la empresa.
2: Los más de 900 trabajadores de Granja Tres Arroyos no tienen novedades respecto a la reapertura de la planta de Concepción del Uruguay o el cobro de los salarios adeudados desde abril.
3: El gremio de la alimentación indicó que no tiene comunicación con los empresarios desde hace 3 semanas.
2: La Unión Cívica Radical Activa pidió la renuncia del senador Rubén Dalmolín.
3: A través de una carta abierta, UCR Activa Entre Ríos reclamó la renuncia del presidente del bloque oficialista en el Senado, Rubén Dalmolín, al considerar que perdió autoridad moral tras haber iniciado un trámite jubilatorio mientras defendía la reforma previsional impulsada por el gobierno provincial.
2: También planteó que corresponde investigar si existió uso de información privilegiada.
1: Deportes.
3: Torneo Regional del Litoral, Robin dio la nota y logró un triunfazo ante Estudiantes.
2: En el estadio del Parque Urquiza, el albiceleste tuvo personalidad y de visitante festejó en el duelo paranaense.
3: El elenco remero superó a Estudiantes por 30 a 15 en uno de los encuentros de la fecha 10 del Top 10 del Torneo Regional del Litoral de Rugby.
2: Después de algunas temporadas, se dio el gusto y pudo vencer al CAE en choques de equipos capitalinos y a su vez el albinegro perdió el liderazgo de la tabla de posiciones.
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3: Temperatura en Paraná 7 grados, sensación térmica 3 grados 6 décimas, humedad 96%.
2: La presión 1007.8, viento del norte 21 kilómetros en la hora.
3: Visibilidad 6 kilómetros, cielo parcialmente nublado con neblina a la hora 10.2 minutos.
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2: Información necrológica. Falleció en Paraná a la edad de 84 años el señor Enrique Alberto Morosoli. Los restos de Enrique Alberto Morosoli son velados en sala número 2 de calle Urquiza 431 y serán cremados hoy a las 15 en el cementerio Solar del Río. Partirá el cortejo fúnebre a las 14:30. Atención de empresa Sasfer.
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0: Entre Ríos, bienvenidos a la Mañana Nacional. Estamos todos pendientes de lo mismo, me parece, todos pensando exactamente en lo mismo, pero transitando y conversando contentos juntos. La costa del Uruguay y la costa del Paraná esta mañana, hasta el mediodía. Buen día, Facundo, ¿cómo estás?
1: Hermanados por un sentimiento, sí, Claudio, claro. Querido, qué gusto poder compartirlo, por favor.
2: 29 de junio de 1986.
0: Va a ser así toda la mañana, les aviso, ¿eh?
2: Diego Armando Maradona alcanza la cumbre y logra la inmortalidad.
0: Seguimos con la película Héroes en nuestra cabeza. Saludamos a Gualeguaychú. ¿Cómo andan allá?
1: Dice la gente.
0: Estela, buen Eli, ¿cómo día. Andan?
3: Buen día, sus señorías. ¿Cómo les va?
1: Pero muy bien, ¿y usted?
0: Tenemos una pelota en la cabeza.
3: No vemos las horas que llegue mañana y a la vez
4: comen los nervios.
0: Sí, claro.
4: Un poquito y un poquito, no te vamos a negar que estamos asustados todos.
3: Está todo el mundo, mira, él me contaba hoy tempranito que está todo el mundo preparándose, los comercios preparando los horarios, claro. A ver quiénes van a trabajar, quiénes no, guardias mínimas va a haber.
4: Uh-huh. En los supermercados, en las despensas.
0: Claro.
1: La farmacia.
4: Las distribuidoras, cambios de horario.
1: En el partido anterior hubo un video de seguridad de una farmacia que se viralizó, porque una señora justo fue a comprar un medicamento cuando Argentina logra un gol, y la dejaron sentada en la farmacia hasta que terminó el partido.
0: Pobre señora.
4: Muy bien. Quédese ahí, señora.
1: Más argentino no se consigue.
0: Pobre señora.
3: No, no se consigue. Únicamente acá.
0: Bueno, sí. se da esa situación en algunos lugares, en algunos ámbitos de trabajo, ¿no? Donde tenés la posibilidad de espiar a través de un televisor. Uh-huh. En Concepción del Uruguay, ¿cómo se preparan? ¿Cómo andan, chicos? ¿Todo bien?
5: Hola, buen día. Chicas.
6: Sí, todo chicas. Muy bien. Hola. Con muchos nervios, igual que todos. Uh-huh. Pensando en mañana y, bueno, también a la espera hay algunos comercios que ya han anunciado el cambio de horario, atención de corrido mañana hasta las 3 de la tarde.
0: Sí.
6: Y otros, bueno, quedan allí en libertad de acción, así que seguramente se irá anunciando. Sé que en Paraná ya es como que es algo ya pautado, sí, ya como decidido, ¿verdad?
0: Por lo menos comunicaron desde el Sindicato de Empleados de Comercio, uh-huh, ¿no? Señalaron que hasta las 3 se trabaja mañana y después quedarán liberados una hora antes del partido. Es que tampoco tiene mucho sentido porque poco movimiento hay. Igual. Durante el desarrollo del partido, ¿no?
1: Algunos se preguntará, tanto están hablando de lo que va a pasar mañana, ¿por qué no dejan para mañana? No, es que mañana a las 10 de la mañana conectamos con Nacional, uh-huh, para la previa.
0: La previa,
1: la así que vamos a estar ya directamente
0: en Buenos Aires.
1: Exacto.
0: Así es, desde las 10 de la mañana.
1: Es correcto. ¿Sí?
0: Así que, claro, medio que es
1: hoy para nosotros.
0: Es hoy para nosotros. Y también tenemos un partido semifinal, ¿no? Hoy, de donde va a salir el rival.
3: Claro.
0: Sea para bien o sea para mal.
4: Vamos a mirar.
0: Vamos a estar todos expectantes. Viene justo el estribillo y yo.
1: No, Valeria.
4: ¡Dale, Valeria!
1: ¡Vale, Valeria!
0: ¿Por quién van a hacer fuerza hoy? ¿Quién les cae más simpático? ¿España o Francia? Y esto lo podemos abrir incluso a la audiencia para que se comuniquen con nosotros. Van a mirar el partido con interés, por supuesto, porque de ahí sale el rival, pero ¿por quién van a hacer fuerza? A ver, pregunto, abro a la mesa.
6: Difícil. Yo no sé, la verdad. ¿Mm? Por España pienso. Francia como que me da más miedito.
0: A todos nos asusta más Francia, ¿no?
6: ¿No?
1: Me parece que
5: igual yo creo que
0: yo
5: creo que voy por Francia, porque España ha sido muy bocón.
0: Apa, ¿tiene ganas de pelearse con España?
1: Por el chiringuito lo dice, por el chiringuito.
5: ¿Por qué?
1: Han
5: sido muy jetones.
0: Claro. Bueno, pero es propio de estos tiempos, ¿no? De las redes.
5: Claro,
0: de las redes, sí. Muchos recortes que aparecen de ese popular programa deportivo de España, llamado El Chiringuito, donde se le da a Messi y a la selección argentina.
5: Claro. Y además, Yamal ha hecho también referencia a que, bueno, ella se ve jugando la final.
1: Mm. Es como dijo que es una final anticipada, en realidad, lo de hoy.
0: España y Francia.
1: Sí. Eso bueno. Fue lo que dijo el joven, 19 años nada más.
5: Muy joven, ahora.
1: Sí. ¿No? Para este chico, sí.
0: Una
1: de las grandes promesas del fútbol mundial, ¿no?
0: Sí.
1: ¿Cuántos mundiales le quedan por delante? No, todavía no, la verdad, no ha explotado.
0: Bien. ¿Y en Gualeguaychú, por quién van a hacer fuerza? ¿España o Francia?
5: Está difícil la cosa.
3: No, y yo no sé. Yo preferiría que sea España.
0: ¿Ah, sí?
3: ¿Vos, Eli, España o Francia?
4: Yo claramente creo que España.
0: Sí. España, mira. Sí. De todas maneras, viste que si es Francia, él es un rival de otra magnitud y le da todavía más. Sí. Más peso a la final, ¿no? Si la llegas
3: a
0: ganar.
3: Es más clásico, me parece,
0: y
3: Francia.
0: Por lo que ha pasado en los últimos tiempos, ¿no? Nos eliminó en el 2018. Sí. ¿Se acuerdan, no? De aquel 4-3 fue el partido.
1: 4-3 fue, 4-3.
0: 4-3, qué partido es. Sabor amargo. En Rusia, le ganamos en 2022 la final. Y qué lindo sería, ¿no? Una tercera final, un tercer cruce contra ellos, ¿no?
1: Es partido, revancha y bueno.
0: Claro. Sí. Qué lindo sería, pero...
6: Ganarle.
0: Ganarle,
6: a cualquiera, pero ganarle.
0: Obvio, obvio. Pero primero hay que ganar mañana. Claro. A Inglaterra, claro.
5: Igual, ¿no? De algún modo, sí, sí. Anulo mufa, ¿no? Pero...
0: Sí.
5: O nos vamos a enfrentar a Francia o a España de cualquier modo.
0: Tal cual, sí. Tal
1: Anda
0: cual,
1: una
0: tal
1: teoría
0: cual.
1: Conspirativa. Yo no sé si replicarla, mufa. No sé si replicarla, pero tiene que ver con la portada de The Economist. Que es una publicación que dice que está fogoneada por los Illuminati. Es toda una cosa muy así.
0: Ajá, conspiranoica.
1: Sí, conspiranoica pleno. Que, bueno, tiene el gráfico de un tipo un dibujo de un jugador de fútbol como pateando una pelota lleno de símbolos y cosas así. No sé si saben de lo que estoy hablando.
0: No.
1: Bueno, la teoría del tipo, después de mil análisis, dice que la final sería Argentina-Francia con Francia derrotando a la Argentina como una suerte de pase de posta de lo que fue... y lo que viene, ¿no? El campeón saliente.
0: Claro.
1: Pero esto es una cosa que la que prefiero no creer.
0: Bueno, no creamos entonces.
1: Pero
0: no
1: bueno,
0: creamos.
1: No sé si no escucho algo sobre eso. Es otra de las teorías que andan por internet en estos tiempos.
0: Hoy a las 4 de la tarde es el partido semifinal entonces entre España y Francia.
1: Yo también prefiero España, si me preguntas.
0: ¿Ah, sí?
1: Prefiero España, sí. Nos veo con más posibilidades. Sí, bueno, igual es fútbol, esto te puede pasar cualquier cosa. Pero, por el juego de de España, que es más de posesión, es más.
0: Sí.
1: Por ahí nosotros tenemos, me parece, algún margen. Porque uno imagina la velocidad de los 3-4 delanteros franceses.
0: Oh.
1: Agarrándonos Mbappé. Mal parado, como nos vienen agarrando mal parado en retroceso.
0: Mbappé,
1: los
0: Olise,
1: otros rivales.
0: Y Dembélé,
1: y la verdad que el panorama no es muy alentador. Pero bueno,
0: ¿para
1: esperemos.
0: Dónde va? ¿Para dónde corre? ¿Qué hace?
6: Sí, nos complicó Cabo Verde, nos complicó Egipto, imagínate.
1: Y de contra, ¿no? Y de contragolpe. Sí.
0: No quisiera estar en la cabeza de Lionel Scaloni, ¿no? Pensando en el partido de hoy y después en el probable rival.
1: Sorprenderá,
0: ¿no? Que son rapidísimos.
1: Sorprenderá a Scaloni con alguna modificación de no solo de nombres, por
0: todos
1: ahí,
0: estamos
1: por ahí,
0: pidiendo
1: por ahí alguna
0: así,
1: cosita,
0: algo, ¿no?
1: Algún ajuste táctico,
0: sí, puede algo que nos dé un poquito más, que nos haga sufrir menos. Estos corazones ya no.
6: Ay, Dios mío.
0: Ya van 6 partidos que
1: ya
0: estamos.
1: Vamos 3 infartos, ¿viste? El de mañana es el cuarto.
0: Es mucho. Les pido, por favor.
6: Son pruebas de fuego.
0: Somos gente grande, ya tenemos nuestras cositas, ¿viste? No podemos estar sufriendo todos los partidos.
3: No, vayan al cardiólogo hoy, vayan, no, tómense la...
4: 107, están pidiendo la ambulancia en 107.
0: Pero sí, siempre...
5: No es sana, presión.
0: Claro.
3: Tómense la presión hoy.
5: Yo estoy viendo todos los tarotistas.
1: Ah, eso me parece también, sí.
5: No, yo estoy viendo todo.
3: Ay, qué manera de haber brujo en las redes.
0: Ay, bueno.
6: No, pero mucho acertaron.
3: Las que yo le mandé, que nadie me comentó nada, grupo.
0: No lo vi.
3: La de los fierritos que los mandé la semana pasada, la otra.
0: Ay, no lo vi.
3: Le acertó todos, sí, todos los partidos.
0: ¿En serio?
1: Ay, sí. Yo tampoco vi eso. Ahora lo quiero ver.
3: Ay, ah, sí. Bueno. Ahora no lo voy a mandar.
1: ¿Qué fierrito?
3: Ah, pero eso...
0: Sí.
5: No, yo vi la de la tarotista que acertó.
3: Contestan por sí o por no. Claro, contestan por sí o por no.
6: Hay muchos que han acertado, ojo.
3: Sí.
5: Bueno, la tarotista esta que acertó, que viene acertando, lo publica un canal de noticias.
3: Sí. 9 creo que es.
0: Sí.
5: No, es de TN.
3: Ah.
5: Lo publica y le acierta, o sea...
6: Ahora, esas que aciertan bien, porque si no están esas otras, viste que hablan así en general. Bueno, va a ser un partido complicado.
3: Sí.
6: Ah, bueno,
3: con mucha emoción.
5: Decime algo nuevo.
6: Hay un equipo que va a sufrir más que el otro.
0: Sí, es amplio.
3: Claro, igual, claro. No, yo no soy tarotista, pero quédense tranquilos que nos va a ir bien mañana.
1: Vamos, esa es la fe que quiero,
3: sí,
1: escuchar.
0: Claro. Mirá la confianza que
1: necesito. Necesito certezas.
3: ¿Qué decís? Sí. Yo voy a seguir la cábala, así que.
0: ¿Cómo, Estela? ¿Qué decías?
3: que todo esto empezó con el pulpo Pol.
0: Claro. Sí. ¿Qué mundial fue ese?
1: 2010.
0: 2010.
1: Sudáfrica.
0: Sudáfrica.
1: Sí, sí. Yo soy especialista en mascotas.
6: Ya es cazuela el pulpo. No,
1: sí, olvidate.
0: El pulpo ya.
7: Sí, ya sí. Después hay otros, no sé si lo vieron, que están en la bacha del baño.
0: Vi. Que tira las pelotitas.
7: Tira las pelotitas y el que cae en el centro es el que va haciendo gol.
0: En el
7: y
0: desagüe.
7: Va anotando.
0: Sí, tal cual. Sí, va anotando, sí. Ha ido variando porque las bachas son distintas también. Sí. Se ha ido sofisticando.
7: Ahora, toda esa gente suma, me gusta, suma.
1: Obvio, like, vale, visualizaciones.
7: Y toda esa platita.
1: Está la del perrito que está arriba en una escalera y al pie ponen dos canastos. Uno con una bandera y otro con otro. Sí, y le tiran una pelota y el perrito hace ping con el hocico y donde cae la pelota es el que va a ganar.
0: Sí, lo vi también.
1: Parece que acierta también bastante.
0: Lo vi también.
1: El Bobby.
0: Lo vi, sí, tal cual. Sí. Otra de las cosas que quería marcar hoy, dejando el Mundial a un costado. Ah, dicho sea de paso, cómo vamos a extrañar después, El Mundial, deberemos esperar otros 4 años, ¿no? Reacomodarnos. Hoy es el cumpleaños de Santa Anita, ¿sí? La primera localidad enterriana fundada por el reverendo padre Enrique Becher con alemanes del Volga. Nacía en 1900, así que un saludo grande para Santa Anita.
3: Qué lindo lugar, qué divino, hermoso lugar.
0: Hermoso, hermoso. Así es que nos escuchan mucho allí. Les mandamos un beso grande a todos los habitantes de Santa Anita. A las 10 de la mañana, 16 minutos, si les parece, empezamos a hacer la recorrida con los títulos. Antes, los números de teléfono a los cuales pueden recurrir y contarnos qué final esperan, qué rival les gustaría tener, por quién van a hacer fuerza hoy, quizás por una cuestión de ascendencia.
1: También puede ser, sí.
0: Mi abuelo era español, mi abuelo.
1: Claro, puede ser una cosa extra futbolística la razón también.
0: También, sí, claro, que les cae mejor por, bueno, la paella que les gusta comer y celebrar con España.
1: O la baguette.
0: O la baguette francesa. Bueno, nos cuentan. ¿Qué final les gustaría tener? En Paraná, ¿a qué número?
1: 343-520-1260. Ya estamos recibiendo varios mensajes, así que los incentivamos para que sigan.
0: ¿Y en Gualeguaychú?
3: 3446-516146. Y ya tenemos uno que dice, ruego, gane España 3-2.
0: Ay, bueno, con resultado y todo. Buenísimo, con resultado y todo. ¿Y en Concepción del Uruguay?
6: 3442-6485-57.
0: Empezamos a transitar los títulos de esta mañana, nos dice Gualeguaychú.
3: Bueno, comenzamos con los títulos por aquí. Les contamos que en Gualeguaychú va a comenzar a regir el lunes 20 de julio las fotomultas en los semáforos. Estos equipos van a registrar de forma exacta las infracciones cometidas por aquellos vehículos que avancen cuando la luz se encuentra en rojo. El gobierno de Gualeguaychú, a través de la Agencia de Seguridad y la Dirección de Tránsito, confirmó que a partir del lunes 20 comenzará la implementación del sistema de fiscalización electrónica del tránsito vehicular. La zona este de la ciudad cuenta con 670 nuevas lámparas LED. Son 202 manzanas del cuadrante 3, que ya cuentan con equipos de 80 y 100 watts en el marco del programa que lleva adelante el municipio para el reemplazo de la luz halógena por LED. En esta etapa se colocan 670 luminarias que reemplazaron a las antiguas, montadas sobre nuevas columnas. El área intervenida está delimitada por Goldaracén al sur, San José y Chalupa al este, Boulevard Montana al norte y Boulevard de León y Costanera al oeste, con un total de 202 manzanas beneficiadas por el operativo. La colecta anual de Cáritas recaudó más de 66 millones de pesos en la diócesis de Gualeguaychú. La campaña solidaria realizada los días 6 y 7 de junio bajo el lema 70 años alentando la esperanza permitió reunir 66.485.679 pesos que serán destinados al trabajo pastoral y social de Cáritas a nivel nacional, diocesano y parroquial. El tiempo en Gualeguaychú.
8: Tenemos 7 grados 5 décimas, la térmica 5 grados 1 décima, el cielo parcialmente nublado en la ciudad, con visibilidad óptima, pero con pronóstico de un día parcialmente nublado. La máxima 18 grados.
0: Mientras tanto, a las 10 de la mañana, 20 minutos, estos son los títulos que nos propone Concepción del Uruguay.
7: El Parque Islas y Canales Verdes del Río Uruguay propone 3 días de actividades gratuitas.
5: El intendente del Parque Natural Provincial, Alberto Zapata, indicó en el ET11 que las jornadas se desarrollarán desde este jueves y hasta el sábado de 12 a 18.
7: Allí permanecerá abierto el centro de interpretación que funciona en la Escuela 105 Almirante Brown de Campichuelo, donde los chicos podrán realizar actividades educativas con conciencia ambiental y pondrán a consideración actividades acuáticas con salidas en kayak y en lanchas.
9: Estas jornadas están programadas desde el jueves 16 al sábado 18, en el horario de 12 a 18 horas, donde nosotros vamos a tener abierto lo que es el centro de interpretación que funciona en la Escuela 105 Almirante Brown de Campichuelo. Eso es un muy buen atractivo para venir en familia, para que puedan los chicos que están en vacaciones ahora realizar toda una serie de actividades educativas con conciencia ambiental, observaciones con lupas, paseo y reconocimiento de gramíneas y todo lo que es el Monte del Espinal ahí en nuestra escuela. Y también las jornadas acuáticas tienen que ver con salidas en kayak y en lancha. El parque vamos a disponer de 4 embarcaciones y más de 70 kayak para que la gente pueda disfrutar en forma gratuita estas actividades. No son como las jornadas normales de kayak para escuela, sino que vamos a salir a navegar en kayak por el río y por los canales que conforman el parque.
7: Mañana ingresará un nuevo buque al puerto de Concepción del Uruguay.
5: Barcos Di Giuseppe, presidente del ente portuario, precisó que Kibo, de bandera de Islas Marshall, cargará aproximadamente 18.000 toneladas de madera de pino.
7: Trabajará durante 3 días, a contar desde su llegada este miércoles. Completará carga en Ibicuí, teniendo como destino final un puerto de la India.
5: La cabaña La Fraternidad va a competir en la exposición rural de Palermo con ejemplares Simmental.
7: La cabaña La Fraternidad, perteneciente a la Asociación Educacionista La Fraternidad y a la Universidad de Concepción del Uruguay, volverá a ser protagonista de la 138 Exposición de Ganadería, Agricultura e Industria Internacional, que se va a desarrollar entre el 16 y el 26 de julio en el predio ferial de Palermo, la ciudad de Buenos Aires.
5: En esta edición, la institución presentará 3 ejemplares de la raza Simmental que van a competir junto a reproductores de destacados establecimientos ganaderos de todo el país.
7: El Consejo de Teatro Independiente de Entre Ríos y la Fundación Micaela García La Negra firmaron un convenio marco.
5: Integrantes del Consejo indicaron que junto a la Fundación Micaela García firmaron un convenio que busca sumar esfuerzos para promover la perspectiva de género, prevenir la violencia y fortalecer la capacidad de comunicación teatral.
7: También tienen como objetivo generar herramientas que hagan de cada espacio artístico un lugar de respeto, de cuidado e inclusión.
5: Capacitaciones, protocolos de actuación, campañas de difusión e intercambios de experiencias serán algunas de las acciones que se van a desarrollar en conjunto.
7: El acuerdo se enmarca en la Ley Nacional 27.499, Ley Micaela, y la Ley Provincial 10.931 de Teatro Independiente.
5: La temperatura en Concepción del Uruguay a esta hora, según nos indica el Sistema de Información y Gestión Agrometeorológica del INTA, tenemos una temperatura de 10 grados.
0: Y a las 10 de la mañana, 23 minutos, se vienen los títulos en Paraná.
1: Los temas importantes. Desde aquí pagan el medio aguinaldo para la administración pública. Empleados y jubilados provinciales de Entre Ríos cobrarán hoy la primera cuota del sueldo anual complementario. El pago se realiza para todos los tramos salariales en un solo día. El Senado de Entre Ríos buscará aprobar mañana la reforma previsional. La Cámara Alta entrerriana fue convocada a sesionar mañana a las 9:30 para tratar en recinto los cambios del sistema jubilatorio de la provincia. Hay 2 despachos de comisión sobre el tema, uno de Juntos por Entre Ríos y otro de la oposición de Más para Entre Ríos. Identificaron al hombre atropellado ayer en Avenida Circunvalación. La policía de Entre Ríos confirmó la identidad del hombre que murió durante la mañana del lunes tras ser embestido por un camión en Avenida Circunvalación de Paraná. Se trata de Nicolás Eduardo Salinas, de 31 años, quien residía en la zona de la escuela hogar. Continúan los operativos de vacunación y castración animal. Esta mañana de 7:30 a 12, la posta funciona en la vecinal Gauchito Gil, ubicada en calle Juan Erzovich 761. Luego, desde mañana hasta el viernes, el operativo se traslada al barrio San Agustín Sudoeste, en la Plaza de los Olivos, entre calle Los Jacarandaes y Primero de Mayo. La Feria en tu Barrio. La Municipalidad de Paraná lleva adelante esta semana una nueva edición de la Feria en tu Barrio. La propuesta se desarrollará en hoy de 9 a 12.30 y el día sábado en distintos sectores de la ciudad para acercar alimentos frescos y productos locales a precios populares. Hoy está en la Comisión Vecinal San Francisco Javier, en la intersección de O'Higgins y Artigas. Mañana llegará a la Comisión Vecinal Costanera Oeste, en Calle República de Siria y Casiano Calderón. Y el cierre de la semana tendrá lugar el sábado, en el punto fijo de Plaza Sáenz Peña, sobre la calle Villaguay. Por otra parte, incorporan nuevo equipamiento para el registro civil. Esto decía el escribano José Luciano Fetolini, director general de la entidad.
10: Solamente son 15 equipos que tenemos, nosotros estamos reciclando, estamos también adaptándonos al nuevo sistema requerido por el Registro Nacional, pero estamos trabajando fuertemente con eso para poder dar a la ciudadanía el servicio que corresponde. Son equipos, digamos, con un monitor, como se ven acá, con impresora, que es escáner también, el toma de huellas y la lectura del código de barra para generar el QR también para poder pagarlo directamente con la correspondiente recepción de internet, porque esto se remite al RENAPER y es el RENAPER quien elabora el DNI o pasaporte que se genera en los registros civiles de la provincia. Gualeguay, Chu, Gualeguay, Santa Elena, Rosario del Tala, tenemos Escuela Hogar, Chajarí, Chajarí Hospital.
1: La temperatura en Paraná 9 grados 6 décimas, sensación térmica 6 grados 7 décimas, humedad 86%, cielo parcialmente nublado en la ciudad de Paraná.
0: Seguimos en la mañana nacional hasta el mediodía, acompañándolos, hablando entre Concepción del Uruguay, Gualeguaychú y Paraná y para toda la provincia, recibiendo algunos mensajes ya de gente que nos
1: dice la gente.
0: Bueno. Compartir, hay respuestas variadas y abro el juego también para los que se quieran sumar en las otras radios.
1: España o Francia.
0: Dice Silvia, por ejemplo, en casa, calladitos, vamos a ver el partido. Pues el abuelo de mi esposo nació en Asturias.
1: ¡Oh, claro!
0: Al norte de España. Y es mi caso en Francia.
6: Oh.
0: Lo miraremos igual. Ganará el mejor, dice Silvia.
7: ¡Qué problemón!
6: Salomónica.
0: Salomónica, Silvia. Sí. Muy bien. Mientras tanto, Elsa, de la zona rural, nos dice, chicos, para mí gana España. Y jugamos la final con España. Buenísimo.
7: Bueno.
0: Buenísimo.
1: Sí. Muy bien.
0: Qué nos vendría bien.
1: Qué nervios.
3: Acá Andrés dice que quiere que gane Francia para que tengamos un buen partido.
0: Claro, un partido picante, digamos.
1: Lo que decía, sí. Lo que decía, ¿no? Y que mejor si se le gana al mejor. ¿No?
0: Claro.
1: Al que, por lo menos al que viene mejor.
0: Sí, tal cual, sí. Griselda 739 dice, hola amigos de la radio, quiero que hoy gane España, así es que estará pendiente haciendo fuerza por el país español, el ibérico. Bueno, España, Francia, la gran semifinal de hoy por la tarde, y muchos seguramente estarán pendientes porque de allí sale el rival.
1: Claro, vos decías para bien o para mal, porque claro, obviamente la final sería con el ganador, y si las cosas no salen como lo...
0: No lo digas, Facundo. No lo digas porque está...
1: El sábado se juega el partido que nadie quiere jugar.
0: Valeria siempre atenta.
1: El sábado se juega el partido que nadie quiere jugar. Tal cual. Que es el partido del tercer puesto.
0: Sí, claro. sí, tal cual.
7: Chicos, y ustedes ahí que, bueno, pero veo que les gusta mucho el fútbol, sí, los claro, he conocido obvio. Acá radialmente. Para ustedes, ¿quién es mejor equipo?
0: Ah, digamos, es Francia.
7: ¿España o Francia? Ah, bueno.
0: Francia, sí, no cabe la menor duda, sí.
5: Igual dentro de las estadísticas ha ganado España.
1: Sí, Francia. le ha ganado la final de la Euro, por ejemplo
0: la última edición. Sí, claro.
1: España a Francia, o sea, ya hay antecedentes. España sabe cómo jugarle a Francia.
7: Yo creo que gana España,
1: Bueno, ojalá.
7: Sí, yo quiero que gane España.
0: Dice Mariela, voy por España por mis abuelos que vinieron de Galicia. La sangre tira, dice Mariela 891, claro.
5: Por acá también tenemos mensaje.
0: A ver, dice,
5: buenos días, equipos de Entre Ríos. Yo voy por Francia para ver de qué estamos hechos, para enfrentarnos y mantener la chapa de campeones. Eso, que tengan excelente día.
0: Me gusta la gente que asume desafíos grosos, grandes.
5: Claro.
0: Está muy bien.
1: No se achica.
0: Por España de cabeza, ahí juega el pibe Lamine Yamal, que me gusta mucho. Es un fenómeno, dice Carlos.
1: Muy bien, sí.
0: Gracias, Carlos. También juega bien. Bueno. Bueno,
1: no ha mostrado mucho este mundial, por eso lo dije tímidamente.
0: Está bien, sí.
1: Viene como de menor a mayor, Bueno, veremos si explota. No hay mañana, ¿eh? No hay si mañana. No explota hoy.
0: Sí, claro, hasta tiene que luego, ser hoy.
1: Buena noche.
0: Por ninguno, hincho, que se eliminen entre ellos. Bueno,
7: ah, pero bueno. Uno va a pasar.
1: No pueden eliminarse los dos y que si ganamos mañana ya está.
7: Claro.
0: Eso todavía no está permitido.
7: Falta un pasito. Ahí vamos. Paso firme va Argentina.
0: Eso, vamos con confianza, tranquilo, con cautela y de a poquito, en una de esas nos quedamos con el bicampeonato. Son las 10 de la mañana, 30 minutos. Tenemos que ir a las noticias en la radio.
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12: Temperatura en nuestra capital, 9 grados 6 décimas.
13: En Gualeguaychú, 7 grados 5 décimas.
12: Caso Libra. La justicia congeló billeteras cripto y ordenó identificar a sus titulares para seguir la ruta de los fondos.
13: El juez federal Marcelo Martínez de Giorgi ordenó congelar decenas de billeteras virtuales presuntamente vinculadas a la maniobra investigada con la cripto Libra y dispuso que los principales exchanges internacionales entreguen toda la información disponible para identificar a sus titulares.
12: La decisión fue adoptada a pedido del fiscal Eduardo Tayano, quien se apoyó en un extenso informe elaborado por el Departamento Técnico del Cibercrimen de la Policía Federal, que reconstruyó el recorrido de los activos digitales desde las denominadas Team Libra Wallets hasta distintas plataformas de intercambio de criptomonedas.
13: Guillermo Michel cuestionó el modelo económico de Javier Milei. No somos solo dulce de leche y virome.
12: El diputado entrerriano Guillermo Michel salió al cruce del presidente Javier Milei al cuestionar el modelo económico de la gestión libertaria y en esa línea sostuvo que buscan desprestigiar al país. Remarcó que la Argentina exporta bienes industriales, energía y servicios basados en el conocimiento y no es un país de solo dulce de leche y virome.
13: También reflexionó sobre el papel del peronismo y llamó a que el debate se salga del conurbano bonaerense, ya que las propuestas deben concretarse en desarrollo, trabajo e industria.
12: Robo a mano armada a un verdulero delante de su hijo de 9 años en Gualeguaychú.
13: Un verdulero de la ciudad de Gualeguaychú vivió una pesadilla cuando fue víctima de un asalto a mano armada cuando llegaba a su vivienda en el barrio 34 viviendas de esa ciudad.
12: El comerciante fue emboscado por dos delincuentes en moto que a punta de revólver le sustrajeron una mochila verde con una suma millonaria entre efectivo y documentación comercial indispensable para su actividad.
13: Lo más grave, todo ocurrió ante la mirada de su esposa y su hijo de 9 años.
11: Deportes.
12: FIFA le permitió a Argentina jugar con la camiseta suplente.
13: La Asociación del Fútbol Argentino le solicitó a FIFA que el seleccionado nacional utilizara la camiseta alternativa de color azul para el partido por las semifinales del Mundial 2026 ante Inglaterra a disputarse este miércoles desde las 16 hora de nuestro país en la ciudad norteamericana de Atlanta.
12: Con dicho color de camiseta, la selección argentina venció a los ingleses en las definiciones directas de los Mundiales de México 1986 y Francia 1998.
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13: Temperatura en Paraná, 9 grados 6 décimas, humedad 86%, cielo parcialmente nublado con neblina.
12: En la ciudad de Gualeguaychú, la temperatura 7 grados 5 décimas, humedad del 97%, cielo parcialmente nublado a las 10 de la mañana 34 minutos.
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0: Diez de la mañana, 37 minutos, estamos en la mañana nacional, Entre Ríos, compartiendo algunas noticias del ámbito policial a esta hora. Déjenme comentarles que una unidad del Cuerpo Activo de Bomberos Voluntarios de Paraná acudió al barrio Paraná 20, tras un llamado de vecinos que alertaron por el incendio de un motovehículo. Al llegar al lugar, los efectivos constataron que personal de bomberos zapadores ya trabajaba sobre el siniestro, según se informó. Las llamas alcanzaron parte del frente de una vivienda, por lo que se intervino de inmediato para evitar que el fuego se propagara, ¿sí? No se informaron personas heridas, solo algunos daños materiales, según se informó. Paso por Concepción del Uruguay para ver qué información policial tenemos para compartir a esta hora allí.
29: Bien, Claudio, ayer se produjo el robo de una moto a punta de pistola. La mujer iba en su moto rumbo a su trabajo. Ocurrió muy tempranito, a las 6 de la mañana aproximadamente, en el acceso Rodríguez Artusi. La mujer, mientras iba circulando, bueno, otra moto intentó hacerla caer, la chocó desde atrás. Ella pudo estabilizarse, continuar. Se la atravesaron en el camino entonces y la amenazaron con un arma de fuego, obligándola a entregar su moto. Un momento muy feo realmente. Lograron llevarse la moto hacía muy poquito que la había comprado para ir a trabajar. Justamente ella trabaja en una empresa sobre la autovía Artigas. Es un buen trayecto desde la ciudad hacia la autovía. Y bueno, lamentablemente sufrió este hecho ayer aproximadamente a las 6 de la mañana. Y después un hecho lamentable también, si bien ocurrió en una ciudad de Corrientes, tiene que ver con Concepción del Uruguay, porque tiene familiares aquí. Estamos hablando del caso de Melanie Aldaz. La encontraron sin vida a esta joven correntina que estaba desaparecida desde fines de junio. Desde fines de junio se había dado la solicitud de paradero, se la estaba buscando. En esos días también se había visto algunas imágenes donde se la veía a la joven sobre un puente y arrojándose luego, según algunos testigos. Y desde ese momento su cuerpo estaba siendo buscado en las aguas del río Paraná. Finalmente fue encontrado en el día de ayer, fue reconocido por parte de la familia. Fue encontrado frente a Reconquista Santa Fe, en aguas del río Paraná, y se confirmó que el cuerpo pertenecía a Melanie Aldaz. Sí, la joven tiene parientes aquí, tiene familiares en Concepción del Uruguay, así que bueno, enviamos un abrazo bien apretado en este lamentable hecho.
0: Bien, ahora nos vamos a Gualeguaychú con la información policial. Eli.
1: Exactamente. Hay un tema que está circulando hace un par de días en la ciudad que tiene que ver con el asalto con un arma de fuego a un vendedor de frutas y verduras de la ciudad. Ayer la policía no tenía una denuncia todavía formal sobre este hecho ocurrido cuando un vecino de nuestra ciudad llegaba a su casa, estacionó su camioneta, se bajó con sus pertenencias. Lo estaban esperando justamente en el interior de la vivienda su hijo y su esposa. Aparentemente dos jóvenes que se acercaron en una moto de 110 centímetros cúbicos le apuntaron con una arma y él entregó una mochila donde tenía no solo la recaudación de toda la jornada de trabajo, sino también los vouchers de compras para el mercado central. Para

0: En las próximas horas en alguna medida judicial. Eso es lo más relevante en cuanto a lo policial en Gualeguaychú.
1: Bueno, esperar entonces, mientras tanto, el avance de la investigación. Estábamos compartiendo al inicio algunos datos del tiempo. Se esperan algunas lluvias para el jueves.
2: Sí.
1: Y que se podrían extender para el fin de semana. Digo, pensando en la etapa de definición, si tenemos que salir a festejar después el fin de semana, tendrá que ser bajo la lluvia.
3: O con paraguas.
2: Sí, lo bueno es que si llegamos a la final, si Dios quiere y todos nos acompañan.
1: Todos los santos.
2: Los astros. Está bueno el horario de la final a las 4 de la tarde porque ya es reunión familiar, ya te quedas de sobremesa.
3: Sí, sí, porque me acuerdo de la de Qatar, fue a la 1.
1: Claro.
3: Y ahí te parte la comida.
1: Sí, sí, nosotros teníamos
3: nudo en la panza.
2: Ya para el mate, digamos.
1: Claro. A la 1 de la final pasada teníamos todo armado y nadie podía comer de los nervios.
2: Algo terrible.
1: De hecho, nos fuimos a celebrar, festejar y después volvimos a comer lo que no habíamos comido a mediodía.
4: Ya más tranquilo.
1: Claro, más relajado y ya disfrutando.
0: ¿Y vieron
1: de
0: todo
1: esa final
0: el partido?
1: Aquella
0: final, ¿la vieron?
1: Sí, la sufrimos, pero
0: qué suerte que tuvieron.
4: ¿Sabés? Bueno, hablando de sufrir, acá hay un mensajito de Juan Marcelo, un oyente nuestro, que dice: a mí, si me dicen que hay una pastillita, que si la tomo mañana al mediodía, duermo hasta el domingo a las 20, la compro a ojos cerrados.
1: Y claro.
4: Para no sufrir.
3: El instinto de autopreservación. ¿Viste?
4: Y claro, él va a estar por lo menos.
1: Se entiende.
2: Hay que prepararse.
1: Todos estamos más o menos pasando por lo mismo. En fin.
4: Bueno, no sé si vieron la información de la cábala del Palo Santo.
3: Lo del
4: ¿Vieron Magiclic? Que está la... Claro, está ese grupito de Licha, del Cutri, ¿no?
1: Sí,
4: que prenden Palo Santo y demás. Exactamente. Pero ahora unos visionarios, una empresa del Chaco, empezó a exportar a Europa aceite de Palo Santo. Porque esto vieron, se viralizó.
2: Mirá. Claro.
1: Mirá.
4: De ahí vieron el negocio.
1: ¿Llegarán muchos turistas con Palo Santo a la provincia de Entre Ríos durante estas vacaciones de invierno, me pregunto yo?
3: ¿Alguien hará ese relevamiento?
1: No sé si se hace ese tipo de relevamiento, pero seguramente la próxima nota que nos trae Concepción del Uruguay está vinculada al turismo en la provincia.
5: Por eso vamos a recibir a Jorge Sato, que es el presidente del Ente Mixto de Turismo de la provincia de Entre Ríos, es el secretario de Turismo también de la provincia de Entre Ríos. Lo saludamos aquí, como decíamos, desde las tres radios, desde Paraná, desde Gualeguaychú y Concepción del Uruguay. Antonella de Salo saluda a Jorge. ¿Cómo estás? Buen día.
6: Hola, buen día, ¿cómo están?
5: Bien, gusto muy estar bien. Con ustedes. Bueno, Jorge, queriendo conocer cómo viene el tema de las vacaciones de invierno en la provincia de Entre Ríos, ¿cómo vienen los datos?
6: Bueno, yo creo que lo importante es también poner de resalto cómo está el sistema turístico entrerriano, que tiene aspectos oficiales, digamos, o públicos, y tiene aspecto privado. Tiene aspectos que tienen que ver con la gestión desde la provincia y tiene aspectos que tienen que ver con las gestiones locales, ¿no? Y lo interesante es poner de resalto, más allá de que todos sabemos la situación no está fácil, que, bueno, el tema que ustedes generalmente hablan en la radio es problemas de llegar a fin de mes, de económicos, bueno, ese no es el mejor contexto para el turismo, ¿no es cierto?
1: Claro.
6: Pero más allá de todo eso, y como nosotros somos una provincia turística y queremos levantar la provincia de Entre Ríos a partir de mostrar al país, por lo menos, y al internacional regional, todo lo que tenemos para dar en Entre Ríos, hay un interesante músculo turístico que tiene que ver con estos aspectos, el público, el privado y el local, que brindan una oferta interesantísima y, repito, más allá de los resultados, que por ahí no puede ser el óptimo, puede que no sea lo que estamos queriendo lograr, pero hay una muy buena oferta, una muy buena preparación de parte de Entre Ríos, que hizo viento hace unos 15 días atrás, designando a Entre Ríos como la sede oficial del invierno. Ese es un poco el eslogan para unirnos a lo futbolístico. Todo el mundo está muy, muy pendiente de lo que está pasando en el Mundial y de la suerte de nuestra selección. Así que lo que puedo recalcar es la gran oferta que Entre Ríos ha tenido y que sigue teniendo en la semana que resta de las vacaciones propias, ¿no es cierto? Con innumerable cantidad de oferta para decir Paraná, Concepción y Gualeguaychú,

0: Tiene su oferta. En Gualeguaychú estuvo el Puerto Kid, están las navegaciones en el río. Acá en Paraná tuvimos el Campeonato Argentino de SUP, que trajo una muy buena concurrencia. Bueno, una oferta que hay un domo interactivo en la costanera. En Concordia también ha habido grandes actividades y en Concepción del Uruguay, por supuesto. La oferta gastronómica, la parte histórica, el Palacio de San José, un montón de propuestas. Tiene una muy buena también la actividad. Y teatral para niños es muy fuerte. Esto ha dado un importante movimiento, quizás no tan reflejado en la ocupación hotelera, que es baja y no es la que quisiéramos lograr, pero sí muy buena actividad de actores del turismo que siguen muy predispuestos a sostener su actividad, ¿no? Y eso vale un gran reconocimiento.
1: Claro, quizás a la espera de lo que será también la llegada desde las vacaciones de la provincia de Buenos Aires, que por ahí quizás es
0: Tal cual.
1: el motor principal, ¿no?
0: Esto es como un calentar motores, pero yo quiero destacar
1: Sí.
0: la prestación, ¿no es cierto? El desafío y la garra que le ponen actores privados y públicos, los municipios, las direcciones, los distintos organismos también, todo lo que involucra la gastronomía y la hotelería, que están y se preparan para a veces no recibir todo lo que tenía que recibir, ¿no? Pero Entre Ríos en esto, por suerte.
2: Has mencionado, Jorge, algunas ciudades, Concepción del Uruguay, creo que
0: Sí,
2: Gualeguaychú, dijiste,
0: Gualeguaychú
2: bueno,
0: también.
2: algunas otras localidades que hayan funcionado
0: Sí.
2: bien o medianamente bien, dado el contexto en la provincia.
0: Sí. Mencionaba esta
2: Claro, pues.
0: por cómo estamos
2: Claro,
0: saliendo, ¿no es cierto?,
2: ¿sabes
0: a través
2: qué?
0: de los medios
2: Se
0: nada
2: me
0: más,
2: ocurre
0: pero
2: el tema
0: Colón,
2: de
0: por
2: las
0: ejemplo.
2: termas
0: Claro,
2: también, ¿no?
0: sí. Sí, por supuesto. El producto atractor, nosotros también decimos como eslogan que tenemos el verano más cálido del país y esto, por supuesto, hace una referencia a la posibilidad de disfrutar de termas en espacios al aire libre y estar adentro de una pileta con agua caliente. La verdad que
2: Sí.
0: genera un placer inigualable que el turista lo busca y lo demanda mucho. El gran atractor para esta época son los 16 complejos termales que tenemos distribuidos en distintos departamentos, son 9 departamentos que tienen termas. Colón es destacable, por supuesto, y
2: Claro.
0: también una actividad gastronómica y de oferta de artesanías que ellos hacen ahí en el puerto. Estuvimos el domingo dando una vuelta en Colón y hay un movimiento interesante. Federación también con sus termas y un montón de otras ciudades, pero destaco estas dos por la cantidad de camas, ¿no es cierto?, que son las que
2: Claro.
0: verdaderamente influyen y marcan preponderancia cuando damos números de estadía, ¿no? Son las
1: Igualmente
0: ciudades
1: desde,
0: que más influyen.
1: Jorge, igualmente desde Federación salió un comunicado alertando obviamente de la baja reserva que tenían desde las termas.
0: Sí, por supuesto. No te olvides que Federación tiene un número de camas muy importante, que pasa a las 12.000. Vos estás al 30% en una ciudad de tanta cantidad de camas. De igual manera, hay 4 o 5 mil turistas recorriendo la ciudad, que si lo pones en otra ciudad, impacta de una manera impresionante. Por eso destaco, a veces tirar un número frío sin analizarlo en el contexto, no es lo que está más indicado hacer. En la provincia de Entre Ríos, más o menos en la primera semana, pudo establecer un 40% de ocupación en promedio. En esto coincidimos con la Cámara Entrerriana de Turismo, que hizo un análisis que compartimos, que tiene que ver con un contexto nacional, pero que bueno, ha habido ciudades con picos muy buenos y también dentro de lo que es la oferta, algunos hoteles trabajando muy bien, otros muy bajos. No hay una sobreoferta que permita equiparar, ¿no es cierto? El
2: También
0: mercado está
2: se viene
0: difícil.
2: dando un cambio en las pautas de consumo,
0: Indudablemente.
2: ¿no? De los turistas,
0: Sí.
2: Sato.
0: Sí, claro. Un montón de cosas, estadías más cortas,
2: Fin de
0: venida y
2: semana.
0: llegada a los centros, a los destinos sin reserva. Entonces, a veces analizás la reserva y es muy baja y después el número real es un poco mejor. Sí, un montón de cambios en los hábitos, como vos decís, del consumo, que hay que analizar para saber atrapar esa
2: Y
0: oferta, ¿no?
2: otro de los atractivos, además de tema termas o el río, ha sido el turismo de estancia, ¿no? El denominado turismo
0: Sí,
2: de estancia. ¿Cómo estamos en
0: turismo
2: ese
0: rural.
2: sentido?
0: todo lo que tiene que ver con turismo rural o turismo de experiencias, contacto con el aire libre, cicloturismo, turismo aventura, es lo que se busca y es lo que Entre Ríos tiene. Pero además Entre Ríos tiene un aspecto que es mucho más general que todo esto, que es la seguridad y la tranquilidad. Saber un turista que viene a Entre Ríos y no va a tener inconvenientes con la seguridad es una fortaleza muy importante que tenemos que conservar y vender. Y eso a veces nosotros lo tomamos como algo muy natural, pero es un intangible muy valeroso a la hora de tomar una decisión. Imagínate elegir un destino para salir con chicos y saber que ahí hay tranquilidad, es una condición que define el destino.
3: ¿Y quiénes son los otros grandes actores en esta temporada? Pienso en otras ciudades, ¿no? Digo las...
2: Otras provincias.
3: Claro. La competencia que tiene la provincia, digamos, Córdoba, respecto del nivel de turistas.
0: Competencia con nuestra provincia.
3: Claro, sí.
0: Ajá. Y es Córdoba, claramente. Sí. Pero porque tiene una oferta parecida, claro, en cuanto al lugar o al nicho donde nosotros apuntamos, que es la familia. Por supuesto que Entre Ríos también viene pareja, porque hay propuestas desde un atardecer en una bodega, es una propuesta interesantísima. Pero esencialmente a Entre Ríos viene la familia, viene en auto generalmente, no tenemos ni transporte aéreo, ni tanta excursionismo, me refiero en colectivo, es la familia que toma el auto y decide visitar lugares como los que tenemos en nuestra provincia. Y ahí es donde tenemos una identidad bastante fuerte con lo que propone Córdoba. Ajá. Que por supuesto está mucho más lejos que nosotros, ¿no? En eso tenemos una ventaja.
3: Respecto de los precios, ¿hubo planteos? ¿Se manejaron en...?
0: No. Yo creo que lo de los precios es un mito, que siempre se habla, le arranca la cabeza al turista y ese... Perdón la chabacanería, pero es lo que se usa, ¿no? Lo que se usa es decir, el prestador tiene que mantener su negocio, tiene que pagar los sueldos, tiene que pagar impuestos, que por cierto son muy pesados y es una pelea permanente para bajar esa presión tributaria que permita desarrollar la actividad. Y nadie cobra de más de manera tal que expulse a su propio cliente. Claro. Eso es, una vez que se lo es muy fácil decirlo, pero cuando uno lo analiza es como que no tiene sentido, ¿no es cierto? El prestador de servicio cobra hasta donde el mercado sostiene el precio. Nadie cobra un plato de pasta más allá de lo que se pueda pagar. Todo depende también la prestación de servicio que vos des, y el lugar, la ubicación que tenés, las condiciones. Hay lugares más caros, más baratos, eso por supuesto. Pero siempre se tiene en cuenta la necesidad de no expulsar a la gente con precio, nadie lo hace.
2: Y
0: dentro el primero que se fija en eso es justamente quien presta servicio.
2: Está bien, es así. Dentro del calendario de lo que queda por ahí de la temporada, ¿cuál sería el próximo, por ahí fin de semana largo, no sé, otro momento como para explotar, claro? Otro parámetro interesante.
0: Bueno, ahora por lo pronto, como bien decían recién, se vienen los 15 días más importantes, que es cuando
3: Buenos Aires sale de vacaciones.
0: De vacaciones en Buenos Aires.
2: Claro, mirando adelante, decía.
0: Claro, todo está apuntado ahí. Y después, en agosto, todos los meses hay fines de semana largo. Año el calendario, tenemos el del 17 de agosto.
3: Claro, tal cual.
1: Estuvieron también en la Feria de Sabores. Perdón, dale, Eli.
0: Sí, jueves, viernes, sábado y domingo fue Caminos y Sabores, que este año mudó su locación, salió del predio La Rural y se fue a lo que antes llamaba Costa Salguero, que ahora se llama Buenos Aires Expone, que es un lugar muy lindo para ferias. Estuvo muy bien la feria, mucha concurrencia de público, y nosotros llevamos 19 puestos que muestran al público en general, a ese gran mercado, así le llaman, argentino, que es Caminos y Sabores, todo lo que tenemos para ofrecer. Así que allí ya estaban nuestros vinos, nuestros licores, nuestro gin, los alfajores, las mieles, la alfajonería, los tés, un montón de productos que aquí en Entre Ríos tenemos para ofrecer en distintos stands. Y bueno, creo que hubo una muy buena concurrencia de público, todavía los números no han sido arrojados, pero lo vimos, yo estuve 2 días en la feria, y estaban muy contentos los productores. Esto lo hacemos en conjunto entre la Secretaría de Producción y la Secretaría de Turismo. Y en paralelo a eso también las microrregiones, y los distintos municipios que integran esas microrregiones fueron a vender su oferta, a mostrar todo lo que tienen, más allá de la parte productiva, todo lo que es la parte de museos, de termas y de destinos turísticos que tiene cada una de esas microrregiones, ¿no?
4: Jorge, breve, porque se nos vienen las noticias. Entre Ríos va a estar en la FIT, ¿ya lo tienen diagramado?
0: Ya tenemos FIT, pero antes que eso, eso es en septiembre. Ya el jueves comienza la exposición de la rural, la Exacto. Expo Ganadera. Uh-huh. Que es, bueno, son 10 días de feria, Entre Ríos va a estar presente ahí. Y en septiembre, por supuesto, en la Feria Internacional de Turismo, claro que sí.
1: Bien, Jorge, agradecemos muchísimo la comunicación. Por supuesto, seguimos de cerca, obviamente, todo lo vinculado al turismo de Entre Ríos. Muchas gracias.
0: El agradecido soy yo. Gracias por esta posibilidad.
1: Así estábamos en comunicación con Jorge Sato.
3: 2 minutos nos quedan para llegar a las 11 de la mañana.
2: Estamos cerrando la hora.
3: Claro. Sí, sí, esta primera hora que compartimos en la Mañana Nacional de Entre Ríos con algún mensajito que haya quedado pendiente a propósito del tema de conversación que hoy tenemos con la audiencia.
2: Hoy.
3: ¿A quién querés?
2: Primera semi, dale.
3: ¿A quién querés ganando el partido de hoy?
2: Ayoti, ¿quién querés que pase hoy?
3: Nos dice...
2: ¿Francia o España? ¿Francia o España hoy? ¿Quién querés que pase?
3: España. Francia, España. Bueno, Javito dice desde Villa Urquiza, qué linda está Villa Urquiza, el otro día pasé por ahí. Mirá. Hermoso, me dieron ganas de quedarme, nadie me invitó, me tuve que seguir de largo. Bueno. Buenos días, me gustaría la final...
2: No.
3: Francia, Inglaterra, dice Javito.
2: Javito,
3: ¿qué te pasa?
1: No, expulsalo, bloquealo.
3: No lo puedo bloquear.
2: Javito, ¿qué te pasa? Bloquealo.
3: No lo puedo bloquear.
2: ¿Cómo va a decir eso?
3: Pero le quiero preguntar qué le pasa. Javito, ¿qué te pasa, Javito?
2: ¿Cómo va a decir eso?
5: Peleado con la vida.
3: Pero no, será, será uruguayo, no sé.
5: Sí,
3: capaz. Le vamos a preguntar. ¿Por qué, Javito? ¿Por qué? Contame, ¿qué te pasa? Dale, te escucho. No tengo tiempo.
1: ¿Con quién te peleaste, Javito?
3: ¿Con quién estás enojado, Javito? Dale.
5: Contale al tío Claudio, contale.
2: Capaz lo está queriendo mufar igual a los dos.
3: Ah, puede ser. No estaría mal. Uy, nos dieron las 11, chicos. Nos vamos a las noticias.
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0: 11 de la mañana, temperatura en Paraná 9 grados 6 décimas, sensación térmica 6 grados 7 décimas. El INDEC informa esta tarde la inflación de junio. El organismo estadístico difundirá este martes el índice de precios al consumidor del mes pasado, que volvería a ubicarse por debajo del 2%. Las consultoras privadas y el gobierno estiman una nueva desaceleración de la inflación con registros entre 1,5% y 1,9%. La justicia paraguaya condenó al ex senador Edgardo Cuéder por tentativa de contrabando de divisas. Un tribunal de sentencia de Paraguay condenó a 2 años de prisión al ex senador argentino Edgardo Cuéder y 1 año y 10 meses a su secretaria y pareja Yara Ginzel, tras ser hallados culpables del delito de contrabando en grado de tentativa. Durante el juicio quedó probado que buscaron ingresar al país con dinero en efectivo no declarado ante la autoridad competente, $211.000, 3.900.000 guaraníes y 640.000 pesos. Los jueces aplicaron una sanción con el beneficio de la suspensión, con lo cual ambos deberán cumplir con ciertas reglas de conducta y no irán a prisión. Los mismos están con arresto domiciliario desde diciembre de 2024, plazo que se descontará de la sanción en caso de que ésta quede firme. Confirmaron la fecha de pago de los vouchers educativos en julio de 2026. La ANSES confirmó este martes 14 de julio se acreditará la segunda cuota de los vouchers educativos, el programa destinado a aliviar parte del costo de las cuotas escolares en instituciones privadas que reciben aporte estatal. El beneficio alcanza a familias con hijos de hasta 18 años que cursan los niveles inicial, primario o secundario. Para que el depósito pueda concretarse, el adulto responsable debe tener registrado un medio de cobro en MIANSES. El CBU informado debe encontrarse actualizado y estar asociado a la misma persona que realizó la inscripción al programa.
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0: Talleres ganó la Liga Provincial Femenina de Básquet. El Rojo se impuso por 57-40 a Urquiza de Santa Elena por la octava fecha del torneo de mayores que organiza la FEBER. Por su parte, las que están imparables son las chicas de Tomás de Rocamora, que vencieron 58-32 a Saninetti como visitante y es líder absoluto. También ganaron Unión de Crespo a Regatas de Concepción del Uruguay, 58-32, y Central Entrerriano a Social Federación, 56-44.
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0: Temperatura en Paraná 9 grados 6 décimas, sensación térmica 6 grados 7 décimas, humedad 86%, presión 1007.8 en hectopascales, viento norte a 23 kilómetros por hora, visibilidad 8 kilómetros, cielo parcialmente nublado con neblina a la hora 11.04 minutos.
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0: 11 de la mañana, 5 minutos, nos disponemos a escuchar la conferencia del vocero presidencial Adrián Rabier.
1: Quiero felicitar a la selección argentina, que como saben puso al fútbol argentino de nuevo en lo más alto, entre los 4 mejores países del mundo. Tenemos un partido muy importante mañana. Bueno, esperemos que todo salga bien y podamos seguir avanzando en la Copa del Mundo, que sabemos que es prioritaria para muchísimos argentinos. Y bueno, que podamos seguir festejando en todo el territorio nacional. El día de ayer, aquí en Casa Rosada, el presidente Javier Milei se reunió con legisladores, como saben, para tratar una reforma en la Carta Orgánica del Banco Central. Quería empezar con alguna referencia a este tema. Nosotros en la semana pasada, en la conferencia de prensa, hablamos un poco del plan de estabilización, del exitoso plan de estabilización que este gobierno viene aplicando, con un ancla fiscal, monetaria y cambiaria. Sin embargo, de alguna manera seguimos preocupados por el futuro, ¿no? En algún momento Javier Milei dejará de ser presidente de todos los argentinos, podrá volver el populismo, esperemos que no nosotros, pero podría volver y esperamos poner alguna traba a este retorno a la inflación. En este sentido, los cambios en la Carta Orgánica que se están proponiendo buscan precisamente dar más seguridad de que este programa que pone algún tipo de control sobre los agregados monetarios se pueda sostener y de esta manera podamos tener estabilidad monetaria para adelante. La propuesta que el presidente presentó tiene que ver con un libro que ha recomendado cantidad de veces del doctor Ricardo Manuel Rojas, un abogado que fue juez penal de la Nación. El libro se titula La inflación como delito, y de alguna manera plantea cambios a lo que es la Carta Orgánica, y en concreto el artículo 3 de esta Carta Orgánica, que habla de la misión del Banco Central. Si nosotros miramos la historia argentina, claramente la inflación ha sido un problema, especialmente en el último siglo. El presidente Milei habla de los últimos 91 años, esto tiene que ver con la creación del Banco Central en el año 1935, que desde ahí en adelante la inflación ha sido un problema creciente, y creo que nos ha empobrecido a todos los argentinos. En este sentido, lo que se pretende es recuperar, de alguna manera, una moneda sana y a partir de ahí recuperar el crecimiento económico. La inflación no es solamente la pérdida de poder adquisitivo, es también distorsionar los precios relativos, es complicar el cálculo económico, la evaluación de los proyectos de inversión, todo necesario para tener crecimiento. Entonces, cuando nosotros miramos el último siglo, y miramos la inflación y entramos en debates técnicos que incluso lo hemos tratado con el presidente en el libro La batalla por la macroeconomía, lo que notamos es que el dinero no es neutral. Hay cantidad de economistas que nos dicen que el dinero puede generar algún tipo de distorsión de corto plazo, alguna distorsión menor, algún ciclo económico, pero que en el largo plazo la trayectoria de crecimiento no cambia. Bueno, nosotros en ese libro cuestionamos esto, señalando que la inflación realmente ha golpeado a la economía argentina, la ha sacado de los lugares protagónicos que tuvo hace ya bastante tiempo, y justamente pensamos que recuperando una moneda sana, recuperando el crecimiento, la Argentina puede recuperar ese protagonismo. El siguiente gráfico muestra la dinámica de inflación desde 1998 hasta hoy. La causa está bien clara. La inflación es siempre y en todo lugar un fenómeno monetario. Ahí pueden mirar la correlación positiva que existe entre el índice de precios al consumidor y la base monetaria. A medida que aumentamos la cantidad de dinero, aumenta la inflación. Son dos líneas que van juntas, especialmente desde el año 2013 en adelante. Nosotros habíamos tenido una década entre el 91 y el 2001, donde la ley de convertibilidad permitió mantener estable la cantidad de dinero y durante esos 10 años tuvimos estabilidad de precios. Por supuesto que en esa década hubo déficit fiscal, hubo deuda y terminamos con crisis de deuda, pero son dos factores independientes, ¿no? Si miramos de 2003 para acá, está claro que el kirchnerismo devolvió la inflación a la Argentina y desde ahí en adelante volvemos a sufrir problemas en el poder adquisitivo, pero también en la falta de crecimiento económico, que es uno de los problemas que justamente queremos atacar. Hay 5 ejes de la iniciativa que el presidente Milei viene presentando en varios lugares. La primera es establecer que la única función del Banco Central sea preservar el valor de la moneda. Ese será su único objetivo y mandato. Es volver a la Carta Orgánica de 1992, donde decía, es misión primaria y fundamental del Banco Central preservar el valor de la moneda. En el año 2012, Marco del Pont, presidente de la Autoridad Monetaria, cambió ese artículo 3, diciendo que el Banco Central tiene por finalidad promover en la medida de sus facultades y en el marco de las políticas establecidas por el Gobierno Nacional la estabilidad monetaria, la estabilidad financiera, el empleo y el desarrollo económico con equidad social. Ahí apareció el problema central. La Argentina pasó a ser más desigual, más pobre, perdió el crecimiento, perdió la estabilidad monetaria y nosotros creemos que es precisamente porque el Banco Central perdió su misión central que debió haber sido preservar el valor del dinero. También es muy polémica la frase en el marco de las políticas establecidas por el Gobierno Nacional, porque reduce la independencia del Banco Central respecto del Poder Ejecutivo. Es fundamental para adelante que el Banco Central sea independiente del poder político de turno. Un segundo factor es prohibir el financiamiento del Tesoro Nacional. Aquí el presidente se refiere a que no se puede financiar más al Tesoro, por ejemplo, a través de adelantos transitorios, que son préstamos del Banco Central al Tesoro a tasa cero. Por otro lado, prohibir la creación de las letras intransferibles del Tesoro. Este era el instrumento con el cual el gobierno toma las reservas del Banco Central y luego deja en su lugar estas letras intransferibles, que además no se pueden vender en el mercado, con lo cual nos deja un problema al gobierno que sigue. Esto que le pasó a Javier Milei de recibir reservas netas negativas, esto de recibir un Banco Central quebrado, descapitalizado, es algo que no se puede repetir y que este cambio en la Carta Orgánica pretende resolver. Fortalecer el esquema de gobernanza de la entidad incorporando mecanismos institucionales que otorguen mayor estabilidad a sus autoridades y eleven los requisitos para la remoción del presidente y del directorio. Creo que sería deseable, algo que ha pasado en otros lugares como en Estados Unidos, que de repente Alan Greenspan sea presidente por varios mandatos, pasan los presidentes y el presidente de la Reserva Federal de los Estados Unidos sigue siendo el mismo. Sería deseable que en Argentina un presidente que cumpla con esta misión, que logre estabilizar nuestra moneda, que nos dé una moneda sana, pasen los gobiernos y mantengan al mismo presidente del Banco Central, si es que cumple con el mandato de la institución monetaria que queremos todos los argentinos, que es garantizarnos una moneda sana sobre la cual podamos luego intercambiar, generar transacciones, comercio, riquezas y demás. Otro punto, restringir la distribución de utilidades del Banco Central, salvo en circunstancias excepcionales previstas por la ley, como escenarios de deflación. Y por último, endurecer el régimen de responsabilidades y sanciones para las futuras autoridades que de manera directa o indirecta utilicen el Banco Central para financiar el déficit fiscal del Tesoro Nacional mediante la emisión monetaria. Este elemento no se incorporaría en la Carta Orgánica del Banco Central, sino sería una reforma del Código Penal. En términos institucionales, el objetivo es que el Banco Central funcione con reglas previsibles y estables, disminuyendo la discrecionalidad política y aumentando la credibilidad de la política monetaria. La premisa detrás de esas reformas es que un Banco Central con mayor independencia y un mandato bien definido tiene más posibilidades de preservar la estabilidad de la moneda y contribuir a la estabilidad macroeconómica de largo plazo. El segundo tema que quería tratar es el de la inviolabilidad de la propiedad privada. El próximo día jueves se va a tratar en el Senado el proyecto de inviolabilidad de la propiedad privada enviada por el Poder Ejecutivo Nacional. Y quiero hacer algunos comentarios para explicar la importancia de este proyecto. Si vamos a las bases de nuestra Constitución, Juan Bautista Alberdi entendió que la propiedad privada era uno de los pilares de una sociedad libre y próspera. La propiedad es una extensión de la libertad individual. Para Alberdi, proteger la propiedad significa proteger el fruto del trabajo, del ahorro y del esfuerzo personal. Si el Estado puede disponer arbitrariamente de los bienes de los ciudadanos, la libertad queda vacía de contenido. Segundo, es la condición del desarrollo económico. Nadie invierte, emprende o produce si teme que sus bienes pueden ser confiscados o expropiados sin garantías. La seguridad jurídica incentiva la acumulación de capital y el crecimiento. Tercero, limita el poder del Estado. Alberdi concebía la Constitución como un freno al poder político. La garantía de la propiedad impedía que los gobiernos utilizaran la confiscación o la arbitrariedad como herramientas de gobierno. Y cuarto, favorece la inmigración y la inversión. Uno de los objetivos de Alberti era atraer capitales e inmigrantes para desarrollar el país. Para ello era indispensable ofrecer reglas estables y la certeza de que la propiedad será respetada. Recuerden las frases de Alberti, que cualquier extranjero que quiera habitar suelo argentino simplemente tenía que cumplir con las mismas normas que cualquier argentino y que podía adquirir propiedades, trabajar como cualquier argentino, algo que hoy no se cumple. Estas ideas quedaron reflejadas en la Constitución de 1853, especialmente en el artículo 17, que establece: la propiedad es inviolable y ningún habitante de la nación puede ser privado de ella, sino en virtud de la sentencia fundada en ley. La expropiación por causa de utilidad pública debe ser certificada por ley y previamente indemnizada. La confiscación de bienes queda borrada para siempre del Código Penal argentino. En sistema económico y rentístico agrega: sin seguridad no hay capitales, sin capitales no hay trabajo, sin trabajo no hay riqueza. Por supuesto queremos que los argentinos trabajen en suelo argentino, pero también queremos invitar a los extranjeros a que vengan a invertir en nuestro país y puedan fomentar mayor producción, mayor generación de empleo, mayor dinamismo para recuperar el crecimiento. La Fundación Constitucional de nuestra República consagraba y defendía la propiedad como derecho inalienable. La época dorada de la historia argentina se había caracterizado precisamente por un cumplimiento a rajatabla de la inviolabilidad de la propiedad privada. Tuvimos aquel modelo agroexportador que se extendió por 60 años, donde la Argentina, de nuevo, tuvo un lugar protagónico en el mundo. Fuimos el granero del mundo, respetábamos la propiedad privada, respetábamos los contratos, atraíamos inmigrantes, competíamos con los Estados Unidos para atraer a inmigrantes europeos que se decidían por la Argentina. Y todo esto en algún momento se rompió. El consenso empezó a quebrarse en 1922 cuando la Corte Suprema falló en la decisión de Ercolano contra Lenteri de Ranshaw. Aquella corte determinó que una ley que le ponía un precio máximo a los alquileres era constitucional, estableciendo así que por cuestiones de necesidad pública se podía vulnerar la propiedad privada. Desde la ruptura de la promesa, los argentinos convivimos con contratos que dejaron de ser plenamente confiables y con una propiedad privada cada vez más vulnerable a la discrecionalidad del Estado. Esa inseguridad jurídica ahuyentó la inversión y con ello las oportunidades de crecimiento y el empleo que otros países sí aprovecharon. Creo que está en la memoria de todos los argentinos lo que pasó al final de la convertibilidad, donde hemos roto todos los contratos con la especificación asimétrica, convirtiendo a pesos los dólares depositados por los argentinos en los bancos. Y luego, cuando esos mismos argentinos querían recomprar los dólares, lo tenían que hacer un tipo de cambio que había triplicado el valor anterior, con lo cual le robamos a los argentinos la mitad de sus depósitos en dólares, lo cual queda en la memoria que hoy lleva a que tantos argentinos quieran tener el dinero atesorado afuera del sistema bancario en lugar de tener sus dólares depositados en los bancos. Restablecer esa confianza es algo que tiene que ser prioridad para los argentinos, para este gobierno lo es, pero tenemos que dar, digamos, muestras de que eso es el camino que vamos a seguir. Lo mismo con las AFJP. Más allá del esquema de que las comisiones podían ser altas o de algunas críticas que recibió el esquema, haber nacionalizado el sistema de pensiones que había sido privatizado fue tomar la propiedad de las cuentas individuales de ahorro que muchas personas teníamos y de repente el gobierno decidió nacionalizarlas de un plumazo sin el consentimiento de los propietarios de esas cuentas. Bueno, los números lo confirman. En el índice de libertad económica, la protección de los derechos de propiedad en la Argentina está en 41 puntos, por debajo del promedio mundial de 52. Aún con la mejora de este año, seguimos debajo de la media del planeta. Esa es la herencia de décadas de atropello. Hoy en la Argentina siguen existiendo un manojo de leyes que contradicen flagrantemente el espíritu de la Constitución de 1853. El paquete de propiedad privada que tratará el Senado el jueves busca precisamente restablecer ese derecho constitucional. El proyecto se divide en 5 capítulos, cuyas ideas voy a tratar de sintetizar ahora. El primer capítulo del proyecto se refiere a expropiaciones. Para entender el tamaño del problema, resulta interesante mirar el CIADI, que es el Tribunal del Banco Mundial, encargado de resolver las demandas de inversores extranjeros contra los estados. Entre tantos récords, Argentina tiene un récord internacional que nadie debería estar orgulloso. Prestemos atención a estos datos. Argentina es el segundo país con más denuncias ante el CIADI en todo el planeta. Denuncias entre las cuales destacan casos de expropiaciones. El primero es Venezuela, que recientemente nos quitó el primer lugar. Acumulamos un total de 65 casos como Estado defensor. En 2025 Venezuela nos sobrepasó con 67 casos. Nuestras leyes actuales dejan la ventana abierta para que se continúen violentando los derechos de propiedad. Cada una de estas demandas se traducen en juicios millonarios, juicios que no pagan los políticos que toman las decisiones, sino que lo terminamos pagando nosotros, los argentinos, con lo que nos cobran de impuestos. ¿Por qué nos demandan tanto? Porque nuestra ley de expropiaciones actual es obsoleta. Deja vacíos legales, zonas grises y reglas de juego tan poco claras que cualquier cambio de rumbo termina en un tribunal internacional. Si queremos que alguien vuelva a invertir y generar trabajo en Argentina, tenemos que dejar de liderar los rankings de litigios del mundo. Necesitamos una ley moderna, clara y justa, una ley que reconozca el interés público, pero respete las reglas de juego, sin caer en el uso abusivo de la figura de la expropiación. Proponemos reformar la ley 21.499 con un principio rector, impedir al Estado todo tipo de abuso de la figura de expropiación. Para ello, el proyecto propone definiciones más exigentes de lo que sería la utilidad pública. En concreto, se deberá identificar de manera específica y concreta el fin que persigue y demostrar que la expropiación es idónea, necesaria y proporcional. Si existe una alternativa que no implique quitarle a alguien lo suyo, el Estado está obligado a tomarla. En materia de indemnización, la reforma busca asegurar que el expropiado reciba una reparación plena por el valor de su bien. Pero ello establece que la evaluación se realizará tomando como referencia la fecha anterior a cualquier acto o anuncio estatal vinculado con la expropiación, evitando que las propias decisiones del Estado puedan alterar el valor del inmueble. Asimismo, dispone la actualización del monto mediante IPC, de modo que la inflación no reduzca el valor real de la indemnización. Finalmente, reconoce el lucro cesante cuando sea consecuencia directa de la expropiación y se encuentre debidamente acreditado. Bueno, lo que estamos diciendo en definitiva es que si el anuncio de la expropiación hace caer al valor del activo, eso debería ser evitado, se toma el valor objetivo anterior a los anuncios y al mismo tiempo, si tarda tiempo en pagarse la indemnización, que ese valor sea actualizado por IPC. Lo mismo el lucro cesante, que en este caso se vuelve a reconocer. El capítulo 2 aborda los desalojos. Sabemos que mucha gente alquila, digamos, tiene ocupas en una propiedad y es muy difícil después recuperar la propiedad. Acá la idea es tratar de tomar medidas para que los propietarios recuperen su propiedad lo antes posible. Durante décadas normalizamos la impunidad de los ocupantes ilegales. Hoy recuperar un inmueble tomado puede demorar años y un derecho de propiedad que tarda años en hacerse valer es en los hechos un derecho suspendido. Las víctimas pueden ser un jubilado que vive de un alquiler o una familia que compró su casa con un crédito hipotecario, pero también lo son los inquilinos. El riesgo de las usurpaciones desalienta la oferta de viviendas y termina encareciendo los alquileres. La inseguridad jurídica siempre la pagan quienes cumplen la ley. Hoy los juicios por desalojo se tramitan por vía ordinaria, lo cual conduce a procesos que tardan años en resolverse. Los desalojos toman en promedio más de 3 años en obtener sentencia firme. En particular, los desalojos contra ocupantes sin título suelen ubicarse entre los que más demoran. Con la nueva ley, el desalojo se tramitará por juicio sumarísimo, el procedimiento más veloz que contempla el Código Procesal, reduciendo el plazo promedio de resolución del conflicto de años a meses. Hoy, identificar un inmueble ocupado para un desalojo puede convertirse en un verdadero dolor de cabeza. Si la numeración fue retirada o alterada, el trámite puede complicarse y generar demoras que terminan beneficiando al ocupante. La nueva ley va a permitir nuevos mecanismos para que la identificación judicial del inmueble se realice de forma más ágil. Además, esta ley reduce la burocracia que hoy enfrenta el propietario para pedir una medida cautelar que protege su inmueble mediante el juez, mientras que el juez resuelve el caso. Todo esto acelerará la velocidad en la que se desaloja al ocupante. Ley de tierras rurales. El capítulo 3 aborda la ley de tierras rurales. La norma de 2011 criminalizó de facto la compra de tierras por parte de extranjeros, contradiciendo el espíritu de nuestra Constitución, lo que señalábamos al inicio, que reconoce los mismos derechos civiles y nacionales y extranjeros y promueve la inmigración que viene a trabajar, invertir y producir. Así la ley montó topes generales y arbitrarios, como por ejemplo el de no más de 1.000 hectáreas en zona núcleo, que no hace nada por asegurar la soberanía nacional y sí mucho por impedir el desarrollo productivo. Hoy existen proyectos millonarios, especialmente en el sector foresto industrial y en provincias del NEA, Cuyo y la Patagonia, que no pueden realizarse por estas trabas. Por eso proponemos levantar las restricciones generales de la adquisición de tierras rurales por extranjeros. Argentina se hizo grande en parte gracias a quienes llegaron desde otros países, invirtieron, produjeron y se hicieron propietarios. No tiene sentido seguir cerrándoles la puerta. Una cosa es un inversor privado y otra muy distinta, un Estado extranjero. Esta ley propone endurecer los controles sobre Estados extranjeros, sus empresas y las sociedades que controlan. Actualmente pueden comprar hasta 1.000 hectáreas libremente. Con esta ley van a requerir autorización específica y cualquier intento de eludir esos controles mediante testaferros será considerado una simulación ilícita. Dicho de otro modo, al poder estatal extranjero se lo controla más que nunca, mientras que a los productores e inversores genuinos se les deja de cerrar la puerta en la cara. Ley de fuego. El capítulo 4 modifica la ley de manejo del fuego. Quiero empezar despejando una preocupación. La protección de los bosques nativos no se toca. La ley de bosques permanece exactamente igual. Lo que sí se cambia es la reforma de 2020, impulsada por Máximo Kirchner, que extendió las restricciones a los campos agrícolas y a los bosques implantados. El resultado fue un régimen que termina castigando al productor, que es víctima de un incendio. Hoy se encuentra vigente un régimen absurdo que castiga dos veces al productor víctima de un incendio. Primero sufre el incendio en sí, pierde infraestructura, recursos y capacidad productiva. Después el Estado le paraliza el campo durante 30 o 60 años, aunque el incendio haya sido accidental o provocado por un tercero. Eso reduce el valor de la propiedad, dificulta su financiamiento y en muchos casos vuelve inviable la actividad productiva. Esto no es manera de tratar a quien invierte y se sacrifica día a día para generar valor en nuestro suelo. Este marco regulatorio no funcionó. La veda no evitó incendios, tan solo castigó incendios accidentales. No es razonable aplicar el mismo castigo a quien provoca un incendio para cambiar el uso del suelo y a quien pierde su capital por un hecho accidental climático o causado por terceros. La normativa mantiene la sanción al incendiario intencional, quien prende fuego para hacer un negocio inmobiliario o alterar ilegalmente el uso del suelo, será sancionado con firmeza. Pero esa sanción no debe caer automáticamente sobre el productor inocente. El capítulo 5, último, aborda la modernización del registro de propiedad del inmueble. Se trata del sistema que permite comprar, vender, hipotecar e invertir sobre inmuebles con certeza. Hoy cada provincia administra su propio registro con niveles muy distintos de eficiencia. Los trámites lentos encarecen las operaciones, desalientan la inversión y dificultan el acceso al crédito. Esta ley impulsa la digitalización del sistema, fija plazos máximos para los trámites y crea una ventanilla única federal que permitirá acceder a la información registral desde un único portal, respetando la autonomía de los registros provinciales. En definitiva, un registro más ágil fortalece el derecho de propiedad. Menos burocracia significa menores costos, más inversión y más seguridad jurídica. El Estado debe garantizar certezas, no convertirse en un obstáculo entre los ciudadanos y su propiedad. Durante demasiado tiempo, la propiedad privada fue tratada como una concesión revocable, sujeta a la discrecionalidad del funcionario de turno, a la lentitud de la justicia y a la desidia de un Estado que exigía sin dar certezas. Nosotros creemos exactamente lo contrario, que la propiedad privada es un derecho, no un privilegio, que el que trabaja, ahorra e invierte para tener algo propio merece la protección plena de la ley y no la sospecha permanente del poder de turno. Cambiamos de tema y ahora volvemos a la economía agropecuaria. Alcanzamos nuevos récords, siguiendo con lo esperado de acuerdo a la política económica de este gobierno. Todo el trabajo desregulatorio y de normalización económica ya está rindiendo frutos. La campaña de soja 2025-2026 cierra como una de las mejores en 7 años. La producción de soja alcanzó los 49.7 millones de toneladas, lo que la ubica como la segunda mejor campaña de soja de los últimos 7 años, siendo superada por la campaña 2024-2025. Así, la producción de los cultivos principales en la campaña 2025-26 se encamina a alcanzar el máximo histórico, como se puede observar en el siguiente gráfico. A la producción de 49.7 millones de toneladas de soja, que es una buena cifra, se le suman cuatro cifras que son récord absoluto para otros cultivos. Una producción de 27.8 millones de toneladas de trigo, un estimado de 70 millones para la campaña de maíz que aún no termina, 7.4 millones de toneladas de girasol y 5.6 millones de toneladas de cebada, cuatro de los seis principales cultivos marcan récord absoluto. Agregando el sorgo, que alcanzó una producción de 2.9 millones, los seis cultivos suman una producción de 163 millones de toneladas en la campaña 2025-2026. Esto en parte se explica por mejores rendimientos, es decir, que con menos superficie se logró producir más. La soja tuvo el mejor rinde en las últimas siete temporadas, mientras que el rinde del trigo saltó un 41% comparado a la campaña anterior y se encuentra en máximos. Esto habla de un clima que acompañó y también teniendo en cuenta que el productor apunta constantemente a la eficiencia productiva. La adopción de nuevas tecnologías permite aumentar el rendimiento de los suelos. En ese sentido, la apertura de importaciones resulta clave. Durante la gestión actual se quitaron aranceles a la importación de fitosanitarios y fertilizantes. Además, se facilitó la importación de maquinaria agrícola, medida que está ayudando en la reducción de costos operativos. Otras medidas que ayudan al salto competitivo del sector son la baja de retenciones y la unificación del tipo de cambio. El sector viene de soportar esquemas diseñados exclusivamente para exprimir al productor mediante impuestos a la exportación y distorsiones cambiarias que terminaron minando la previsibilidad. A pesar de su enorme potencial, el agro argentino quedó rezagado frente a sus competidores regionales debido a este intervencionismo. Nosotros proponemos un enfoque más simple. El campo no necesita otra cosa más que reglas claras, previsibilidad y que el Estado se quite de en medio. El resultado de la campaña 2025-2026 es solo un comienzo de lo que puede suceder si el Estado le quita el pie de encima al campo. La semana pasada hablábamos del Garrahan, hoy vamos a hablar del Malbrán en temas de salud. La eficiencia administrativa implica mejores prestaciones en áreas esenciales. Cada peso que el Estado ahorra en burocracia son recursos que se invierten directamente en mejores servicios para los argentinos, en este caso, en el sector de la salud. Por años se destruyó el gasto en capital e insumos para muchos institutos críticos como el Instituto Malbrán en favor de sumar más personal burocrático. Esto iba en contra de los principios básicos del funcionamiento de estos organismos y por eso se está revirtiendo con esfuerzo y gestión. ¿Cuál es la importancia del Instituto Malbrán? El 10 de julio, el Instituto ANLIS Malbrán cumplió 110 años. Para quien no lo conoce en detalle, se trata de uno de los organismos científicos tecnológicos más importantes del país en el combate de las epidemias y en la producción de insumos biológicos. El Instituto ha sido fundamental en el sistema sanitario argentino desde el combate de la fiebre amarilla a principios del siglo XX hasta la pandemia COVID-19, cuando en abril de 2020 sus científicos lograron detectar el genoma del virus para conocer qué cepas circulaban en el país. Además, ha sido el centro de formación y trabajo de dos de los tres premios Nobel en ciencias, Bernardo Houssay y César Milstein. En la actualidad coordina más de 1.400 instituciones distribuidas en todo el país y a través de sus institutos realiza más de 200.000 análisis de laboratorios por año. Modernización del instituto. En el marco de su aniversario nos complace anunciarles que se puso en funcionamiento el reacondicionado Centro de Enfermedades Transmitidas por Alimentos Doctora Viviana Molina, que contó con una inversión de 295 millones de pesos. Anteriormente estos laboratorios funcionaban dispersos en el organismo. Esta obra permitió reacondicionarlos por completo para que los equipos técnicos trabajen en un mismo espacio, favoreciendo el trabajo interdisciplinario para detectar brotes, caracterizar microorganismos y generar información estratégica para la prevención y el control de las enfermedades transmitidas por alimentos y aguas contaminados, como listeriosis, síndrome urémico hemolítico, cólera, entre otras. Esto se suma a otras inversiones en el Instituto, como la finalización del primer laboratorio de bioseguridad nivel 4 de América Latina, la máxima categoría internacional en seguridad biológica. Este laboratorio permite manipular patógenos de alto riesgo, investigar antivirales y vacunas, y responder frente a emergencias sanitarias nacionales e internacionales. La gestión anterior decía haberlo inaugurado, pero en realidad era solo una cáscara vacía, un edificio sin equipamiento que nunca llegó a funcionar. Su puesta en funcionamiento fue posible gracias a la inversión de este gobierno y a un proceso de capacitación desarrollado junto a especialistas de Estados Unidos. El Malbrán es parte de la transformación profunda del sistema sanitario en el país. Para graficar el cambio de paradigma que vive la salud en nuestro país, vale recordar las palabras del ministro de Salud, Mario Lugones, en la Asamblea General de la ONU. Por años, en nombre de la salud pública, se avalaron políticas sin evidencia, estructuras sin control y gastos sin resultado. En salud también hubo populismo. Prometer más hospitales sin médicos, repartir medicamentos sin indicación clínica y regular sin medir impacto. Se sacrificó el futuro sanitario en el altar del presente político. La Argentina eligió otro camino. Estamos transitando un cambio de paradigma, dejando atrás un sistema basado en reparar enfermedades para adoptar otro basado en prevención, evidencia científica y real. La modernización y puesta en valor del Instituto Malbrán es precisamente un ejemplo concreto de este camino. Pasamos a Capital Humano, con el Centro de Formación con salida laboral. El Ministerio de Capital Humano continúa ampliando las propuestas de capacitación para adquirir nuevos conocimientos y mejorar las oportunidades de inserción laboral. Lo hace a través de cursos que se dictan de manera presencial y gratuita en el Centro de Formación Capital Humano, ubicado en el barrio porteño de La Paternal. Los que deseen anotarse en los cursos de formación laboral pueden hacerlo mediante la plataforma Formando Capital Humano, que es un portal que permite acceder a la amplia variedad de cursos que se dictan en el centro y que a su vez también integran las capacitaciones que se brindan en los Institutos Nacionales de Educación Tecnológica que dependen del INET en todas las provincias, como también cursos virtuales que están disponibles desde cualquier lugar del país. La oferta de cursos del Centro Formación Capital Humanos está diseñada en base a la demanda real de oficios que existe en la actualidad. Durante generaciones la política solo hizo foco en la educación universitaria, mientras empezaron a escasear personas idóneas para un sinfín de oficios altamente demandados. Entre las capacitaciones que ofrece el Centro de Formación se encuentran cursos de plomería, electricidad domiciliaria, instalación y reparación de aire acondicionado, reparación de heladeras, carpintería, instalaciones de gas, instalaciones de paneles solares, operación de drones, operación de excavadora sobre oruga y pala frontal, barista, panadería, mantenimiento edilicio y atención al cliente, entre muchas otras. Algunas de las empresas y organismos que se encuentran dictando cursos son Metrogas, Ministerio de Defensa, Quilmes, Nestré, AMIA, Arcos Dorados, YPF y FECOBA. Esta es la razón por la que existe el Ministerio de Capital Humano, no para repartir planes, sino para construir las condiciones que hacen que los argentinos puedan crecer y progresar. La oferta de cursos es dinámica y se actualiza permanentemente. Además de los cursos pensados para la formación específica en el trabajo, la plataforma Formación Capital Humano también ofrece capacitaciones para acompañar a personas en sus diferentes etapas de vida, 0 a 4 años para primera infancia, 5 a 17 años para niños y adolescentes, más de 65 años para adultos mayores. Además cuenta con cursos para desarrollar habilidades específicas, como creación del currículum vitae, uso de billeteras virtuales, finanzas personales y desarrollo de emprendimientos, entre otros. Para terminar, vamos a hablar un poco de innovación, en concreto del satélite Sabia Mar JDG. Pasamos de un sistema científico alejado de las necesidades de los sectores productivos a una ciencia al servicio del sector privado y del crecimiento económico. Con el gobierno del presidente Milei, las políticas de ciencia se reorientaron. En años anteriores, los fondos públicos se destinaban a financiar programas alejados del desarrollo tecnológico y productivo. Hoy los recursos se orientan a iniciativas que generan un aporte concreto al crecimiento del sector privado. Se priorizan investigaciones con impacto positivo en los sectores estratégicos y productivos. En este sentido, avanza el proceso para el lanzamiento del satélite Sabia Mar, satélite de aplicaciones basados en la información ambiental del mar. En esta oportunidad decidimos dar un paso más e impulsamos una actualización tecnológica de alto impacto en su carga útil. Si bien el proyecto nació orientado a proveer datos científicos sobre el ecosistema oceánico, ampliamos las capacidades operativas del satélite para que brinde servicios estratégicos tanto para la seguridad nacional como para la actividad productiva. Actualmente el satélite diseñado por la CONAE se encuentra en una etapa avanzada de integración y ensayos en las instalaciones del INVAP, preparándose para sus próximos hitos operativos. Una vez en órbita, el satélite brindará los siguientes beneficios al país. Impulso económico y optimización de recursos. El satélite está equipado con sensores ópticos capaces de detectar la presencia de fitoplancton que constituye la base de la cadena alimentaria marina. Esta información permitirá mapear zonas óptimas de captura con un ahorro sustancial de recursos para las actividades de la flota pesquera y a la vez contribuyendo a la sostenibilidad del ecosistema. Monitoreo ambiental aportará datos críticos para el estudio de la calidad del agua en las costas, permitiendo una mejor gestión de los recursos marinos. Seguridad marítima, mediante la combinación de sus cámaras y sistemas de geolocalización, el Saviamar potenciará las capacidades de vigilancia dentro de la zona económica exclusiva, fortaleciendo las acciones de control y el ejercicio de la soberanía en el Atlántico Sur. Hasta acá los anuncios, paso a las preguntas. Recuerden, para mantener el orden, es una pregunta para cada uno.
0: Bueno, hasta aquí la palabra del vocero presidencial, Adrián Robier. A las 11:41 minutos hacemos el corte que debíamos de las y media y luego retomamos la mañana nacional.
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0: 11 de la mañana, 45 minutos. Esta mañana nacional que te proponemos.
1: Proponemos.
0: Muy bien. En la provincia de Entre Ríos.
1: La retomamos.
0: Muy bien. Así es. Después de la palabra del vocero presidencial, con ganas de viajar un poco.
1: Bueno, así es la idea.
0: No sé si les parece a ustedes.
2: A mi juego me llamaron.
3: No sé. Yo ya estoy arriba del avión.
0: Bueno, vamos. Pero yo lo que quiero saber es si han hecho. Han hecho el check-in. Quiero saber
2: ¿vamos
0: si
2: en avión, sí o sí?
4: Todos con check-in.
0: Todos se lo hicieron por.
1: Se encienden las turbinas. Porque en el mundo. En el mundo pasan cosas.
0: Un montón de
1: que nos dejan descolocados, nos dejan a contrapierna como Jordan Pickford mañana cuando vaya un palo y la pelota de Messi entra al otro.
0: Me había olvidado del partido y vos me haces acordar.
1: Bueno, pero claro, tenemos la idea fija.
0: Me duele la panza.
1: A mí también. Los mates están medio fríos para ir a decir eso.
0: ¿Con quién? ¿Con quién el GPS?
5: Con Facundo Galanti.
1: Vamos, que partimos.
0: Ay, mi Dios. ¿A dónde partimos?
1: La pisamos fuerte y encaramos y nos vamos a ir hoy, fíjense dónde puntualmente. No, nos vamos a ir tras las líneas enemigas. Nos vamos a ir al Hyde Park de Londres.
0: ¿A Londres?
6: Sí. El 29 de junio de 1986.
2: Frío, neblina, niebla.
1: No, porque ayer es verano y esto pasó hace días nada más.
0: Correcto.
2: Bueno,
0: señor.
1: Ahí se realizó el llamado BST Hyde Park en ese lugar, un concierto, un recital que marcó un récord Guinness. El récord Guinness quedó establecido como la mayor cantidad de pelados todos juntos simultáneamente.
0: No, maestro, no se vaya.
1: Esto es inalusión.
3: Claudio Velotti.
1: Es inalusión.
4: Es una afrenta.
1: No, sin alusiones personales. No.
2: Sé que sos un pelado.
1: La marca oficial del Guinness World Records quedó establecida exactamente 22.141 personas utilizando. En realidad son. Atención.
0: A ver, ahí empiezan.
1: Ahí me engaña pichanga.
0: Ahí empiezan los asteriscos.
1: Pues sí, 22.000 pelados. ¡Wow!

0: ¿Qué se raparon todo? ¿Qué pasó? ¿Qué onda? No. Son calvas postizas. Son como esas. Son como esas gomas.
1: Pero
0: así que
1: ¿cuál
0: se
1: es
0: ponen?
1: El mérito entonces.
2: Estoy indignado.
1: Pero claro, ¿qué son? Falsos pelados.
0: Son
1: ahora.
0: Falsos pelados. Había pelados originales.
1: Y pelados
0: tipo,
1: falsos.
0: Tipo Martitegui, por ejemplo. Y falsos pelados, todos simultáneamente mezclados.
1: Fake.
0: Entonces parecía. Claro, esto fue en un recital del amigo Pitbull. ¿Lo tienen? Ajá. A Pitbull.
3: Sí. Ah, claro. Sí.
0: Él canta el tema ese que le gustaba a Ford.
3: Claro, sí, es lo único que me acuerdo.
0: El origen de la locura, asistir disfrazado de Pitbull, o sea, había que disfrazarse de él, para eso tenés que ponerte una cosa ahí.
1: ¿Es pelado? No, no lo tengo físicamente.
3: Anteojos
0: Pitbull,
3: oscuros,
0: traje, sí. Traje formal, sí. muy, así tipo tendencias, sí, muy coso de pasarela. Esos trajes así muy copados.
1: Sí, claro, sí.
0: Gafas de sol. Ahí está, este es.
1: Sí.
0: Gafa de sol de aviador. Que no cualquier gafa de sol.
1: Esta parte me encanta.
0: Este es Pitbull. El protagonista de nuestro GPS de hoy. Y la calva de látex, que comenzó como una tendencia viral en TikTok.
1: Ajá.
0: Hace tiempo ya.
1: Sí.
0: El creador de contenido Jack Remington y el locutor Greg James, colega de la BBC.
1: Le mandamos un saludo grande a Greg.
0: Sí. Greg que es de la sal.
1: Nos saludó el 3 de julio, nos saludó precisamente.
0: Es de la sal de Inglaterra. Impulsaron oficialmente la Soul. La Soul, que es el gremio de los locutores en Inglaterra.
1: Claro, sí.
0: Impulsaron oficialmente el desafío tras notar que la capacidad del festival alcanzaba por una marca histórica. Bueno, los Baldis. Bald es pelado en inglés.
1: Ah, mira.
0: Así bautizó afectuosamente el rapero a su comunidad de fanáticos. Así como están los Swifties de Taylor,
3: claro,
0: Swift.
3: De Taylor.
0: Así como están los Believers de Justin Bieber. Están los Baldis, que son los de Pitbull. Los de Valeria Lynch serían los Lynchies. ¿Eh?
3: Los Lynchies, claro.
0: Exactamente.
4: Y los de las Spice Girls.
1: De junio de 1900.
0: Pará con.
4: ¿Cuál sería lo de las Spice Girls?
3: Las Spices.
4: La de las Backstreet Boys.
0: Los
4: los Boys.
3: Los
1: y los de Chaqueño para vecino.
4: Los Chakis.
3: Las Chakis.
1: Y así podríamos estar hasta las 12
0: en Dubái.
1: Dios.
0: Y los de la banda roja.
1: No. Pero vos tenés que entender, Estela. Son los nervios, Estela. Estamos todos
3: muy pendientes
1: del mundial.
3: Locos,
1: y entonces necesitamos paviar para desestresar.
4: La de los Carabajal.
0: ¿Cómo contaron? A ver, hay una
4: los
0: situación.
4: Carabajalitos.
0: Los Carabajalers.
3: Así que la cuestión que era un montón de pelados.
0: No,
3: era
0: muchos.
1: ¿Y que tenían
0: cómo
1: que
0: los
1: numerar?
0: Contás?
1: ¿Cómo los contás?
0: ¿Cómo los contás?
3: Ajá.
0: Bueno,
3: el juez
0: de los Guinness, un señor llamado Will Mumford,
3: ajá,
0: desplegó 400 voluntarios en el ingreso para examinar individualmente.
1: Iba haciendo una marquita en la calle.
0: Una cruz en la mollera.
4: Si tenían la pelada o no, si era falsa.
3: Con un dron.
0: Con un dron.
5: Después sacaron la foto con un dron.
3: Claro.
5: Se cracharon a todos.
1: Un fibrón,
5: gracias.
1: Sí.
5: Son unos amigos.
0: No, una cosa de loco. La regla principal exigía que la prótesis de látex estuviera perfectamente colocada, prohibiendo que sobresaliera un solo mechón de pelo real de la frente por lo costado.
1: Tan riguroso el escribano.
0: No.
1: Estamos
3: todos al aire libre. Ahí.
0: Descontame uno que a este se le ve el mechón fuera. El conteo masivo se respaldó desde el aire con drones y un equipo técnico de 42 contadores en el backstage. Rapper, Pitbull and Fans Set, World Cup, Guinness World Record.
1: Bueno, tanto.
0: Holiday Hotel Resort Internacional.
1: ¿A vos te parece?
4: ¿Pero tenía que ser pelado original? O sea, ¿pelado?
0: No, justamente lo que estoy contando, Anto, es que no.
3: No, era.
4: ¿Y qué me senté tarde, chicos?
3: Estaba
0: Anto,
3: se
0: te agarra.
3: Se había puesto una pelada arriba de la cabeza.
0: Claro. Anto te llega para los aplausos, ¿viste? Ella.
1: Ah, bueno, sí, Anto
0: pero,
1: es especial.
0: Sí, es así, la queremos así.
3: El tema es conseguir tantas peladas, ¿no?
1: Claro, sí.
3: Tantos, ¿cómo
4: no
3: se
4: pregunto
3: llaman?
4: Más.
3: Son prótesis.
0: Son prótesis.
3: Dado
0: que la
3: ahora,
0: categoría.
3: Una prótesis de pelado.
0: Escuchá, pero pará, no, yo dije mal, porque dije, en realidad dije, me faltó esta parte. Que había mezclado pelados originales con los. No, eran todos con la prótesis.
1: Todos
0: sí,
1: con la prótesis. Todos con
0: porque
1: prótesis.
0: La categoría del Guinness es, a partir de ahora, mayor, que no había. Vos podés romper un récord que hay.
1: O podés inventar uno.
0: O podés implementar uno que no existe.
1: Claro.
0: Este récord no existía. No es que antes se habían juntado 10.000. No. Ahora hay 22.000. en la categoría mayor concentración de personas usando calvas postizas. Y no de personas calvas naturales.
3: Hay que claro. ponerse una calva postiza.
2: Pero sí, ¿no? ¿A vos te la gente que no tiene pelo sufre porque no tiene pelo.
3: ¿Viste? ¿Con qué necesidad? Esto como los rulos y el lacio.
0: Pero hasta el mismísimo Pitbull, que es pelado, tuvo que ponerse una calva de látex sobre su propia calva.
1: Pero,
0: era calva sobre calva.
1: Era calva sobre calva, sí o sí.
0: Calva sobre calva. Adentro.
3: Ahora, viste que estos tipos no tienen ningún problema, porque mirá lo que hacen.
1: A vos te parece.
3: Siempre pienso eso, ¿no? Hay tanta cosa.
1: Con tanta gente que está pendiente de hacerse tratamientos para detener la caída del cabello.
3: Ahora, esto se hizo en el marco de un recital de Pitbull.
0: Un festival musical en el que Pitbull actuó.
1: Del que Pitbull ha participado.
3: Que ahí en ese parque, en el Hyde Park, también han actuado Pink Floyd.
1: Claro.
3: Rolling Stone, y ahora va con los pelados.
1: ¿A vos te parece?
0: Estamos haciendo historia ante nuestros propios ojos. Esto va para todos los calvos del mundo. La dedicatoria del amigo Pitbull sobre el escenario.
1: Contento por este récord que ha instaurado.
0: Y bueno.
1: Fíjate vos que entre los récords que se han...
0: Tengo miedo.
1: ¿A dónde van? ¿A dónde van?
3: Tenemos que tener una cámara. Es medio trucho esto.
1: No, sí, bueno.
3: Es medio trucho, porque es decir, es cuestión de comprarse.
0: Pero no le bajen el precio
3: la
0: al
3: pelada,
0: no.
3: ¿Viste?
1: Estuvo, te pido por favor.
4: Pero tiene que
1: Estela,
4: estar re bien maquillada la pelada.
1: Entró a las 5 de la mañana a buscar GPS, Facundo. No, te pido por favor, no le bajen el precio al GPS.
3: No, está bien. No. Lo de Facundo yo lo considero, pero digo, esto es otro turro.
0: Sí, sí, son
3: medio chanta. Una pelada. No es lo mismo que ser pelado natural.
1: Viste que
4: lo que habrán vendido, ¿no? Digo,
3: por eso, los que fabrican esas prótesis.
2: Los 42 del jurado, hay que estar ahí.
1: El otro día,
0: contando los 400 voluntarios.
1: Claro. Estela, el otro día vos mencionabas el del beso más largo, ¿no? Que era una pareja tailandesa.
3: Sí.
1: Bueno, ¿sabe qué?
3: Otros que estaban al...
1: Ahora aparece una variante. La cantidad de...
3: ¿Qué vas a decir?
1: No, la cantidad de besos en 30 segundos.
0: ¿Cómo?
1: Ustedes saben, encontraron una segundos? Pareja brasileña, Renato Baima Gaya y Nayara Roberta Ribeiro, que lograron ambos romper el récord de cantidad de besos dados en el lapso de 30 segundos. Correcto.
0: Piquitos.
1: Correcto. Arriesguen número. Arriesguen número.
0: 30 segundos, 2 por segundo, 60 besos. 100 besos.
1: No son 60, no son 100. Pueden practicar en estos momentos.
3: Estamos practicando.
0: Vení Pereira, vamos a practicar.
3: Hay que hacer ejercicio. Hay que hacer ejercicio labial.
1: 195.
4: Se te puede llegar
2: ay, lloro.
0: Se te acalambra la trompa.
4: Se te acalambra el labio.
1: Claro,
3: tenés que se me tilda, che.
0: ¿Sí? Sí, voy hablando
3: se
0: así.
3: Me tilda.
1: Tenés que...
0: Paco, le vamos jugando a usted. No, vengo del campeonato de besos.
1: Se me desgarró el labio.
0: Claro.
3: Gente que está muy escueta.
1: Bueno, pero esto fue hace 3 días, ¿eh? Fue hace 3 días.
3: Sí,
1: Renato y Nayara rompieron el récord.
0: Era para mañana.
1: Pero mañana tenemos la previa.
0: Ah, tenés razón.
1: 195 besos se dieron en 30 segundos. Es imposible.
4: Es mucha.
0: Pero tiene que haber un juez que...
3: ejercicio.
4: Fueron muy cortitos.
3: La práctica. Todo lo hace la práctica.
0: Y tiene que haber un juez que cerciore de que los labios se despeguen y se vuelvan a juntar.
1: Claro, porque
2: contarlos y contarlos.
4: Qué cerca tiene que estar ese jurado de la boca de los otros dos.
1: No hay que hacer trampa.
3: Qué al cuete, ¿no?
1: Las dos cosas.
4: Mirá si te pasa algo y dejaste de contar y tienes que volver.
1: No, claro, no.
4: Al jurado.
1: No, por eso es importante estar bien preparado físicamente. Claro. Hay que estar bien preparado. Porque
3: ¿qué estás
1: además,
3: haciendo? Estoy practicando besos.
1: Además, el que hace el trabajo no es ella, es él.
0: Ay, Dios.
4: ¿Por qué
1: él? Ella solo pone la mejilla.
0: Ah, es la mejilla.
3: ¿Es en la mejilla?
1: Ella pone la mejilla nomás y sonríe, ¿no?
3: Ah,
1: y él
3: pero qué chantada la mano, se lo da en la mano y es lo mismo.
1: Él es el que hace el trabajo en su mejilla izquierda.
0: Parece una ardilla comiendo una nuez.
1: Sí. Y más o menos, sí señor. Y empezó a hacer el trabajo, rompió el récord. Ahí estamos escuchando a Facundo intentándolo. A ver.
3: Ah, pero está más ducho, está Facundo.
1: Necesitamos una mejilla.
3: Anda besuqueando, anda besuqueando.
1: Necesitamos una mejilla.
0: No, no, justamente. Para...
4: El Ema ahí, que está cerquita.
1: Ema, le podés poner. Ponele la
0: vacación,
1: ponele la mejilla.
2: Ponele la otra mejilla.
1: Sí, claro. Bueno.
4: Yo pensé que era la boca.
1: No.
4: Qué chantada.
1: Tanto no.
4: Claro.
1: Pero bueno. Cosas que pasan, cosas que ocurren.
0: Un doblete de GPS hicimos hoy.
1: Un doblete de GPS.
3: Pues, toda gente que está muy ocupada.
0: Muy ocupada.
1: Me llamó la atención, qué sé yo.
3: Sí.
1: Bueno, recuerden que hoy estamos...
4: No voy a decir nada porque me voy a ir.
1: No voy a decir nada. Anto,
4: no voy a acotar. No voy a acotar.
1: Anto,
4: lo
1: te
4: que
1: pido
4: me
1: por
4: ocurrió.
1: Favor. Cautela, Anto. Te pido por favor.
0: ¿Qué vas a anunciar?
4: Entre la pelada y el beso no voy a decir nada.
0: O puede ser besos en la pelada y combinamos
4: claro,
0: la dos.
4: Ya vamos a
1: estar compartiendo mensajes.
4: 160 besos en la pelada.
1: De la audiencia, volviendo al tema que nos convoca desde hoy a las 10 de la mañana.
0: Por favor.
1: Que está vinculado a la gran semifinal de hoy. ¿A quién querés enfrentarte? ¿A quién querés de rival entre España y Francia? Que van a estar jugando hoy a la tarde. Mientras Anto se ríe y besa, vas a saber a quién. Hoy a las 4 de la tarde. ¿A quién preferís de rival? ¿Sí?
6: Hay un mensajito por acá.
1: A ver, contanos.
6: Carmen nos dice, yo quiero la final. España y Argentina.
1: Mirá.
6: Y Argentina campeón. Eso. Soy Carmen. Buenísimo. Claro, vamos, Carmen.
1: Gracias, Carmen. Gracias.
3: Escúchame, yo tengo para mañana para Facu, ¿sí? Que encontré una joyita. Facu,
0: mándamela, Estela. Fíjate, mándamela, pero para el jueves.
6: Para el jueves sería mañana.
3: Ah, no, mañana es miércoles. Claro, mañana, claro, no, estamos hablando de eso.
1: Tenemos la previa.
3: Most Body Modifications.
4: ¿Quién?
3: Hay una parejita acá de... Uy, tenés que verlo. Búscalo, Facu.
0: A ver, yo lo busco.
3: Un matrimonio que son los que cuentan... Son de acá, encima son vecinos.
1: ¡Apa!
3: Un argentino, no. Ah. Y un uruguayo. Un uruguayo y un argentino. No sé, una pareja. Ajá. Que ellos han decidido hacerse modificaciones en su cuerpo.
2: Ah, claro.
3: ¿Los dos?
2: Sí.
3: Una cosa...
2: Sí, tremendo.
1: ¿Fuerte?
0: Guárdamela para el jueves, Estela, guárdamela para el jueves.
3: It's too much.
6: Un adelanto, algo.
1: Son las 12, nos vamos a las noticias.
3: Se los dejo así pendiente, sí, vayan buscando. Sí.
1: Vamos buscando. Noticias.
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8: La hora 12 en nuestro país, 14 grados, la actual temperatura en Paraná, cielo parcialmente nublado.
9: El Senado de Entre Ríos buscará aprobar mañana la reforma previsional.
8: La Cámara Alta entrerriana fue convocada a sesionar este miércoles a las 9:30 para tratar en el recinto los cambios en el sistema jubilatorio de la provincia.
9: Hay dos despachos de comisión sobre el tema, uno de Juntos por Entre Ríos y otro de la oposición de Más para Entre Ríos, ambos con ajustes sobre el esquema vigente.
8: Pagan el medio aguinaldo para la administración pública.
9: Empleados y jubilados provinciales de Entre Ríos cobran este martes la primera cuota del sueldo anual complementario.
8: El pago se realiza para todos los tramos salariales en un solo día.
9: Por el partido de Argentina, mañana los comercios de Paraná cambiarán el horario de atención.
8: Este miércoles, la selección argentina de fútbol jugará contra Inglaterra la semifinal de la Copa del Mundo a partir de las 16.
9: Por ese motivo, el horario de atención será de 8:30 a 15.
7: Deportes.
8: Esta tarde se conocerá el primer finalista del Mundial de Fútbol.
9: Desde las 16 horas de Argentina, Francia jugará con España en Dallas.
8: El partido será arbitrado por el salvadoreño Iván Barton, que dirigirá su cuarto partido en el torneo y llega con el antecedente de ser el primer juez en aplicar la nueva sanción por hablar tapándose la boca.
7: Altura de los ríos.
9: Altura del río Paraná, la capital entrerriana, 3 metros, creció 1 centímetro.
7: Pronóstico del tiempo.
8: Para este martes se indica cielo parcialmente nublado, temperatura máxima estimada 19 grados.
9: Para mañana se anticipa en la región cielo mayormente nublado, temperatura en ascenso.
7: Datos del tiempo.
8: 14 grados la actual temperatura en Paraná.
9: Humedad del 76%.
8: Cielo parcialmente nublado.
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0: Información necrológica, falleció en Paraná a los 84 años de edad el señor Enrique Alberto Morosoli. Los restos de Enrique Alberto Morosoli son velados en sala de calle Urquiza 431 y serán cremados a la hora 15 en el cementerio Solar del Río. El cortejo partirá desde el velatorio a las 14:30. Atención, empresa Sasfer. Falleció en Ramírez a los 83 años de edad la señora Selma Cristina Peil, viuda de Graf. Los restos de Selma Cristina Peil, viuda de Graf, son velados en sala de velatorios de calle Independencia 730 y serán inhumados a las 11 de mañana en el cementerio evangélico de Ramírez, previo oficio religioso en la sala mañana a las 10:30. Atención, empresa Don Pacheco, de Alejandro Lind e Hijo.
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0: Aquí estamos otra vez, 12:06 minutos en el país de este martes de la mañana de Nacional Entre Ríos, con una jornada que arrancó bien fría, pero que, bueno, va poniéndose más agradable a medida que corren las horas. Actualizamos un poquito dato del tiempo, ¿les parece, chicos? Acá en Paraná, 12 grados 4, la actual, 77 el porcentaje de la humedad, con cielo parcialmente nublado, una máxima de 19 para lo que queda de hoy, pero fíjense cómo las máximas van trepando. También con el correr de la semana, ¿no? Miércoles 22, 25 grados la máxima del jueves, 26 para el viernes, así que bueno, va a ir aflojando un poquitito el invierno, promediando este mes de julio. ¿Cómo están por allí, por Gualeguaychú, por ejemplo?
1: Y contentísimos, tenemos 10 grados, dos décimas de temperatura. Imagínate que ayer a esta hora teníamos una térmica de 5 grados, una temperatura que arañaba los 8 grados.
0: Estamos mejor.
1: Arañaba los 8 grados, así que estamos re bien. Tenemos cielo ligeramente nublado sobre la ciudad de Gualeguaychú. Tenemos cafecito en la mesa para renovar y tenemos una visibilidad normal. La máxima para hoy 18 graditos, mañana 19, como vos decías, jueves 24, viernes 25 para la ciudad del carnaval.
0: Andamos por los 10 grados en Gualeguaychú, 12 y un poquito más acá en Paraná y en Concepción del Uruguay.
2: Ah, le ganamos.
3: Un poco
0: ¿Así?
3: Más. Un poco más.
2: Sí, 13 grados 7 décimos a esta hora. Sí, bien. Y 83 el porcentaje de humedad.
0: Perfecto. Pronóstico de lluvia tenemos acá para el jueves, tal vez, ¿no? Allá sí, también, se sí. replica. Bueno,
1: iguales.
0: Perfecto. Muy bien. ¿Hacemos una rondita deportiva?
1: Muy bien.
0: ¿Qué les parece? ¿Arrancamos por Gualeguaychú?
1: ¿Cómo no? De acuerdo. Les cuento una que tiene que ver con lo institucional en Gualeguaychú. Llamó muchísimo la atención lo que ocurrió en la Liga Departamental de Fútbol. Se los cuento breve para que lo entienda toda la provincia de Entre Ríos.
0: A ver.
1: La Liga eligió a sus nuevas autoridades hace muy poco, hace menos de un mes atrás. Daniel Irigoyen renovó, Daniel Aguilar renovó como presidente de la Liga Departamental después de haber cumplido 4 años. Un buen presidente de la Liga Departamental, sobre todo con buenas inversiones en las canchas, ha mejorado la iluminación en las canchas de la ciudad de Gualeguaychú, junto con la municipalidad, en el estadio municipal. Se mejoró la infraestructura, se pintó, se arregló, venían muy bien las cosas, no hubo hechos graves de violencia en el fútbol departamental, con la policía tiene muy buena relación. A los pocos días presentó su renuncia al cargo y ayer el Consejo Directivo de la Liga terminó eligiendo al vicepresidente primero, Julio Piculio, como nuevo titular de la Liga de Fútbol del departamento Gualeguaychú, que incluye los equipos de La Roque, incluye los equipos de Urdinarrain y de el departamento también Isla Tel Ibicuy junto con Pueblo General Belgrano, ¿de acuerdo? Así que cambio institucional en el fútbol de la ciudad de Gualeguaychú en el marco de la renovación de autoridades. Y la otra deportiva tiene que ver con el básquet, en este caso con BH de la ciudad de Gualeguay, que se coronó campeón del torneo asociativo, torneo que junta a todos los equipos de básquet de la liga de la ciudad de Gualeguaychú, de Gualeguay y también del sur de Entre Ríos, de Islas del Ibicuy. Bueno, terminaron los gualeyos transformándose en campeones, rezagando en este caso a Luis Luciano de Urdinarrain al segundo puesto.
0: Bueno, muy bien, ahí está entonces. Anto, ¿tenés una deporte
2: sí,
0: para sumar?
2: Tenemos por acá, Maggie Garro, que es una de las balistas aquí de Concepción del Uruguay, ha cerrado la Copa del Mundo entre las 15 mejores, nada más y nada menos. Y Argentina inicia lo que es el Panamericano de Canotaje. Recordemos que Maggie Garro culminó su participación en la Copa del Mundo en canotaje de velocidad que se disputa allí en Canadá con una destacada actuación junto a Brenda Rojas, la representante argentina, ha finalizado en el quinto puesto de la final B del K2 500 metros y resultó que se ubicó en la embarcación nacional entre las 15 mejores del mundo. Tras el cierre de esta competencia, recordemos que la delegación argentina ya pone en mira lo que es el Campeonato Panamericano de Canotaje y las primeras representantes argentinas en salir al agua serán Paulina Barreiro, en sub-23 y Candelaria Sequeira en senior. De esta manera el equipo argentino inicia un nuevo desafío. Y por último también hay una destacada labor de lo que son los atletas del CEF número 3 en el Provincial de Atletismo que se disputó en Concordia. Los atletas del CEF número 3 de Concepción del Uruguay tuvieron una muy buena representación participando del Campeonato Provincial de Atletismo en las categorías U18, en U23 y mayores, que se realizó el 11 de julio en la ciudad de Concordia. La delegación uruguayense cosechó una importante cantidad de títulos provinciales y puestos de podio en lo que son las pruebas de velocidad, medio fondo, saltos y lanzamientos, ratificando el buen momento que está atravesando allí la institución del CEF número 3. Y por último también, chicos, en lo que respecta a la Liga Provincial de Vóley, ¿sí? En menores ya hay fechas en lo que respecta a la categoría sub-16 Liga Provincial. Recordemos que esto abarca toda lo que es la costa de Paraná y la costa del Uruguay. Y la Liga Provincial, por ejemplo, la Copa de Bronce, se va a estar jugando en la ciudad de Colón el 25 y 26 de julio. Así que dentro de muy poquito vamos a tener, como decíamos, representantes de aquí de Concepción del Uruguay también formando parte de lo que será la Liga Provincial de Vóley en este tema, lo que tiene que ver con la categoría sub-16.
0: Estupendo, Anto, buenísimo, chicos. Bueno, estamos obviamente todos súper enfocados en lo que está pasando en el Mundial, estamos en la semana de las semifinales, ni hablar lo que va a pasar el fin de semana con el tercer y cuarto puesto el sábado y la gran final el domingo, pero siguen pasando cosas mientras tanto en el fútbol doméstico. Estamos hablando de la primera división, con novedades importantes tanto en Boca como en River. En el equipo millonario, por ejemplo, se despidió Franco Armani, entre lágrimas, sí, después de una muy exitosa etapa en la institución. Dijo, jamás imaginé que el destino me regalaría algo semejante. Emprende un nuevo reto cargado de sueños. Además, el tipo fue obviamente referente del River de Gallardo, ¿no? Que tuvo tantas tantos títulos y éxitos. Así que bueno, se va a Atlético Nacional de Medellín, donde él es ídolo, porque también tuvo una etapa ahí y dejó una gran imagen. Así que Franco Armani se despide de River. No sé si lo van a extrañar tanto futbolísticamente, porque este chico que asoma, Beltrán, lo está haciendo de muy buena manera. Además, River estaría por incorporar a Tobías Andrada, jugador de Vélez, ¿sí? Porque aparte, obviamente, se está moviendo bastante el mercado de pases. Y en relación a Boca, bueno, hay algunas novedades también. Boca juega mañana, el jueves, o sea, pasado mañana, en Rosario por Copa Argentina contra Sarmiento. Bueno, obviamente va a extrañar a Leandro Paredes, su figura más importante que está rindiendo de buena manera la selección. Pero además hubo una lesión, se lesionó Belmonte, quien iba a ser el reemplazante. Llegó una oferta concreta del Napoli de Italia para llevarse al Changuito Ceballos, que parece que tiene un pie afuera del Ceneice. Llegó el nuevo arquero de Boca también, que también se lo compra a Vélez, Álvaro Montero, colombiano, que estuvo trabajando con la selección de su país en el Mundial. Se tomó unos días de vacaciones y ya está en la Argentina para incorporarse al Ceneice. Es el arquero más alto en la historia del club, con 2 metros 1, el arquero colombiano Álvaro Montero, además de bueno ya haber cerrado la contratación de Sebastián Villa en su vuelta a la institución, después de también un exitoso paso por Independiente Rivadavia de Mendoza. La actualidad de Boca y de River y de Boca, que se están preparando porque ni bien termina el Mundial, o ni siquiera eso, ya ahora esta semana tienen actividad, pero ya el campeonato argentino estará moviéndose bastante en un futuro no tan lejano. Así que bueno, sí.
1: Yo tengo una para sumarte.
0: Sume.
1: ¿Sabés quién llegó a Olimpia de Paraguay?
0: ¿Quién?
1: Ah, uno de tus protagonistas. Tim Payne.
0: El gran Tim Payne de Nueva Zelanda. Gran, digo, en términos de seguidores en redes, ¿no? Porque futbolísticamente el hombre, la verdad que no ha demostrado demasiado. Olimpia, bueno, de Paraguay,
1: va a jugar, abrochó, va a jugar su contratación. Con Juanfer Alfaro, de acá de la ciudad de Gualeguaychú, que está vistiendo la camiseta de Olimpia. Ayer fue recibido, Tim Payne ya posó con la camiseta, va a tener la número 4 en la espalda después de terminar la Copa del Mundo y tomarse, tal cual como vos decías, un par de días de descanso. Inició su viaje hacia Paraguay. Ayer fue presentado en el fútbol paraguayo. Tim Payne, delantero de... Delantero, mirá.
0: Lateral derecho. Defensor.
1: Exacto, sí. Defensor derecho. Llega desde Nueva Zelanda y aseguró que está recontra contento, que, bueno, se hizo conocido obviamente en el Mundial, como todos ya sabemos, en la fase de grupo jugó los 3 partidos con su equipo y ya es una de las figuras de Olimpia de Paraguay. Va a terminar jugando la Copa Libertadores.
0: Claro, bien. No, por supuesto, vamos a ver qué pasa. Es más, me parece una incorporación marketinera, que, pero bueno, vamos a ver, por ahí el tipo rinde bien y le sirve. Pero bueno, ahí mirá, está.
1: Hoy a la mañana ya fue a entrenar junto con su equipo. Va a estar bajo las órdenes de Pablo Vitamina Sánchez, que es el DT, es argentino.
0: Sí, claro. Ídolo de Rosario Central, Vitamina Sánchez.
1: Tal cual.
0: Sí, mirá, señor.
1: Bueno, y hoy a la mañana ya estuvieron haciendo la primera práctica deportiva.
0: Perfecto. Pintoresco, sí, que el fútbol de la región incorpore a alguien que viene de Nueva Zelanda, ¿no? La verdad que eso es muy, pero muy poco habitual. Tengo un par de mensajitos dando vuelta por acá. Recordemos la consigna, hoy España-Francia, Francia-España, la primera de las semifinales. ¿Quién te gustaría que pase y por qué? Sofía dice, hola chicos, me juego por España. Tienen un promedio de edad más joven. Juegan sin presiones, se divierten como si estuvieran en el patio de la escuela.
2: Mirá vos.
0: Epa, bueno. Igual tiene sus jóvenes valores Francia también, ¿eh? No sí. Te vas a creer.
1: Sí, obvio.
0: Lucía dice, España, sí, gana Francia, dice Diego. Tienen un historial buenísimo, bueno, no reciente y justamente con ese rival, ¿no? Pero bueno. Gonzalo dice, Francia, el Mundial pasado me compré la camiseta. ¿Cómo te vas a comprar la camiseta del Mundial pasado?
2: No.
0: Si llegaron a la final contra
1: sí,
0: nosotros.
1: ¿Por qué no? Che.
0: Bueno, capaz que la vio barata, ¿no? En un outlet.
2: Jamás me compraría una camiseta de Francia.
0: Para jugar al fútbol 5 con
2: no,
0: los amigos.
2: No, tampoco. No. Si tenés que comprarte una camiseta de cualquier país, otro país, ¿cuál se compra?
0: Qué buena pregunta, Malena.
1: Uy, había unas muy lindas este campeonato.
2: De Noruega me compraría.
0: La suplente de Bélgica, creo que es. Que,
1: sí,
0: que dice,
1: hermosa.
0: Esta no es una camiseta, es una obra de arte.
1: La de Senegal me encantó.
0: Ah, bueno, sí, la de países africanos sale, nos caen simpáticos.
2: Claro.
0: Entonces saldría mucho. Sí, esa no sé si se consigue.
2: Linda esta suplente.
0: ¿Viste lo que es la suplente de Bélgica?
2: Ah, búsquenla, muy buena.
1: Sí, es muy buena.
3: Che, qué lindo que es Cabo Verde. ¿Viste que empezaron a subir videos de Cabo Verde?
0: Es un homenaje, la suplente de Bélgica es un homenaje a un artista belga muy, muy destacado.
2: Mirá qué copada.
0: Sí.
2: Muy hermosa.
0: Exactamente.
2: Yo hubiese dicho Uruguay, pero ya no me caen también los uruguayos.
0: Ah, ¿viste que se sumaron como a la...?
2: ¿Qué pasa con Uruguay, hermanos?
0: Sí. Hay como una tendencia a
2: pegarle a la Argentina.
1: Y en las casas de apuestas no están justamente apoyándonos. Nosotros,
0: no,
2: pero por Dios.
1: Van por otro lado los uruguayos.
2: Si quieren pelear, peleamos.
3: El partido de hoy lo va a mirar todo el mundo.
2: Todo el mundo.
3: Es como que necesitamos saber con quién vamos.
1: Es,
3: ¿no?
1: Es una final. Olvidate, los dos partidos de semis son finales.
2: Sí.
1: De cualquier
0: ¿qué pusieron en el PRO? ¿Siguieron el PRO o ya lo abandonaron?
2: No, yo lo abandoné.
1: Yo lo tengo. Hoy tengo que escribir los nombres de los partiditos en el fixture de papel. Me faltan ya 4 partidos. No.
3: ¿Cómo van con el punto?
2: Está buena la camiseta de Bélgica.
0: Viste la de Bélgica suplente, está copada. Yo me caí en la tabla del PRO, me caí.
2: Te caíste mal.
0: De barranqué.
3: ¿Cómo estás? ¿En qué puesto estás?
0: No, Paco, que llegué a estar 500 y pico de 110.000 y ahora estoy como 2.000 y pico.
2: Ay,
0: ya no llego.
2: Fuiste mal.
0: Ya no llego a los premios, eso me desmotivó muchísimo.
2: ¿Pero en qué le erraste?
0: Porque le empecé a errar sobre cuarto de final.
3: Yo estoy en el... Puesto 32. Pará,
4: pero ¿en cuál
5: son distintos?
0: Jugando? Claro, yo estoy jugando en otro. Estoy jugando en otro que no tiene. Porque vos estás en el puesto 32 compartido con no sé cuánta gente.
5: Claro.
0: ¿Entendés?
3: Sí, con un montón.
0: Por eso, acá te separa individualmente.
3: Está
0: por
3: bueno.
0: Eso
3: me con pone... 146.000 oh, personas.
0: Claro, por eso. Por eso, por eso. En el mío juega mucho menos gente y te pone individualmente como estás.
5: Ah, bueno. ¿Entendés? Pero sí, te fuiste.
0: Sí, no, me caí. No, me fui a la promoción mal.
6: Sí, dicen que mañana va a prohibir en la entrada el ingreso de banderas sobre Malvinas y mensajes, dice, provocativos.
0: Políticos.
6: Sí, claro. La ministra de Seguridad dice, brindó detalles del operativo que se hará el día de mañana, bueno, donde se espera, por supuesto, muchísima gente, no estará permitido ingresar al estadio con banderas o carteles vinculados a las Islas Malvinas ni con mensajes de contenido político, racial o provocativo dirigido, dice, a la parcialidad rival. Así que, bueno, eso será en el día de mañana. Recordamos que va a haber un gran operativo, por supuesto, integrado por aproximadamente 1.600 efectivos policiales y personal de seguridad, que está coordinado, por supuesto, entre la FIFA y las autoridades de claro. Estados Unidos, así que bueno, mañana.
0: Esperemos que entonces... no haya problemas, ¿no? Que no haya incidentes.
6: Que ya no.
0: Sobre todo crisis. Decía la gente que está apostada ya en Estados Unidos, haciendo la cobertura del Mundial y los partidos de Argentina, que le tenía más temor a lo que pase en adyacencias que dentro de la cancha.
5: Y
0: ¿no?
5: Sí.
0: Sobre todo,
5: y adentro de la cancha.
0: Dentro de la cancha medio también, bueno, tenías por eso.
6: Sí, seguridad, pero está más controlado, seguramente los revisarán antes de entrar y demás.
0: El tema es que están todos mezclados, ¿viste? Mucho. No es que están los argentinos en un lado y los ingleses en otro. Están todos mezclados. Y nosotros con el que nos saltas un inglés, todo ese asunto, eso ya lo entiende.
6: Sí. Ay, no, por favor, que no la canten.
0: Entonces vos le saltás al lado.
6: Sí, ¿no? Sí, al menos hasta que termine el partido.
0: Sí, no, sí. Bueno.
5: Pero los mismos jugadores la cantaron el otro día.
0: Así que bueno, veremos qué pasa. Ojalá que no sea noticia ese tipo de altercados, trifulcas y esas cuestiones que empañarían lo deportivo, sería una pena. Pero bueno, nada. Pasamos del deporte al arte, a la cultura y a la música con una querida amiga, además.
6: Sí,
0: De Basavilbaso.
6: Así es, sí, claro.
0: Que fue
6: que
0: compañerita nuestra con Claudio en locución, exactamente, en la Frater allá en Concepción del Uruguay. Así que guardo un excelente recuerdo de ella, le mando un beso gigante. Pero bueno, presente nomás el escenario entrerriano.
6: Gracias, bueno, y presentar por supuesto a una amiga de la casa también, ella ha sido parte de esta radio de LT11 hasta hace unos meses nada más, es Cintia Córdoba, estamos hablando de ella, nacida en Basavilbaso, radicada desde hace muchos años aquí en Concepción del Uruguay, quien ha participado en diferentes festivales de aquí, de la ciudad, de la zona, a través de la música, Festival de Yatay, les puedo nombrar festivales allí en la Quebrada Río Ceballos, en Córdoba. También formó parte de grupos musicales de aquí de Concepción, de Uruguay, Zona Franca, Boomerang, Itaí. Participó también en la Fiesta de la Playa con el grupo La Cruzada. Ha tenido su proyecto personal formando el grupo latinoamericano de raíz, ganador del primer certamen del Itapé de Concepción realizado aquí en la ciudad y participando en el Festival del Chupín en Diamante, Festival del Duende en Cosquín, y es innumerable la cantidad de escenarios que ha pisado ella junto a su grupo, a su banda que forma el día de hoy. Y les cuento quiénes son los integrantes: está Celeste Córdoba, su hermana, en voz, Pablo Velázquez, primera guitarra, Eric Becker en batería, César Becker en percusión y Cintia Córdoba en voz y guitarra. Le mandamos un saludo grande desde acá, la queremos mucho. Ella ha sido parte de esta radio hasta este año y en el presente continúa como docente de música en distintas escuelas de aquí de Concepción del Uruguay y el departamento. Así que los invito a este escenario entrerriano hoy muy especial con Cintia Córdoba y este tema Campo Afuera.

0: Bueno, ahí la compartíamos,
1: Impecable.
0: ¿eh? Sí, claro que
1: Qué
0: sí.
1: grande,
0: Ama
1: Cintia.
0: la música, Cintia, desde hace muchos, muchos, muchos años. Y ahora, bueno, actualmente está con esta formación, llevando el folclore también por aquí, por nuestra ciudad, por alrededores. Ha estado presente también en el aniversario de Basavilbaso, que fue hace unos días también presentándose con su grupo y compartiendo escenario nada más y nada menos que con su hermana también. Así que, bueno, le haremos llegar el saludo y desde aquí también le enviamos un beso grandote.
1: Bueno, muchas gracias. Estamos ahí nomás de las 12:30. Recordarles que mañana no estamos, porque vamos a retransmitir todo lo que es a partir de las 10 de la mañana desde Nacional Buenos Aires, la previa del partido, por supuesto, de Argentina con Inglaterra por la semi del Mundial, con claramente el relato de Daniel Moyo, los comentarios del Mono Navarro Montoya y todo el equipo de Fútbol Pasión Nacional. Se viene el informativo y a la vuelta la farándula y el mundo del espectáculo. Quédense.

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2: ...12:30 minutos, la temperatura en Paraná 13 grados 8 décimos, cielo parcialmente nublado.
3: Temperatura en Gualeguaychú 13 grados, cielo algo nublado.
2: El Senado de Entre Ríos buscará aprobar mañana la reforma previsional.
3: La Cámara Alta Entrerriana fue convocada a sesionar este miércoles a las 9:30... para tratar en el recinto los cambios en el sistema jubilatorio de la provincia.
2: Hay dos despachos de comisión sobre el tema, uno de Juntos por Entre Ríos y otro de la oposición de Más para Entre Ríos, ambos con ajustes sobre el esquema vigente.
3: AGMER convocó a la docencia a movilizarse en rechazo a los cambios en el sistema jubilatorio.
2: El gremio docente llamó a participar de la concentración prevista para este miércoles, cuando el Senado de la provincia trate la reforma previsional.
3: Por el Partido de Argentina, mañana en Paraná los comercios cambiarán el horario de atención.
2: Este miércoles la selección argentina de fútbol jugará contra Inglaterra la semifinal de la Copa del Mundo a partir de las 16.
3: Por ese motivo el horario de atención será de 8:30 a 15.
1: Deportes.
2: Esta tarde se conocerá el primer finalista del Mundial de Fútbol.
3: Desde las 16 horas de Argentina, Francia jugará con España en Dallas.
2: El partido será arbitrado por el salvadoreño Iván Barton, que dirigirá su cuarto partido en el torneo y llega con el antecedente de ser el primer juez en aplicar la nueva sanción por hablar tapándose la boca.
3: Por su parte, la selección campeona del mundo enfrentará mañana en Atlanta a Inglaterra, también a las 4 de la tarde, hora de nuestro país, con el arbitraje del estadounidense Ismail Elfat, que estuvo como cuarto árbitro en la final de Qatar.
1: Altura de los ríos.
2: Altura del río Paraná, la capital entrerriana, 3 metros, se encuentra estacionaria.
3: En Gualeguaychú el río tiene un nivel de 1,62 metros, bajó 2 centímetros.
1: Datos del tiempo.
2: Temperatura en Paraná 13 grados 8 décimos, cielo parcialmente nublado.
3: En tanto, la temperatura en Gualeguaychú es de 13 grados, con cielo algo nublado.
1: Pronóstico del tiempo.
2: Para este martes indica cielo parcialmente nublado, temperatura mínima prevista 7 grados, máxima estimada 19 grados.
3: Para mañana se anticipa en la región cielo mayormente nublado, temperatura en ascenso.
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14: Atención que me avisan por cucaracha que ya estamos todos, ¿eh? Tramo final de la mañana de Nacional Entre Ríos, 9 minutos para las 12:45, se viene el...
15: Cuatro personalidades. Sí, sí,
14: Mariana,
15: sí.
14: Avero, todo suyo, querida.
15: Bueno, empezamos con la Claudia, Claudia Villavalle.
14: La Claudia es la Claudia.
15: La Claudia, la ex... esposa de Diego Armando Maradona, claro. Mamá de Dalma, de Yanina.
14: De la nena.
15: Exactamente. Bueno, vieron que cada vez que habla de Diego aparece una historia nueva. Uh-huh. Y justo ahora en la previa de la semifinal entre Argentina e Inglaterra contó una que está buena.
14: A ver.
15: Resulta que mostró en un programa de televisión la histórica camiseta azul que usó Maradona en el Mundial de México.
14: Sí, bueno, claro. Sí. La
15: Lecoq. En el 86, ajá. La misma con la que Argentina le ganó 2-0 a Inglaterra. Uh-huh. Bueno, pero lo más lindo fue que contó que esa camiseta prácticamente se armó de urgencia, como que Argentina no tenía una camiseta suplente azul lista para este partido, ya que Inglaterra claramente jugaba con la blanca. Entonces salieron a buscar unas camisetas en un negocio de Ciudad de México. Les pegaron los números plateados a las apuradas.
14: Sí, los números de fútbol americano, ajá, ajá. De camisetas de fútbol americano.
15: Sí, y las mujeres que trabajaban limpiando en la concentración cosieron uno por uno los escudos de la selección.
14: Tremenda historia.
15: Sí,
14: esa, ¿eh?
15: Sí. Bueno, una camiseta improvisada terminó convirtiéndose en una de las más famosas de la historia del fútbol. ¿Vos sabés que la otra vez con una amiga buscábamos a ver si encontrábamos alguna para adquirir y ver este partido
14: retro
15: próximo, pero no vimos ninguna que no.
14: ¿Pero azul retro?
15: Sí.
14: ¿O la de ahora?
15: No, azul retro.
14: Y son más difíciles.
15: Es dificilísimo,
14: ¿no? Sí,
15: ni
14: hablar.
15: Nos metimos en un terreno complicado.
14: Sí.
15: Pero bueno, veremos. Así que por eso la traemos a la Claudia.
14: Está bien.
15: En el puesto número uno.
14: Perfecto.
15: Vamos
14: supuesto,
15: con la personalidad número dos.
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15: Susana Jiménez, bueno, sí, una de las conductoras más importantes de la historia de la televisión argentina, más de 30 años de programa, entrevistas, teatros. Bueno, volvió al país después de seguir a la selección.
14: ¿Qué de la vida?
15: Se fue a ver la selección, la pasó divino. Bueno, apenas bajó del avión, le preguntaron por la China Suárez. ¿Qué?
17: Ajá. ¿Qué tendrá que ver?
14: ¿Qué onda?
15: ¿Por qué? Porque hace un tiempo se viene comentando de que, bueno, hay una serie de la vida de Susana próximamente y muchos imaginaban que Eugenia, la China Suárez, podía llegar a interpretarla.
14: Uh-huh.
15: Entonces Susana respondió.
14: ¿No le copó
15: y
14: mucho?
15: Dijo, la verdad que no va a ser ella, no tiene que ser ella porque no tiene carisma, es preciosa, pero es muy, muy aburrida.
14: ¡Oh,
17: de acuerdo!
15: Pará,
17: de acuerdo con
15: es
17: Susana.
15: Cierto, ¿eh? Bueno, Una frase que explotó en todos los programas de espectáculo, obviamente. Y no es la primera vez que Susana cuestiona a la China. Medio que no le cae bien, ¿viste? Hace algunos años ya había dicho que no le gustaba cómo actuaba. No tiene feeling con la China.
14: No tiene piel.
15: Y también hubo otra cuestión, que nada que ver, pero le preguntaron por Jorge Rial, ¿viste? Que volvió a criticarla públicamente a la Su. Rial dijo... Yo no soy como Susana, yo no evado, no me fui del país, no usé una fundación para hacer un juego y chorear plata. Re picante, Rial.
14: Le veo con todo.
15: Y Susana respondió y dijo...
14: Tipo grieta ahí.
15: Sí. Hace años que me critica. No todos tienen la suerte de ser Susana.
18: ¿Y no?
14: Susana vieja nomás.
15: Así que bueno, viste que Susana tiene eso. Uno puede estar de acuerdo o no, pero nunca se queda a mitad de camino. Ella
14: para nada.
15: Aprieta el acelerador. Olvídate. Así que bueno, segunda personalidad Susana. Vamos por la tercera personalidad.
14: A ver, che.
15: Jimena Barón.
14: Ajá.
15: Cantante, actriz. Sí.
14: Hace rato no escucho nada sobre ella.
15: Ajá, muy activa en redes sociales, yo la sigo hace un montón de tiempo.
18: La cobra.
15: Hace muy poquito fue madre de Arturo, un bebé hermoso.
14: Arturo
15: le puso. Sí.
14: Nombre de gente grande.
15: Y bueno, está disfrutando de unas vacaciones.
14: Arturito.
15: ¿Cuál? Se fue al Mundial, se fue a Disney, bueno. Pero el viaje tuvo un momento complicadito. Porque Jimena contó por historias de Instagram que le robaron el cochecito del bebé dentro del hotel donde se está hospedada.
14: ¿Cómo le van a
19: acá todo lo que hiciste, bebé? Pensaba que era
15: Está en pareja con Matías Palleiro.
18: Palleiro, sí.
15: El mismo apellido que...
14: ¿Es pariente tuyo, Jesús?
15: Operador.
14: ¿En serio? Mirá vos. Los primos lejanos que tiene Jesús, tremendo.
15: Bueno, entonces, nada, le robaron el cochecito. Ella misma salió a recorrer los pasillos a la madrugada, pegó carteles por todos lados. Hasta dijo que tenía ganas de ir puerta por puerta a tocar y decir, loco, devuélvanme el coche. No puede ser lo que está pasando.
14: Obviamente es como que a mí me afanen el monopatín, no sé qué hago.
15: Claro, aclaró que no era una cuestión de dinero, porque podía comprar otro, pero le dolía pensar que alguien se había llevado el coche que era de un bebé, ¿me entendés? Donde transportaba un bebé. Pero bueno, atención que la buena noticia es que hace minutos nada más apareció el cochecito.
14: ¿En serio?
15: Sí, se lo devolvieron después de unas horas.
14: Buscaron el FBI y lo encontró.
15: Lo dejaron en la recepción del hotel y los del hotel le explicaron que lo que sucede allá en Estados Unidos es que cuando que la gente está acostumbrada a que si vos dejas objetos afuera de un cuarto o afuera de un hotel o afuera de la casa, la gente se los lleva porque piensa que lo descartás, ¿me entendés? Entonces que eso pudo haber pasado.
14: Yo me acuerdo mucho de la etapa de que mis niños eran chiquitos. Cómo me fastidiaba el tema de plegar el cochecito y meterlo al baúl.
15: Era difícil.
14: Era un pelotazo.
15: Nunca hice eso. Es algo que nunca hice, plegar un cochecito.
14: Y el bolso con los pañales, tocó 700 bártulos para ir de un lugar a otro.
15: Pero siento que

0: manera consecutiva. Oh.
1: Mirá vos. Te amo, Scaloni.
2: Bueno. Y en cuanto a mundiales, Facu.
3: ¿Sería
2: el primero también?
0: En cuanto a mundiales, no creo que haya antecedentes. Más, no sé, habría que revisar los que. Hay dos bicampeones anteriores a nosotros. Habría que revisar si el técnico de aquellas selecciones, Italia 34-38 y Brasil 50. Y Brasil 58-62, okay, era el mismo tipo.
1: Ah, no sé.
0: Pero este dato que te tiré es posta.
1: ¡Qué capo
0: único
1: que es!
0: Sí, se logra, ¿no?
1: En va a pasar. Bueno, ¿y por qué noticia
3: Victoria
1: hoy? Porque Pozo, después...
3: dice por acá que es el único que ganó dos...
0: bicampeonato mundial.
3: En el
0: bueno,
3: 34 y en el 30.
0: Con Italia, perfecto.
1: La cuestión
0: con
1: es que
0: Italia,
1: después del triunfo frente a Suiza, se volvió viral Scaloni, porque terminó el partido y varios jugadores se quedaron hablando con periodistas en la zona mixta, y entre entrevistas, notas y compromisos, el tiempo empezó a pasar y se hicieron 1:30 de la madrugada.
0: Muy tarde. Hijo.
1: Entonces, ¿qué pasó? Apareció Scaloni y les dijo, chicos, vamos a descansar, viejo, ya es tarde.
0: Los retó.
1: Claro, los retó y todos enseguida, Paredes, Messi, pum. Se cortaron la nota, se subieron al cole y se terminó.
0: Hay que hacer caso.
1: Un gran líder.
3: Y después se acostaban a dormir, se acostaron cerca de las 3:30 de la mañana. Y eso rompía el plan de descanso.
1: Pero claro, pero claro, necesitan recuperarse.
0: Duérmase una buena siesta, muchacho.
4: Bueno, que gane Argentina.
1: Vamos, viejo. Vamos a la selección mañana.
0: Vamos con todo, vamos con todo. Mañana no estamos, retransmitimos, obviamente, lo que pase en Atlanta.
4: Tranqui, chicos, tranqui, por favor.
0: A cruzar los dedos. El jueves 10 de la mañana, nos encontramos otra vez. ¿Les parece?
4: Dale.
0: Abrazo.
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6: Nacional es mundial. La selección argentina entrena antes de enfrentar a Inglaterra. El informe de Damián Zárate.
7: Entrena Argentina en Atlanta, pensando en el partido de mañana, en la segunda semifinal de este Mundial, desde las 16, cuando juegue contra Inglaterra, todavía con algunas dudas, o en realidad, puntualmente, en la mitad de la cancha. El posible equipo Dibu Martínez, esta segunda duda en la punta derecha, si sigue Nahuel Molina Lucero o ingresa Gonzalo Montiel, Cuti Romero, Lisandro Martínez y Nico Tagliafico. En la mitad de la cancha, si se sostiene De Paul o ingresan Nico González o Giuliano Simeone, Paredes, Alexis McAllister y Enzo Fernández, arriba Messi y Julián Álvarez, entrenamiento de la selección pensando en Inglaterra.
6: El periodista de Radio Nacional, Sebastián Vera, se refirió al valor de las entradas.
8: Atención a las billeteras de los hinchas. Ya se vienen los cruces de semifinales y las plataformas oficiales y no oficiales acaban de actualizar los precios de las entradas. Para Argentina versus Inglaterra sí se desataron los precios. Las entradas más baratas disponibles no bajan de los $2,200. Para las plateas bajas se están pidiendo entre $3,600 y $4,200 por cabeza. El libre mercado norteamericano no da tregua, pero la ilusión de estar ahí no tiene precio.
6: Atlanta, en tanto, despliega un fuerte operativo de seguridad mientras los hinchas argentinos organizaron un banderazo y caravana. En Rosario, en tanto, aguardan con expectativa el partido ante Inglaterra. Desde Radio Nacional en esa ciudad santafesina nos informa Ivana Miskovsky.
9: De cara al partido que enfrentará Argentina e Inglaterra por semifinales, los rosarinos se expresaron con sus expectativas.
10: Que gane, ponme una bronca Inglaterra.
11: Gana Argentina, 2-1. Y va a ser difícil, sí. Porque Inglaterra tiene más potencia física que Argentina. Es solamente fútbol.
12: La expectativa, bueno, va a ser un partido difícil. Un rival de muchos jugadores preparados con la Liga Europea. Así que calculo que vamos a salir victoriosos. Hay que jugarlo el partido. 1-0.
13: Obvio, tenemos que ganar.
14: Me conformo con el 1-0. Después veremos. Y no sufrir, ya me duele el corazón.
6: A su vez, especialistas brindaron recomendaciones para cuidar la voz durante los partidos de la selección argentina. El informe de Diana Costanzo.
13: Especialistas recomendaron cómo cuidar la voz durante el aliento al partido de la selección de fútbol argentina para evitar disfonías y otros trastornos. Marisa Casiraghi, coordinadora del equipo de laringe y voz del servicio de otorrinolaringología del Hospital Británico de Buenos Aires, dio precisión.

0: en el Mundial, la euforia por nuestra selección argentina puede generarnos a veces algunos problemas en la voz. El grito de gol, si es un grito desmedido, puede generar una lesión en los pliegues vocales, en nuestras cuerdas vocales. Entonces, siempre el consejo es que si vamos a gritar un gol, sea un grito corto, acompañado de alguna otra expresión corporal.
1: Cardiólogos aconsejan cómo vivir los partidos de Argentina para prevenir problemas cardíacos. Desde Radio Nacional Mendoza, el informe de Rolando Brizuela.
2: Diversos médicos advierten que los partidos de Argentina aumentan el riesgo cardiovascular. El cardiólogo mendocino Sergio Jiménez aconsejó cómo vivir la selección argentina ante Inglaterra para no alterar nuestras vísceras.
3: Ante el estrés, entre otras cosas, el organismo libera adrenalina. En el contexto de comida hipergrasa, más salada y cigarrillo, es un cóctel explosivo. Cada uno debe buscar la condición mejor, comer liviano antes del partido, estar bien hidratado, hacer técnica de relajación, palpitaciones raras, con falta de aire inexplicable, dolor de pecho, a veces es preferible una consulta de más que de menos.
1: Nueva intervención de Damián Zárate.
4: Antes del entrenamiento habló Rodrigo De Paul.
5: El mensaje del técnico fue puertas para afuera y puertas para adentro, lo mismo. Es un partido de fútbol único, porque bueno, es una semifinal contra Inglaterra. Pero es eso, es un partido de fútbol, esperemos que venga la gente a disfrutar de un espectáculo y que los argentinos cuando termine el partido estén muy felices.
1: Reforma de la Carta Orgánica del Banco Central. En conferencia de prensa, el vocero presidencial Adrián Ravier afirmó que el objetivo de la iniciativa que impulsa el gobierno es preservar el valor de la moneda.
6: Hay 5 ejes de la iniciativa que el presidente Milei viene presentando en varios lugares. La primera es establecer que la única función del Banco Central sea preservar el valor de la moneda. Ese será su único objetivo y mandato. Es volver a la Carta Orgánica de 1992. Donde decía, es misión primaria y fundamental del Banco Central preservar el valor de la moneda.
1: Ravier sostuvo que otro de los puntos centrales del proyecto es prohibir el financiamiento del Tesoro Nacional.
6: Un segundo factor es prohibir el financiamiento del Tesoro Nacional. Aquí el presidente se refiere a que no se puede financiar más al Tesoro, por ejemplo, a través de adelantos transitorios, que son préstamos del Banco Central al Tesoro a tasa cero. Por otro lado, prohibir la creación de las letras intransferibles del Tesoro. Este era el instrumento con el cual el gobierno toma las reservas del Banco Central y luego deja en su lugar estas letras intransferibles, que además no se pueden vender en el mercado, con lo cual nos deja un problema al gobierno que sigue. Esto que le pasó a Javier Milei de recibir reservas netas negativas, esto de recibir un Banco Central quebrado, descapitalizado, es algo que no se puede repetir y que este cambio en la Carta Orgánica pretende resolver.
1: También se refirió al endurecimiento de responsabilidades y sanciones para futuras autoridades que utilicen la entidad para financiar el déficit fiscal.
6: Y por último, endurecer el régimen de responsabilidades y sanciones para las futuras autoridades que de manera directa o indirecta utilicen el Banco Central para financiar el déficit fiscal del Tesoro Nacional mediante la emisión monetaria. Este elemento no se incorporaría en la Carta Orgánica del Banco Central, sino sería una reforma del Código Penal. En términos institucionales, el objetivo es que el Banco Central funcione con reglas previsibles y estables, disminuyendo la discrecionalidad política y aumentando la credibilidad de la política monetaria. La premisa detrás de esas reformas es que un Banco Central con mayor independencia y un mandato bien definido tiene más posibilidades de preservar la estabilidad de la moneda y contribuir a la estabilidad macroeconómica de largo plazo.
1: El ministro de Economía, Luis Caputo, anunció un nuevo RIGI, es un proyecto minero para producir carbonato de litio de Catamarca. Se trata de una inversión de 709 millones de dólares destinada a construir una planta con capacidad para producir 40.000 toneladas anuales. Destacan que el campo puede duplicar su producción, el informe de Miriam Mariotto.
7: En el marco del inicio de la 138 Exposición Rural en Palermo, el presidente de la Sociedad Rural Argentina manifestó la importancia de saber que se sigue con el mismo rumbo.
8: El campo puede duplicar su producción y eso generaría un ingreso muchísimo mayor. Necesitamos que las condiciones se vayan afirmando en el camino que van. Terminar con el flagelo de los derechos de exportación y también estamos hablando de infraestructura, caminos, rutas, ferrocarril, la hidrovía famosa, infraestructura, crédito, necesitamos créditos con tasas que sean realmente competitivas y que sean tasas productivas. ¿Para qué? Para justamente acompañar en este crecimiento.
9: policiales.
1: Ajuste de cuentas en el conurbano bonaerense, el informe de Andrea Valdivieso.
10: En el barrio Ejército de los Andes, más conocido como Fuerte Apache en Ciudadela, el hallazgo de un cadáver calcinado pone el foco en un ajuste de cuentas vinculado al narcomenudeo. El cuerpo pertenece a un hombre aún no identificado y fue encontrado dentro de un carro de mano en inmediaciones del nudo 6 del complejo habitacional. Tras el análisis de cámaras de seguridad, puede divisarse a dos hombres con su rostro cubierto provocando el incendio y se indaga en la causal de muerte. Mientras, la UFI 10 de General Rodríguez intenta identificar a dos presuntos sicarios que abrieron fuego contra una vivienda en barrio Vista Linda y provocaron heridas graves en el cráneo de un menor de 5 años.
1: Rechazaron un pedido de Martín Insaurralde para apartar al fiscal que lo investiga por enriquecimiento ilícito y lavado de dinero. El exintendente de Lomas de Zamora recusó a Sergio Mola por haber pedido su detención, entre otros motivos. El juez federal Luis Garmella no aceptó el planteo, el tercero que hace la defensa del acusado. Juicio por la muerte de Maradona. En otra audiencia tensa en el proceso que indaga en las responsabilidades por la muerte de Diego Armando Maradona, Julio Soria, custodio que le respondía a Leopoldo Luque, reconoció que el neurocirujano era el médico de cabecera del 10. Mientras Fernando Burlando, abogado de la querella, y Francisco Neto, defensor de Luque, quedaron al borde de una agresión física tras una fuerte discusión. Los abogados se gritaron en medio de la audiencia, la situación escaló y los jueces pidieron un cuarto intermedio que terminó hace minutos. Los letrados podrían ser sancionados. Un ingreso de aire cálido modificará las temperaturas a mitad de semana. Se esperan para el viernes marcas térmicas que podrían alcanzar los 34 grados en el norte argentino y superar los 20 en el área metropolitana de Buenos Aires. Por Radio Nacional, la agroclimatóloga María José Dicky describió el escenario meteorológico para los próximos días.
11: Bien, para la zona del norte, temperaturas en aumentos. No nos extrañemos que en parte de Chaco, Formosa, están en valores de 30 grados para el día jueves, y estas altas temperaturas también se van a ir extendiendo, no quedan en esa parte norte, sino se van a extender a lo que es Santa Fe, lo Córdoba, Santiago y todo el litoral y norte de Buenos Aires. Temperaturas importantes. Mientras que en la Patagonia y en la zona cordillerana tenemos temperaturas bajo cero.
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1: Nacional es mundial. Francia y España se enfrentan por un lugar en la final de la Copa del Mundo. El informe de Damián Zárate.
12: Desde las 16 en Dallas se juega la primera semifinal. Arbitraje del salvadoreño Iván Barton. España y Francia. Por el campeón de Europa, el equipo español, Unai Simón, Porro, Courvoisi, Laporte y Cucurella, Rodri, Pedri, Lamine Yamal, Dani Olmo, Alex Baena y Mikel Oyarzabal. Por el subcampeón del mundo, por Francia, Maignan, Koundé, Upamecano, Saliba y Digné, Coné, Rabiot, Dembélé, Olise, Doudé y Kylian Mbappé.
1: Paquete de leyes para la inviolabilidad de la propiedad privada. La iniciativa será tratada el próximo jueves en el Senado. Incluye una reforma a las leyes de expropiaciones, desalojo, tierras rurales y fuego y al registro de propiedad inmueble. El vocero presidencial Adrián Ravier explicó los fundamentos del proyecto.
13: Si vamos a las bases de nuestra Constitución, Juan Bautista Alberdi entendió que la propiedad privada era uno de los pilares de una sociedad libre y próspera. La propiedad es una extensión de la libertad individual. Para Alberdi, proteger la propiedad significa proteger el fruto del trabajo, del ahorro y del esfuerzo personal. Si el Estado puede disponer arbitrariamente de los bienes de los ciudadanos, la libertad queda vacía de contenido.
1: Hoy se conocerá la inflación de junio. Tanto el gobierno como los analistas esperan que logre su tercera desaceleración mensual consecutiva y que quiebre el piso del 2%. El vocero presidencial Adrián Ravier se refirió a esta problemática y dijo que el objetivo es recuperar una moneda sana.
13: Si nosotros miramos la historia argentina, claramente la inflación ha sido un problema, especialmente en el último siglo. El presidente Milei habla de los últimos 91 años. Esto tiene que ver con la creación del Banco Central en el año 1935, que desde ahí en adelante la inflación ha sido un problema creciente y creo que nos ha empobrecido a todos los argentinos. En este sentido, lo que se pretende es recuperar de alguna manera una moneda sana y a partir de ahí recuperar el crecimiento económico.
1: Homicidios en La Plata, el informe de Fernanda Germanier.
10: Julio ya se convirtió en el mes con más homicidios registrados en La Plata y la región en lo que va del año. Hasta el momento son 4 los crímenes que se sucedieron en menos de 15 días. En el primero, un oficial de la Policía Federal Argentina se enfrentó a 2 motochorros que intentaron robarle su moto en Camino Centenario a la altura de Citibel. El efectivo se resistió y se originó un tiroteo que terminó con un delincuente muerto. El segundo hecho, también en la zona norte, ocurrió este lunes en una vivienda de Arturo Segui, donde un enfrentamiento armado terminó con 2 hombres fallecidos. El mismo día, pero en el oeste platense, un hombre de 32 años fue asesinado de 2 disparos en una casa de la localidad de San Carlos.
1: La Libertad Avanza busca quedarse con la Intendencia de Santiago del Estero. Por Radio Nacional, la candidata jefa comunal libertaria, Beatriz Yunes, destacó la importancia de involucrarse en política para cambiar las cosas.
14: Como todos aquí en Santiago, creemos que si para cambiar tenemos que involucrarnos en algo, no basta con solamente quejarnos, digamos, de lo mal que estamos, sino que hay que involucrarse si queremos cambiar algo. Y bueno, en ese proyecto estoy ahora, involucrarnos desde el lugar donde uno puede llegar a cambiar las cosas, desde la política. Pero es un proyecto que me resulta muy satisfactorio porque, bueno, el contacto con la gente siempre es bueno, el salir a la calle siempre es bueno, más allá de que uno está todos los días en la calle, pero bueno.
1: Hasta aquí Panorama Federal de Noticias.
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16: Es la hora 13, la temperatura en Paraná 14 grados 6 décimos, humedad 65%.
17: El gobierno mejoró la propuesta a los trabajadores estatales y anunció que liquidará los haberes de julio con aumento del 3%.
16: El Ejecutivo entrerriano ofreció un aumento del 7% en 2 tramos a los gremios Unión del Personal Civil de la Nación, UPCN, y Asociación Trabajadores del Estado ATE.
17: Se confirmó además que liquidará por decreto lo ofrecido para el mes de julio.
16: La propuesta consistía en un incremento del 7% en 2 tramos, un 3% para los haberes de julio y de un 4% para septiembre, tomando en ambos casos como base de cálculo el mes inmediatamente anterior.
17: Sin embargo, los sindicatos no aceptaron los términos ofrecidos.
16: Cabaña defendió el dictamen oficialista de reforma previsional y aseguró que no cercena derechos.
17: El senador de Juntos por Entre Ríos, Rafael Cabaña, confirmó que este miércoles se realizará la sesión especial para tratar la reforma previsional.
16: Sostuvo que el proyecto incorpora cambios graduales, mantiene derechos para jubilados y busca garantizar la sustentabilidad de la caja de jubilaciones.
17: La justicia rechazó el pedido de Martín Insaurralde para apartar al fiscal que lo investiga por enriquecimiento ilícito.
16: El juez federal Luis Armela resolvió este lunes mantener al fiscal Sergio Mola al frente de la investigación contra Martín Insaurralde por enriquecimiento ilícito y lavado de dinero, caso en el que está involucrado junto a su ex esposa, la modelo Jessica Silva.
17: El intendente de Lomas de Zamora había solicitado el apartamiento del representante del Ministerio Público tras la reactivación del expediente a partir de la difusión del video de los millones de dólares en un vestidor.
9: Datos del tiempo.
16: Temperatura en Paraná 14 grados 6 décimos.
17: Humedad de 65%.
16: Presión 1.007.2 en hectopascal.
17: Cielo parcialmente nublado.
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18: Personalidad de,
4: de futbolistas que juegan con tres corazones, porque la verdad, lo que han rendido en este Mundial. A veces cuando falta el fútbol, sobra el corazón. Y bueno, por eso digo que Argentina es muy candidata para ganarle este partido a Inglaterra, que se va a jugar mañana a las 4 de la tarde y que lo vamos a transmitir con Daniel Moyo y el Mono Navarro Montoya. Una previa que va a comenzar muy temprano con Martín Perazo desde las 10 de la mañana y hasta las 8 de la noche. Luego vendremos al mediodía ya con Daniel haciendo salidas desde el estadio y a las 2 de la tarde Daniel Moyo con toda la previa de un partido realmente extraordinario. Mi nombre es Nicolás Álvarez, la participación especial de Damián Zárate, Sergio Zarratea, Javier Vicente, y me da mucho gusto saludar en la apertura de Pasión Nacional al Negro Romero en el centro del país desde Radio Nacional Córdoba. Hola, Negrito.
18: Hola, ¿qué tal, Nicolás? Fuerte abrazo para vos, los compañeros, la audiencia en el país. Jornada a pleno sol en la capital cordobesa, a esta hora 15 grados 8 décimas y la humedad del 59%.
4: Muy bien, tenemos notas importantes en el programa de hoy, tenemos historias, tenemos goles, tenemos de todo, palpitando lo que será la segunda semifinal de la Copa del Mundo. Bueno, Negro, ¿y cómo lo palpitás este partido?
18: Bueno, vos decías, para digamos, dirigirme hacia alguna de las aristas que nos genera expectativas, ansiedad, nerviosismos, ilusiones. Digo, lo que remarcaba recién, de ese plus, ese valor agregado que tiene el jugador argentino. Pienso en este momento en una publicidad de una petrolera de bandera de nuestro país, ¿no? De eso de la retroalimentación, de la energía que transmite este plantel, este cúmulo, este grupo de jugadores que nos llevaron al título en Qatar y Copa América y bla, bla, bla, etcétera, etcétera, etcétera, pero que todavía tiene ese hambre, es decir, que no se conforma, que más allá del bienestar económico que juegan en las grandes ligas, ya no están saciados, van por más. Y yo creo que en ese sentido es una cuestión ancestral, cultural, que forma parte de la idiosincrasia nuestra, ¿no? El volver a los orígenes, el sentir el himno argentino, en acordarse de esa gente que sufre, que tiene necesidades, que ellos tienen ese compromiso de darle una sonrisa. Me parece que eso lo hace diferente, la retroalimentación de la energía hacia el pueblo, y el pueblo que le devuelve esa energía. Yo creo que, al margen de la cuestión futbolística, que hay que jugar bien, que hay que correr, que hay que meter la pelota en el arco contrario, eso tiene Argentina, pese al cansancio, que los otros no tienen.
4: Bueno, ahí está, el bonus track del equipo argentino. Le doy la bienvenida a nuestro locutor de cada mediodía aquí en Radio Nacional. Hernán Exmayer está con nosotros.
19: Hola, Nicolás, muy buenas tardes para todos. En nuestro WhatsApp, 1138707485, para que puedan comunicarse desde cualquier punto del país.
4: Bien, y con mucho frío en la Ciudad Autónoma de Buenos Aires.
19: 12 grados una décima, Nicolás, en este momento aquí en la Ciudad Autónoma de Buenos Aires.
4: Bueno, pero se siente menos en la calle. Bueno, ¿qué vamos a hacer, qué va a hacer Scaloni con el equipo argentino? ¿Va a haber cambios? ¿Ustedes creen que va a poner el mismo equipo? En un rato vamos a estar conectados con Daniel Moyo y el Mono Navarro Montoya. Hola, Damián.
20: ¿Cómo estamos, Nicolás? Buen mediodía. Qué cerca estamos del partido, ¿eh? Primero de un choque impresionante el de esta tarde, el de Francia y España. Yo no vuelvo a decir, esta es una opinión y no es información. Yo no tocaría. Ahora, evidentemente, si cambia Scaloni, es que siente que por la punta derecha tenemos alguna dificultad, porque ninguno de los marcadores de punta brinda total certidumbre. Y porque De Paul está para jugar 60 o 65 o 70 al 100%, y bueno, ahí tocará, si es que toca.
4: Sí, Javier, ¿cómo la ves?
21: Me parece que Scaloni me escuchó. Ayer yo dije aquí en esta mesa, ustedes son testigos, que Otamendi tenía que jugar, aún manteniendo la línea defensiva. No quiere decir que pasemos a línea de 5. Otamendi por el lateral derecho. Si bien es cierto, no va a ser un lateral derecho, va a ser un defensor más. Pero para controlar el juego aéreo de una Inglaterra que va muy bien por los costados y que tiene buen juego aéreo en ofensiva, me parece acertado que Scaloni esté pensando en hacer ingresar a Nicolás Otamendi en la línea defensiva.
4: Bien, y Sergio, ¿cómo la ves?
0: Yo creo que si entra Otamendi es línea de 5. No lo veo Otamendi
21: lateral derecho. Línea de 4. ¿Alguna vez con Diego jugó de 4?
0: Sí, sí. El 4-0
20: con Perdimos Alemania. 4-0 con Alemania, sí, como antecedente, con los goles de Klose.
21: Pero no por culpa de Otamendi.
0: No puede jugar Otamendi en esta altura de su carrera, donde si hay algo que le marcan es que está lento, ¿sí? Jugar de lateral derecho con Gordon atacando y encarando por ese lado, ¿no?
21: Y si
0: no
21: es para marcarlo nada más. No es que
0: pero
21: sea...
0: le va a ganar en velocidad siempre.
21: No
0: le
21: es que sea... No es que modifica el esquema.
20: Ahora,
21: no,
20: la
21: juega con otro aparte, central de lateral.
0: No, vos, si lo ponés Otamendi de lateral, como decís vos, para marcar el juego aéreo, es solamente en una pelota parada. Porque está... En la pelota parada va al área, si no está fuera.
20: Evidentemente, entonces, esa charla entre no Paredes y Scaloni, que fue para un fragmento del partido contra Suiza, se prolonga para un partido desde el inicio como es el de mañana. Bueno, esa charla donde dialogan Paredes y Scaloni y dice, che, acá me llevo.
0: Sí, que se hizo la lectura de
20: la. Y le dice, vení, lo pongo Otamendi. Evidentemente es en esa zona donde no encuentra respuesta.
4: Bueno, que algunos especularon periodísticamente, por supuesto a Paredes le quedan unos años más de carrera como futbolista, que en un futuro no tan lejano Paredes podría ser el técnico de la selección. Sabemos que cuando deje el fútbol va a ser dupla técnica con Ángel Di María.
20: Y en algún momento cuando todos los futbolistas que ahora están en la selección, que son campeones del mundo, pueden vincularse o seguir estando vinculados con el seleccionado como quieran. Sí. Porque mirá que hemos tenido vaca sagrada del fútbol argentino que no habían pasado ni por la puerta de la gloria. Y este plantel es la gloria personalizada.
21: Bueno, de hecho, Tapia ya le ofreció a Messi, una vez que termine su carrera, ser una especie de director de selecciones, un cargo así.
4: Sí, lo veo más como embajador a Messi por lo que representa, no solamente en el fútbol argentino, sino lo inspirador que es Lionel Messi a nivel mundial. No solamente es un genio adentro de la cancha, sino que...
0: Son cargos.
4: Bueno, pero...
0: Son cargos, no
4: pero,
0: son nada.
4: Pero son cargos que existen. Yo no creo que Messi quiera vincularse como entrenador o...
0: No.
4: O director
0: no
4: va de
0: no va a ser, pero yo coincido con lo que dice Javier. Para mí un... manager, si querés, un director como era Menotti en su momento, algo así podría ser.
20: Ahora, ustedes se van a reír.
0: Sí. Igual estamos yendo muy adelante, ¿no?
20: Sí, estamos yendo muy adelante. Hay un partido gigantesco dentro de un rato y el de mañana es un partido sensacional. Pero ya lo dijimos antes del comienzo del Mundial, llegar a semifinales era una buena Copa del Mundo. Aquí estamos, por supuesto que queremos todo y estar el próximo domingo.
21: Igualmente no pensaría tanto en el rival. Me parece que Scaloni está pensando demasiado en cómo controlar a Inglaterra.
20: Siempre lo hizo eso.
21: Estaría pensando más en las propias fuerzas.
20: ¿Cómo te gustan los violines? Que las cosas nuestras.
0: Porque vos estás hablando de una cuestión defensiva.
20: No, es impresionante.
0: Porque la final con Francia también la planteó, pero el cambio fue ofensivo porque apareció Di María y apareció en el lado donde nadie pensó que iba a jugar Di María.
20: Vicente mira solo un... Alfaro, Nicolás Álvarez dice que Alfaro mira solo un arco, el propio.
0: Sí,
20: lo tomo.
0: Puede ser.
20: Vicente mira solo un arco, el rival. Si a Vicente lo dejás, juega sin arquero.
0: Pero Scaloni demostró que mira su arco y que mira el otro. Y ve cómo no lo lastimen, pero también cómo puede lastimar
4: mira,
0: al rival.
4: Mira, un técnico inteligente tiene la obligación de mirar
20: los dos arcos.
4: Claro. El propio y el ajeno, ¿no? Por eso Scaloni, en definitiva, le ha ido muy bien. Hoy se cumplen 2 años de la Copa América que ganó la selección argentina en los Estados Unidos con aquel gol de
20: Lautaro Martínez,
4: claro. Que siempre es un futbolista muy importante.
21: Con Messi lesionado, que casi no jugó la final.
4: Claro.
20: Entre Paredes, ¿no? Paredes le da el pase.
4: Sí, pero que Messi fue muy importante también en esa Copa América. Y hoy tenemos un gran partido, yo insisto, una final anticipada de Mundial, por lo menos una final europea, entre Francia y España. Javier, brevemente, los últimos antecedentes han sido favorables a España.
21: Así es, últimos 2 triunfos, tanto en Eurocopa como en Liga de Naciones, y sin duda que si hay un equipo que puede contrarrestar a esta Francia, que hasta el momento ha sido la mejor selección del Mundial, es España, porque España es capaz de sacarle la pelota, por lo menos 80 de 90 minutos de juego.
4: Muy bien, me voy a los Estados Unidos, a la ciudad de Atlanta. Me da mucho gusto saludarte, querido Daniel Moyo. Hola, Dani.
2: Nico, querido, ¿cómo te va? Buenas tardes. El placer enorme de saludarte a vos y a todos los oyentes de Nacional. ¿Cómo están?
4: Muy bien, por suerte, con una expectativa notable, esperando el partido y fundamentalmente la transmisión de mañana, que va a empezar muy temprano en Radio Nacional a través de las 48, el canal de YouTube. La verdad que estamos muy ilusionados con lo que pueda hacer Dani y el equipo argentino.
2: Sí, lo está... que analizaba el partido que se viene en un ratito más. Y las esperanzas y las posibilidades que tenemos de una Argentina que esta situación es así, no digo adversa, pero donde va, viste, de punto, donde de repente todo el mundo dice, y no, ya entregó lo físico, no aparecen, no tienen respuesta. Bueno, respuesta tienen que aparecer mañana.
4: Perfecto. Dani, vamos a escuchar a McAllister, que habló hace un rato allí con los medios antes del entrenamiento, justamente antes del partido de este miércoles frente a Inglaterra.
3: No, inspirarse sobre lo que hizo Diego es complicado, ¿no? Llevar a cabo las cosas que él hacía dentro de una cancha es prácticamente imposible, quizás solo Leo puede hacerlo. Obviamente, como dije antes, a veces en redes sociales aparecen diferentes cosas y estos días... no sé si fue casualidad o qué, pero empiezan a aparecer algunos videos del Diego, el partido en el 86 y demás cosas que a uno obviamente lo ayudan, intenta verlas y recordarlas. Así que, nada, desde ese lado sí, obviamente que para nosotros Diego es una bandera muy importante para el país. Y bueno, ojalá que podamos hacer algo parecido a lo que ellos hicieron.
4: Muy bien, ahí está McAllister. Daniel, una fuente de inspiración muy importante para este equipo Maradona, y 40 años después tienen otro genio como es Lionel Messi. ¿Daniel? Bueno, ya lo vamos a recuperar a Daniel.
20: Venía con algún inconveniente la comunicación, sí, desde el comienzo. Ojalá que lo recuperemos. Es interesante lo que dice, porque además lo mismo que nos pasa a nosotros con los algoritmos, les pasa a los futbolistas. Deben estar mirando desde Instagram, TikTok, y a partir de ahí aparece
21: y
20: todo.
21: Y tengamos presente que muchos de ellos juegan en Inglaterra, claro. Juegan en la liga inglesa, ¿no? Que no le pase lo que le pasó a Diego después de Italia 90, que no pudo seguir jugando en la liga italiana.
4: Bien,
21: ¿no?
4: Ahí te recuperamos, Daniel, desde la ciudad de Atlanta. Daniel es Daniel Moyo.
2: No, decía que si hay un fútbol que la mayoría de los jugadores de la selección argentina conocen es la liga inglesa. Así que bueno, uno está tranquilo porque sabe del poderío inglés, pero también sabe que los dos centrales y el arquero son de la liga inglesa. Y también saben que los dos volantes que todavía no aparecieron en su verdadera dimensión, como el caso de Enzo Fernández y como el caso de... Bueno, también son de la liga. Así que si hay un fútbol que conocemos es el inglés. Digo, conocemos por parte de los protagonistas y eso alimenta la esperanza, ¿no?
4: Sí, ¿y crees que va a haber modificaciones? ¿Se mantendrá Molina en el equipo titular? ¿Seguirá De Paul? ¿Qué pensás que puede llegar a ser Scaloni?
2: Qué buena pregunta. Lo venimos viendo, ¿no? De todos estos días, que De Paul no está dando de acuerdo a lo que uno estaba esperando, que desde lo físico es el jugador más agotado, el jugador que más ha sentido todo este trajín. La verdad que la lógica indica de que debiera darle descanso a De Paul. Ahora, es el partido, es el momento, es una instancia semifinal, es Inglaterra, porque si vos lo sacás a De Paul es para poner a alguno de los pibes que nunca jugaron todavía en este campeonato, que jugaron un par de minutos. ¿Estarán para esa responsabilidad? La verdad, por primera vez en la vida no me gustaría estar en el lugar de Scaloni, ¿no?
4: Viste que tiene una situación compleja porque tiene cantidad y calidad, pero sacar a De Paul también sería un inconveniente, me parece, puertas adentro, cuando sabemos, vos lo sabés mejor que yo, que Scaloni no solamente está para pergeniar la táctica y la estrategia, Daniel, sino que tiene que administrar egos, momentos, situaciones. El técnico tiene que estar pendiente de todo lo que pasa dentro del grupo.
2: Seguramente, tal cual. Y además, a ver, yo lo saco a Scaloni, ¿cómo lo toma Messi? Lo saco a De Paul, ¿cómo lo toma Messi? ¿No? Lo saco a De Paul, ¿cómo lo toma Messi? Lo saco a De Paul, ¿cómo lo toma Paredes? Porque no es solamente De Paul el gran amigo de Messi. De Paul, Paredes, Messi.
4: Bueno, pero alguna vez el técnico en el Mundial pasado lo sacó a Paredes y también a Lautaro Martínez, aunque Lautaro no es tan amigo de Messi, no forma parte de ese triunvirato que integran Messi, De Paul y Paredes.
2: Yo coincido con vos. De Paul es la mano derecha de Messi, la segunda guitarra, lo que decíamos el otro día, ¿no? Yo te digo, mirá, si el que estuviese en ese nivel tan, pero tan bajo, fuese Enzo Fernández, yo te digo, lo saca. Lo que pasa es que Enzo está un peldaño por encima de De Paul. Lo saca, te digo, pero De Paul es un caso especial. Es el compañero, el amigo, Mirá tal punto que es que dejó un fútbol competitivo como el del Atlético de Madrid, como el español, para venirse a uno mucho más tranquilo como es el de la MLS, ¿no?
4: Sí, claro, es un muy buen dato el que aportás. Estamos con Daniel Moyo, enviado especial de Radio Nacional, está transmitiendo los partidos de la selección argentina. Lo incorporo a la charla a José Luis Romero desde Córdoba, Negro.
18: Nuevo abrazo para vos, querido Daniel. Aquí desde Córdoba está soleada, bueno, está fresco, pero en fin. Digo, a ver, cambios lógicos. A ver, podría ser que Montiel marque el lateral por derecha porque es más condescendiente con la marca. Alguna vez lo puso a seguirlo a Neymar, cuando Neymar era Neymar, en la final de la Copa América. Digo, lo que decía recién Javier, es lógico. Otamendi, que va bien arriba, y a Argentina le han entrado en el juego aéreo. Digo, porque son fuertes los ingleses con Kane, para darte un nombre, digo, para el cabezazo. Habrá que ver ese Bellingham que anda medio suelto ahí y que llega el gol. ¿Habrá alguna variante? Y si sale De Paul, la frescura de Simeone, como muchos piden, pero va a experimentar. Uno cree que Scaloni hace los cambios justos y necesarios. Uno, más o menos como el decreto, ¿viste? Necesidad y urgencia. Los otros días el Flaco López, ¿por qué entró? Fue por el DNU, porque los suizos se metieron atrás esperando llegar a los penales y había que buscar la forma con un delantero o con Thiago Almada para ver cómo le podías entrar. Me parece que no va a ser grandes cambios.
2: Primero te saludo, la admiración de siempre, y coincido con vos. No, para mí puede haber un cambio, a lo sumo dos, si se decide por De Paul. Después no va a tocar la saga central, es intocable. Tagliafico va a mantener la titularidad, no se toca Messi. Paredes, si está bien, tiene que jugar. McAllister no está rindiendo en forma superlativa, pero está en los 6 puntos. Y lo propio con Enzo Fernández. No va a tocar. Acá todo el mundo sabemos que si tiene que tocar, lo toca a De Paul. Y eso es como ir a abrir la heladera descalzo.
4: Sí, está bien el ejemplo. Hoy tenemos una final anticipada, por lo menos de la Eurocopa, entre Francia y España. Estamos hablando de uno de los mejores partidos del Mundial, la primera semifinal de hoy en la ciudad de Dallas.
2: Sí, es la final europea, la final que todo el mundo está imaginando en Europa, pero no en el Mundial, porque lamentablemente para ellos es en instancias semifinales. Francia-España, España ya supo ganarle, ya sabe cómo jugarle. De todas maneras, es el que va de menos, porque todo el mundo tiene como ganador a Francia. Insisto, con la frase que yo puse ayer, ¿no? No lo des por muerto a España, y mucho menos cuando vos crees que vas a entrar al cónclave para elegir al Papa, siendo Papa, y resulta que podés salir cardenal. Yo le dejaría unas fichas a España.
4: Bueno, está muy bien. Y con una carrera excepcional, Daniel, de Didier Deschamps como técnico de la selección francesa, cuarto de final en el 2014, campeón en Moscú, en Rusia, en el 2018, subcampeón, perdió la final con la Argentina y ahora se metió entre los 4 mejores de la Copa del Mundo.
2: Maravilloso, uno de los grandes técnicos de la historia. Tiene que quedar, sin lugar a dudas, como uno de los grandes. Cualquiera fuese el resultado, se va, ¿no? De dirección técnica.
4: Sí, dijo. Sí, porque viene Zinedine Zidane, que va a ser el reemplazante de Deschamps en Francia.
2: Mira vos, sacan a un muñeco por otro, mamita mía.
4: Lo que jugaba Zidane, Dani, ¿no?
2: Lo más parecido a Riquelme que vi en mi vida.
4: Por supuesto, figura emblemática del Real Madrid, campeón del mundo con la selección francesa en 1998. Daniel, estamos muy ilusionados, vamos a vender la transmisión de mañana que va a comenzar allá por las 10 con móviles, con periodistas de Radio Nacional en todo el país, con notas muy importantes, con historias, con anécdotas, con goles y con vos que vas a ser testigo presencial allí en la ciudad de Atlanta junto al Mono Navarro Montoya que va a comentar el partido y el móvil de Sebastián Vera en las afueras del estadio contándonos todo lo que nos va a traer este clásico del fútbol del mundo entre la Argentina e Inglaterra con un gran operativo de seguridad.
2: Sí, un gran operativo de seguridad que afortunadamente todavía no se ve en las canchas, en las calles. Está todo muy, pero muy tranquilo. La conciencia general de todos, y es lo que tenemos que inocular nosotros, que esto es ni más ni menos que un partido de fútbol. Un partido de fútbol donde van a jugar dos potencias futbolísticas, como son la Argentina e Inglaterra, y que nosotros vamos a tener la suerte de disfrutarlo y de transmitirlo a través de Radio Nacional.
4: Muy bien, Daniel, la seguimos durante el resto de la programación de Radio Nacional. Un gran abrazo para vos y volvemos en cualquier momento.
2: Abrazo inmenso, un saludo para todos los oyentes.
4: Muy bien, la participación especial de Daniel Moyo desde la ciudad de Atlanta, esperando por la gran transmisión de este miércoles en Radio Nacional entre la Argentina e Inglaterra. Tenemos la primera pausa.
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4: Muy bien, 1:25 PM. Vamos a escuchar a Rodrigo De Paul, que antes del entrenamiento habló del partido de este miércoles frente a Inglaterra.
32: Bueno, para mí, nada, todos saben que este tipo de partidos me encantan, me motivan, no sé, tienen un condimento especial en el cual me despierto un montón de cosas. Así que, nada, viviéndolo sobre todo con mucha alegría. Es una selección que nunca enfrenté, así que lo estoy viviendo eso, con mucha alegría, con mucha emoción. Con mucha ansiedad, tengo muchas ganas de que llegue el día de mañana. Y después, respecto a la otra, la verdad que no lo sé. El técnico no dio el equipo. Ustedes saben que no lo da hasta mañana, así que, bueno, pero muy tranquilo.
4: Bueno, De Paul, muy tranquilo, se está entrenando en este momento. Vamos a escuchar a Lamine Yamal, que cumplió ayer 19 años, es la gran figura de la selección española de fútbol y dicen que no les da miedo Francia para nada. A ver, Lamine.
33: No me ha sorprendido, ya conozco. No se ha malinterpretado. Al final me preguntaron a mí si me daba miedo Francia y yo dije que no, obviamente no. Somos los campeones de Europa y, y no nos da miedo ningún partido. Entonces, obviamente, como ha dicho Koundé, es fútbol, se lo toman como lo que es y ya está.
4: Bien, hasta ahí Rodrigo, hasta ahí Lamine Yamal, la gran figura de la selección española, con el gran partido que vamos a tener a través del canal de YouTube de Radio Nacional hoy a partir de las 4 de la tarde con el relato de Luca de Jesús y el comentario de Juan y Minotti.
21: Javier. Una de las grandes virtudes de este chico es esta, algunos pensarán que es pretencioso, que es soberbio, pero el tipo se tiene una fe y vos fíjate que juega así. Intenta una y otra vez, aunque no le salga la jugada. Siempre la intenta. Yo creo que es una de las grandes virtudes de Lamine Yamal.
20: Es hasta aquí la estrella ausente del Mundial, ¿eh?
21: Sí, sí. Llegó disminuido en lo físico, pero puede aparecer en cualquier momento.
20: Si mete un gol hoy, el domingo está claro.
4: Puede aparecer. A ver, aparecieron Mbappé y Messi ya.
21: Hasta ahora sí, claro.
20: Sí, Haaland y Harry Kane y Vinicius.
4: El único ausente fue Neymar, para mí.
20: Y sí.
21: A ver, la pero Neymar también llegó mal. España entonces confirma a Unai Simón, Pedro Porro, Cubarsí, Laporta y Cucurella, Rodri, Fabián Ruiz, Pedri Balbanco, una vez más Dani Olmo, Lamine Yamal, Alex Baena y Mikel Oyarzabal. Por el lado de Francia, el equipo que viene siendo titular con Magnan en el arco, Koundé, Upamecano, Saliba y Digné. En la mitad de la cancha, Koné, junto a Rabiot, Dembélé, Olise, Doué y Mbappé.
4: Muy bien, ahora vamos a escuchar a Luis de la Fuente, el técnico español, antes de esta primera semifinal del partido frente a Francia.
0: Julio César, uno de los grandes conquistadores de la historia, decía que no hay un gran logro sin sufrimiento. Y yo firmo y suscribo esa frase. Entonces, eso es lo que me queda a mí de mis aficiones y de mi afición del mundo romano y otros. Pero esa es una de las expresiones que me gusta y siempre traslado a los jugadores y a mi gente. Si quieres conseguir algo importante en la vida, hay que dejar siempre algo en el camino y sufrir mucho. Entonces, y venimos dispuestos a sufrir.
4: Bueno, van a sufrir, tanto españoles como franceses. Pero ahí estaba Luis de la Fuente.
20: Me gusta el concepto de la Fuente. ¿Quién puede pensar que hoy y mañana se puede transitar el partido con cierta comodidad?
21: No, además me parece que España está pensando en un partido largo. Un partido con suplementario y hasta con penales.
4: Bueno, Francia también lo puede pensar así.
21: Y yo creo que Francia va a tratar de resolverlo en los 90.
4: No, vienen las noticias, 1:30 de la tarde.
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0: La hora 13:30 minutos en nuestro país, 14 grados, 8 décimos la actual temperatura en Paraná, cielo algo nublado.
1: Identificaron al hombre que murió al ser embestido por un camión en la circunvalación de Paraná.
0: La policía de Entre Ríos confirmó este martes que se trataba de Nicolás Eduardo Salinas, de 31 años, quien residía en la zona de la escuela hogar.
1: La causa quedó a cargo de la fiscal Paola Farinó, de la Unidad Fiscal de Delitos Complejos, quien ordenó el secuestro del camión para que sea sometido a las pericias correspondientes.
2: Deportes.
0: Talleres ganó la Liga Profesional Femenina de Básquet.
1: El Rojo se impuso por 57-40 a Urquiza de Santa Elena por la octava fecha del torneo de mayores, mientras que Tomás de Rocamora, que venció 58-32 a Saninetti como visitante, es líder absoluto.
0: Además, Unión de Crespo le ganó a Regatas de Concepción del Uruguay por 58-32. Y Central Entrerriano a Social Federación por 56-44.
1: Pagan los vouchers educativos.
0: ANSES confirmó que hoy se acreditará la segunda cuota de los vouchers educativos, el programa destinado a aliviar parte del costo de las cuotas escolares en instituciones privadas que reciben aporte estatal.
1: El beneficio alcanza a familias con hijos de hasta 18 años que cursan los niveles inicial, primario o secundario.
0: Para que el depósito pueda concretarse, el adulto responsable debe tener registrado un medio de cobro en Mi ANSES.
2: Datos del tiempo.
1: Temperatura en Paraná 14 grados 8 décimos.
0: Humedad del 65%.
1: Cielo algo nublado.
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0: Muy bien, volvemos a Pasión Nacional. Nos quedamos hasta las 3 de la tarde palpitando lo que va a ser la segunda semifinal de la Copa del Mundo este miércoles a las 4 de la tarde entre la Argentina e Inglaterra en la ciudad de Atlanta, con el relato de Daniel Moyo y el comentario del Mono Navarro Montoya. Vamos con los mensajes, Hernán.
1: Los amigos que se comunican al 11-3870-7485. Buenas, dicen, les paso mi equipo para mañana. Dibu, Simeone, Otamendi, Romero, Martínez y González, McAllister, Paredes y Fernández, Messi y Álvarez. Saludos a la mesa, Lionel, que está viajando por el Chaco.
0: Muchas gracias, Lionel.
2: Dio 11, porque a veces los futboleros son muy pícaros. Porque dicen, tienen que entrar este. ¿Pero quién sale?
0: Me pareció que dio más de 11.
2: Entran 11, y claro, dio un equipo con 15.
1: Elena de Santo Tomé, Corrientes, nos escucha, manda saludos para Nicolás.
0: Elena, un beso grande.
1: Argentina va a ganar 2-1.
3: Capaz que lo pone al Cholito Simeone.
0: Bueno, ¿por qué no?
3: Ahora que no está el papá en la tribuna, no, ahora, pero el ahora Cholo, sí lo pone.
0: Me gusta verlo al Cholo en uno de los palcos alentando a la selección.
2: El tema es la vuelta de Simeone, ¿no?
0: Sí, claro.
2: Pensando estratégicamente en el partido.
0: Voy al encuentro de Juan Ignacio Gijón en el móvil de Radio Nacional. Hola, Juani.
4: Hola, Nico, ¿cómo te va? Un saludo enorme para vos, para la mesa de Pasión Nacional, para la gente que nos escucha en distintas partes de la Argentina y del mundo. Estamos haciendo la previa ya, si bien empieza mañana a las 10 de la mañana.
0: La previa nosotros, de la previa.
4: La previa de la previa, ya lo palpitamos. Hay gente que ya, incluso una vez que terminó el partido con Suiza, dijo, arranca el partido con Inglaterra, una semifinal del mundo más de esta selección de Lionel Scaloni. Estamos en uno de los puntos favoritos del hincha argentino, ese es el obelisco, ese es la Plaza de la República aquí en Buenos Aires. ¿Tu nombre?
5: ¿Cómo estás, Martín? Mi nombre.
4: Martín, ¿de dónde venís?
5: De Córdoba.
4: ¿De Córdoba? ¿Vacaciones, trabajo?
5: No, vacaciones, hicimos una paradita en Iguazú y le vinimos a Buenos Aires.
4: ¿Te viniste con los chicos?
5: Sí, obvio.
4: ¿Cuántos
5: sí.
4: años tienen?
5: 7 y 11.
4: 7 y 11. ¿Ya estaba pautado ver el Mundial aquí en Buenos Aires o fue algo que surgió?
5: Teníamos ilusión de que pasaran la etapa contra Suiza. Pero no hemos tenido en cuenta, hemos sacado unas entradas para un parque y tuvimos que cambiar el día de visita al parque.
4: Contame, ¿cuándo tenían la entrada al parque?
5: Y para mañana a las 15 horas.
0: Qué complejo, ¿no?
5: No. Terminó el partido contra Suiza y las cambié para el jueves.
4: ¿Pudiste?
5: Sí, obvio, sí.
4: ¿Los chicos de acuerdo o rezongaron un poco?
5: No hubo mucho.
4: No se negoció ahí.
5: Fue unánime, fue mi decisión y nada más.
4: ¿Cómo lo viven? ¿Dónde lo ven los partidos? Contame cómo lo ven los chicos.
5: Estamos viendo de irnos a Palermo, a donde hacen el Fan Fest. Sí, tenemos ganas de ir ahí.
4: ¿Los chicos cómo viven los partidos? A ver,
5: muy bien. Son más el chico, es más, como el chico, es muy futbolero, es hincha de Ronaldo. Incluso.
4: Campeón, ¿cómo es tu nombre?
6: Jerónimo,
4: ¿qué camiseta tenés abajo de la campera?
6: En la de Messi.
0: La de Messi.
4: Siempre
0: la...
4: Messi, ¿no?
6: Sí.
4: ¿Te gusta Messi?
6: Más o menos.
4: ¿Más o menos? ¿Papá te va a sacar la camiseta?
0: No, pero retalo al nene, ¿cómo más o menos?
5: Sí, es todo un tema, hincha de Ronaldo. Es toda la cosa.
0: Ah, ¿sabes? Bueno.
4: No te lo puedo creer. No, pero mañana Argentina.
5: Obvio, sí.
4: ¿En serio?
5: Se vuelve Córdoba caminando.
0: Sí, no. Y tiene razón el padre. ¿Eh?
4: A ver, ¿algún resultado para mañana?
5: Quiero que ganemos.
4: ¿Quieres que ganemos? ¿Cómo sea?
5: 1-0, minuto 91 me gusta, pero quiero que ganemos.
4: ¿Crees que vamos a sufrir o va a ser un partido tranquilo?
5: No, vamos a sufrir.
4: ¿Los chicos lo sufren?
5: Él.
4: Jerónimo, vos lo sufrís los partidos. Más o menos.
0: Bien.
4: ¿Ronaldo Messi?
6: Messi.
0: Muy bien.
4: La felicidad del padre y con eso cerramos el móvil.
0: Sí, lo que pasa es que estaba ahí el padre dándole una lección, ¿eh?
4: Claro,
0: ¿qué le va a hacer? Bueno, anda entrenando, Juan, y cuando te toque ser padre el día de mañana.
4: No, va a ser muy difícil.
0: Mirá si el pibe te sale de estudiante, lo desheredás, no, lógico.
5: Yo soy hincha de Talleres, yo soy hincha de Belgrano y fanático de Ronaldo.
4: No.
0: Ah, bueno, qué combineta, ¿eh? Qué combineta, gracias, Juan.
4: Bueno, muchas gracias. Bueno, Nico, nosotros nos quedamos acá sumando voces de hinchas argentinos. Estamos a disposición para cuando ustedes lo requieran.
0: Bueno, cómo no, Juan Ignacio Gijón desde el móvil. Otra respuesta de Luis de la Fuente. ¿Qué le dijo a Lamine previo a este partido de hoy a la tarde frente a Francia?
7: El gran día de Lamine está por llegar en el Mundial. Tranquilidad, ya era mayor de edad el año pasado, pero ya casi, ya le queda poco de fútbol ya. Ya tiene 19 años, fíjate ya. Madre mía, pues nada, simplemente que esté tranquilo, que disfrute y sobre todo fuera ansiedad. Fuera ansiedad. Que disfrute del fútbol como él lo sabe hacer. Y reitero otra vez más, el gran día de la MID está por llegar en el Mundial. Así que espero que sea mañana. Y si no, la final, si podemos pasar.
0: Bueno, ahí muy simpático de la Fuente. ¿Será hoy el gran día de la MID? O la MINE, como ustedes prefieran.
2: Ojalá.

0: Igual me gusta que los entrenadores terminen hablando de manera descontracturada, ¿eh?
1: Bien, vamos a saludar en Radio Nacional a un campeón del mundo y nos da mucho gusto hablar con Pedro Pablo Pasculi en Nacional y en todo el país. Hola Pedro, mi nombre es Nicolás Álvarez.
2: Hola, ¿qué tal? ¿Cómo te va, Nicolás?
1: Muy bien, un
2: Todo.
1: placer tenerte y todavía tenemos
2: Gracias.
1: en el recuerdo ese gol a Uruguay en los octavos de final del Mundial 86, tu jornada de gloria en esa Copa del Mundo.
2: Sí, un partido muy, muy duro, complicado. Pienso que aparte de la final, iba a haber los partidos, todos partidos difíciles, pero ese partido con Uruguay, pienso que fue la clave, una de las claves para llegar al título mundial, porque en clásico Uruguay era uno de los favoritos a ganar el mundial, tenía muy buen equipo, muy buen equipo. Y bueno, tuvimos la suerte de ganar ese partido, que hice el gol yo, y contento, contento, que después nos pasó y después nos tocó Inglaterra.
1: Claro, naciste en la provincia de Santa Fe, pero tenés la tonada italiana. ¿Qué pasó?
2: No, hace muchos años que vivo acá en Italia, yo vivo en Italia ya, creo. Pero sí, yo soy de Santa Fe, en el barrio Centenario, donde me crecí, donde jugué en Colón de Santa Fe. Después me fui a Buenos Aires, jugué con Diego en Buenos Aires, en Argentinos Juniors, jugamos un año. Y después me vendieron a Italia. A Diego lo vendieron a Italia en el 84, a mí en el 85.
3: Y
1: Qué lindo
3: eso
1: recuerdo.
3: que tiene su tribuna en el Diego Armando
1: Claro.
3: Maradona. Tenés una tribuna de la gente de Los Bichitos que te quiere mucho, Pedro.
2: Sí. Ahora me están haciendo otra ahí en Colón, en Santa Fe,
3: Ah, mirá qué
2: porque yo
3: bien.
2: salí de ahí, ¿no? Sí, sabía, me mandaron ahora, la están haciendo, una tribuna, era hora. Porque el único campeón del mundo de Santa Fe, de Centenario, a 500 metros de la cancha de Colón, que salió de Colón, porque Neri salió de Unión, Luque salió de Unión, campeón del mundo también ellos.
3: Claro.
2: Y yo el único que salí de Colón fui yo, y ahora me está haciendo la tribuna. Sí,
3: ¿Ese
2: Argentinos
3: es el
2: Juniors.
3: barrio, es el barrio de Carlito Monzón también? ¿El barrio Centenario?
2: No, no,
3: Ah.
2: no, no, no. Él en otro lado era. Pero mirá, te cuento una historia rápida, rápida. Cuando Carlos Monzón era campeón del mundo, nosotros hacíamos, yo como pibe, éramos pibe, hacíamos torneos de los barrios, esas cosas. Y Monzón tenía un equipo, Monzón y Subalés se llamaba. Y vinieron a jugar al Centenario y jugó contra ellos. Y yo era pibe, yo jugué y bueno, Carlos Monzón era Carlos Monzón, campeón del mundo. ¿Verdad? Y después, cuando yo volví de Italia, me parece, y lo encontré a Monzón en el avión. Y toda la gente para mí, ¿entendés? Que campeón del mundo, de acá, ya como son las cosas. Yo para mí, Monzón, un ídolo, porque fue ídolo para toda la gente de Santa Fe y de Argentina.
0: Estamos
2: Carlos,
0: charlando,
2: Carlos.
0: nos mejora la jornada de la charla con el campeón del mundo, Pedro Pablo Pasculi, aquí en Nacional, hacia toda la Argentina. Ahora, no solamente te fuiste a Italia, sino que sos un hombre de mundo, porque estuviste en Japón, en Indonesia, estuviste
2: Sí.
0: dirigiendo en África, hace poco estuviste en Tailandia, o sea, recorriste todo el mundo.
2: Sí, me gusta moverme, porque en tanto tenga fuerza de moverme, de ir para acá, para allá, voy, me gusta visitar muchos países, aunque porque yo fui, digamos que yo me fui de mi casa, del barrio Centenario, me vine a Buenos Aires, me fui a Buenos Aires a 20 años, me fui a 20 años, porque jugué en Colón a 17 años, jugué en primera, después jugué 3 años y me vendieron enseguida, Argentinos Juniors.
1: Claro.
2: Con Maradona, claro, en el 80. Me vendieron a Argentinos Juniors, jugué con Diego ahí un año y de ahí me fui a Buenos Aires y jugué cuatro. Hice muchas cosas importantes. Va a ver, hice cosas importantes en el fútbol, pero Argentinos Juniors, digamos, para mí uno de los equipos que llevo siempre en el corazón, como Colón, todo. Y gané el campeonato, ganamos el campeonato, hice muchos goles, goleador, así que me quieren mucho, soy. Y tiene una tribuna a mi nombre ahí. El estadio se llama Diego Armando Maradona y una tribuna Pedro P. Pasculi.
1: Claro, y es todo un honor. Pedro, ¿cómo ves el partido de este
2: Sí.
1: miércoles frente a Inglaterra?
2: Mira, partido siempre difícil porque vamos a enfrentar una selección muy buena, una selección que, digamos que tiene mucha historia este partido, tiene mucha historia, se vuelve atrás, pero digamos, escuché las declaraciones de Coso, del técnico de Argentina, ¿no?
1: De Scaloni.
2: De Scaloni. Él dijo, es un partido de fútbol, es un partido de fútbol. Sí, es

0: las cartas en regla para poder ganar el partido y jugarse otra final.
1: Muy bien. Lo incorporo a la charla al Negro Romero desde Córdoba. Saludalo, Negro, al campeón del mundo, a Pedro Pablo Pasculi.
2: Hola, campeón. Hola, Pedro. Hola. Qué gusto tenerte en Radio Nacional.
0: Hola, que igualmente. Gracias, gracias. Igualmente para mí.
2: Bueno, Pedro, inevitable. Te tengo que preguntar, ¿por qué Italia no puede clasificar a los mundiales? ¿Qué le pasa a Italia?
0: Claro.
2: Uno ve a Bosnia. Claro, y un pobre papel de Bosnia e Italia no.
0: Claro, no, es una lástima, de verdad, es una lástima porque veo la tristeza. Yo hace muchísimo tiempo que vivo acá en Italia, ¿no? Y veo la tristeza de los Tano que no van al Mundial. ¿Sabés qué pasa? Es que cambió mucho. Antes venían los mejores jugadores del mundo, venían acá en Italia. Cuando en el 80, del año 85 para adelante, hasta el 90, vinieron. Acá venía, estaba Platini, estaba Zico, estaba Maradona, Rummenigge, Gulli, Van Basten, Rijkaard, Ramón Díaz, Passarella.
1: Bertoni.
0: Bertoni, aparte Ancelotti, Graciano. Che, aparte los italianos también, ¿entendés? Ahora, ¿sabés qué pasa? No solamente yo pienso en Italia, un poco en todo el mundo, ¿entendés? El rey, como se dice acá en Italia, el rey denaro, la plata comanda mucho, muchacho. La plata, vienen jugadores, en las inferiores acá hay muchos extranjeros, no le dan la posibilidad a los jugadores italianos, no le dan la posibilidad. El italiano no tiene un atacante, no tiene un atacante, como tenía antes Baltobelli, tenía Schillage, tenía Viali, tenía Roberto Baggio, Del Piero, Totti. Che, vos imagina una cosa, que Italia fichó Retegui porque no tenía atacante.
1: Claro, Retegui es argentino, está bien lo que decís.
0: Claro, buen jugador, pero si era bueno, de selección, una pregunta le hago a ustedes. ¿No le hubiese llamado Scaloni para la selección argentina?
1: No te quepa la menor duda, esto es así. Lo que pasa que justamente es uno de los lugares de la cancha donde la Argentina tiene abundancia, es así.
0: Claro, claro, y lo fichó Italia. Entonces le dan la posibilidad, vienen muchos chicos de todo el mundo, el sector juvenil es lleno de extranjeros. Yo no soy racista, nada. Hay mucho africano en el sector juvenil y sí, no tenés posibilidad.
1: Claro.
0: No tenés posibilidad. Antes, cuando nosotros llegamos en el 85, eran dos extranjeros por equipo. Después tres equipos.
1: Claro,
0: después
1: ahora
0: tres
1: está plagado. Es así.
0: No, ahora es una cosa. Por eso Italia no llega a los mundiales.
1: No sabés el gusto, Pedro Pablo, que nos dio hablar contigo. Para los que tenemos algunos años, vivimos esa generación de los campeones del 86, el Mundial de Diego, ese partido inolvidable frente a Inglaterra, el Tata Brown que vino con nosotros al Mundial del 2014, que jugó con el hombro roto, que hizo un gol en la final, la corrida Burruchaga. No sabés el cariño y el respeto que tenemos por los campeones del 86. Para mí los más inolvidables, sin desconocer que también los del 78 y los del 2022. Te mandamos un gran abrazo. Y
0: un abrazo para todos ustedes y para todo Perú, porque a Perú lo amo. Y fue el único país que nos ayudó en la guerra de las Malvinas.
1: Muy bien, te mandamos un gran abrazo y te queremos ver pronto por la Argentina. Grande. Pedro Pablo Pasculi con nosotros en una charla hablando, interesante lo que decía recién del fútbol italiano, claro, plagado de extranjeros, entonces los italianos no tienen la posibilidad de mostrarse, ¿no? Y esto hace mella en la selección que hace tres mundiales justamente que no compite. Tenemos la pausa, 48 minutos después de la una de la tarde.
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13: Muy bien, historias que tienen que ver con la Copa del Mundo y con los familiares particularmente. En este caso, Raúl Fernández, el papá de Enzo. Ellos son de San Martín, en la provincia de Buenos Aires, en un lugar complicado, ¿no?, por el tema de la seguridad. Y a ver qué dice Raúl. Es emocionante la historia. Escuchen con atención. Claro, hoy Enzo está reconocido por el mundo del fútbol, campeón con la selección hace 3 años y medio y, por supuesto, con contratos extraordinarios. Pero la vida no le fue fácil a Enzo Fernández y mucho menos a su familia. A ver qué dice Raúl Fernández, el papá de Enzo.
14: Sí, bueno, esa fue una idea de Enzo. Me dice, papá, dice, vi unos botines. Enzo tenía 10, 11 años. En el 2012, por ahí. Bueno, me había visto en un shopping importante de Capital unos botines. Me dice, hay un amigo que me los consigue más barato que yo. Y dice, bueno, vamos a sacarlo con la tarjeta. Bueno, fuimos, qué sé yo, pero nunca me imaginé lo que valían esos botines. Entonces le digo a Enzo, no le contemos nada a tu mamá porque nos va a matar los dos, le digo yo. Pero después, bueno, cuando llegamos a casa, me dice Marta, ¿y si compraste los botines? Sí, ¿cuánto salieron? Cuando le dije el precio, la había sacado en cuota, ¿no? Y me dice, no, pero una locura. Le digo, bueno, mira, para un trabajador la mejor herramienta, le digo yo, lo único que les podía decir. Así que, pero sí, bueno, todo lo hicimos con amor, con sacrificio, sin saber qué iba a pasar en el futuro, ¿no? Pero uno lo fue acompañando desde chiquito y los logros que consiguió ahora, o sea, a nosotros nos llena de orgullo.
13: Qué linda historia, ¿no? El padre contando todo lo que significó en ese momento comprarle los botines al pibe. El pibe que triunfó en River, en Defensa, se fue al fútbol internacional, campeón del mundo con la selección, y ahí está batallando con ese gol que nos hizo emocionar en el instante final del partido. Una historia que queríamos compartir con nosotros, Javier.
15: Y un Enzo Fernández que va preparando las valijas, finalmente, para cumplir su sueño. Él sí que quiere cumplir el sueño de jugar en Madrid. ¿Te acordás de aquella declaración que hizo y que detonó su relación con el Chelsea? Bueno, parece que está en todo encaminado para que Enzo Fernández juegue en el Atlético de Madrid. ¿Cuál es la idea del equipo colchonero? Con lo que recaude por Julián Álvarez, llevarse a Enzo Fernández, que tiene una cotización de 120 millones de euros en el Chelsea, y a Lisandro Martínez, a quien le queda solo un año de contrato en el Manchester United.
13: Muy bien, vuelvo al encuentro de José Luis Romero en la provincia de Córdoba, Negrito.
8: Escuchándolo al padre de Enzo Fernández, y por lo expuesto en el comienzo del programa, está claro que Argentina no llega en su plenitud futbolística, la condición física óptima. Yo creo que Argentina hasta ahora, al margen del carácter, la personalidad, bla, bla, bla, bla, Argentina impone condiciones ante los rivales cuando el partido se rompe. Cuando el partido se rompe, viste, donde ya quedó atrás el planteo, las individualidades, lo colectivo, cuando el partido se rompe es donde Argentina gana. Yo creo que se ha dado en los partidos anteriores. ¿Y por qué? Y porque aflora lo que decía al comienzo del programa. Historias como la del papá de Enzo Fernández, o Ángel Di María, o puede ser de este otro. Es decir, ahí, al margen de un presente pletórico, un bienestar económico, pero ahí le surge el chico pobre, humilde, las carencias, y yo no digo que los otros seleccionados sean todos millonarios, pero ahí aparece, aflora el ser argentino.
13: Muy bien, Negrito, te mandamos un gran abrazo.
8: Un abrazo grande para ustedes.
13: Muy bien, la participación especial de José Luis Romero desde Córdoba. Santiago, estamos en presencia de un partido excepcional del cual va a transmitir Radio Nacional a través del streaming hoy entre sí. Francia y España.
16: Sí, impresionante, Nico, con algunos datos que tienen que ver con Francia y España, que son para mirar, como por ejemplo también me llamó la atención el cruce que va a haber entre futbolistas del Real Madrid y Barcelona. Y llamativamente, los del Real Madrid juegan en la selección de Francia.
15: Así es.
16: ¿No? Hay 4 futbolistas del Real Madrid esta noche en el partido. Hay 3 que son de Francia, Konaté, Tchouaméni y Mbappé, y uno que todavía no jugó con la camiseta del Real Madrid, que es Cucurella en España. Y del otro lado, John García, Eric García, Pau Cubrasí, Pedri, Gavi, Dani Olmo, Yamal, Ferran Torres, todos futbolistas del Barcelona. Casi que un clásico Barcelona-Real Madrid adentro de otro.
15: Claro. Con la particularidad de que si hay hinchas que no son de su selección, son los catalanes. ¿Eh? Increíble, ¿no? Pero bueno, esto los identifica mucho. El hecho de que haya tantos jugadores del Barça en la selección española hace que Cataluña se identifique con una selección de la cual no simpatiza.
16: Y un dato también, Nico, que tiene que ver con Francia. Creo que para muchos el equipo que ha tenido mejor rendimiento hasta acá en la Copa del Mundo, el de Didier Deschamps, es que ganó los 6 partidos en los 90 minutos.
13: Exacto. Claro.
16: Francia no tuvo que ir nunca a la prórroga.
13: Parecía que iba a ir al suplementario en aquel partido frente a Paraguay.
16: Con Paraguay, lo termina ganando 1-0 con ese penal discutido, pero
13: sí, que bueno. Sí, claro, ¿querés que escuchemos a Deschamps? Estuvo picarón el francés.
16: Muy bien, bueno, hablando en español.
13: Sí, muy bien, pero le tiró la responsabilidad a España. Escuchen qué bien que estuvo Didier Deschamps, el técnico francés.
17: Lo que ha hecho el primer partido ante Cabrera, o que fuera, pero todo el resto... España ha confirmado de ser el favorito. No quiero poner presión a Luis y su equipo, porque él sabe también que la gente está esperando mucho de la España. La España sabe atacar también y defender muy bien, porque solo un gol y 6-7 partidos. Sabemos. Puede ser un partido espectacular con 2 equipos que tienen muchas calidades a nivel ofensivo. Pero Luis y yo también pensamos un poquito a saber defender bien. Pero con la calidad de los 2 equipos a nivel ofensivo, hay que pensar que va a ser espectacular.
13: Bien, hablando muy bien Santiago en español, Didier Deschamps, que le tiró toda la responsabilidad a España, estuvo muy bien el francés.
16: Sí, sabiendo obviamente que es, por lo menos desde el punto de vista de, en el desarrollo, por lo que marcan los números también en la Copa del Mundo, en el partido de hoy, lo que pasa es que también es cierto que España es el único seleccionado que en el último tiempo le pudo ganar a Francia. Por eso también lo que decían del otro lado, tanto Luis García como Yamal, es de ponerse de par a par, y está bien, ¿eh? Porque por supuesto que España tiene las condiciones para poder ganarle a Francia.
13: De La Fuente y Deschamps le quitan presión a los futbolistas, y me parece que habla de la inteligencia de ambos.
16: Sí, en esta instancia tiene que ver con eso, te lo dicen todos los
15: entrenadores. Son técnicos jugadoristas.
16: Sí, lo dicen todos los entrenadores que cuando llegas a esta instancia, contrariamente a los que muchos creen que hay que motivar, eso va por parte del público. Lo que tratan de hacer los entrenadores es descomprimir. La motivación ya está flotando en el aire. Hay que tratar de que juegue lo más tranquilo posible.
15: Deschamps terminó su carrera como futbolista en España, claro, jugando en el Valencia.
13: Claro. Muy bien, nos queda una hora de Pasión Nacional. La verdad que tuvimos mucho esperando el partido de mañana. 2:00 p.m. en el país. 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
18: Es la hora 14, la temperatura en Paraná 15 grados 5 décimos, cielo algo nublado.
19: Destacan la oferta turística de Entre Ríos para estas vacaciones de invierno.
18: Lo resaltó el secretario de Turismo de la provincia, Jorge Sato, en contacto con las radios públicas de Entre Ríos.
20: Pero hay una muy buena oferta, una muy buena preparación de parte de Entre Ríos, que hizo viento hace unos 15 días atrás, designando a Entre Ríos como la sede oficial del invierno. Ese es un poco el eslogan para unirnos a los futbolísticos. Así que lo que puedo recalcar es la gran oferta que Entre Ríos ha tenido y que sigue teniendo en la semana que resta de las vacaciones propias, ¿no es cierto? Con innumerable cantidad de oferta, para decir, Paraná, Concepción y Gualeguaychú tienen su oferta. En Gualeguaychú estuvo el Puerto Kid, están las navegaciones en el río. Acá en Paraná tuvimos el campeonato argentino de sub, que trajo una muy buena concurrencia. Una oferta que hay de un domo interactivo en la costanera. En Concordia también ha habido grandes actividades, y en Concepción del Uruguay, por supuesto, la oferta gastronómica, la parte histórica, el Palacio de San José. Esto ha dado un importante movimiento, quizás no tan reflejado en la ocupación hotelera, que es baja y no es la que quisiéramos lograr.
9: Deportes.
19: Mariano Werner se afirma entre los pilotos que disputarán la Copa de Oro del Turismo Carretera.
18: Tras el sexto lugar alcanzado en la carrera de Posadas, el piloto paranaense se ubica en el octavo lugar de las posiciones y se mantiene entre los 12 pilotos que clasificarán a la Copa de Oro.
19: El Turismo Carretera volverá a tener actividad el fin de semana del 2 de agosto con el Desafío de las Estrellas en el circuito Vigicum en San Juan.
18: Santilli delegó en el vicejefe de gabinete la asignación de aportes del Tesoro para las provincias.
19: Mediante la resolución 64 de este año, publicada hoy en el Boletín Oficial, el ministro coordinador del gabinete le otorgó al vicejefe de gabinete del Interior, Gustavo Coria, la facultad para asignar el Fondo de Aportes del Tesoro Nacional a las provincias.
18: Ese instrumento es considerado clave para atender emergencias y desequilibrios financieros en los diferentes gobiernos provinciales.
9: Datos del tiempo.
19: 15 grados 5 décimos la actual temperatura en Paraná.
18: Humedad 60%.
19: Cielo algo nublado.
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1: Muy bien, estamos en la segunda hora de Pasión Nacional. Recuerden, este miércoles desde muy temprano, desde las 10 de la mañana, la previa de la transmisión de Argentina-Inglaterra, buscando un lugar, ¿por qué no? Argentina instalarse una vez más en la final de la Copa del Mundo. Repasamos la temperatura actual en la Ciudad Autónoma de Buenos Aires y las vías de comunicación de Pasión Nacional. Hernán.
2: 13 grados 7 décimas la temperatura, el cielo está algo nublado. Nuestra vía de comunicación es el 11-3870-7485, Nicolás.
1: Bien, perfecto. Mensajes tenemos.
2: Oscar desde Merlo dice, muy buenos mediodías, Pasión Nacional. El domingo, Argentina y España. Vamos, Argentina todavía.
1: Los saludo en Córdoba, Gerardo Murúa, la participación especial de Yeran en la segunda hora del programa. Hola, Gerardo.
3: Hola, Nico, qué gusto saludarte. El gran abrazo para vos, los compañeros y la audiencia de Pasión Nacional. Segundo tiempo, por supuesto, con la enorme expectativa de la semifinal, la que se viene hoy, la que se viene mañana, dos partidos por delante, así que con mucha ansiedad, Nico.
1: Bueno, y esperando por una Argentina-Francia en la final, alguno dirá, bueno, España le puede ganar a Francia, por supuesto que le puede ganar, pero vemos a la selección argentina esperando la conferencia Gerardo de Scaloni de hoy por la tarde, con muchas chances de llegar a la final de este equipo argentino.
3: No por el alto nivel futbolístico de Argentina, sino por todo lo que genera este Argentina-Inglaterra, una Argentina que sabemos que tiene un espíritu de lucha, que en esta clase de partidos saca un plus extra. Sabemos que nosotros jugamos por un poquito más que ellos en este partido en particular, y me da la sensación que ese puede ser el gran diferencial para el equipo argentino, que llega desde lo justo, en lo físico, que no ha mostrado el nivel de Qatar, pero que sabemos que lo tiene latente más allá de las limitaciones físicas, y creo que mañana puede sacar lo mejor de Argentina, la circunstancia, el rival, la instancia en la que se juega.
1: ¿Ves alguna modificación o crees que podría repetir el equipo Scaloni?
3: Entiendo que Scaloni puede refrescar el medio, tener piernas más frescas, Nico González, por ejemplo. Si tuviera que pensar, uno de los volantes, el que me pareció ver más flojo, sobre todo en el último partido, fue Enzo Fernández. También me cuesta verlo fuera del equipo, pero entiendo que podría ser Nico González por el despliegue del ex argentino Juniors, que le puede aportar en la mitad de la cancha argentina un extra de físico que parece no tener el resto allí en el medio.
4: ¿Dónde se festeja ahí en Córdoba capital? ¿En la peatonal?
3: No en la peatonal, Javi querido, sino en Vélez Arfiel y Boulevard San Juan. Son dos de las arterias principales de Córdoba. Antes, un poquito más allá, en Colón y General Paz, que es en la esquina de nuestra radio particularmente, eran las arterias principales. Colón une la ciudad, la cruza entera de oeste a este, y General Paz la cruza de norte a sur, pero se corrió unas cuadras hasta Vélez Arfiel y San Juan, que son 5 o 6 cuadras más saliendo del centro, porque está el barrio de los estudiantes, Nueva Córdoba, y la juventud, la acumulación de jóvenes fue corriendo el festejo más a Vélez Arfiel y San Juan, donde hoy es una tradición que se festeje cada triunfo del seleccionado argentino.
1: Perfecto, ya vuelvo contigo a Córdoba. Vamos a saludar, conociendo historias que tienen que ver con la Copa del Mundo y con el desarrollo de los futbolistas, al querido Fabio Radaelli, ex futbolista, entrenador, y por supuesto lo descubrió a Lautaro Martínez. No es poca cosa. Fabio, te estamos saludando desde Radio Nacional. Mi nombre es Nicolás Álvarez. Un gran abrazo.
5: Hola, buenas tardes, Nicolás. Un gusto.
1: Bueno, el gusto es nuestro. Bueno, contanos de los inicios de Lautaro Martínez en el fútbol.
5: Bueno, la realidad es que a Lautaro lo conozco a partir de esa prueba que tuvimos en Bahía Blanca a los 16 años. Ahí comenzó la historia entre Racing, un poco la nuestra, que fuimos quienes en ese momento trabajábamos en Racing. Y una locura, quizás impensado, todo lo que le ha tocado vivir hasta el momento, de uno de los jugadores más importantes de la selección argentina.
6: Fabio, ¿vos lo fuiste a ver a él a Liniers o lo venían siguiendo y viste algunos videos? ¿Cómo recordás esa primera vez que te encontraste con Lautaro Martínez de 16 años?
5: La realidad es que yo soy de Benito Juárez. En mi niñez, en mi juventud, siempre me tocó jugar, yo jugaba en Juarense, jugaba en la selección de Juárez, y muchos en muchas oportunidades jugábamos contra las selecciones de Tandil, de Tres Arroyos, de Bahía. Muchas veces me tocó jugar con Linier de Bahía Blanca, donde en ese momento estaba Néstor Herrero, y históricamente Linier es un club donde ha dado jugadores a distintas instituciones del fútbol argentino, por citar algunos: Miralles, Boussat,
1: sí,
5: bueno, Lautaro, yo no sé si Marcelo Escudero es de Liniers, pero es de Bahía Blanca. Paz, Pablo Paz, bueno, ahora su hijo Nico Paz, por supuesto que, si bien no es de Bahía, porque él no sé si no nació en Tenerife, pero bueno, a lo que quiero llegar es que es un club futbolero donde para mí era una de las visitas obligadas donde esté trabajando.
1: Claro.
5: Se dio que fui a Liniers. En ese momento Lautaro estaba entrenando con la selección de Bahía porque jugaba la final en San Juan. Y tuvieron la amabilidad de acercarme la selección de Bahía al predio de Liniers. Bueno, fueron 40 minutos que tuve la posibilidad de ver a Lautaro. Estaba conmigo Alfredo Acosta. Y bueno, fue un tiempo que a mí me permitió decidir que era fichaje directo y no que vaya a otra prueba.
1: Vos sabés que pensaba, cuando lo conociste a Lautaro allá con 16 años, bueno, veías que tenía un potencial extraordinario, no solamente para la primera división del fútbol argentino, sino para triunfar en Europa y llegar a la selección.
5: Mira, no tengo que ser mentiroso. Yo lo que hice fue, me acuerdo en el viaje de regreso por Ruta 3, hablar con Adrián Fernández, que era el presidente de fútbol amateur en ese momento de Racing, y Nacho Santos, que era también el responsable en ese momento del área de inferiores, decirles que por favor hagan el esfuerzo y que inicien conversaciones con Liniers, porque era un jugador que para mí no estaba en el club, que estábamos en presencia de un jugador que para mí era diferente. Después, te tengo que decir la verdad, yo no me imaginaba todo esto, porque como he tenido tantos chicos que en juveniles parecían una cosa y después, ante la alta competencia, no crecen, no maduran, no son profesionales, pero sí, para la edad que tenía, me parecía que estábamos en presencia de un delantero muy destacado, y el club hizo el esfuerzo, se apuró, y también tuvo mucho que ver la familia de él, debido a que le gustó el lugar, tuvo mucho que ver también Cecilia Contarino, que es la responsable actualmente de Casa Tita, donde creo que entre todos, pero principalmente él, se adaptó y fue creciendo en ese lugar.
4: Fabio, vos seguís teniendo comunicación con él. Generalmente se lo ve como alguien que sigue muy ligado a sus raíces, ¿no es cierto? Vuelve a Bahía Blanca cuando fue el tema de la inundación, hizo un aporte importante.
5: Mirá, yo cada tanto me escribo con él. Yo trato de mantener las relaciones porque quiero que le vaya bien a todos esos chicos que me tocó alguna vez. De hecho, sigo teniendo relación con el Tucu Pereira,
1: claro,
5: que jugó en River, en la Juventus, en selección, por citar alguno, no. Con Roger Martínez me escribo habitualmente, con Rubén Bota, con Diego Rodríguez. La realidad es que a mí me gusta ver su crecimiento y disfruto de su crecimiento. Lautaro, en lo personal, ha tenido gestos increíbles conmigo. Y la verdad que soy muy agradecido. Imagínate que el teléfono de Lautaro por día deben ser 300, 400 mensajes.
1: Y por lo menos, ¿no? Es así.
5: Y que él tenga ese tiempo para contestarme a mí un mensaje, siento que soy un privilegiado, ¿no?
1: Muy bien. Fabio, te agradecemos muchísimo este contacto con Radio Nacional y esperamos los goles de Lautaro que sigan viniendo en esta Copa del Mundo y esperamos un triunfo de la Argentina mañana. Gran abrazo.
5: Gran abrazo, muchas gracias por llamarme y a disposición.
1: Muy bien, Fabio Radaelli, quien lo descubrió a Lautaro Martínez, una historia que tiene que ver con la Copa del Mundo que merece ser contada.
7: Él sigue trabajando en Aldo Civi, donde está formando jugadores allí en Mar del Plata, después de su paso por Racing. Es un formador, sin duda, es uno de los más destacados del fútbol argentino. Y como exjugador, yo lo recuerdo por lo menos en Banfield, lateral claro. Derecho en Banfield de muchos años.
1: Muy bien, tenemos la pausa.
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7: Kuchufo está siempre atento, sacando la pelota para Enrique. Enrique jugando la corta para Diego. A Diego lo marca el 2. Dale entre 2. Se lleva la pelota.

veloz hacia adelante, lucha Argentina, los brasileños lo vienen a abrazar, va la pelota cargando Inglaterra, peligro, tiro Ri, resta violentamente Ruggeri, pelota fuera de campo, y en estos momentos miro al cielo, Enrique, y me acuerdo de alguien que una vez, en la cancha de River hizo un gol espectacular, aquel que está en el cielo, Capote de la Mata, hoy fue Diego Armando Maradona.

0: Las emociones del 22 de junio de 1986 con el segundo gol de Diego a Inglaterra, el relato extraordinario de José María Muñoz, con toda la pasión que hay que ponerle a un gol de esa envergadura, un gol tan importante en la historia de los mundiales como el segundo de Diego a Inglaterra,
1: Javier. Con una particularidad, vos sabés que ese mundial lo relata José María Muñoz en Radio Rivadavia, a pesar de que no tenía los derechos.
0: Sí, es verdad.
1: Porque Víctor Hugo le cedió los derechos que tenían en ese entonces Radio Argentina, estaba Víctor Hugo allí, le cedió los derechos para que José María esté presente.
0: Sí, es verdad. Vuelvo a Córdoba con Gerardo Murúa. Querías aportar lo de Fabio Radaeli, con quien hablamos recién, justamente recreando la historia del autor Martínez, Gerardo.
2: Sí, solo un detalle, Nico querido, que es que Fabio Radaeli debutó en primera en Ferro y compartió inferiores y casi el debut en primera con Roberto Fabián Ayala, hoy parte del cuerpo técnico del seleccionado argentino. Ambos debutaron allá por el 92 con el maestro Timoteo Griboli, aquel Ferro que era el Ferro post campeonato de los 80.
0: Sí, sí, por supuesto, de una selección, bueno, que tuvo apellidos históricos, ¿no? El Ratón Ayala, que es integrante del cuerpo técnico, pero fue un jugador muy importante en la selección argentina. Lamentablemente no le tocó ser campeón del mundo.
1: Y todo el mundo se quedó.
2: Formando parte de equipos que eran candidatazos como el 2002 o que tenían muchísimo potencial como el del 2006 y no tuvo la suerte de llegar tan lejos como lo que vemos hoy y disfrutamos hoy, indudablemente, ¿no?
1: Y la foto.
2: Una extraordinaria calidad, un jugador técnico espectacular.
1: La foto fue aquella jugada de Bergkamp que él queda pagando, ¿no?
0: Claro, claro. Pero cuando bueno, está en el cuerpo técnico.
1: Bergkamp la mató.
0: Y tiene una incidencia muy importante, la del Ratón Ayala, la de Samuel y la de Pablito Aymar con Scaloni.
3: Sí, fíjate que el otro día, Nico, hubo un momento muy fuerte, que fue el gol de McAllister, y que hacen una toma y rápidamente va el cuerpo técnico, Scaloni fundamentalmente, a felicitar a Walter Samuel, que es el encargado de las pelotas detenidas, de trabajar exclusivamente con la pelota parada, tanto en defensa como en ataque para la selección argentina. Y esa jugada de córner, de que vaya al vértice del área chica y que a ese lugar vaya Alexis McAllister, había sido diseñada por Walter Samuel, por eso la felicitación para él también.
0: Sí, es cierto. Vuelvo al móvil de Juan Ignacio Gijón, vuelvo al móvil en el microcentro porteño. Juan, y estás en el aire.
4: Continuamos aquí en el epicentro de Buenos Aires, Nico, debajo del obelisco, un lugar de festejos, un lugar de abrazos, de cantos y más en estos últimos tiempos, y esperemos que mañana también lo sea. Aquí ya hay hinchas de la selección argentina, se venden las camisetas de la selección, la bandera argentina, la gente que pasea con la escarapela colgando en el pecho y con el conjunto de la selección, ¿no?
5: Sí, obvio.
4: ¿Cómo es tu nombre?
5: Diego.
4: Diego, ¿de dónde venís?
5: De acá de Belgrano, capital.
4: De acá de Buenos Aires.
5: Sí, sí.
4: ¿Cómo se vive un mundial y cómo se vive una semifinal con Inglaterra?
5: Y muy expectante, ojalá que Argentina vaya para el frente y ponga huevo y se nos dé para ganarle.
4: ¿Crees que se va a sufrir o que va a ser un partido tranquilo, que se va a poder solucionar rápido?
5: No, yo creo que se sufre, como siempre. Se va a sufrir un montón y va a costar, pero lo vamos a ganar.
4: ¿Con quién estás?
5: Con mi señora, mi hermano, mis sobrinos, que vinieron de vacaciones a pasear.
4: ¿De dónde son, chicos?
6: De Misiones.
4: De Misiones, viendo el Mundial en Buenos Aires, acá con el hermano. ¿Qué se ven? ¿En la casa de él? ¿Se ven algún fanfest en algún bar?
6: Vamos a mirar por la casa nomás.
4: En la casa, a la cábala, a la costumbre.
6: Exacto, exacto.
4: A ver, te veo acá con tu hijo. ¿Cómo es tu nombre?
7: Facundo.
4: Facundo, me imagino, ¿papá lo vio jugar a Maradona?
6: Sí, muy bueno, muy bueno.
4: ¿Y vio ese partido con Inglaterra en el 86?
6: Exacto, exacto.
4: ¿Tienen ahora, algún recuerdo?
6: Ahora tenemos a Messi, así que va a hacer todo lo posible para sacarnos adelante.
4: ¿Cómo se le cuenta eso a tu hijo, quizás, lo que es un partido argentino?
6: Es el futuro ahora, los hijos de Messi van a ser el otro futuro de ellos.
4: El Maradona tuyo.
6: Exactamente.
4: ¿Cómo se le cuenta lo que es un partido con Inglaterra?
6: Es cosa que se siente, que ellos tienen que ir probando en sentir. Es un sentimiento muy, muy, muy especial.
4: ¿Nervioso, contento con el fútbol de la selección?
7: Y la verdad contento, hasta ahora contento. Pudimos ganar mucho y creo que podemos ganar esto.
4: Te tenés fe.
6: Vamos por la cuarta.
4: Vamos por la cuarta, me gusta el optimismo. Bueno, chicos, entonces mañana se va a ver en la casa, tranquilo, en familia. ¿Algún menú? ¿Qué hay? ¿Se almuerza a las 4 de la tarde? ¿Alguna merienda, algunos mates?
6: Antes, se come antes, para ver el partido tranquilo, se toma una cervecita, algo vamos a inventar.
4: Bueno, muchísimas gracias, suerte. Ahí, Nico, entonces, las generaciones que pasan, el fútbol que las atraviesa y un partido clásico, que ya se puede decir de esa manera, entre Argentina e Inglaterra, este partido de fútbol que, bueno, que tiene a todo el país expectante, no solamente por los nombres propios de las selecciones, sino que también porque es una semifinal de otra Copa del Mundo.
0: Muy bien, un agradecimiento muy especial a Juan Ignacio Gijón en el móvil de Nacional. Recuerden, a las 3:30 de la tarde ponen el streaming, estamos transmitiendo ahora por streaming, por supuesto, pero 3:30 viene la previa de Francia-España, partido que comienza a las 4 de la tarde con Luca de Jesús, Juan Minotti y Hernán Valdés. Tenemos mensajes, Hernán.
7: Llegan al 11-3870-7485. Norberto de Santos Lugares dice: buenas tardes, Pasión Nacional. A mi entender, mañana es el partido más difícil para Argentina, incluido los dos mundiales, obviamente, exceptuando la final con Francia. Carlos, desde Chicoana, Salta, saluda a la mesa. Nicolás, es hora de Simeone.
0: Bueno.
7: De Paul ya fue, dice.
0: Está muy bien.
7: Daniel de Munro, buenas tardes, amigos de Radio Nacional. Quisiera saber algo de River mañana. Yo no haría cambios en la selección. Vamos a Argentina. Orlando de Núñez. Hola, amigos de Nacional. Yo voy por España.
0: Bueno, que viva España, claro. Él tiene descendencia española. Muy bien. Saludos, Orlandito. Sí, Javier.
1: Hablando del equipo inglés, el equipo del alemán Tuchel. Bellingham va a jugar. A pesar del dolor en el hombro, producto del golpe que tuvo en el partido de cuartos de final, Bellingham va a ser titular. El que está en duda es Declan Rice, el jugador del Arsenal. Salió en el último partido. Viene con un virus de hace días que lo tiene a maltraer al jugador del Arsenal y una de las piezas importantes del equipo. La idea de Tuchel es llevar el partido a la larga. Él está pensando en un partido largo. Él cree que Argentina, si bien es cierto que Inglaterra es el equipo que más kilómetros ha recorrido de los que están en semifinales, él cree que Argentina está debajo físicamente de Inglaterra. Entonces la idea de Tuchel es llevar el partido lo más largo que se pueda.
0: Bueno, a ver, tendrá sus argumentos el técnico inglés. Cuando vos jugás a empatar, generalmente perdés.
1: Sí, no creo tampoco que juegue al empate, pero está pensando en un partido de ritmo tranquilo al principio.
3: Inglaterra es un buen seleccionado que todavía no ha tenido ningún partido sobresaliente
1: en
3: esta Copa del Mundo.
1: Y no lo va a tener.
3: Ha tenido algunos buenos momentos.
1: De destellos.
3: Pero claro, no es un equipo que uno lo ve y se obnubila diciendo qué poderío tiene Inglaterra. Tiene algunos jugadores destacadísimos, por supuesto, ni hablar de Kane, del Mundial de Bellingham, que ha dominado en algunos partidos a sus rivales. Por algunos segmentos, creo que si hay que buscar la victoria más trascendente, mirá la paradoja, por lo menos desde mi lectura, de Inglaterra en este Mundial, quizás fue en el primer partido cuando le ganó 4-2 a Croacia.
0: Sí, me parece que si hay que remontarse al primer partido.
1: El de mejor rendimiento, cierto.
3: Claro, y mirá qué lejos queda, ¿no? Después le ganó a México, le gana a Noruega el tiempo suplementario. Estuvo Grogui con Congo en 16avos de final.
1: Ahora es un Grogui equipo estuvo, que tiene buen banco. Fíjate que el otro día ingresaron ese y Spencer por el lateral y anduvieron muy bien, desequilibró por ahí Inglaterra.
3: Sí, y Madueke que Isaka están en deuda con el equipo, por lo que se esperaba de ellos, que son los dos wins, los que tienen que asistir supuestamente a Kane, y que no han conseguido el desequilibrio, imagino, que esperaba Inglaterra tener en ellos.
0: Está el árbitro del partido, va a ser Ismael El Fat, el norteamericano, que fue el cuarto árbitro en la final de Argentina-Francia en Qatar hace 3 años y medio.
1: Dirigió Uruguay-España en este Mundial.
3: Dirigió 3 partidos ya.
1: Y no fue bueno el arbitraje. ¿Qué se dice en Inglaterra? ¿Qué dijo el Daily Mail, uno de los principales diarios británicos? Que es el árbitro que pidió Lionel Messi.
0: Bueno, ahí está.
1: Conoce de la MLS.
0: Claro, no me parece que sea el mejor árbitro. Dirigió en este Mundial Brasil, Noruega, Países Bajos, Japón y España, Uruguay. Así que bueno, si lo pidió Messi, entonces no decimos absolutamente
1: tranquilo,
0: nada. Tranquilo. Nos la boca y decimos que Lionel siempre tiene... Lionel es Messi, ¿eh? Scaloni no siempre tiene la razón. Messi siempre. 2:30 noticias.
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0: Es la hora 14:30 minutos en nuestro país, 16 grados 7 décimos, la actual temperatura en Paraná, cielo parcialmente nublado.
1: Una escuela técnica de Diamante fabrica elementos para personas con discapacidad.
0: Estudiante de la Escuela de Educación Técnica número 1, doctor Alfredo Materi, producen férulas, adaptadores y otros elementos mediante impresión 3D.
1: La iniciativa combina formación técnica, prácticas de carácter profesional y trabajo articulado con la Municipalidad de Diamante.
0: Operativos de vacunación y castración animal.
1: Salud Animal del municipio paranaense informó que desde mañana miércoles hasta el viernes la atención se realizará en barrio San Agustín Sudoeste.
0: El lugar donde se llevará a cabo el operativo durante 3 días en el horario de 7:30 a 12 será la Plaza Los Olivos, entre calle Los Jacarandáes y Primero de Mayo.
1: Esta tarde se sabrá el dato de inflación de junio.
0: El INDEC difundirá hoy el índice de precios al consumidor del mes pasado, que volvería a ubicarse por debajo del 2%.
1: Las consultoras privadas y el gobierno estiman una nueva desaceleración de la inflación con registros de entre 1,5% y 1,9%.
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0: 16 grados 7 décimos, la actual temperatura en Paraná.
1: Humedad 60%.
0: Cielo parcialmente nublado.
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6: De las 48 radios, y ¿qué esperamos, Fernando, del equipo argentino?
7: Bueno, la ilusión que nos ha generado este plantel a través de los años del proceso de Scaloni, y en este nuevo Mundial, llegando a lugares de privilegio, nuevamente entre los cuatro primeros de este fantástico Mundial, y con ilusión de poder llegar a la final, ¿no? Creo que esto es algo que nos recorre a todos y que es lo que deseamos todos los argentinos.
6: Sabiendo que el equipo de Scaloni es un equipo de propuesta y también de respuestas adentro de la cancha, tanto desde lo individual como desde lo grupal.
7: Sí, este ha sido un Mundial más de respuesta que de propuesta, ¿no? Porque Argentina no ha podido llevar adelante su propuesta futbolística, ¿no? En algunos pasajes de algunos partidos, pero generalmente siempre estuvo respondiendo por sus dificultades y sus condicionamientos a lo que proponía el rival. Pero como Argentina tiene mucho oficio y tiene muchísimo corazón para suplir esos condicionantes, es que Argentina está con todos los merecimientos entre los cuatro.
6: Claro, desde tu punto de vista de entrenador, ¿crees que Scaloni está más preocupado por alguna falencia que puede tener el equipo o por las virtudes de Inglaterra?
7: No, a ver, yo creo que Scaloni siempre ha sido muy claro, ¿no? Él, su prioridad es tratar de que su equipo juegue lo mejor posible, y si no juega bien, encontrar las respuestas en el partido a lo que le plantea el rival, ¿no? En ese sentido, me parece que Scaloni ha sido muy claro en sus conferencias de prensa y ha hablado, por sobre todas las cosas, de los condicionamientos que ha tenido la selección argentina.
6: Sí, la verdad que sí. Y sabiendo que puede haber novedades en el equipo, y esperamos con mucha ansiedad la conferencia de prensa que va a dar Scaloni, porque vemos un sector del equipo que está cansado, pero vos venís manteniendo la postura de que tendría que repetir el equipo.
7: Sí, para mí este partido es un partido en el cual... hay un hecho que juega a favor ante el cansancio y el desgaste físico, que es que se juega con aire acondicionado. No se va a sufrir los embates del calor que tanto ha acondicionado al equipo. Entonces, entendiendo esto, creo que es un partido en el cual, me parece, ¿no? Puedo estar equivocado, obviamente, va a apostar de inicio al mismo equipo, al mismo mediocampo.
6: ¿Cómo crees que juega en la cabeza de los futbolistas, tanto de argentinos como de ingleses, esta posibilidad de llegar al suplementario y tener que jugar media hora más?
7: Bueno, es una posibilidad, ¿no? Por eso es tan importante tener un recambio que pueda suplir alguna carencia, ¿no? Es un partido en el cual... Son equipos de futbolistas que se conocen mucho, porque la mayoría compiten entre ellos, así que es un partido cerrado. Yo no vislumbro un partido de esos de vertiginosos, de ida y vuelta, ¿no? Yo creo que, al contrario, me parece que va a ser un partido de esos que por ahí a Argentina le va a venir bien, porque a Argentina le cuesta aquellos partidos que signifiquen un ida y vuelta constante.
6: Sí, donde creo que tiene más fútbol el equipo argentino que el inglés, inclusive más allá de la coyuntura física que venimos comentando siempre.
7: Sí, por eso, este es un partido que ojalá Argentina pueda realizar lo que siempre dice Scaloni, que Argentina es un equipo que se defiende con la pelota. Entonces, ojalá esto lo pueda llevar adelante. El equipo inglés es un equipo que ofensivamente... es fuerte porque llega por las bandas, tiene un centro delantero fantástico, tiene un volante, un llegador estupendo como Bellingham. Es un equipo de cuidado, ¿no? Obviamente por algo está entre los cuatro primeros del Mundial.
6: Estamos hablando con nuestro amigo Carlos Fernando el Mono Navarro Montoya, que mañana va a comentar Argentina-Inglaterra. ¿Y cómo ves la primera semifinal de hoy entre Francia y España?
7: Es una semifinal... realmente muy, muy, muy competitiva. Yo creo que España, por su tenencia de pelota, por su capacidad de tenerla aún sin generar peligro, le puede complicar el partido a los franceses, ¿no? Porque este es un equipo que cuando tiene la pelota a veces parece indefendible. Entonces seguramente España va a plantear tener mucho control del juego, mucho control de pelota para evitar, ¿no?, a los muy buenos futbolistas que tiene de mitad de cancha hacia adelante Francia. Ya hay antecedentes cercanos. España le ha ganado los últimos partidos a Francia con esa particularidad en el juego. Así que bueno, veremos a ver qué sucede.
6: Bueno, viste que dice la fuente que la mejor versión de Lamine Yamal está por llegar.
7: Le vendría muy bien a España que Yamal pueda... llevar adelante todas las condiciones que tiene, porque es un gambeteador, es desequilibrante, y en ese sentido España en lo ofensivo ha sentido que todavía Yamal no esté en su mejor nivel.
6: Claro, y pensando, Fernando, en una hipotética final donde, por supuesto, queremos y va a estar, queremos que esté la selección argentina, ¿qué equipo le conviene más al de Scaloni, Francia o España? ¿Qué selección?
7: A mí me parece que España, porque España no tiene ese ataque que por momento Francia, como te dije anteriormente, lo hace un equipo indefendible, ¿no? Tiene otra manera de jugar, es cierto que tiene mucho tiempo la pelota España, pero no tiene tantos argumentos ofensivos España. Y Argentina creo que puede lastimarlo tanto a Francia como a España, que no me parecieron defensivamente que estén a la altura de Francia, del ataque de Francia y del control de juego de España en el caso de la selección española.
6: Perfecto, te mandamos un gran abrazo, vas a seguir siendo protagonista como lo venís siendo desde el comienzo de la Copa del Mundo en la programación de Nacional, y sabemos que mañana vamos a tener un día histórico con una transmisión que va a empezar allá por las 10 de la mañana junto a Martín Perazo. Nos sumaremos al mediodía y ustedes a las 2 de la tarde de la Argentina llegan desde el estadio allí de Atlanta para el fútbol de Argentina-Inglaterra con Daniel Moyo, vos, Mono y también Sebastián Vera.
7: Exactamente. Mañana será un día fantástico, otro día más de una transmisión fenomenal del equipo de Radio Nacional, que realmente está generando un reconocimiento que me alegra por todos ustedes, por mí obviamente, porque soy parte del equipo, y bueno, nuevamente renovar las felicitaciones por todo lo que estamos haciendo.
6: Muy bien, te mandamos un gran abrazo, Fernando.
7: Abrazo fuerte.
6: Muy bien, el Mono Navarro Montoya con nosotros. Tenemos la última pausa de Pasión Nacional. Nos quedamos hasta las 3 de la tarde.

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0: Muy bien, estamos en el tramo final, 2 de la tarde, 45 minutos, y en el mientras tanto, querido Sergio Zarraté, apareció Marcelo Culota, el presidente de San Lorenzo de Almagro.
1: Sí, señor, ayer hubo reunión de comisión directiva, donde Culota, que se entienda el término que voy a usar, atacó a la oposición diciendo que nadie había presentado los 40 días de gobierno del nuevo oficialismo, nadie había presentado una propuesta del lado de la oposición, a lo que le respondieron vos cuando eras oposición tampoco. Así que bueno, palabras más, palabras menos lo que ocurrió ayer. Hoy habló Gorosito, hace un rato habló Pipo Gorosito en conferencia de prensa, presentado. Culota va a empezar a dar notas, hoy va a dar una nota en un streaming de San Lorenzo. Hasta acá la dirigencia había tomado la decisión de guardar silencio. A partir de ahora van a empezar a hablar con algunos medios, de a poco, pero hoy Gorosito confirmó que la dirigencia separa 7 jugadores del plantel. Epa. Por decisión de la dirigencia. Pipo dijo, yo soy un empleado del club, esta decisión no la tomé yo, la dirigencia separa 7 jugadores, y Pipo dijo, necesito jugadores, no que vengan a ver
0: a
1: si
0: probar,
1: funciona.
0: Claro.
1: Necesito hombres, necesito jugadores probados.
0: Necesita titulares. Es decir,
2: va a tener que buscar un arquero.
0: No está consensuada la salida de los futbolistas entre la dirigencia y el técnico. No es decisión de Gorosito.
1: No es decisión de Gorosito, pero tampoco creo que Pipo podría estar muy en desacuerdo de la situación. Son 7 jugadores que ya estaban en la anterior lista también. Corujo, el marcador central uruguayo. Gonzalo Alacia, Francisco Perruzzi, Mauricio Cardillo, Franco Lorenzón, Gregorio Rodríguez y Diego Grasso son los 7 jugadores que por ahora han sido apartados del plantel.
0: Muy bien.
2: Llueven las ofertas por Gil, ¿no? Llueven.
1: Pero fue rechazada una.
2: Ah, ¿sí?
1: Ya llegó una y fue rechazada. Ofrecieron 7 millones, la cláusula de 10.
2: Ah, ¿no lo venden por 7 palos?
1: No.
0: Volvemos a los Estados Unidos. Me da mucho gusto saludar a un campeón del mundo como Héctor Miguel Celada aquí en Nacional. Hola Héctor, qué gusto saludarte. Mi nombre es Nicolás Álvarez.
3: Hola Nicolás, ¿qué tal? Buenas tardes, ya estoy vuelto loco con los horarios, no sé qué hora es en Kansas, qué hora es en Atlanta, qué hora es en Miami, qué hora es en Argentina, qué hora es en México, estamos vuelto loco.
0: Bueno, aquí en la Argentina faltan 13 minutos para las 3 de la tarde, yo también estoy con la hora
3: para las
0: 3 de la tarde.
3: A las 3, acá 13 minutos para las 2. Bueno, un gusto.
0: No, por favor, el gusto es nuestro. Fuiste campeón del mundo con la selección argentina, aquel equipo inolvidable, el doctor Bilardo. Fuiste el tercer arquero. Bueno, ¿y qué recordás de esa jornada gloriosa con los goles de Diego a Inglaterra en el 86?
3: Bueno, es imposible describir los momentos, lo que pasamos y lo que vivimos en ese partido previo. Todo el entorno a lo que generaba ese partido de Argentina-Inglaterra, ¿no? Para nosotros, independientemente del aspecto futbolístico, técnico que era a cargo de Carlos, teníamos otro, nuestro maestro y nuestro líder y nuestro genio, que era Diego, para nosotros era, este partido no se puede perder, este partido es como una final. Entonces, recuerdo perfectamente la previa, cuando íbamos en el autobús rumbo al estadio, todo lo que se generaba alrededor de este partido, así que fue algo inolvidable, algo impresionante por mucho, por toda. Yo digo que hoy es un poco diferente, estaba muy cerca en el 86 de todos los acontecimientos que hubo en relación a las Malvinas, entonces yo creo que hoy, sin dejar de recordar eso, tenemos que dedicarnos más al aspecto futbolístico que a lo demás. Lo demás sabemos que están en la mente y en la de todos nosotros, los jugadores y los que hacen posible para lograr la victoria contra Inglaterra.
0: Claro, claro. ¿Fuiste consciente ahí en el banco cerca de Bilardo, de los ayudantes, en el momento que Diego hace el segundo gol en la jugada de todos los tiempos?
3: Me preguntaban hace un momento justamente de los dos goles. Y te comento el gol de la mano de Dios. Yo, Miguel Celada, no lo vio. Yo no vi la mano.
0: Claro.
3: Te lo digo honestamente. Yo no sé, mis compañeros, alguien. Pero no lo vi, no la vi. Esa fue, eso es mi respuesta en cuanto a qué pasó cuando el gol con la mano de Dios. Después en el otro gol, bueno, desde el momento que el negro da el pase, nada más nos mirábamos. Nos mirábamos entre nosotros y decíamos, no puede ser, no es posible, no hay explicación.

0: emoción y lo que sentimos y lo que vivimos con ese gol. Fue algo impresionante. Y después, con los pasan los años y escuchamos el relato de diferentes narradores y se te enchina la piel y me puedo animar a decirte que hasta se nos caen las lágrimas.
1: Sí, ¿qué te parece de la emoción y del recuerdo? Estamos hablando con Héctor Miguel Celada, campeón del mundo con la selección argentina en 1986. Lo incorporo a la charla a Gerardo Murúa desde Córdoba. Gerard.
2: Para Miguel, el gusto de saludarlo, el honor siempre de tener un campeón del mundo con nosotros. Le consulto sobre el Dibu Martínez, que no tuvo un mundial extraordinario. Él mismo no se ha mostrado conforme con su rendimiento, dijo que tiene que darle más a la selección. El último partido con Suiza se vio una mejor versión del Dibu, pero me imagino también, sí, aparte de consultarle el rendimiento, la tranquilidad de saber que se agranden las difíciles.
0: Hola Gerardo, ¿qué tal? Lo que pasa, yo lo veo desde este punto de vista, el Dibu nos tenía mal acostumbrados a nosotros. Entonces, de acuerdo a las actuaciones, estamos siendo un poquito exigentes para con él. No puedo decir y comentar que ha fallado o que ha cometido errores. Yo pienso que pudo haber hecho algo más, ¿no? En algunos de los goles. Pudo haber hecho algo más, pero eso no quiere decir que un error, ¿no? Entonces, lo mejor que podemos escuchar es la versión de él. Que él no esté conforme con, porque nosotros tenemos que ser, es muy difícil a veces, pero tenemos que ser los mejores analistas. Y si él está diciendo esto es porque está consciente que pudo haber hecho más. Esa frase manifiesto, no es que cometió errores, no. Pudo haber hecho más de acuerdo a su categoría o a lo que nos tenía acostumbrado.
1: Héctor, ¿ves a la selección argentina campeona del mundo el domingo?
0: Claro que sí, yo creo que Argentina no ha mostrado su mejor nivel aún. Ha tenido momentos muy buenos, por supuesto, contra Egipto. Entonces, yo creo que Argentina debe demostrar su real nivel y sobre todo en estos partidos que ya no hay mañana. Yo comento que en el fútbol actual se acortaron las distancias. Sí. Y a veces se gana con jerarquía, que es lo que ha pasado con Argentina, con Inglaterra mismo, pero ahora ya los cuatro que quedan son de jerarquía. Entonces, ahora hay que jugarse sí o sí, y yo creo que Argentina tiene con qué poder llevarse el triunfo el día de mañana.
1: Bien, y hoy Francia-España, ¿cómo la ves?
0: Sí. Te digo que son partidos difíciles de pronosticar, muy difícil de pronosticar, porque están llegando, me animo a decir, los cuatro mejores. Yo, claro. Yo hice me preguntaban y cómo ves, y yo decía que mis cuatro candidatos eran Argentina, Francia, España y Portugal. Me dejó mal Portugal, pero bueno, hoy están los cuatro, creo que los cuatro equipos que tienen que estar. En la semifinal y en las finales, en todo caso.
1: Perfecto, te mandamos un gran abrazo, el recuerdo de ese campeonato inolvidable, de ese 29 de junio de 1986, cuando la Argentina le gana a Alemania y es campeona del mundo por segunda vez, y seguramente te vamos a volver a molestar en Radio Nacional. Un gran abrazo, Héctor Miguel Celada.
0: Muchas gracias, ya que dices 29, tuvimos oportunidad de festejarlo hace unos días en Miami. ¿Qué más? Y juntos, varios de nosotros, el Checho, el Dingo Justi, Tapia, el Bocha, Ruggeri, Burruchaga, bueno, tuvimos oportunidad de festejar esos 40 años el día 29 en Miami. Les mando un fuerte abrazo.
1: Igualmente
0: vamos
1: para vos.
0: Todo mañana.
1: Vamos con Argentina mañana. Ahí está Héctor Miguel Celada. Qué lindo, porque se juntaron todos los campeones del mundo. Todos no, pero gran parte que están allí en los Estados Unidos, ¿no? Esta es una iniciativa de la AFA de llevar a un grupo, Gerardo, del 78, otro grupo del 86, porque hay algunos que no tienen la posibilidad de pagarse el viaje, el hotel, la comida, no todos están salvados de aquella generación económicamente.
2: Sí, parece una locura pensar que un campeón del mundo en estos tiempos del fútbol no esté salvo económicamente. En esa época era realmente muy distinto, es una gran decisión de parte de AFA. Veíamos el otro día a través de las redes sociales, a través de los distintos videos, Nico, cómo festejaban los campeones del mundo cuando Argentina convirtió el segundo gol. lo veía sentarse a Mario Kempes después del gol de Julián Álvarez como sacando así una mochila de encima, y hace 40 años que no juega al fútbol, o un poco más inclusive, y sin embargo lo siguen viviendo y disfrutando de la misma manera, ¿no?
1: Sí, por supuesto. Vamos a escuchar a Franco Armani, el arquero leyenda que se despidió de River en las últimas horas. Fue emocionante ayer justamente cómo se mostró Armani ante la gente de River, los dirigentes y algunos hinchas que estaban en la sala de conferencias. Armani en el final del programa.
3: A ustedes, hinchas de River, quiero decirles gracias de todo corazón. Son la mejor hinchada de toda la Argentina y del mundo. Gracias por el cariño incondicional, por alentar sin parar, por hacer del Monumental un lugar único y por hacerme sentir uno más de ustedes. Llevaré ese amor conmigo para siempre. Me voy con la tranquilidad de haber entregado todo en cada entrenamiento y en cada partido, defendiendo este escudo con el máximo orgullo y compromiso. River me dio mucho más de lo que alguna vez soñé, y por eso esta nunca será una despedida definitiva. Ahora emprendo un nuevo reto, cargado de sueños.
1: Bueno, el aplauso unánime, muy merecido, por cierto, para la figura de Franco Armani, que es un arquero leyenda. Yo digo que se sienta en la mesa grande justamente por la cantidad de títulos que ganó y por la importancia que tuvo en aquella Copa Libertadores de América, en la final de todos los tiempos cuando River le gana a Boca en Madrid. Se sienta en la mesa grande con Amadeo Carrizo, con el Pato Filiol y con Neri Pumpido. Ha dejado, Sergio, una escuela muy importante para la familia riverplatense, justamente todo lo que significó Armani para River, Sergio.
4: Para mí, Armani, no solo las atajadas en la final con Boca, recordemos el partido con Independiente, que saca una pelota fenomenal volviendo de un palo para el otro. Creo que en todas las llaves tiene una atajada extraordinaria. Creo que fue su pico de rendimiento, pero esa Copa del 2018, Armani ataja en un nivel superlativo toda la Copa. Y como decís vos, en la cantidad de títulos y en la importancia de él en los títulos, porque por ahí Pumpido fue campeón del mundo con River, pero no sé si tuvo la importancia que tuvo Armani comparándolo en rendimiento y en importancia en cada uno de los juegos, Pumpido contra Armani.
1: Bueno, mira, le preguntás a los hinchas de River y siempre te dicen que ellos consideran que fue más importante ganarle la final de la Copa Libertadores a Boca que el título del mundo frente al Steaua Bucarest en el 86.
4: No tengo ninguna duda, pero ninguna duda. Creo que Amadeo por todo lo que significó para el fútbol argentino, pero yo creo que en la historia de River, Armani le pelea a Filiol. Después discutimos si era mejor arquero Filiol o el Pato, o Armani, pero digo, en la historia de River entra Armani y tal vez viene Barovero atrás.
1: Claro, me gustó el título de leyenda que le puso la gente de River. Quiero agradecer muy especialmente el gran trabajo, el gran sacrificio en la producción de María Suárez Araujo para que tengamos el mejor programa posible. Hemos hablado con Pedro Pablo Pasculi, campeón del mundo con la selección argentina en el 86, recién con Héctor Celada, también hablamos con Fabio Radelli, quien lo descubrió, a Lautaro Martínez. Gerardo, en el final te mandamos un abrazo ahí a toda Córdoba a través tuyo y del Negro Romero.
2: Como no, Nico, la expectativa para el que viene ahora y sobre todo la ansiedad para el que viene mañana. Ojalá que nos veamos en la final el domingo. Gran abrazo y nos reencontramos.
1: Ojalá que así sea. Gerardo Murúa con nosotros. Hernán, estamos en el final.
5: Así es, Nico. Nos vemos mañana y el partido a full mañana.
1: Sí, ¿qué te parece? Invitamos a los amigos, Sergio, a seguirnos a través del canal de YouTube a partir de las 3:30 de la tarde con Francia. Francia-España, la primera semifinal, el relato de Luca de Jesús.
4: Sí, señor, y quien esté prendido a la radio en un ratito en el programa de Nora estaremos contando minuto a minuto de lo que pasa.
1: Muy bien, ahí está, se queda Sergio Zarratea, estaremos con el servicio informativo también en la programación de Nacional. Viene el informativo Nora Brioso y en el resto del país siguen con la programación habitual. Mañana vamos a tener una transmisión muy ambiciosa desde lo periodístico. Y en el final, Sinatra te dice...
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1: Bueno, mañana se paraliza el país. A las 10 de la mañana, la República Argentina prendida nacional. Junto a Martín Perazo, quien les habla, todo el equipo. Daniel Moyo, el Mono Navarro Montoya, para Argentina, Inglaterra. Vamos, Argentina. vamos en búsqueda de la final. Las 3 de la tarde vienen las noticias a todo el país.
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10: La hora 15, la temperatura en Paraná 17 grados 2 décimos, humedad 56%.
11: Frigerio destacó la obra de acceso pavimentado a Puerto Curtiembre.
10: El gobernador Rogelio Frigerio visitó esta mañana la obra de pavimentación que se realiza en el acceso a Puerto Curtiembre, una intervención estratégica que busca garantizar la conectividad permanente, potenciar la producción y fomentar el desarrollo turístico de la región.
11: Los trabajos se extienden a lo largo de 18 kilómetros desde la intersección con la ruta provincial número 8.
10: Con una inversión de fondos provinciales superior a los 28 mil millones de pesos, el proyecto presenta actualmente un avance del 3,64% y contempla tanto la ejecución de pavimento flexible como obras hidráulicas complementarias para optimizar el drenaje.
11: Entre Ríos transita las vacaciones de invierno con actividades en sus 10 microrregiones.
10: Tras el fin de semana largo del 9 de julio, la provincia continúa desarrollando una agenda de eventos, experiencias y propuestas para disfrutar en todo el territorio.
11: La programación se extenderá durante la segunda semana del receso escolar entrerriano y se proyecta hacia el inicio de las vacaciones de invierno en Buenos Aires.
10: El Gobierno Nacional aprobó un nuevo RIGI.
11: El Comité Evaluador del Régimen de Incentivo para Grandes Inversiones, RIGI, aprobó el ingreso de la firma LIEX al régimen con un proyecto de producción de carbonato de litio en el Salar Tres Quebradas, en Fiambalá, provincia de Catamarca.
10: La iniciativa demandará una inversión total de 709 millones de dólares y eleva a 21 el número de proyectos aprobados, con compromisos que en conjunto alcanzan los 46.700 millones de dólares.
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11: 17 grados, 2 décimos la actual temperatura en Paraná.
10: Humedad 56%.
11: Cielo parcialmente nublado.
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0: Información necrológica. Falleció en Ramírez a los 83 años la señora Selma Cristina Pale, viuda de Graff. Los restos de Selma Cristina Pale, viuda de Graff, son velados en sala de velatorio de Independencia 730. Serán inhumados mañana a las 11 en el cementerio evangélico de Ramírez, previo oficio religioso en la sala a las 10:30. Exequias a cargo de Empresa Don Pacheco de Alejandro Lindt e Hijo.
1: Falleció en Paraná a los 66 años el señor Edgardo Ismael Irusta. Los restos de Edgardo Ismael Irusta, que son velados en calle Echagüe 727, sala A, serán inhumados mañana a las 9:15 en el cementerio Solar del Río. El cortejo partirá desde la sala a las 8:40. Exequias a cargo de Cochería Lamperti y Compañía SRL. Hasta aquí las noticias necrológicas en LT14.
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0: Y eso que están por jugar España-Francia, imagínate. Y bueno, es que uno está esperando saber cuál va a ser el rival de Argentina para este fin de que viene. Es así, gente. ¿Y qué va a ser? Así que vamos a estar con un ojo puesto justamente en ese partido, en la otra semifinal de este Mundial de Estados Unidos 2026. Y por supuesto, acá nosotros con todo absolutamente listo para arrancar un nuevo encuentro con las cosas que nos han preparado nuestras productoras, con lo que nos proponga la sala de operación técnica ahí con Jesús Palieiro en controles y en la selección musical, con lo que planteé allá en sala de edición. ¿Usted qué tiene, Ezequiel Aguilar? Ah, no, pues usted tiene consejo futbolístico, cierto. Aparte de hambre, dice. Claro. Bueno, los muchachos de planta transmisora que están poniendo toda la potencia para que lleguemos bien, bien lejos. Para nuestro servicio informativo con Simón Volkov y Rubén Lovera, dos potencias de la información que estarán actualizando toda la data que se pueda contar en el aire de LT14 en el servicio informativo de nuestra emisora. Las productoras, como decíamos, son nuestra Romy Folonier con el resumen de las noticias. Me sale Flavia, mira, casi digo Flavia, Malena, no estaba leyendo acá algo de Flavia, por eso. Malena, que canta el tango como ninguna y que a su vez es nuestra productora, la niña Avero, que nos ha preparado dos notas telefónicas de las que ya vamos a dar cuenta. Vi algo de Wine, si suena vino, ya me está gustando, por ejemplo. Una de las posibilidades. Y, bueno, Chamamé. Muy lindo. Bueno, me gustan las dos alternativas. Buenísimo, buenísimo. Parte de lo que quería ir adelantándoles respecto de lo que se viene. A propósito de todo lo que he preparado para ustedes en el transcurso de estas dos horas que se llaman Con Aroma a Mate, que tendrá matizada la música con ese olor a Entre Ríos o con olor a litoral, porque se va expandiendo el espacio de Cintia Campos. La tenemos de vacaciones, se fue con el trencito, pero ya se fue muy lejos y no la podemos alcanzar a Silvina. Así que cuando vuelva, nos volveremos a subir a su trencito. Y por aquí, bueno, como ya les dije ayer, lo han secuestrado a la mañana al Emma Pereira. Y dicen que lo van a alargar la semana que viene recién. Así que, bueno, me ha dejado su traje. Me pongo el traje de Lema y trataremos de pasar desde aquí toda la actualidad del deporte. Pero, como les decía anteriormente, lógico, estaremos mirando con un ojo así la actualidad y con el otro el partido que disputan en un ratito nada más España-Francia, que evidentemente está concitando la atención del mundo entero, porque dicen los que saben que es una final anticipada. Dicen, allá ellos. Nosotros vamos a jugar nuestro partido. Bueno, por aquí en esta mesa de trabajo estamos junto a Mirko Romero Matos y quien les habla, Hugo Javier Fisore, en la conducción del programa. ¿Cómo andamos, Mirko?
1: ¿Qué tal, Hugo? Buenas tardes a todo el equipo, con Aroma Mate. Bien, un día martes. Ya recordemos que mañana no vamos a estar al aire, bueno, decirlo, para que, bueno, un poquito se apuren aquellos que quieran participar del sorteo de las cuatro entradas,
0: sí,
1: que vamos a hacer el día viernes.
0: Ahí va.
1: Por esta radio, minutos antes de las 5 de la tarde. Así que pueden dejarnos su mensaje al 343-520-1260, nombre completo, sus últimos tres dígitos del DNI, y además, también allí a este mismo número nos puede tranquilamente mandar algún mensaje opinando sobre algunos temas que estamos tocando, como el Mundial, algún resultado para mañana para la Argentina, un resultado para este partido entre Francia y España.
0: ¿A quién le gustaría enfrentar?
1: Claro, la final. ¿Eh? ¿No? En la final.
0: Eso.
1: Yo coincido con lo que dijo recién el mono Navarro Montoya, Carlos Navarro Montoya,
0: ajá,
1: en Pasión Nacional, por el juego por allí desenfrenado uh-huh. Que tiene Francia, no nos conviene un equipo así. Porque es muy difícil defender cuando varios jugadores de buen pie que tiene la selección gala tocan la pelota y van muy rápida, pero son muy rápidos.
0: ¿Cómo frenás los
1: misiles? Claro. Entonces tal vez un equipo más parecido al nuestro, que toca más el balón, ¿sí? ¿No? Que va para atrás, que va para adelante, es más fácil controlarlo, digo yo.
0: Sí. Me coincido absolutamente, Mirko. Había pensado precisamente en eso, que España tiene un estilo de juego más a la Argentina, El toque, juego, tranquilidad, ahí buscar el momento. Bueno, veremos. Y por otro lado, bueno, la intriga que nos suscita el hecho de pensar... ¿Y cómo arrancamos mañana? ¿Arrancamos con los mismos que venimos? ¿Hay cambios? ¿Nos jugamos a meter cambios justo en esta instancia? ¿Nos metemos a realizar un cambio por derecha y lanzarlo a Giuliano Simeone por la derecha? ¿Al Colo Barco por la izquierda? Dos jugadores que no han tenido mayor
1: nula.
0: Participación.
1: Prácticamente nula. Sí,
0: justo.
1: Sí, sí.
0: Y... pero de esa manera jugarse a generar riesgo en el otro lado, o sea, con la idea de que si los atacamos, van a estar más propensos a defenderse que a atacar ellos.
1: Hasta lo que ha mostrado, por lo menos en estos partidos, el DT de la Argentina, Scaloni, ha sido bastante homogéneo, ¿no? En la formación.
0: Sí. En este Mundial.
1: Ha respetado bastante el equipo original de 11, así que supongo que va a mantener la base. Puede ser que haya algún cambio. También lo que ha demostrado que no le ha temblado el pulso de cuando ha tenido que cambiar, ha cambiado los jugadores, ¿no?
0: Ha quitado
1: los jugadores.
0: Ni hablar.
1: No lo ha mantenido, si él no ve que no está respondiendo.
0: Exacto. Bueno, todo eso y yo creo que se va a conocer recién cuando salgan los jugadores a la cancha. No creo que tiren ninguna pista.
1: Antes,
0: es más, en algunas imágenes que estuve observando hace un rato nada más, pude ver que aparecían figuras, lo decía el ex justamente en esta conversación, en este mirar a ver que cómo se planta el equipo argentino posible titular. Y bueno, vamos a desorientar a los rivales. Los ponemos justamente, estaba Nico González por un lado y por el otro creo que estaba Giuliano Simeone, en los que tenían la camiseta de titular, o los que tienen, ¿cómo es que se llama, Jesús? La pechera, no me salía ese término. La pechera, supuestos titulares, figuraban ellos dos. Hay que ver. Otamendi es otro de los candidatos que yo, bueno, ahí en ese caso yo lo pondría.
2: Los pobres gringos no entienden nada. Abren la barra descontrolada. Y
0: vamos.
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0: campeón.
1: Sí, sobre la base de Astro, claro.
0: Hace un par de días anda una versión de un papá y una nena, justamente cantando. Ah, son los creadores.
1: Ah, ellos son los creadores.
0: Mirá. Papá y una nena, justamente, mirá. ¿No? No sé cuánto tendrá la nena, 8 años, por allí, 10.
1: Mirá, futbolera.
0: Sí, sí, sí.
2: Esta es la fiesta de la Argentina.
0: Se vieron las redes sociales. Claro.
1: Ahí va. Punto y aparte. No, no, más allá de cualquier consideración. Yo me doy por satisfecho con haber llegado hasta acá y de aquí en adelante es como un plus.
0: Totalmente. Porque primero, la selección, digamos que no es la misma que la Qatar. No se le puede exigir lo mismo porque no está jugando igual, no está rindiendo igual.
1: Tal vez lo mejor está por venir.
0: ¿Y quién te dice?
1: Es la esperanza que tenemos, claro, porque estamos esperando que se dé el partido perfecto. Claro. Argentina no se le ha dado el partido perfecto.
0: No ha jugado bien. No ha jugado bien. Ha ganado por la camiseta, por la experiencia de los jugadores, por el corazón.

0: cantante cualquiera y te lo...
1: Y sonaba a este chico que hace folclore ahora, Milo. A esa onda.
0: Sí, a mí sonaba más como Ulises.
1: Sí,
0: como Ulises,
1: sí, bueno. Hicieron un cruce ahí entre Milo y Ulises. A ver, es mi pensamiento, ¿qué quiere? Me puedo equivocar. Se aceptan opiniones y conjeturas de cómo viene la mano para ustedes.
0: 343-520-1260.
1: Ahí va, y bueno, si ustedes se conforman con haber llegado hasta acá y
0: no, siempre uno quiere más.
1: Uno quiere más, lógico.
0: Por supuesto,
1: pero doy por cumplida la tarea, digamos.
0: Por supuesto.
1: No es que no vamos a aspirar a más.
0: Y como dijo algún periodista deportivo por allí, ¿no? Un columnista, están los cuatro mejores del ranking.
1: Sí.
0: O sea, que cualquiera de estos puede salir campeón del mundo.
1: Si Messi mañana, bueno... En los próximos dos partidos.
0: Sí, porque tiene que jugar los dos, aunque pierdas mañana.
1: Claro, porque a la Argentina le quedan sí o sí dos partidos.
0: Sí, sí.
1: Si Messi se levanta iluminado, porque viste, a veces como te levantás.
0: Sí,
1: Suele ocurrir. Hoy te levantaste con todas las luces y te salen todas. Tenés un gran partido. Y Messi hace la diferencia. Después, si se encuentra con los... acompañantes que merece y que lo ayuden a concretar todo lo que pergeña el genio, y yo creo que se puede llegar aún más lejos todavía. Bueno, arranquemos, Mirko, porque estamos apenas carreteando.
0: Estamos con el freno de mano puesto.
1: ¿Le sobra ese billete? Bueno, si me lo da, yo lo agarro. ¿Están apostando ahí? No se puede decir. Listo. Arranquemos musical.
0: Vamos a la música.
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4: Alfonso Beques es guitarrista, compositor y productor que nació en Concordia y se radicó en Paraná. Realizó música para cine y también posee distintos álbumes ya editados. Profesor universitario del Instituto Nacional de la Universidad Nacional del Litoral y también de la UADER. Y en sus más de 23 años como músico profesional ha formado parte de distintos grupos y también de dúos. Va a estar realizando una gira por Europa durante junio y julio de 2025 para promocionar su disco Dance With Me, que realizó junto a Janeke Schellekens. Ahora escuchamos este tango que se llama Lo vi en tus ojos, que forma parte de este disco con el que hacen la gira por el viejo continente.
5: Hola, soy Alfonso Beques y quiero mandar un saludo muy grande a toda la audiencia y el staff de Músicos Entrerrianos. Gracias por compartir nuestra música. Que siga rodando. Los dejo en compañía de los sonidos, que son más elocuentes. Un abrazo.

0: En música y músicos entrerrianos compartíamos a Alfonso Beques en guitarra y la voz de Janneke Schellekens con Lo vi en tus ojos.
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1: Preparado por la Romy Folonier, aquí está lo destacado de esta jornada, que arranca con este título: atención a los cambios en el clima. Bueno, lo dicho por un meteorólogo, en este caso el meteorólogo Sebastián Pagliarino, advirtió que la probabilidad de que el fenómeno de El Niño alcance una categoría muy fuerte ha subido al 81% según los últimos informes internacionales. Esto significa que entraremos en una etapa de lluvias intensas y temperaturas por encima de lo normal, generada por el calentamiento de las aguas del Pacífico ecuatorial. Y el impacto será directo en la zona núcleo del país, que abarca las provincias de Santa Fe, Buenos Aires y Entre Ríos también. Atenti, ¿eh? Pagliarino señaló que este patrón climático, que podría extenderse hasta 2027, recuerda los episodios de inundaciones graves de la década del 90. Bueno, ahí sí que se vuelve preocupante. Y además expresó:
2: se venía analizando meses atrás la llegada del Niño, sí. Este fenómeno que ocurre cada 2 o 3 años y que genera, por supuesto, lluvias fuertes, temperaturas por encima de lo normal. Es un periodo que se puede extender y también se está evaluando la peligrosidad que puede llegar a tener este fenómeno en los próximos meses en nuestra región. Vamos a tener más lluvias de lo habitual, vamos a tener temperaturas por encima de lo normal. Lluvias intensas, sobre todo en la zona litoral, en la zona núcleo de Argentina, okay. Santa Fe, provincia de Buenos Aires, Entre Ríos, toda esa zona productiva de Argentina, zona núcleo, bueno, pueden llegar a tener lluvias más intensas. Se estima que pasado el invierno, en la época del trimestre primavera-verano, el Niño llegue con mayor intensidad y pueda ser peligroso como lo fue allá por la década del 90. Me imagino también los trabajos que deben hacer los gobiernos provinciales. Son fenómenos que no se pueden evitar, pero sí podemos tratar de que no haya mayor riesgo, sobre todo en la población, ¿no?
3: Buenas noticias para los vecinos de la provincia. El Registro Civil está incorporando 15 nuevos equipos tecnológicos destinados a agilizar los trámites de DNI y pasaportes. Según detalló el director general José Luciano Fetolini, estas estaciones de trabajo incluyen monitores, impresoras, escáneres de huellas digitales y lectores de códigos de barras que permiten realizar pagos directamente a través de códigos QR. Así es, esta modernización es clave porque la información se remite de forma inmediata al RENAPER para la elaboración de los documentos. El nuevo equipamiento ya está funcionando en diversas localidades como Gualeguay, Gualeguaychú, Santa Elena, Rosario del Tala y Chajarí, reforzando el compromiso de brindar un servicio más rápido y eficiente a toda la ciudadanía. Escuchamos a José Luciano Fetolini.
4: Solamente son 15 equipos que tenemos. Nosotros estamos reciclando, estamos también adaptándonos al nuevo sistema requerido por el Registro Nacional, pero estamos trabajando fuertemente con eso para poder dar a la ciudadanía el servicio que corresponde. Son equipos, digamos, con un monitor, como se ven acá, con impresora, que es escanear también, el toma de huellas y la lectura del código de barra para generar el QR también para poder pagarlo directamente con la correspondiente recepción de internet, porque esto se remite al RENAPER y es el RENAPER quien elabora el DNI o pasaporte que se genera en los registros civiles de la provincia. Gualeguaychú, Gualeguay, Santa Elena, Rosario del Tala, tenemos Escuela Hogar, Chajarí, Chajarí Hospital.
1: Entre Ríos se posiciona como la sede oficial del invierno. A pesar de que la ocupación comenzó con un promedio del 40% debido al complejo contexto económico, el secretario de Turismo Jorge Sato destacó que la provincia cuenta con una oferta interesantísima y un sector muy predispuesto a sostener la actividad. Con el inicio de las vacaciones en Buenos Aires, se espera que el movimiento crezca con fuerza en los 16 complejos termales y en ciudades con gran capacidad hotelera como Federación y Colón, que son los grandes motores de esta temporada. Y la clave este año es la cercanía y la tranquilidad. Sato resaltó que la seguridad es el valor intangible que más define la elección de las familias que llegan a sus propios autos para estadías cortas y muchas veces sin reserva previa. Además, el funcionario desmitificó los altos precios, aclarando que los prestadores cuidan sus tarifas para no expulsar a los turistas. El funcionario además expresó:
5: pero hay una muy buena oferta, una muy buena preparación de parte de Entre Ríos, que hizo viento hace unos 15 días atrás, designando a Entre Ríos como la sede oficial del invierno. Ese es un poco el eslogan para unirnos a los futbolísticos. Así que lo que puedo recalcar es la gran oferta que Entre Ríos ha tenido y que sigue teniendo en la semana que resta de las vacaciones propias, ¿no es cierto? Con innumerable cantidad de oferta, para decir, Paraná, Concepción y Gualeguaychú tienen su oferta. En Gualeguaychú estuvo el Puerto Kid, están las navegaciones en el río. Acá en Paraná tuvimos el campeonato argentino de sub, que trajo una muy buena concurrencia, una oferta que hay de un domo interactivo en la costanera. En Concordia también ha habido grandes actividades, y en Concepción del Uruguay, por supuesto, la oferta gastronómica, la parte histórica, el Palacio de San José. Esto ha dado un importante movimiento, quizás no tan reflejado en la ocupación hotelera, que es baja y no es la que quisiéramos lograr.
1: Algo de lo destacado de esta jornada de martes, jornada de semifinales del Mundial de Fútbol, que en un ratito arrancará. Esto será aproximadamente a las 16 y estaremos atentos para brindarles toda la información al instante. Como siempre ocurre en Con Aroma a Mate.
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3: Muy bien, antes de ir a las noticias de la radio, tenemos aquí una gacetilla de una presentación de documental sobre el ajedrez en la Biblioteca Popular del Paraná. Bien. Será este sábado, 18 de julio, se va a presentar Juego Milenario Transcultural, un documental que aborda la historia del ajedrez, dirigida por Diego Romero. Esta película toca varios temas, entre ellos origen, relatos y leyendas, alegorías de formas que dan una organización social, matemáticas y relación con las tecnologías. La Federación Internacional y sus torneos y campeones, personalidades, anécdotas y grandes jugadas. Cuenta con entrevistas a Candela Francisco, María José Campos, Juan Morgado, Silvia Iparraguirre y Luis Tabet, entre otros. Además de la charla con el autor y la proyección, será una oportunidad para justamente aprovechar y jugar al ajedrez. La cita será este sábado 18 a las 10 en la Biblioteca Popular del Paraná, aquí en Buenos Aires 256. Es una actividad, recordemos, libre y gratuita, así que nos esperan allí.
1: Bueno, muchísimas gracias por la invitación. Mirko ya nos dio el top de las 15:30, así que nos vamos a lo de Volkov y Lovera.
3: Vamos.
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8: La hora 15:31 minutos en nuestro país, 18 grados 5 décimos. La actual temperatura en Paraná, humedad 52%.
9: Vergara adelantó que con el voto de Domínguez el oficialismo está en condiciones de aprobar el proyecto de reforma previsional.
8: El bloque de Juntos por Entre Ríos llegará a la sesión especial de este miércoles con los votos necesarios para aprobar el proyecto de reforma previsional impulsado por el Poder Ejecutivo.
9: Así lo afirmó el presidente de la Comisión de Presupuesto y Hacienda del Senado, Gustavo Vergara, quien sostuvo que el oficialismo cuenta con el respaldo de la senadora Gladys Domínguez, firmante del dictamen de mayoría.
8: En la antesala del debate, el senador destacó que el texto fue modificado tras el paso por las comisiones y defendió que los cambios incorporados fortalecieron tanto el contenido como la solidez jurídica de la iniciativa, que busca reducir el déficit de la caja de jubilaciones y garantizar la sustentabilidad.
9: Productores de islas y campos inundables buscan dónde ubicar hacienda.
8: El productor federado José Luis Peter de Villa Paranacito destacó que más que preocuparnos debemos ocuparnos de una crecida que según los especialistas va a golpear en toda la zona de islas.
9: Peter indicó que a raíz de informes elaborados por profesionales, el fenómeno El Niño está tomando temperatura en el Océano Pacífico. Todo indica, dijo, de acuerdo con esos informes, que será un niño de intensidad muy fuerte, razón por la cual en nuestra zona, departamento Isla del Ibicuí, se está analizando y pensando qué hacer a futuro, cómo sacar y dónde ubicar la hacienda, unas 264.182 cabezas que tenemos en la zona, remarcó el productor.
8: Caputo aumentó el gasto para subsidios y programas sociales.
9: El ministro de Economía, Luis Caputo, sostiene que mantendrá el actual rumbo económico y las cifras de las cuentas públicas del primer semestre de 2026 lo respaldan.
8: El gasto primario devengado registró una caída del 2,3% respecto de 2025.
9: No obstante, en junio incrementó las partidas y el gasto creció 3,7% interanual en términos reales, impulsado por mayores desembolsos en subsidios económicos y programas sociales, lo que contribuyó a contener la inflación y a mejorar el poder adquisitivo de los sectores de menores ingresos.
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8: 18 grados 5 décimos la actual temperatura en Paraná.
9: Humedad de 52%.
8: El cielo permanece parcialmente nublado.
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0: Muy bien, un clásico ya a esta altura, ¿no?
1: Sí, sí.
0: Podemos decirlo así, Los Auténticos Decadentes junto a Mon Lafer para este entitulado amor.
1: Yo leí vino y ya me entusiasmé, le digo, cuando veía, ¿sí? Y claro, lo que nos ha preparado la productora, porque se viene Paraná Wine 2026.
0: Bueno, sí.
1: Ya suena interesante.
0: Sí, suena así.
1: No, ni hablar. Es la feria de vinos más grande de la región, ya lanzó su preventa, y vamos a tener la oportunidad de hablar con la organizadora, seguramente nos va a dar más detalles de lo que nosotros podemos llegar a conocer ya en esta cuarta edición de una feria de vinos, si podemos llamarle de esta manera, y que lógicamente es una propuesta muy muy curiosa y muy interesante como para acudir. Esto para el próximo sábado 25 de julio en el Centro Provincial de Convenciones. Y además, con este detalle de que va a haber más de 80 etiquetas de vino para degustar justamente en ese lugar. Bueno, hablemos con la sommelier Flavia Muñoz, que tiene la deferencia de atendernos en esta tarde. Flavia, aquí Mirko Romero Matos y quien te habla, Hugo Javier Fisore. Te saludamos, muy buenas tardes.
0: Bienvenida.
2: Buenas tardes, chicos, ¿cómo están?
1: Pero muy bien, muy,
0: muy bien,
1: bien.
0: Muy bien.
1: Bueno, interesado por esta propuesta que nace de una iniciativa tuya.
2: Claro, mi familia tiene venido acá en Entre Ríos y bueno, yo había ido a ferias en otros lugares, lo que era Mendoza, Buenos Aires. Y me pareció una buena oportunidad como para hacer algo y elevar un poco lo que era el vino de Entre Ríos. Por ahí lo teníamos bastante bastardeado por el terruño, por lo que no estábamos acostumbrados a la historia. Y bueno, empezó más que nada para hacer reflotar y posicionar el vino de Entre Ríos a cualquier nivel del vino de otra región de Argentina. Y bueno, fue creciendo hoy hasta la cuarta edición.
1: Bien. Bien decías, la historia justamente fue la que impidió que se mantuviera una tradición, una vieja tradición que ya había en Entre Ríos.
0: Un decreto presidencial.
1: Justamente, y que hace que se vuelva a retomar la producción de vinos aquí en nuestra provincia, que ya era antiguamente una fuente de producción de vinos de buena calidad, según se cuenta.
2: Claro, eso es lo que siempre decimos. Bueno, ahora en el mundo del vino, en la profesión, en la carrera de sommelier, ya se habla de lo que es. Hoy por hoy muy pocas provincias no tienen producción vitivinícola, pero antes ni siquiera se hablaba de lo que era la historia de Entre Ríos. Bueno, cuando yo estudié la carrera y empiezo a asesorar un poco más y empiezo a conocer un poco más la historia, me di cuenta que nadie sabía. De hecho, en la escuela ni se toca este tema, el Palacio de Urquiza, mucha historia que no se toca en la escuela, que nunca se tocó. Creo que hoy debería eso modificarse también y conocer a los chicos, que conozcan que acá también había producción de vino. De hecho, era lo que traían, ¿no? Lo que sabían hacer en su momento los inmigrantes, y lo empezaron a magnificar acá, nada más que después fue una cuestión de saber que, bueno, nuestro suelo era más propenso a otro tipo de cultivos, se delegó toda la región de Cuyo y estuvo 60 años prohibido esa producción en todo el país, ¿no? Uh-huh. Siempre decimos, ¿qué hubiera pasado si eso no hubiera estado prohibido? Capaz que seríamos la Mendoza de hoy, ¿no?
1: ¿Por qué no?
2: Nuestra provincia está muy bien posicionada a nivel de comercialización en su momento.
1: Sí. Para aquella gente que a lo mejor todavía no ha probado un vino de producción nuestra, entrerriana, sintéticamente, ¿cómo lo definirías a nuestro vino?
2: Bueno, siempre lo arranco con el Malbec porque es la cepa insignia donde en todos lados está plantada y la mayoría promedio es lo que toma todo el mundo. Uh-huh. Entonces tendemos siempre a comparar el Malbec. No se puede comparar nuestro Malbec de acá por una cuestión más que nada de no tenemos la altura que tiene Mendoza, la región de Cuyo, tenemos otras características. Es un Malbec mucho más tranquilo, más relajado, un poco, digamos, más fluido, no tiene tanto cuerpo, no es esa célula madura que estamos acostumbrados por ahí en la región de Mendoza. Tenemos otro perfil de vino, que tenemos la cepa Tanat, que es la cepa que mejor se desarrolla en nuestra región. Tenemos un perfil de blanco totalmente diferente. Tenemos más similitud con lo que es la costa del Uruguay, con los vinos del Uruguay, que con lo que es Mendoza. Pero siempre pongo la posición de Malbec porque es lo que más se consume hoy. Nuestro Malbec es mucho más ligero y más suave que un Malbec de Mendoza.
1: Bien, y sumado a esto, la invitación para que lleguen desde distintos rincones del país para este Paraná Wine. Anticipanos algo de lo que se va a poder ver ahí en el CPC.
2: Bueno, este año es la cuarta edición. La primera edición arrancamos con 25 bodegas, la segunda 40 y hoy ya son más de 68 bodegas que están asistiendo al evento. Son bodegas de todo el país, de la Patagonia, de Salta, de Mendoza, del centro, obviamente de lo que es Entre Ríos. Hay muchos productores chiquitos que trabajan.

0: Y hoy tenemos varias, que muchas cepas que nacieron con el vino de corte, vino blend, que hoy tienen su propio protagonismo, como por ejemplo la criolla, Pedro Jiménez, Albariño, Riesling. Hay muchas cepas que comenzaron siendo parte de un vino, nada más que antes se decía vino tinto y no se especificaba qué era. Y hoy ya cepas, por ejemplo, Petit Verdot, Bonarda, ya tiene una tipicidad que le vas a encontrar en un único varietal 100% de composición de ese vino. Así que bueno, hay muchísimas opciones, hay de hecho no solamente cepas, sino también formas de hacer vino. Tenemos lo que es espumante, tenemos petnat, vinos sin filtrar, vinos orgánicos, biodinámicos. Bueno, eso es lo que yo siempre digo, que uno por ahí cuando una vinoteca no sabe qué comprar porque no tiene conocimiento. Y la feria, más que nada, más allá de ser un evento social y lindo, relajado para hacer, es un evento para ir a conocer, a culturizarse, a aprender y que te empiecen a contar un poquito más y vos después puedas tener la capacidad de ir a la vinoteca y saber por lo menos qué es lo que probaste.
1: Bien, y cuando la gente abra las puertas del CPC para ingresar a ese gran salón, ¿qué es lo que se va a encontrar?
0: Bueno, cuando ingresa se le va a dar una copa de cristal, que esa se la llevan a su casa, es de regalo, la tienen que
1: Ah, qué
0: cuidar toda la noche,
1: lindo.
0: digo yo. ¿Y por qué de cristal? Siempre hacemos esta referencia con Julián, mi socio, que él es también sommelier, porque el cristal, al ser más liviano, tiene otro peso el vino y hace mucha hincapié, se lo van a contar los chicos a medida que vayan por las mesas, pero vos, al no tener peso de vidrio, tener nada más que el cristal, tenés también noción del cuerpo del vino, del peso del vino y vas a ir viendo la diferencia, por eso siempre hacemos hincapié mucho en eso. Y después, bueno, tienen esas 4 horas para recorrer con esa copa los diferentes stands, que son 80, en realidad son 68 bodegas y más de 300 etiquetas, porque si contamos que cada bodega trae entre 5 y 6 líneas de vino, tenés más de 300 etiquetas para poder probar, degustar, y bueno, van a estar acompañando puestos gastronómicos porque, para que cada uno elija con lo que quiera acompañar esos vinos.
1: Buenísimo. Y si tuvieras que hacer una recomendación para quien ingresa o a lo mejor ingresa por primera vez, ¿qué le recomendarías? Vos, tenés una idea de algo, prueben tal cosa o los vinos de tal lugar, sacando justamente lo que producimos aquí en Entre Ríos.
0: Bueno, en principio siempre la recomendación es que vayan temprano, pero ahí estamos acostumbrados en Paraná a ir a un evento tarde. 4 horas pasan muchísimo, muy rápido. Es primordial que vayan temprano. Siempre lo que decimos es, entre vino y vino va a haber muchos puntos de hidratación. Es fundamental que se tome agua, eso es importante. Y después probar, que no vayan, siempre hay una, que está bien que se pruebe, ¿no? No digo que no, pero siempre digo, si uno va por primera vez, que utilicen la feria para conocer algo distinto, no vayan a lo que ya conocen o lo que ya
1: Claro.
0: han probado, que en principio arranquen por el blanco, porque siempre la carga tánica, si arrancamos con el tinto, si pasamos a lo último para el blanco, ya perdemos noción de lo que estamos tomando. Arrancar con el blanco, después algún rosado, o arrancar con un espumante y terminar último con lo que es el tinto. Y siempre ir probando cosas diferentes, tratar de buscar por lo menos una bodega de cada región para ir variando. En perfiles de, o si arranca por el Malbec, buscar diferentes tipos de Malbec.
1: Ahí está, buen consejo ese de
2: Sí,
1: arrancar por
2: totalmente.
1: el blanco. Uno por ahí en su ignorancia sobre ciertas cuestiones, no habría pensado en ese detalle. Y lógicamente que uno desde su inexperiencia va y encara para lo que el momento le invita.
2: El
1: Así
2: que más
1: que
2: cerca esté, digamos,
1: sí,
2: ¿no?
1: se me ocurre que sí. Y bueno, entonces invitemos a la gente a que se acerque, que conozca, que aproveche estas recomendaciones que nos diste
2: Y
1: y
2: recordar el
1: que
2: horario, ¿no? También de
1: también que
2: apertura.
1: tengan presente esto de ir temprano. Así que, ¿a qué hora invitás a que estén ahí justamente para el arranque?
0: El evento comienza a las 20 horas y finaliza a las 24 horas. Así que
1: Bien.
0: somos muy puntuales para arrancar y muy puntuales para terminar. Eso sí, siempre recomendamos. Así que bueno, los espero el 25 de julio, ahí en el CPC, en el Centro de Convenciones. Si son de Santa Fe, tenemos un pack de entradas que incluye la entrada y los puede traer y traer un traslado, los busca y los trae, eso está solucionado. Y si también hay, si quieren quedarse, si son del interior y quieren pasar el fin de semana, también hay un pack de entradas con alojamiento con los hoteles de Paraná.
1: Buenísimo. Bueno, estamos tomando nota de todos estos detalles, aprovechar la invitación, ir, conocer, saborear y disfrutar de un encuentro que ya lleva 4 ediciones y que te ha llevado seguramente a un sitio en el que a lo mejor no imaginabas llegar, Flavia.

0: La verdad que no, arrancamos la primera edición con 500 personas, la segunda 800, la del año pasado 1300, bueno, esperamos este año 1500. La verdad que yo estoy muy contenta que se sostenga en el tiempo. Para ser un emprendedor y en Paraná, por ahí cuesta mucho mantener un mismo esquema todos los años, es mucho esfuerzo, somos dos emprendedores que arrancamos con este evento, es espalda nuestra nada más. Así que bueno. Disfrutamos mucho de lo que hacemos. Yo digo que siempre es como mi casamiento con el vino, me caso todos los años con el vino. Así que bueno, me encanta que la gente apueste a esto, me encanta que productores nuevos quieran estar. Eso nos reconforta muchísimo que bodegas, antes teníamos que salir a buscar a nosotros y ahora ellos nos buscan a nosotros. Entonces, eso significa que estamos haciendo las cosas
1: Claro
0: bien,
1: que
0: que les
1: sí.
0: interesa una plaza de Paraná que no estaba muy aprovechada en lo que es vino. Entonces, me parece que ya lo han visto. Así que bueno, ya con eso tenemos una ganancia en todo el esfuerzo que hemos hecho. Pero sí, la verdad que muy contenta, más que nada por los productores, el fin, ¿no? Que fue que los productores de Entre Ríos puedan posicionarse. Nosotros no le cobramos nada a las bodegas de Entre Ríos justamente para que, sabemos que es un productor chico que está arrancando, es ayudarlo a la difusión.
1: Bien, las entradas están en preventa acá en nuestra zona, porque estamos en Alameda de la Federación, así que a unas cuadritas de aquí en Alameda de la Federación 507, es así, ¿no?
0: Exactamente, la pueden comprar por tarjeta de crédito, débito, en seis cuotas sin intereses por Platea VIP, lo pueden hacer por ahí, si no en efectivo en el Alameda 507 en un Movinoteca, exactamente.
1: Bueno, Flavia, te agradecemos este tiempo, éxitos y bueno, si tenemos oportunidad, con mucho gusto andaremos por allí, ¿eh?
0: Bueno, los espero y cualquier cosa les dejo más info en arroba Paraná Wine, que es el Instagram del evento.
1: Muchísimas
0: Muchísimas
1: gracias,
0: gracias, Flavia.
1: Flavia. Adiós.
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1: Muy bien, tenemos que hablar de lo que sucedió este fin de semana a nivel internacional, porque hubo actividad no muy lejos en nuestro país, sino en el país vecino de Brasil. Estuvo allí el WEC visitando tierras brasileñas y tuvimos la presencia de dos argentinos, Pechito López y Nico Barrone. Pechito pudo estar entre los 10 mejores en las 6 horas de San Pablo. Argentina volvió a tener doble representación en el Mundial de Resistencia FIA y lo hizo por primera vez en 2026 con la participación de José María López en la clase LMGT3, siempre con la marca japonesa Lexus del equipo Akkodis, a la que se sumó la incorporación de Nicolás Barrone en la misma divisional para manejar un Chevrolet Corvette del TF Sport. Recordemos que ya había participado con esta marca americana, Nico, y había salido campeón hace ya un par de años. Las 6 horas de San Pablo conformaron la cuarta presentación de la temporada para el WEC y en Interlagos los pilotos argentinos se acomodaron en el top 10 de su clase al momento del banderazo a cuadros. Pechito se ubicó séptimo junto a Clemens Schmidt y Petru Umbrarescu, sumando 6 puntos para acumular 38 en lo que va del año. El cordobés tuvo a su cargo la conducción en las últimas 2 horas de carrera, escalando desde el décimo lugar hasta la mencionada séptima posición final. Incluso el múltiple campeón mundial llegó a liderar su clase, aunque adeudando una parada tras la cual retomó en el noveno lugar. Por su parte, Nico, por Barrone, realizó 2 intervenciones en su regreso al Mundial de Endurance tras haber iniciado en 2026 su camino en la FIA Fórmula 2, compartiendo butaca con un conocido como el estadounidense Ben Keating y también con el británico Johnny Edgar. El hombre de Escobar pudo finalizar octavo sumando 4 importantes puntos pensando en un campeonato del cual ellos son protagonistas directos. Bajo un cielo amenazante en la tarde paulista, los ganadores se decidieron pasadas las 17:30, siendo BMW el vencedor en la clase mayor del Hipercar con Kevin Magnussen, Dennis Van Dorn y Rafael Marciello. Le dieron al equipo M Hybrid B8 número 15 el primer triunfo de este campeonato, avanzando así al sexto puesto en el certamen de pilotos. Para la marca se trató del segundo éxito en lo que va de este año, considerando el triunfo de Robin Frijens, René Rast y Sheldon van der Linde en las 6 horas de Spa-Francorchamps. Y en la categoría GT3, el Corvette número 34, compañero del que corrió Barrone en el TF Sport, resultó victorioso de la mano de Sally Joluk, Charlie Eastwood y Peter Dempsey. El equipo venía de ganar las 24 horas de Le Mans justamente con el Corvette que condujo Barrone este fin de semana. En aquella ocasión lo hizo con Keating Edgar y Nick Casburg, reemplazado este fin de semana por el argentino para la competencia en el José Carlos Pache. Esto es parte entonces de la actividad internacional de nuestros pilotos, que están también allí con una ajetreada, por lo menos en Nico, ¿no? Barrone, sí, que está corriendo en el WEC, sí, y en la Fórmula 2, buscando, ¿no?, su futuro en los monoplazas, tratando a ver si puede llegar, ¿no?, a la máxima categoría, así como lo hizo Franco Colapinta, que después vamos a hablar. Ha dado algunas palabras a la prensa sobre lo que espera, ¿no?, para este fin de semana, justamente en Francorchamps, allí, uno de los míticos circuitos y el más largo de la temporada.
2: Claro, más de 7 kilómetros, ¿no?
1: Sí, más de 7 kilómetros. Recordemos que el original tenía algo así de aproximado 14 kilómetros. Bueno, se acortó la distancia y quedó en 7, y a pesar de todo, sigue siendo el más largo del calendario, a pesar de estos modernos circuitos que nos presentan, ¿no?, con todas las comodidades habidas por haber. Bueno, no tiene el encanto de Spa con esas curvas velocísimas y esas rectas muy largas que también tienen un propio microclima, porque hay parte de ese circuito está lloviendo, en partes no. Uh-huh. Así que veremos cómo les trata este fin de semana a los equipos de la máxima categoría.
2: Bien, y bueno, Nico Barrone, pensaba yo mientras vos contabas que se la juega porque dice, tengo una sola bala y tengo que aprovecharla. Y Colton Herta, que no está rindiendo cuando le dan la chance de subirse a un Fórmula 1, porque en la prueba que ha tenido ha sido realmente bajo el rendimiento de Colton Herta. Yo no sé si fundamentalmente los norteamericanos siguen pensando que es la mejor alternativa a la hora de pensar en un reservista. Bueno, es él hoy por hoy el candidato, ¿no?
1: Claro, sí, hay varios nombres que se barajó en el momento, ¿no? Que podrían correr en la máxima. Bueno, Colton Herta es uno de ellos. Pasa que los monoplazas son muy distintos.
2: Y
1: tenés que habituarte rápidamente de uno a otro. Recuerdo a lo que le pasó lo mismo al fallecido, ¿no? Alex Zanardi, cuando corrió durante muchas temporadas los Indy Cars, allí con el equipo de Chip Ganassi, con creo que era Reina Toyota, algo así. Y bueno, salió un múltiple campeón, creo que salió 3 veces campeón allí de la categoría. Con eso regresa a la Fórmula 1, porque previamente había estado en el equipo Lotus. Y con esto le permitió volver a un equipo de adelante, como fue el equipo de Williams, junto a Ralf Schumacher como compañero de equipo. Y no pegó una Alex Zanardi en la Fórmula 1. Anduvo muy lejos de lo esperado, siendo 3 veces campeón de la categoría americana, se esperaba mucho más para el italiano. Pero uno de los problemas que tenía, se decía, en Alex Zanardi, es que les costaba frenar con los autos de Fórmula 1 porque estaba acostumbrado al tipo de frenaje que tenían los IndyCar, que se frenaba mucho antes que la Fórmula 1, porque tenían frenos todavía en aquella época, frenos a disco de metal, ¿sí? Mientras que la Fórmula 1 ya usaba frenos cerámicos, ¿no? De carbono, que frenás mucho más cerquita a la curva. Bueno, y eso, ¿no? De acelerar antes, de frenar después. Bueno, todo eso hay que acostumbrarse.
2: No es para cualquiera,
1: ¿eh? No es para cualquiera. Así que, bueno, puede ser que le esté pasando algo parecido a Colton Herta.
2: Muchas gracias, Mirko. Son las 16. Acaba de arrancar el partido. Francia-España, 0-0, naturalmente.
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0: La hora 16, un minuto en nuestro país, 18 grados 8 décimos, la actual temperatura en Paraná, humedad 50%.
1: Los comercios de Paraná modifican sus horarios por el partido Argentina-Inglaterra.
0: Debido a que Argentina jugará su partido de semifinal este miércoles a las 16, el Sindicato de Comercio informó que los comerciantes abrirán sus puertas a las 8:30 y cerrarán a las 15.
1: Será la segunda vez en esta Copa del Mundo que se aplican modificaciones.
0: Agmer advirtió que peligra el reinicio de clases y convocó a movilizarse contra la reforma previsional.
1: El plenario de secretarios y secretarias generales de Agmer advirtió que peligra el normal reinicio de las clases tras el receso invernal y responsabilizó al gobierno de Entre Ríos por el fracaso de la negociación salarial.
0: Además, el gremio docente rechazó el proyecto de reforma del sistema previsional y denunció que el oficialismo pretende avanzar con su tratamiento legislativo a espaldas del pueblo entrerriano.
1: Paraná se prepara para una nueva edición de Paraná Wine, la feria de vinos más grande de la región.
0: La feria de vinos más grande de la región vuelve al Centro Provincial de Convenciones.
1: Se realizará el 25 de julio en el horario de 20 a 24, con más de 80 etiquetas de bodegas de todo el país, degustaciones, maridajes, propuestas gastronómicas y food trucks.
0: Matemática es la gran deuda de aprendizaje.
1: Los ministros de Educación de todo el país acordaron un compromiso federal para priorizar esta materia, similar al que lanzaron en 2024 para la alfabetización.
0: Las 24 jurisdicciones presentaron planes con focos y alcances diversos.
1: Según los expertos, el desafío es que esas políticas lleguen a las aulas.
2: Altura de los ríos.
0: Altura del río Paraná frente al puerto local, 3 metros, se presenta estacionario.
2: Pronóstico del tiempo.
1: Para lo que resta de este martes se prevé cielo parcialmente nublado, temperatura en ascenso.
0: En tanto, para mañana se anticipa cielo mayormente nublado, temperatura en aumento, mínima prevista 11 grados, máxima 22 grados.
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1: Temperatura en Paraná 18 grados 8 décimos.
0: Humedad 50%.
1: Presión 1004 en hectopascales.
0: Cielo parcialmente nublado.
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3: Información necrológica. Falleció en Paraná a la edad de 66 años el señor Edgardo Ismael Irusta. Los restos de Edgardo Ismael Irusta son velados en Echagüe 727, Sala A. Serán inhumados mañana a las 9:15 en el Cementerio Solar del Río. El cortejo partirá a las 8:40. Exequias a cargo de Cochería Lamperti y Compañía SRL. Hasta aquí, necrológicas.
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0: Buena música en el arranque de una nueva hora aquí en Con Aroma a Mate. Nosotros nos dimos el gusto de escuchar al Rey David junto a ella, Julieta Venegas. ¿Con B corta o con B larga? Vos sabés que siempre me queda la duda. ¿Con B corta? Listo, con B corta. Puedo sentirlo.
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0: 16:10 y como decíamos, vamos a tratar de ir actualizando permanentemente lo que ocurre en el enfrentamiento entre esos dos gigantes del fútbol mundial como España y Francia, que empatan 0-0 en estos primeros 10 minutos, con ya una muestra clara desde el primer momento. No hay tanteos acá, ya se conocen bastante, se han enfrentado en otras instancias y eso hace que naturalmente ya arranquen de otra manera. Son instancias definitorias, el que pierde, y sí, ya pierde la posibilidad de jugar ni más ni menos que la final. Quedarían para un tercer o cuarto lugar. Recién un tiro de gran peligro para el equipo español sobre el filo del área por un pisotón. Fíjate vos. Decían por allí, de acuerdo a lo que estaba leyendo hace unos días, que pisotón sería motivo de tarjeta. No vi si se había sacado tarjeta por ahí. Pero bueno, así vienen las cosas. Por el momento, todavía lógico, con ciertos cuidados, son las primeras intervenciones, pero
1: se están midiendo,
0: ¿no? Sí, pero ambos ya han empezado a desplegar su juego de habilidad, con buenas defensas de ambos lados, con mucha velocidad de parte de Francia y con un juego asociado el de España, que es lo que está tratando de detener el equipo de Didier Deschamps.
1: Claro, Didier.
0: Claro. Así que, bueno, iremos haciendo el seguimiento de este encuentro para contarles mínimamente cómo va el resultado. Mirko, hablábamos un poco más temprano del clima aquí en la capital provincial. Arranca una nueva hora y por aquí nosotros decimos, ¿y cómo vendrá la temperatura? ¿Habrá llegado lo que anunciaban ayer? Bueno, la mínima le anticipo, ya que no estuvo en esos 9 grados que decían.
1: Claro,
0: 6 grados, creo que vi por ahí de mínima.
1: Sí, no se cumplió. Ayer tampoco se cumplió. Porque ayer se hablaba una máxima de 17,
0: que
1: mucha gente lo esperaba con las manos abiertas. Y no pasamos de los 14.2, más o menos.
0: Y eso ya me hizo deducir que en la jornada de hoy la mínima estaría muy debajo de esos registros. Creo que estuvo también dentro de los 3 grados y pico.
1: Y fíjate que fue tan así que hoy ya la cambiaron, ¿no?
0: Sí, hoy
1: han puesto 7 de mínima y una máxima de 19 y estamos cerquita.
0: Estamos ahí, ¿no?
1: 18.7. La actual temperatura, con cielo parcialmente nublado, la humedad del 52%, parece que más, ¿no? Lo hace el vientito ese húmedo que nos pega en la cara, pareciese más. Presión 1003 mHp, viento del norte, y esto está de alguna manera colaborando a que la temperatura se eleve, a 26 kilómetros por hora, visibilidad de 15 kilómetros. Y el pronóstico realmente es bueno, parcialmente nublado para lo que resta de la jornada de hoy, tarde y noche. El día miércoles, promediando ya la semana, con buen tiempo, parcialmente nublado en la madrugada y la mañana, y mayormente nublado hacia la tarde-noche, con poca actividad solar, sobre todo hacia la tarde-noche. Así y todo, uno pensaría, con esto tendremos un poquito más de frío, ya que el sol no va a estar tan activo como hoy. No, la temperatura máxima se estima en 22 grados.
0: Se va para arriba.
1: Y una mínima que hace tiempo que no veíamos en el doble dígito.
0: ¡Apa!
1: 11 la mínima se espera para mañana. Bueno, veremos finalmente qué pasa, qué acontece. El día jueves, ya lo que se venía hablando, días previos de probables chaparrones, tormentas para la zona. Eso sí, no tan elevado el porcentual. El 10 al 40%, tanto a la madrugada como a la mañana. Chaparrones hacia la tarde-noche, también del 10 al 40. Y la temperatura, con esto diría uno, con esto se baja. No, al contrario, aumenta. 25 la máxima y una mínima de 15. Bueno, veremos, porque todo esto puede tener algún cambio.
0: Easy.
1: Y el viernes se espera día parcialmente nublado a nublado, con 0 chances de lluvia. Yo había escuchado un informe hace un par de días atrás, como que el viernes también íbamos a tener algún tipo de precipitación sobre la zona, si bien no tan pronunciado como el jueves, pero que había. Bueno, ahora el servicio acá no, lo desestima, cualquier tipo de lluvia. Con cielo parcialmente nublado por la mañana, algo de sol, nublado directamente hacia la tarde-noche, 26 de máxima y mínima 17.
0: Ahí está el veranito de San Juan.
1: Y el finde, máxima 23, mínima 16, con cielo mayormente nublado, o sea que las nubes nos van a acompañar en todos estos días.
0: Sí.
1: Muy poco sol. Domingo, máxima de 20 y mínima de 14 grados. Cielo mayormente nublado. O sea, las nubes están para quedarse en toda esta semana con una temperatura bastante elevada para la época del año, ¿no?
0: Sí, sí, eso nos hace prever justamente lo que decimos del famoso veranito de San Juan, ¿no?
1: Así es.
0: Bueno, en una de esas finalmente llega. Bueno, lo decían los muchachos en el servicio informativo hace un poco, así, del otro lado de aquel
1: vidrio,
0: cristal que estamos mirando hacia nuestra izquierda, hacia mi izquierda en todo caso, hacia el sur. El comercio de Paraná va a cambiar su horario de atención, justamente atendiendo al partido entre Argentina e Inglaterra. ¿Y quién va a andar en la calle con ganas de comprar algo?
1: Y alguno va, ojo, alguno aprovecha, se aviva y dice, ya que no hay tan todo, yo aprovecho y hacer las compras.
0: Comercialmente no es redituable.
1: No, comercialmente no.
0: Entonces dijeron, no, vamos a cambiar. Sí. El comercio de Paraná atenderá este miércoles con un horario especial debido a la semifinal del Mundial 2026 entre Argentina e Inglaterra. Los locales abrirán normalmente por la mañana, pero cerrarán a las 15. Una hora antes del inicio del encuentro previsto para las 16, recordemos, bueno, de paso digamos que habrá transmisión de nuestra emisora desde las 10 de la mañana y en adelante. Y bueno, dependerá todo del resultado hasta qué hora se extienda justamente esa transmisión. La modificación, y volviendo a la noticia, fue informada por el Sindicato de Empleados de Comercio, que indicó que los negocios permanecerán abiertos únicamente entre las 8:30 y las 15. Permitirá que trabajadores y clientes puedan seguir el trascendental compromiso del seleccionado argentino. La medida vuelve a implementarse ante la expectativa que genera un nuevo partido de la escaloneta que buscará este miércoles un lugar en la final de la Copa del Mundo. No será la primera vez que el sector comercial adapte su funcionamiento durante el Mundial. La misma modalidad se había implementado cuando Argentina enfrentó a Cabo Verde por los 16avos de final, oportunidad en la que también se redujo la jornada laboral para facilitar el seguimiento del encuentro. Desde el sector estiman que la actividad será intensa durante la mañana y las primeras horas de la tarde, ya que muchos vecinos aprovecharán para realizar compras antes del cierre de los comercios. Así que, bueno, atenti con esto, señora, señor. Habrá cambio en los horarios. Hasta las 3 de la tarde se podrán realizar las compras, al menos en el centro. ¿Sí? Los negocios del barrio, y como siempre, abren a todo horario.
1: Claro, y capaz que un súper esté abierto, ¿no? ¿Algún súper?
0: Yo creería que no, salvo que les destinen algún televisor para los empleados y eso signifique que puedan seguir el partido de la Argentina.
1: Puede ser. Bueno, y hablando de noticias del automovilismo, habríamos dicho hace un par de semanas atrás, de que había una marca china que iba a ingresar al TC2000, ¿no? Que era Geely, era la marca. Bueno, ahora está confirmado por la propia empresa, ¿no? Las propias autoridades han dicho que se van a sumar al TC2000. Geely tendrá su lugar dentro del Turismo Competición 2000 de la mano del Pro Racing, conjunto que atenderá dos unidades del modelo Icon. O Icon, diríamos nosotros, ¿no?
0: Claro.
1: En la especialidad. El ingreso del fabricante chino se da en el marco del tramo final de la renovación de su parque, que encara la categoría desde los sedanes a los SUVs. De esta manera, el equipo con sede en la ciudad de Lincoln trabajará con 4 autos dentro de la categoría. A los 2 Geely se suman los Chevrolet Tracker, que actualmente conducen Franco Vivian y Franco Morillo. La intención es que los pilotos designados para manejar los Icon sean Nicolas Trout, uno de los impulsores justamente de este proyecto, y Franco Riva, quienes hasta el momento compiten representando al modelo Cruz de Chevrolet. Días atrás, el titular de la agencia promotora Tango Motorsport, Alejandro Levy, explicó ¿Qué esperan tener a los vehículos en pista antes de fin de año para incorporarse de lleno en el inicio de la temporada 2027? Por su parte, la Comisión Deportiva Automovilística ADELACA, ente fiscalizador, manifestó sobre la incorporación de Gili que significa una señal clara de que las categorías que se desarrollan bajo un marco regulatorio sólido generan confianza, atraen inversión y se proyectan hacia el futuro. Ojalá esto sea así y que el parque automotor, ¿no?, del TC2000 aumente, porque realmente está bastante bajo, como la gran mayoría de las categorías, excepto el turismo de carretera, que todos los fines de semana presentan más de 50 autos. El resto está muy endeble. Y la otra categoría que va muy bien en cada una de sus divisionales es el turismo pista, que presenta 20 y pico, 30 y pico en sus tres clases, teniendo más de 90 autos a veces en pista. Pero después el resto, 15, 16, 12, 14, poco. Les cuesta llevar. Bueno, el otro turismo nacional también, que tiene por ahí una treintena de pilotos en la clase 3 y una veintena en la clase 2, pero después el resto de las categorías están ahí tratando de peleándose por sumarse un piloto u otro. Y continuando, ¿cómo está el campeonato del TC luego de su paso por Posadas? Es la pregunta. Al término de la octava fecha del turismo de carretera, la suma de puntos sigue posicionando a Jonathan Castellano con 2 en lo más alto de la tabla. Con 2 fechas para terminar esta etapa regular, el triunfo de Otto Frisler con su Mercedes-Benz en Posadas permite achicar distancias y plantar batalla en la primera parte del torneo cuando se cumpla con las carreras de San Juan, con formato especial, que es en la próxima, y Paraná, que será la que cierre el calendario normal, digamos, porque a partir de allí empieza la Copa de Oro.
0: Claro.
1: ¿Cómo está el campeonato? Jonathan Castellano lidera con el Dodge Challenger con 232 puntos y medio. Todavía deuda la victoria, o sea que si termina primero en el campeonato, pero no gana, no es campeón.
0: Campeón. Porque el requisito básico y fundamental es una victoria.
1: Una victoria, en el año. No importa cuándo.
0: Sí, sí.
1: Recuerdo. ¿Hay novedades?
0: Gol de España de penal.
1: ¡Apa!
0: Falta a Lamine Yamal.
1: ¿Y quién batió?
0: Que parecía que se había zambullido, pero sin embargo... un golpe sobre una de las piernas de Lamine, que se mete delante de un jugador francés que no puede evitar justamente pegarle sobre la pierna al jugador español.
1: El tobillo, la canilla.
0: No, acá arriba.
1: Ah, arriba le pegó encima. Bueno, fue bastante bruto.
0: Oyarzábal ejecutó el penal sobre la izquierda del arquero, que no llegó, se tiró hacia ese lado, pero no alcanzó. Y bueno, marca entonces el primer tanto en este encuentro, sobre 22 minutos de este primer tiempo. España le gana a Francia por 1-0 de penal.
1: Bienvenido sea. Segundo lugar se encuentra, sí, claro, Otto Frisler con 216 puntos y medio, que ganó justamente este fin de semana, está a 16 puntos del pincho. Tercero se encuentra José Manuel Urcera, con 203 unidades, a 29 puntos y medio, ya están un poquito más lejos los restos, ¿no? Cuarto, Mauricio Lambiris, que tiene 200 puntos y medio, a 32 puntos del pincho. Quinto, Agustín Canapino, el actual campeón, con el Camaro, con 196 unidades y media, 36 puntos. Sexto, Facundo Chapur, con Torino, 184 puntos y medio, 48 puntos. Séptimo, Hernán Palazzo, con el Toyota Camry, con 183 puntos, a 49 y medio. Octavo se encuentra Mariano Werner, con el Mustang, con 182 puntos y medio, a 50 de Jonathan Castellano. Noveno, Marcos Landa, con 178 y medio, a 54 puntos. Décimo, Matías Rossi, con Toyota Camry, 176 puntos, a 56 puntos y medio. 11, se encuentra Cristian Ledesma, que hizo una muy buena carrera este fin de semana, 175 puntos a 57 puntos y medio, y cierra estos 12 que ingresarían a la Copa hasta el momento de oro, Ignacio Faín con el Torino, 168 puntos y medio a 64 puntos del líder, que sigue siendo Jonathan Castellano, que suma y suma y suma y suma. Si fuera por regularidad le tendrían que dar el título de campeón, pero bueno, lamentablemente el reglamento exige que tenés que ganar, aunque sea una carrera en el año.
0: Bien, y la carrera final, digamos que puntúa doble tradicionalmente, ¿no?
1: Sí, le dan alguna puntuación especial para que, en definitiva, le den los números.
0: Claro.
1: No, aquella persona que necesita consagrarse campeón.
0: Bien, alguien que no nos deja su nombre, sí, nos manda mensaje al 343-520-1260. Cómo me gustaría que Messi repitiera la jugada del Diego Comen en el 86, pero bueno, no le podemos exigir tanto.
1: A Ramón.
0: Claro, no le podemos exigir tanto. Sí, que en todo caso haya un buen partido de la Argentina. Así es.

0: De la mano de Luciano Pereira, sí, junto señor. A Nahuel Penici, estamos llegando a las noticias de la radio con Regresa.
1: Bien, damas y caballeros, nosotros estamos con Aroma Mate hasta las 5 de la tarde. En un ratito vamos a estar hablando de chamamé y yo calculo que vamos a escuchar alguno.
2: Y deberíamos.
1: Y sí. Así que quédense por aquí, nos queda todavía un segmento, pero primero lo primero, primero las noticias.
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0: La hora 16:30 minutos en nuestro país, 18 grados 7 décimos, la actual temperatura en nuestra capital, humedad 52%.
1: La inflación en junio fue de 1,9%.
0: El Instituto Nacional de Estadísticas y Censos, INTEC, publicó el dato de inflación correspondiente a junio.
1: El informe oficial reflejó una variación mensual de 1,9%, un avance de 33,5% en la comparación interanual y una suba acumulada de 16,8% en lo que va del año.
0: De esta manera se profundizó el proceso de desaceleración inflacionaria que comenzó en abril.
1: Entre Ríos ya registra 29 casos de influenza en lo que va del año.
0: El último boletín epidemiológico de la Nación reveló que en la provincia ya se estudiaron 29 casos de la enfermedad en el Laboratorio Nacional de Referencia durante 2026.
1: Con una fuerte presencia del subtipo de gripe AH3N2 y su variante K, la provincia se mantiene bajo monitoreo en medio de un aumento sostenido de las consultas y hospitalizaciones por infecciones respiratorias.
0: El Partido Justicialista ratificó su rechazo a la reforma previsional y recordó que sancionará a los justicialistas que la voten.
1: El peronismo entrerriano ratificó su rechazo al proyecto de reforma previsional impulsado por el gobernador Rogelio Frigerio.
0: Advirtió que presenta graves vicios de inconstitucionalidad y sostuvo que existía una alternativa para garantizar la sustentabilidad de la caja sin afectar derechos adquiridos.
1: Asimismo, recordó que el Congreso Partidario ya dispuso sanciones para los legisladores justicialistas que voten esta ley.
0: ATE rechazó de forma contundente la oferta salarial del gobierno y ratificó la medida de fuerza.
1: Tras un tenso encuentro paritario, el sindicato estatal desestimó la propuesta de un 3% para julio y un 4% para septiembre.
0: El secretario general Oscar Montes denunció una pérdida de poder adquisitivo superior al 41% desde fines de 2023 y confirmó una huelga total con movilización para este miércoles contra el ajuste salarial y la reforma jubilatoria en el Senado.
1: Aumentó un 900% la cantidad de repartidores de plataforma en los últimos 6 años.
0: En un contexto de pérdida de empleo formal y la necesidad de complementar ingresos, cada vez son más los argentinos que deben recurrir al trabajo en plataformas digitales.
1: Un informe del Observatorio de la Deuda Social Argentina de la Universidad Católica Argentina sostiene que la principal transformación del mercado laboral durante los últimos años fue la recomposición del empleo hacia sectores de menor productividad y más desprotegidos.
2: Datos del tiempo.
0: 18 grados 7 décimos la actual temperatura en Paraná.
1: Humedad de 52%.
0: Cielo parcialmente nublado.
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0: Antes de la próxima comunicación paritaria estatal, el gobierno mejoró la propuesta y liquidará haberes de julio con aumento, pero bueno, no hay acuerdo, ¿eh? Ante la falta de acuerdo con los gremios ATE y UPCN, el gobierno resolvió liquidar por decreto la mejora salarial prevista para julio. Los haberes se abonarán con el 3% de aumento. El gobierno de Entre Ríos ofreció, insisto, un aumento del 7% en dos tramos a los gremios Unión Personal Civil de la Nación, UPCN, como lo conocemos nosotros tradicionalmente, y ATE, Asociación Trabajadores del Estado, y confirmó que liquidará por decreto lo ofrecido para el mes de julio. La propuesta consistía en un incremento del 3% para los haberes de julio y de un 4% para septiembre, tomando en ambos casos como base de cálculo el mes inmediatamente anterior. Sin embargo, los sindicatos no aceptaron los términos ofrecidos. Ante la falta de acuerdo, el gobierno resolvió avanzar de todos modos con la liquidación por decreto con la mejora prevista para julio, actualizando la base de cálculo al mes de junio. La decisión busca garantizar que el aumento impacte rápidamente en el bolsillo de los trabajadores, indicó el miembro paritario Ricardo Vales, y agregó que el gobierno está haciendo el mayor esfuerzo posible dentro de una administración responsable de los recursos y atendiendo muchas de las demandas planteadas por las organizaciones sindicales. Pese a esta decisión, desde el gobierno remarcaron que la paritaria no se cierra y que las partes continuarán dialogando. Respecto de la oferta salarial, Vales explicó: la propuesta consistía en un incremento del 3% de haberes de julio y de un 4% adicional para septiembre. Bueno, habíamos dicho que íbamos a tener comunicación telefónica con Julio Chivel.
1: Así es.
0: Imagino que se ha de pronunciar así, ya le vamos a preguntar. Hombre chamamecero, que le pone la impronta del bandoneón.
1: Un instrumento que no es muy habitual.
0: Claro, el bandoneón está más asociado al tango,
1: claro.
0: ¿Sí? Y uno está más habituado a escuchar la acordeona, ¿eh?
1: Claro.
0: En los chamamés, con lo que marca una característica también que otros chamameceros, no es que aparece por primera vez, sino que otros chamameceros ya han hecho historia utilizando este instrumento. En este caso, un músico entrerriano que está viviendo un momento muy especial de su carrera, y que como bandoneonista, nacido en Federal, no sé si le suena la asociación,
1: claro, directo.
0: Hoy por hoy está en Federación residiendo, y como ocurre por estos tiempos, hace la presentación este jueves en Spotify, que es una de las plataformas justamente que se utilizan para el lanzamiento de materiales discográficos, como tradicionalmente nosotros los llamábamos, ¿no? Y ahora ha cambiado todo absolutamente. Es el primer trabajo como solista, el Chamamé que Respiro, se llama así. Y bueno, tres chamamés.
1: Qué lindo título, ¿eh?
0: Sí, sí. Interpretados únicamente con bandoneón, sin guitarras ni ningún otro instrumento, apostando a que el sonido del bandoneón sea el protagonista. Bueno, Julio, aquí nosotros estamos esperando esta comunicación y te saludamos desde aquí. Mirko Romero Matos y Hugo Fisore, buenas tardes.
2: Hola, buenas tardes, Mirko, y muchas gracias por el llamado. Y bueno, a todo el equipo ahí un gran saludo y a tu audiencia. Y bueno, contento, sí, por ahí te estaba escuchando un poco de lo que decías del bandoneón. Sí, este jueves se lanza mi primer, vamos a decir, producción en lo que viene a ser en lo que es la plataforma de Spotify. Y contento por eso, por apostar solo al instrumento característico también de la música litoral, como es el bandoneón. Más allá que hago tango, claro que sí, y que me ha llevado a otros lugares. Y he aprovechado esa oportunidad para hacer conocer la música donde yo aprendí de pequeño, en la ciudad federal. Y en este caso, solo de bandoneón, que quiere decir, se puede encontrar solos, más se encuentra solos de tango. Hay muchos y buenos bandoneonistas que se dedican a hacer solos arreglos de tango en el bandoneón. Y en este caso, pues, te hacer solos de chamamé.
1: ¿Podríamos decir, Julio, que estamos con algo inédito para lo que es el chamamé? ¿Con un instrumento solo? Sobre todo
2: yo creo que hay gente del litoral que también se dedica un poco al tango, que son chamameceros que han hecho algo, un poco. Ahí hay gente que muy, muy conocida también, que también apuesta a esto y a nuestra música, y la verdad que, bueno, feliz por eso. Yo creo que el título refleja todo, Chamamé que respiro, porque es lo que yo nací en la Ciudad Federal.
0: En la tierra del chamamé.
1: ¿Qué más?
2: Y bueno, claro. Entonces, hablando con el querido amigo Roberto Romani, un poco de qué título le podía colocar a esto, entre los dos no llegamos a eso como que hice invitación de ese título que me gustó mucho y que refleja todo, ¿no? Él me dice un poco, se puede respirar ríos, se puede respirar ciertas cosas de otros paisajes, pero
0: el
2: vos
0: del campo.
2: Respirar chamamé.
0: Claro,
1: la mañana.
0: Tirado de consejero está,
1: claro,
0: Julio.
1: Sí, Julio, contanos un poquito de qué consta esta producción.
2: Bueno, esta producción va a tener un tema que es Estancia Isabel. En sí, yo quise elegir, voy eligiendo porque voy a seguir subiendo después en esta oportunidad, es un EP. Que son tres chamamé, voy a seguir produciendo eso para seguir subiendo, pero son músicas que realmente me representan y me identifican, porque a eso aposté, digamos, a hacer cosas que me gustan. Estancia Isabel, que siempre cuando lo escuché por primera vez de mi gran creador, Abelardo de Mota, sí me gustó, entonces quise hacer un solo de bandoneón de esa versión. Luego, Melodía Callada, que es un chamamé de Antonio Tarrago Roja, cual él me lo va a presentar, Antonio lo presenta antes, porque, bueno, hiciste una relación muy especial de amistad, donde yo también he tocado varias oportunidades con él, trabajado, seguimos siempre hablando.
1: Una especie de apadrinazgo, si se quiere.
2: Sí, bueno, yo Antonio Tarrago Roja, más allá que lo admiro, como artista y como compositor, creador, gran letrista también, nos une también este lazo de compartir música y de que él también me ha ayudado mucho lo que es la parte artística, ¿no? De este camino que es largo y lindo. Así que nada, me parece que él lo presenta, Melodía Callada, que es un chamamé de él en solo de bandoneón, la verdad que es muy emocionante para mí. Y bueno, después algo ya más renovador, que de estos grandes chamameceros como fueron Rudy Nini Flores, hacer una versión de Lucero de Abril, que es un chamé hermoso, son de ellos, y una creación tan contemporánea, si se quiere, con un arreglo de un gran bandoneonista, Marco Fernández, que es chamamecero y tanguero,

0: querido amigo de Federal, Fernando Navarro, un gran músico acordeonista. Él hizo yo hice la letra y él hizo la música. Así que yo tengo cosas, pero en este caso, como es solo de bandoneón, tendré que componer cosas más instrumentales.
1: Bien, pensaba, y a propósito del formato que elegís para el lanzamiento, antes los músicos que querían lanzar una producción, en principio debían hacerlo. Bueno, hubo tiempos en que salían los discos chiquitos, esos los simples, en donde salía un tema por lado. Y si no, tenías una producción completa de un long play, como se le llama, pero que también lleva su costo, su trabajo, y en esta forma que brinda una plataforma, uno tiene una alternativa y quizás hasta una mayor llegada. ¿Qué observación hacés vos justamente de estos formatos para lanzar un material discográfico?
0: Sí, la verdad que a mí me hace un tiempo que uno viene consumiendo todo esto, ¿no? De diferentes plataformas musicales y donde está al alcance a través de un celular, de bajar la aplicación y tener para escuchar. Me parece algo extraordinario. Más allá que yo a los tres chamamés, lo grabé en mi casa porque me da la oportunidad de tener cosas para grabar de buena calidad. Pero quiero nombrar también a Claudio Cadur, del estudio ahí en Diamante, que lo masterizó, bueno, hizo ahí todo su magia, porque es un maestro en eso, y él lo sube a su, me da esa oportunidad también de subirlo por medio de su plataforma, ¿no? A Spotify. Así que agradecido con él también por ese gesto. Y nada, vamos a ver que cómo, pero bueno, ya uno está muy muy contento de poder producir, porque es la primera vez que yo, ahí decían diferentes medios que yo lanzo esto, que la verdad que justo lo lanzo el 16 de julio, que es mi cumpleaños,
1: Ah, mira,
0: así que me autorregalo.
1: ajá, está muy
0: Así
1: bien.
0: que bueno, feliz por eso.
1: Bien, ¿qué cosas te inspiran, Julio?
0: ¿Qué cosa me inspira? Y la vida, mi familia, mi hijo, seguir en este camino de la música, más allá que estoy viviendo ya radicado hace unos años con mi familia en Federación, la verdad que soy un agradecido a la vida de poder andar, de poder viajar con la música, siempre con respeto a la profesión. Y bueno, con mucho cariño, seguir estudiando, que es la clave, ¿no? Seguir estudiando y
1: Seguro.
0: hacer las cosas dignamente y bueno, para disfrutar y que la gente también se ve identificado, ¿no?
1: ¿Y cómo
0: Lógico.
1: nace tu relación con la música, Julio? Dijiste desde pequeño, ¿cómo llegó un instrumento a tus manos? ¿Y cuál fue ese instrumento?
0: Y yo recuerdo que mi vieja me llevaba de pequeño a Federal al Festival de Chamamé. Y recuerdo la última vez que lo vi a Isaac Oduber, creo que fue en el año 94, si mal no recuerdo, en Federal. Y cuando yo escuchaba el bandoneón era, no sé, me erizaba entero, me dolía el estómago. Entonces, un día, ya de adolescente, el Salón Cultural de ahí de Federal inicia las clases bajo la dirección musical del maestro Luis Salvador Silvestri. Y bueno, yo me entero. Creo que tenía como 14 años.
1: Perdóname que te corte, Julio. En tu familia no hay músicos.
0: No hay músico,
1: Ahí está.
0: no, no. No hay músico, entonces yo ahí me voy a estudiar bandoneón, pero yo le decía a mi vieja, a mi mamá, que me iba a jugar al fútbol.
1: La
0: Iba a estudiar
1: engañabas,
0: música.
1: la
0: Sí.
1: engañabas.
0: Y bueno, el primer chamamé que yo aprendo, que es la calandria, un día me prestan el salón cultural el bandoneón, yo llego a mi casa con el bandoneón ahí guardadito.
1: Ah, mira.
0: Lo saco y bueno, le muestro a mi vieja. Y
1: Mira lo que se transformó la pelota.
0: ahí, y bueno, y un chamamé también que quizás lo pueda grabar, un chamamé muy especial porque me conmueve decirlo porque es el último pedido de mi madre, fue cuando ella ya no esté más, que yo pueda tocarle ese chamamé, digamos,
1: Qué bien.
0: ¿viste?
1: Bien,
0: Entonces.
1: Julio, y creo entender que tu máximo

0: Inspirador ha sido otro entrerriano como Abelardo Di Motta. ¿Qué fue lo que te llevó a disfrutar de su música? ¿De qué manera te llegaba?
1: Bueno, a mí me llegó me prestaron una vez un disco de Abelardo Di Motta y me empezó a, no sé, como a cautivar su sonido, la forma de interpretar que tiene, más allá que tiene en tono menor, tiene cosas en tonalidades mayores también, pero la forma rara de componer, ¿no? Con esos semitonos y su impronta muy, muy, muy particular de esa entrerrianía, es como que también quise hacer revalorar su obra con Estancia de Isabel, ¿no?
0: Exactamente. Bueno, nosotros estamos conociéndote, conociendo tu música prontamente y a quienes quieran conocer justamente esta primera producción, cómo la pueden ubicar, de qué manera se puede acceder a este primer trabajo discográfico que constará de tres canciones,
2: En
0: como decía,
2: principio,
0: claro, en
2: un viejo
0: principio.
2: EP, decían
0: Porque,
2: algunos.
0: claro, la modernidad ha permitido que uno pueda, si quiere, lanzar solo una canción y después ir lanzando todos singles, como dicen por ahí internacionalmente, sin la necesidad de lanzar toda una producción discográfica, como antes se le llamaba al disco, ¿no?
1: Sí, claro, claro, claro que sí, la verdad que es una gran ventaja también y bueno, de poder en este caso lanzar
2: Mira,
1: solo cuando yo.
2: no estoy errado. Sería antiguamente, ¿no? En formato físico sería un EP.
0: Claro.
2: Extended Play, ¿eh? Contiene generalmente entre 3 y 6 canciones, una duración total de 10 a 30 minutos, dice el
1: Sí.
2: ejemplo. ¿Eh?
1: Sí.
0: Bueno, Julio, invitamos a que la gente se acerque a la plataforma, que te escuche y que reconozca a otro entrerriano surgido desde la tierra del chamamé, desde Federal. Y nosotros, bueno, felices de poder dar a conocer esta noticia. ¿Tenés pensado hacer una presentación formal en algún salón, en algún escenario para darle vida frente a tu público a este material?
1: Sí, seguro, porque estaba hace un tiempo también pensando de compartir esto, ¿no? Esto solo de bandoneón, ya que sea solo mío, pero con gente que está al lado mío, de compartir con otros chamameceros que también hacen por el género, pero ya de uno, que sean uno, dos o tres bandoneones, sin acompañamiento, ¿no? Como una producción
2: Claro.
1: también novedosa. Y luego va a haber sí, seguramente va a haber unas va a haber, van a venir las presentaciones y bueno, a disfrutar eso, ¿no?
2: Bueno, te esperamos por acá cuando hagas tu presentación por Paraná, ¿no?
1: Sí, claro que voy a andar por ahí.
2: Bueno.
1: Uno casi casi siempre anda por ahí
2: Y trae el instrumento, no te
1: y
2: olvides, ¿eh?
1: claro.
2: Ya es
1: Bueno,
2: una
1: que déjame
2: exigencia, claro.
1: agradecer ahí a ustedes y a la producción, a todo tu equipo por tomarse el tiempo. La verdad que yo creo que que hagan reflejar esto que uno está haciendo es muy importante porque la gente también le llega a toda su audiencia también son ustedes son parte de la parte del músico, ¿no?
0: Es nuestra misión, tener ese efecto multiplicador, una frase que suelo mencionar bien, bien a menudo. Julio, nosotros desde acá te mandamos un abrazo gigante y te agradecemos que nos hayas prestado este ratito para contarnos respecto de esta primera iniciativa, El chamamé que respiro.
1: Bueno.
0: Hasta la próxima.

0: Conocimos a Julio Chivel a través de la comunicación y su presentación a través de Lucero de Abril, que surge de su interpretación solo con bandoneón y, bueno, a instancias de su inspiración, decía Abelardo Di Motta y músicos de gran predicamento, Rudy Nini Flores mencionaba él también. Bueno,
1: grandes músicos, ¿no?
0: Han hecho justamente esta canción que terminamos de escuchar y que muchos han conocido justamente a través de esa versión. Bueno, cortito, mientras nos empezamos a despedir, diagraman operativo especial y cortes de calle en Paraná por los posibles festejos por Argentina, ¿sí? La policía de Entre Ríos va a desplegar un operativo en el centro de Paraná si la selección argentina derrota a Inglaterra. Habrá cortes de tránsito y un fuerte dispositivo de seguridad para acompañar los festejos. Bueno, yo pienso que sea cual sea el resultado, igualmente uno debe estar conforme, ¿eh? La policía de Entre Ríos diagramó un operativo especial de seguridad para los posibles festejos que podrían realizarse este miércoles en Paraná si la selección argentina vence a Inglaterra y clasifica a la final del Mundial 2026. El dispositivo contempla una fuerte presencia policial en zona céntrica, cortes de tránsito en las inmediaciones de Plaza de Mayo, donde tradicionalmente ocurren justamente los festejos, frente a la catedral.
1: Nuestro Foro Fans.
0: Y es como una especie de sitio de agradecimiento que uno tiene como primera reacción, ¿no? Bueno, con esto nosotros nos estamos despidiendo. No sé si le habrá quedado algo en el tintero cortito, Mirko.
1: No, simplemente agradecer a la gente y mañana no vamos a estar. Recordar que mañana no vamos a estar al aire. Volvemos el jueves.
0: Bueno, Roberto de Cerrito dice un genio, Julio, felicitaciones. Así que vaya el saludo de parte de Roberto de Cerrito. Ahora sí, muchas gracias, gente. Mañana, como decía Mirko, no vamos a estar. Recién el jueves volveremos aquí. Esperemos felices de volver a estar en la tarde de la
1: seguramente,
0: radio.
1: Seguramente.
0: Será hasta el jueves. Chau, chau.
1: Chau, chau.
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4: La hora 17 en nuestro país, 18 grados 3 décimos, la actual temperatura en nuestra capital, cielo parcialmente nublado.
5: Presentaron equipamiento para el registro civil.
4: Los nuevos dispositivos serán destinados a las oficinas registrales que tienen una mayor demanda y que no cuentan actualmente con tecnología aplicada para la emisión del nuevo documento nacional de identidad.
5: Los equipos serán enviados a Chajarí, Gualeguaychú, Rosario del Tala, Asencamp, Santelina, Valle María, Villaguay, Cerrito, Concordia, Escuela Hogar, Gualeguay, Urdinarrain, Viale, María Grande y Bobre.
4: Así lo explicó el director del Registro Civil, Luciano Fetolini.
6: Solamente son 15 equipos que tenemos. Nosotros estamos reciclando, estamos también adaptándonos al nuevo sistema requerido por el Registro Nacional, pero estamos trabajando fuertemente con eso para poder dar a la ciudadanía el servicio que corresponde. Son equipos, digamos, con un monitor, como se ven acá, con impresora, que es escanear también, el toma de huellas y la lectura del código de barra para generar el QR también para poder pagarlo directamente con la correspondiente recepción de internet, porque esto se remite al RENAP. Y es el RENAPER quien elabora el DNI o pasaporte que se genera en los registros civiles de la provincia. Gualeguaychú, Gualeguay, Santa Elena, Rosario del Tala, tenemos Escuela Hogar, Chajarí, Chajarí Hospital.
4: Pesar en el ambiente musical por la muerte del maestro Calderón.
5: Pedro Ignacio Calderón había nacido en Paraná el 31 de diciembre de 1933, tenía 92 años. Y falleció este lunes en la ciudad de Buenos Aires, lo que causó consternación en el mundo de la música de nuestro país.
4: En 1949, siendo un adolescente, Calderón dirigió su primer concierto al frente de la flamante Orquesta Sinfónica de Entre Ríos donde además fue pianista.
5: El recordado director, que estuvo al frente de varias orquestas del exterior, también dirigió la Orquesta Sinfónica de Radio Nacional y en 1957 se presentó en el Teatro Colón con la Sinfónica Nacional, elenco del que luego sería su director estable.
3: Deportes.
4: España está venciendo a Francia en la primera semifinal del Mundial de Fútbol.
5: En Dallas, al término del primer tiempo, con gol de Oyarzabal de penal, el seleccionado español le gana 1-0 al conjunto francés.
4: Por primera vez en 10 meses, la inflación se ubicó por debajo de 2%.
5: El índice de precios al consumidor de junio fue 1,9%, un promedio donde el rubro alimentos y bebidas se redujo a 1,6%.
4: Con estos datos, una familia tipo necesitó el mes pasado más de 1.500.000 pesos para no ser pobre.
3: Datos del tiempo.
5: Temperatura en Paraná 18 grados 3 décimas.
4: Humedad 52%.
5: Cielo parcialmente nublado.
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0: Necrológicas. Falleció en Paraná a la edad de 66 años el señor Edgardo Ismael Irusta. Los restos de Edgardo Ismael Irusta son velados en Echagüe 727 Sala A. Serán inhumados mañana a las 9:15 en el Cementerio Solar del Río. El cortejo parte a las 8:40. Exequias a cargo de Cochería Lamperti y Compañía SRL.
1: Falleció en Paraná a los 31 años el señor Eduardo Nicolás Salinas. Los restos de Eduardo Nicolás Salinas, que son velados en calle Urquiza 431, sala 1, de 17 a 21 y de 7 a 10 y 30, serán inhumados mañana a la hora 11 en el cementerio parroquial de San Benito. El cortejo partirá desde la sala a las 10 y 30. Exequias a cargo de empresa Safer. Hasta aquí la información necrológica en LT14.
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0: 5 de la tarde, 6 minutos. Bienvenidos, esto es Segundo Round. Sonó la campana. El programa de Hernán Mundo, Hernancito Mundo, ausente con aviso. Mañana no, porque está el partido, ya lo saben. Pasado mañana, jueves, aquí estará a esta misma hora Hernán Mundo frente, al frente de su programa Segundo Round. Nos presentamos allá en la producción Pato Brañeiro, allá en la coordinación producción el señor Pato Schulze. Por ahí está Pepín Undiano, pero ¿cómo le va? Mirá quién vino, Pepe. Mirá. No había otro.
1: ¿Dónde está Don Per?
0: Hola, Zarratea. ¿Cómo le va, Sergio?
1: Hola, Carla. ¿Cómo estás?
2: Ruiz.
1: Hola, Ruiz. Hola, Carla. ¿Cómo te va?
2: Pero muy bien, tanto tiempo.
1: ¿Sigo con la cara pintada? No me fijé.
2: Sí, seguí. Yo también.
1: Sí, sí.
2: Porque Norita antes de irse
1: No, porque vi gente
2: volvió.
1: Que se le había ido.
2: No,
1: se,
2: Norita...
1: Se estaba
2: Norita antes... Ay, se sacó de la cara.
1: ¿Para gente que se le salió?
2: Qué mala onda. Le picaba.
1: Le picaba. Bañate, mugre.
2: Contamos a nuestros oyentes que estamos todos, el estudio, nosotros, todos luqueadísimos de... los colores de nuestra Argentina.
1: ¿Mañana qué vamos a hacer?
2: Selección.
1: Si ya estamos así hoy, ¿qué hacemos mañana?
2: Y no sé. Yo estoy muy angustiada porque no tengo ninguna camiseta de Argentina.
1: ¿Le puedo contar algo?
2: Por favor.
1: Ayer yo le mandé un mensaje en el programa de Nora porque yo estaba muy tranquilo en mi casa.
2: Sí, hasta que yo lo puse nervioso.
1: No, el programa en sí. Usted me pone nervioso por otras cosas. Pero yo estaba en mi casa acomodando ropa y estaba separando ropa que hay que lavar y demás, bla, bla, bla.
2: Esas cosas de la vida.
1: Sí, esas cosas que hace la gente mayor. Y en ese momento, mientras yo estaba con la ropa, ustedes aquí en el programa de Nora empiezan a poner canciones de Argentina y bla. ¿Tenés la canción de ahí dando vueltas? Tírala. La canción que cantan ahora, que está de moda.
2: La Cuatro Estrellas.
1: La de las cuatro, que viene a reemplazar a la de Muchachos, ¿no?
2: Me encanta Las Cuatro Estrellas.
1: Sí, y entonces empiezo a cantar, que esto, que lo otro. Estaba cantando solo en mi casa, después te pusieron Rodrigo. Bueno, no Rodrigo puntualmente, pero un tema de Rodrigo. Bueno,
2: 8:40.
1: Estaba levantando la tarde. Y de repente estaba así, esto para lavar, esto para guardar, esto para lavar. Y agarro, en el medio de esa situación, y agarro una remera que tengo, que ni me acordaba que la tenía, pero la suelo usar, que es la remera... que tiene la foto con Diego festejando el gol a los ingleses en el 86.
2: No.
1: Y fue como, wow. O sea, en el medio de esa situación, apareció una hora después, una hora antes, apareció en el momento
2: en
1: que estábamos
2: momento.
1: Todos maquinando con el partido, y fue como, Y no sé qué hacer, porque me la pondría mañana, pero no es parte de mi cábala.
2: No, entonces no.
1: Entonces no sé qué hacer. No sé
2: entonces
1: qué hacer.
2: Entonces no, si no es parte no sé de tu cábala, no.
1: No sé qué hacer, porque mi cábala es... Tengo las dos camisetas, la titular y el suplente de este año, de este mundial. Entonces me pongo la camiseta que va a usar Argentina ese día. O sea, mañana voy a venir con la camiseta suplente. Pero no sé qué hacer con esa porque...
2: No, déjala donde estaba. Déjala ahí a mano, pero no. Si no es tu cábala, no. Y yo en realidad me apeno de no tener una camiseta para traer mañana, pero en realidad en ninguno de los partidos estuve con camiseta.
1: Sí, no.
2: Entonces... Traigo. No voy a salir a lo loco a comprarme una, así seguimos. En este momento, en esta capital y Gran Buenos Aires, agradable, 15 grados 4 décimas, mayormente nublado está el cielo, ya estaremos viendo cómo viene la semana, cuál es el punto más caluroso y más frío de nuestro país, estaremos con el tránsito, por supuesto, también, y con tus mensajes. Al 11-3-870-7485, allí por escrito, quiero cábalas, quiero si hay nervios, no hay nervios, con quién se juntan. Toda la previa ya la estamos arrancando del partido de mañana, que en un rato Zarratea les va a estar contando todo, pero yo te adelanto que tenés que estar prendido a Radio Nacional desde las 10 de la mañana. 10 de la mañana ya arrancamos la previa en esta radio para todo el país, para el mundo. Primero el señor Martín Perazo, después el señor Nicolás Álvarez, luego se le suma Daniel Moyo junto al Mono Navarro Montoya desde Estados Unidos. Así que desde las 10 de la mañana allí prendidos y hoy hacerle el aguante a la Argentina. Vamos, 11-3-870-7485.
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0: Tarde de 3 minutos. Nos vamos ya mismo a Casa de Gobierno. Allí está Lili Arias. Hola, Lili.
1: Carlita, salió el sol.
0: ¡Ay, qué bien! ¡Qué buena noticia me da! ¡Qué lindo! ¡Qué lindo!
1: Estoy feliz porque salió el sol.
0: ¿Qué te parece? Es hermoso. Cuando hace tanto frío, el solcito así en la espalda se recontra bien.
1: Sí. Si vos sabés que acá tenemos un rinconcito, acá en Patio Malvinas, en Casa Rosada, hay un rinconcito que le da el sol entre la 1:30 y las 2:30 de la tarde.
0: Bien.
1: Y estamos todos amuchados ahí, ¿todos yo principalmente?
0: Ahí. Sí, todos. A los codazos para hacerse un lugar. Antes de ir a lo que nos compete desde Casa de Gobierno, quiero saber si Lili Arias ya está ansiosa, tiene alguna cábala para el partido de mañana.
1: Sí, estoy ansiosa, pero a mí me pesa mis 61 años. Soy de la generación Malvinas. Entonces, igual insisto con las palabras de Scaloni.
0: Absolutamente. Es un partido. Y esto hay que remarcarlo y recordarlo y tenerlo presente todo el tiempo. Es un partido que queremos ganar, por supuesto, pero es un partido ganar, como fue Jordania, como fue Egipto, como fue Suiza.
1: Totalmente. Y creo que es un momento de aprender también a morderse quizás los labios, gritar el gol por adentro, después vemos, ¿sí? El resultado lo vemos. El tema es mantener la tranquilidad y la cordura, porque, insisto, esto se debate en un ámbito diplomático y no hay otra forma. No hay otra forma. Los que somos de la generación 60, los más 60, ya vimos la otra forma y no es lo adecuado.
0: Y no ¿sí? sirve, es inconducente.
1: No sirve.
0: Sí.
1: Totalmente. Entonces, para mañana, tranquilo, disfrutémoslo, disfrutemos la selección, disfrutemos a Messi, que se supone que, o por lo menos esto anunció, que es su último mundial. Disfrutemos estas cosas. Disfrutemos un equipo que trabaja como equipo y no trabaja con individualidades. Entonces, me parece que yo disfruto mucho las conferencias de prensa, aunque no lo crea. La tipa hace el partido para después ver las conferencias de prensa.
0: Sí, bueno, sobre todo con declaraciones como las de Scaloni, que la verdad hasta el momento siempre es un tipo tan amable, tan atinado, tan centrado.
1: Sí, habla gusto. Tan bien, él y el Dibu, hablan tan bien, tan de corrido, tan de pensamiento crítico, tan de autocrítica, tan de enseñarte a resignificarte como persona a pesar de los resultados. Me parece que por ahí hay que ver también a la selección. Desde el punto de vista grupal, desde el punto de vista equipo, es maravilloso. Hoy estaba scrolleando un ratito y vi cómo Scaloni se enojó anoche que tenían que ir a descansar, como si fuera el papá o el abuelo. Vayan a descansar todos, vas a hacer lío. Entonces, esas cosas que decís, esto me parece que también hay que valorar de una selección. Y en un partido que de verdad es importante, porque se está jugando, por un lado, la continuidad en el Mundial, ya ahí nomás, al cierre del Mundial. Por otro lado, está bien, es un partido más contra Inglaterra. Después vemos, ¿sí? Mordán, mañana yo creo que hay que armarse de mucha paciencia para contenerse, para verlo como un partido y para después disfrutar de verdad de una conferencia de prensa que pocas veces vemos, y perdón al ámbito deportivo, pero pocas veces vemos deportistas, o por lo menos futbolistas, hablar con tanta fluidez y con tanto raciocinio, que lo sacamos de sí, fue un partido difícil, sí, no, que pin, que, o sea, del monosílabo,
0: sí.
1: Y del lugar común. Me parece que ese tipo de cosas también hay que empezar a valorar. Insisto siempre con esto, y esto lo dije desde toda mi vida, todo deportista debe finalizar al menos la secundaria y deben tener un curso de retórica en su vida. Perdónenme, pero yo creo que el hablar, porque son modelos a seguir, y el modelo a seguir
0: sí, para muchos niños, absolutamente. Lili, aparte de haber salido el sol allí en Casa de Gobierno, bueno, y en esta ciudad, ¿qué más anda pasando por allí?
1: Nueva reunión de mesa política, ya se estableció el martes pasado. Todos los martes, Diego Santilli, como jefe de gabinete, convoca la reunión de la mesa chica, ¿sí? La mesa política. Ni más ni menos se repasa, por un lado, agenda legislativa y los principales temas de gestión. Hoy tuvo una participación especial el ministro de Economía, Luis Caputo, no solo porque se conoció el índice de inflación de 1,9, recordémoslo, a las 4 de la tarde, según datos del INDEL, sino también porque Caputo estuvo encargado, Luis Caputo, porque Santiago Caputo también está en esta reunión, que es el asesor presidencial. En lo particular, Luis Caputo tuvo que exponer sobre la modificación del régimen de inocencia fiscal. ¿Por qué? Porque se va a tratar, porque hay una modificación que se va a enviar la próxima semana al Congreso, y que para esto se decidió que Caputo haga una conferencia en el Palacio de Hacienda. Entonces, una conferencia de prensa para exponer justamente todo el alcance de este proyecto, y de esta forma pueda avanzar el debate en la Cámara de Diputados, que esta modificación se va a presentar la próxima semana. También, ayer estuvimos hablando que el presidente Milei reunió a diputados y senadores aquí en Casa Rosada para explicar los alcances de la Carta Orgánica del Banco Central. Muy bien, acá Caputo tuvo que exponer en esta mesa chica todo lo que está relacionado a los puntos fundamentales de esta reforma de la Carta Orgánica. ¿Por qué? Porque va a ingresar en agosto, y esta es la novedad. Ayer nos preguntamos, ¿cuándo ingresa? Ingresa en el segundo semestre, pero previamente todavía no se definió la modalidad. El propio presidente Javier Milei lo va a anunciar. A ver, olfato periodístico, te digo, lo más probable que sea por cadena nacional, porque es, pues yo hablaba justamente con una diputada que era, es uno de los temas de campaña de Milei, el tema de trabajar sobre el Banco Central. Pues bien, y él siempre se jacta de decir, en 2 años hice cumplí las promesas de campaña. Esta es una promesa que todavía no la había cumplido, por lo cual uno infiere o olfatea, si querés, que probablemente sea un anuncio a través de cadena nacional. Va a ser el propio presidente, luego se envía al Congreso. Y se confirmó, que ya lo sabíamos, pero bueno, se confirmó que Cristalina Georgieva, la directora del FMI, viene a la Argentina el 27 de ahora, de julio, ya. Perdón.
0: Sí, en estamos en
1: julio,
0: ¿no?
1: Sí. Julio, se va a reunir con... Sí. Julio. La tipa ya no sabe en qué mes vive, es un desastre, mi vida es un... Se va a reunir Cristalina Georgieva con el propio presidente Javier Milei, inferimos que aquí en Casa Rosada. Luego va a dar una conferencia de prensa en el Ministerio de Economía. Va a dar una charla magistral, nos dicen, del gobierno, en el Palacio Libertad. Y luego, esto es la visita de 2 días, seguramente que va a estar aquí, va a visitar el yacimiento Vaca Muerta. Parte de la agenda ya la dieron a conocer hoy. Tema está preocupando mucho al gobierno el fenómeno climático del Niño.
0: Sí.
1: Muchísimo.
0: Sí, que empezará a afectar muchísimo. Allí en septiembre.
1: Por eso, en agosto, la secretaria general de la Presidencia, Karina Milei, va a viajar junto con la ministra de Seguridad, Alejandra Montoliva, van a viajar al Chaco, se van a reunir con autoridades del noreste argentino para evaluar los potenciales alcances y tener elaborado un protocolo de acción, una estrategia emergentológica, si se quiere, justamente por este potencial fenómeno que nos va a atravesar seguramente.
0: Bien,
1: habló obviamente Patricia Bullrich, la senadora nacional, porque este jueves se trata en el Senado el proyecto de ley de violabilidad de propiedad privada, y el ministro de Economía, que ya le dimos mucho, porque aparte ha tenido mucho lugar hoy.
0: Completísimo. Bueno, quedate por ahí, ante cualquier cosa nos chiflás y estamos, ¿eh?
1: Y está, básicamente por si se va el sol.
0: Dale, beso enorme.
1: Beso enorme.
0: Desde Casa de Gobierno era Lili Arias, ahora vamos directamente a Sergio Zarraté, actualizamos España-Francia, ¿qué
2: damas
0: pasa?
2: Damas y caballeros, gol de España. España le gana 2-0 a Francia, gol de Porro. ¿Sí? Gol de España. Y en la jugada siguiente había un tercer gol de España que fue anulado por offside de Lamine Yamal. Era un golazo. Pero gana España 2-0 ante Francia. Y todavía queda casi media hora de juego. No me fumo nada, ¿eh?
0: Vamos y volvemos.
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0: Segundo round hasta las 18.45, momento en el que llega el panorama de noticias de Radio Nacional. Mensajes que están por aquí, por escrito, en el 113-870-7485. Atair dice desde San Pablo, mucha suerte al equipo argentino mañana. Un abrazo para todos desde San Pablo. Y Fernando de Marcos Paz dice que su cábala es una pizza, una gaseosa cola de la marca recontra conocida y una foto del Diego.
1: Papá.
0: Bien, lindo. 113-870-7485, estamos ya manijísimas alentando a la Argentina, así que, bueno, te sumás, por favor. 30 segundos para las noticias. ¿Qué pasa por allí, España-Francia?
2: Ganando España 2-0. Esto creo que nos pone más manija a todos, que quede eliminado Francia, ¿eh? Les aviso.
0: Yo hago silencio nomás, me muero los labios. Yo les digo, sin darme cuenta, me partí una uña y me quedé casi sin una uña.
2: Noticias, ya, noticias, altura. Noticias.
0: Es lo único que les digo.
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4: -18°6 la temperatura actual en Paraná. Finalizó la reubicación de una cañería de agua en la capital entrerriana. Personal municipal ejecutó el tendido y nuevo emplazamiento de la red pública del servicio de agua potable sobre calle Corrientes, en el tramo entre calles Colón y Victoria. La intervención se realizó en el marco de la obra de sistematización de la cuenca del arroyo La Santiagueña. En este sentido, informaron que gradual y progresivamente a lo largo de la tarde se irá restableciendo el normal abastecimiento del suministro en el casco céntrico. Esta semana vencen el impuesto rural y el automotor de ATER. La administradora tributaria de Entre Ríos recuerda a los contribuyentes profesionales y responsables tributarios que los días 15 y 16 de julio vencen la segunda cuota del impuesto inmobiliario rural y subrural y la tercera cuota del impuesto a los automotores. Continúa así el cronograma previsto de vencimientos impositivos del mes de julio. Más del 90% de quienes consiguieron trabajo en el último año no llega a fin de mes. Así lo dejó en evidencia el último informe del Programa de Capacitación y Estudios sobre el Trabajo y Desarrollo de la Universidad Nacional de San Martín, que señala que entre principios de 2025 y 2026, mientras se reducía la dotación de trabajo formal, las ocupaciones que crecieron fueron informales, tanto asalariadas como independientes. En consecuencia, la informalidad laboral alcanzó el 44,2% en el primer trimestre de este 2026.
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4: 18°6 la temperatura, humedad 58%. El cielo se encuentra parcialmente nublado.
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0: 44 minutos nos separan de las 5 de la tarde. Esto es segundo round del programa que habitualmente conduce Hernán Mundo. El jueves estará por aquí. Mañana partido, sí, transmisión especial. Desde las 10 de la mañana, en un rato estaremos analizando todos los detalles con el señor Sergio Sarratea. Yo sabía, porque estuve hablando con una amiga más temprano, que ella vende velas.
1: Sí.
0: Que es impresionante cómo creció el consumo y la venta de velas, porque algunos lo encienden el día anterior, un rato antes del partido. Bueno, y no para de vender velas comunes, velas así temáticas. Pero parece que no es lo único que repuntó en ventas, que hay un auge impresionante. Lo tenemos, es el Pai Cristian Varela.
1: No, esto es muy fuerte.
0: Vos estás cagado. ¿Cómo le va, Varela?
2: A Dianchi.
1: Nos van a rajar en serio, se va a avivar alguien.
0: ¡Maestro! ¿Qué pasó, maestro?
2: Esto es para más de 40 años, ¿no?
0: Sí, bueno, el que quedó afuera, quedó afuera, ¿qué le va a hacer?
2: Está bien. Estuvimos recorriendo santerías porque hay un boom de ventas de Palo Santo, sí. Que tiene que ver con las cábalas, las creencias, y todo a partir de la banda del Palo Santo de la selección argentina, que integra el Cuti Romero, Lisandro Martínez y Nahuel Molina. A ellos, al Cuti se le encontró un chispero, sí, de cocina en un aeropuerto de los Estados Unidos, que lo utilizaba para prender Palo Santo en las habitaciones de la concentración y en los vestuarios para dejar la mala onda, las malas vibras. Y a partir de eso hubo un crecimiento de ventas de ese producto. En la zona de Once, donde hay muchas de estas santerías, nosotros hablamos con Sergio, que es el encargado de una de ellas. Si te parece, escuchamos lo que decía.
3: Ahora con el Mundial y los rituales que llevaron a cabo en el Mundial, la banda del Palo Santo, encabezada por el Cuti Romero, se vendió un poco todos estos productos para armar los rituales y el altar. Ponele que habrá subido, pone un 5%, un ticket promedio de 10.000 pesos, y un poco la fe de la gente para que Argentina gane. Ojalá que sigamos en ese camino hasta el final y podamos festejar todos así. Tal vez el ánimo a veces levanta un poco la venta también.
2: Las santerías están prendiendo también una velita, un Palo Santo, para que la selección siga avanzando en el Mundial, para poder seguir vendiendo un poquito más. Y las cábalas no son solamente nuestras, hay de exportación, porque justamente por ese video del Cuti Romero y la banda del Palo Santo, vos sabés que hay una pyme chaqueña que está radicada en Sáenz Peña, que realizó su primera venta al exterior, 3.200 kilos de aceite esencial de Palo Santo a Alemania, y ya tiene comprometido un lote por 9.000 kilos también para ese país, y cerró un acuerdo para también enviar un cargamento hacia Inglaterra. Esperemos que no llegue antes del partido.
0: Que retengan el container. Que parezca un accidente.
2: Tal cual, pero bueno, tiene que ver con las cábalas y lo que todos hacemos para aportar nuestro granito de arena con la selección.
0: Absolutamente, ¿no? Digo, qué poderoso se siente cada uno de nosotros que piensa que si te pones una media más, una media menos, haces lo mismo, el equipo de la selección va a ganar o va a perder, ¿no? Pero bueno, es parte de todos los partidos.
2: Es fundamental, hay que hacerlo. Si uno lo viene haciendo, hay que mantenerlo,
0: sí. Mira, imagínate, hablábamos hoy más temprano en el programa de Nora Brioso con Adriana Aguirre, que hace años está separada de su ex marido, pero como el Mundial pasado lo vieron juntos, se están juntando para ver este Mundial, más allá de que no son más pareja.
2: Muy bien. Aunque se lleven como perro y gato, hay que mantener las cábalas.
0: Absolutamente. Y hablando de cábalas, bueno, ellos se llevan bien, contaron, así que está bueno eso. Hablando de cábalas, el señor Cristian Varela, ¿cómo viene de cábalas?
2: No, lo único que tenemos es verlo con el mismo grupo de amigos que vimos el Mundial pasado, que vamos rotando de casa en casa, somos 10 adultos, 15 niños de 8 o 9 años. todos juntos. Y mañana toca justo en uno de los amigos, es dueño de un pet shop en San Telmo, así que lo vamos a ver ahí en el negocio.
0: Bien, bien. Y al que entre a comprar comida, lo raja.
2: No, será expulsado.
1: Le sacan, a comprar comida.
0: Le sacan una tarjeta roja. Bueno, como el otro día, ¿te enteraste, Cristian, Sergio? Para el partido anterior, no, el anterior, el de... ¿Cuál fue? Egipto. Argentina iba perdiendo 2-0 y entró una señora muy mayor a comprar sus medicamentos a una farmacia. Y mientras la están atendiendo, Argentina mete los dos goles. Y los empleados de la farmacia le acercaron una silla a la señora. Uy. Y le dijeron, tome asiento, señora, no se retire, quédese. Y le explican. La tuvieron sentadita ahí a la señora y, bueno, ya sabemos cómo terminó la historia. El tercer gol de Argentina y ganó.
1: ¿Y la chica que fue al baño?
0: Esa no la sabía.
1: Estaba viendo el partido con los amigos. La chica estaba viéndolo por... Bueno, sí, me junto con mis amigos. Fue al baño... Y hace el gol a Argentina, el primero, el empate. Y cuando va a salir, le gritan, te quedás ahí en el baño.
0: Oh.
1: Y se quedó hasta el final del partido encerrado en el baño.
0: Bueno, hay que tener en cuenta entonces dónde está uno cuando hace... ¿Qué pasó con ese perro?
2: Y hay paseadores de perros por toda la ciudad y uno le tiene miedo a todos los perros, aunque sea un caniche, así que me voy cruzando de calle. No,
0: te olió.
1: No, Varela, no.
0: Sacá un palo santo y ahuyentalo. ¿Estás bien?
2: Sí, estoy caminando con paso apretado hacia la otra esquina.
0: Vaya. Cristian, beso grande.
2: Hasta luego.
0: Cristian Varela, ahí relevando la venta de palo santo.
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0: 5 minutos, una hora más de segundo round. ¿Y cómo sigue España-Francia?
1: Ay, Carla Ruiz, quedan exactamente cuando diga 6, quedan 6. Quedan 6 minutos para que termine el partido.
0: Más
1: lo que puedan adicionar. Pero por ahora quedan 6.

0: de Brasil en el Mundial que fueron bicampeones, cosa que Argentina podría hacer en esta oportunidad. Pero le voy a contar otro.
1: A ver.
0: Pepe un día no me va a seguir en esta historia.
1: Seguilo, Pepe.
0: Cuando Argentina gana la primera Copa América con Scaloni como entrenador y Messi gana su primer título con la selección mayor,
1: sí.
0: En la previa de esa Copa América, en una concentración, esta historia es conocida, empiezan a jugar un juego de cartas donde había que adivinar la carta a todos los jugadores del plantel. Y en aquel momento, cada jugador tenía 10 oportunidades para intentar adivinar la carta que tenían. Acá está, muy bien, gracias. El 5 de copas, ahí está. Le toca a Messi, y Messi venía sacando tal, y no adivinaba, y no adivinaba. Y en un momento le dicen, dale que si adivinas, si adivina Messi, somos campeones de América. De las 10 chances, 9 le erró. En la última le dicen, dale Leo, si adivinas ahora, somos campeones de América. Messi dice 5 de copas y sale el 5 de copas. Entonces, ahí empieza la historia de la carta que vieron tatuada en varios jugadores que la tienen en la pierna. Se empezó a hablar del 5 de copas y demás. Pero se pensaba que era una cuestión de cábala respecto a ese momento que inició la escaloneta siendo campeón de América. Después de eso, Argentina sale campeón de la finalísima, después sale campeón del mundo y ahora volvió a ganar la Copa América. La pregunta es la siguiente.
1: Sí.
0: Este es el último Mundial de Messi. Y si la carta marcaba, Argentina tiene 4 copas hasta ahora con Messi y la escaloneta. Y si la carta marcaba que era 5 copas que iba a ganar Argentina.
1: Pero qué rebusqué,
0: y si la carta marcaba las 5 copas.
1: Hitor.
0: ¿Te gustó, Pepe Undiano? Le gustó. Al operador le gustó. Si la carta que sacó Messi en aquel momento, cuando Argentina no había ganado nada, que era el 5 de copas, no era que iban a salir campeón de América, sino que era el mensaje que iban a ganar 5 copas consecutivas.
1: Yo pensé que ibas a decir que volvió a adivinar Messi
0: no,
1: carta.
0: No. ¿Hicieron mensaje?
1: Y ya nos enteraremos en breve.
0: Bueno, 87, gana España 2-0.
1: Escúchame una cosa, y Francia hasta el momento, que es casi prácticamente todo el partido, ¿tú generó alguna situación de gol?
0: Muy poco. España hizo lo que había que hacer. Jugó como siempre, que es sacándole la pelota al rival. España, como Francia, los dos... Pero España, muchísimo más que Francia, juega a pasar la pelota todo el tiempo hasta que encuentra alguna situación para patear al arco. Pero es España teniendo la pelota el de los 90 minutos, 80. Le hizo eso a Francia sin ninguna marca especial, sin ninguna atención especial. Si la tenemos nosotros, es muy difícil que nos hagan un gol, porque la tenemos nosotros. Y de esa manera, cuidando la pelota, España encontró... el primero y el segundo gol, cuando hay un tiro libre de Francia que pasa por arriba del travesaño de Mbappé, se va el partido, ¿eh? Y gana España y Francia queda fuera de la final por ahora.
1: Escúchame una cosa, hablemos del partido de mañana.
0: Sí.
1: Está cubierto el estadio, aire climatizado, no pasa nada, sí. Si hay lluvia,
0: si hay lluvia,
1: calor,
0: no pasa nada.
1: No pasa nada.
0: Se dice que habrá mitad de estadio para cada uno, en hinchada, ¿no?
1: Digo. Bien.
0: Scaloni habla esta noche.
1: Scaloni habla a las 8 horas
0: sí.
1: Argentina.
0: Los jugadores ya hablaron hoy al mediodía.
1: ¿Y qué dijeron?
0: Bueno, el discurso de siempre, nada importante.
1: ¿Se sabe, se presume si va a haber algún cambio?
0: Ah, hay una especulación. Todos dicen vamos a esperar a Scaloni. Scaloni no les va a decir el cambio. El otro día se le escapó el de Paredes, pero Scaloni no va a decir el cambio. En este partido no hay manera que Scaloni diga si va a hacer un cambio. Por cómo él ha declarado después del partido del otro día y alguna cosa que se especula, todos creen que hay un cambio y muchos creen que sale De Paul para que ingrese alguien en la mitad de la cancha. Lo decíamos en la charla con la sobrina de Diego en el programa de
1: sí.
0: Nora, que es periodista deportivo, Agustina. Se habla de o el ingreso de Simeone a la derecha o el de Nico González a la izquierda. También está la posibilidad de Palacios para darle un poco más de marca en la mitad de la cancha. Yo creo que va a ir el mismo equipo, creo.
1: Ahora, desde la previa del partido anterior, Suiza, la gente pide que lo saquen estoy generalizando, ¿no? Sí. Habrá quienes no, pero la gente pide que los

0: saquen a De Paul, porque el rendimiento dejó bastante que desear. Sí. Lo mismo se hablaba del Dibu, pero el Dibu claramente repuntó en el último partido.
1: El Dibu no puede salir.
0: ¿Por qué no debería salir De Paul y por qué lo siguen dejando a pesar
1: de que
0: está dando lo mejor?
1: De Paul.
0: Mira, acá Víctor desde Neuquén dice De Paul anda tirando facha nomás.
1: Bueno, para mí De Paul jugó un mal mundial. Ahora, saquemos el gol que hizo McAllister, que hizo un cabezazo, saquemos otras situaciones. ¿Cuánto mejor, saquemos los goles, una situación puntual? ¿Cuánto mejor jugaron los otros mediocampistas? No jugaron mucho mejor que De Paul. En la realidad, no jugaron mucho mejor. Por ahí un poquitito más. Yo creo que De Paul está mal físicamente. Arrancó el Mundial de una manera, el primer partido dijimos, ¡oh, qué bien De Paul!
0: Está muy cansado.
1: Está muy cansado. Los otros compañeros también, por ahí De Paul está un poco más cansado que el resto. Se notó el otro día. Pero yo no creo, por ahí después pasa, yo no creo que lo saque. Yo.
0: Al menos de entrada. Capaz que después hay un cambio.
1: Salvo que él diga, imagina, si lo saca es porque está imaginando algo para contrarrestar el juego inglés. No lo va a sacar por mal rendimiento. Si lo saca es porque él tácticamente está viendo algo o está pensando algo para más adelante.
0: Y Scaloni, los cambios, ¿los decide él solo o se deja influenciar o escucha a Messi, a Álvarez, a alguien?
1: No, eso no. Él lo habla con su cuerpo técnico y después él toma la decisión en base a lo que opina su cuerpo técnico. Él plantea una situación, escucha y después decide. No deciden en conjunto. Escucha y después, en base a lo que escuchó con su cuerpo técnico, él va y toma la determinación. Sí, en algunas situaciones presta más atención a uno que al otro. Si es una cuestión defensiva, habla con Samuel. Si es una cuestión del ataque, habla más con Aymar. Pero siempre la decisión final la toma él.
0: Sin favoritismos, digamos, no es porque se lleva mejor con... No, pregunto.
1: Pero
0: pregunto.
1: Lo ha demostrado siempre. Di María no jugó de titular el Mundial pasado y apareció en la final jugando de titular.
0: ¿Cómo llegan ambos equipos, tanto Inglaterra...
1: ¿Una conferencia de prensa esto?
0: Sí. ¿Cómo llega Carla de Radio Nacional?
1: Sí, por favor.
0: ¿Cómo llega?
1: No, con Monolo.
0: Acá.
1: ¿Dónde? No te veo. Discúlpame la luz, no
0: acá,
1: te veo.
0: Carla de Radio Nacional.
1: Sí, no, con vos no hablo.
0: Para segundo round.
1: No, con Radio Nacional no hablo.
0: El programa de Hernán Mundo.
1: Mal.
0: De Hernán Mundo.
1: Ah, para Mundo sí.
0: ¿Cómo llegan ambos equipos?
1: Saludos a Mundo.
0: ¿Cómo llegan ambos equipos, Inglaterra-Argentina, a este partido en materia del cansancio, ¿no? Ambos jugaron el mismo día, ambos jugaron el extendido.
1: Yo creo que físicamente está un poquito mejor Inglaterra. Creo yo. Argentina está muy cansada. Creo que en lo físico llega mejor Inglaterra. También creo que tiene un par de jugadores, como Bellingham, como Kane, que lo podemos comparar con Messi, con Julián, por decirte en el igual de las dos selecciones, que están... Para este partido puntual llegan un poquito más arriba que los de Argentina. Pero sabemos que Messi es Messi y lo que puede hacer Messi y que rápidamente puede cambiarlo. Pero ellos llegan. Lo que sí hay que decir que el otro día saltó, después de que Inglaterra pase esta etapa, la interna que hay entre los jugadores y el cuerpo técnico. Que el técnico dijo, terminó el partido, le preguntaron al técnico, bueno, ganaron el partido, ¿estás contento?
0: Ah,
1: y el técnico de Inglaterra dijo, ganamos de suerte. Jugamos mal, ganamos de suerte. Y los jugadores salieron, no, qué suerte. Parece que el técnico Bellingham le pegó y dijo, parece que el técnico nunca jugó, no conoce lo que es jugar contra estos jugadores.
0: Bueno,
1: claro,
0: ahí hay un quiebre.
1: Atacaron la carrera del entrenador. El entrenador siempre jugó en equipo de ascenso del fútbol de Alemania. O sea, su carrera como jugador es muy baja, muy pobre. Pero como entrenador tiene cosas muy importantes. Ahora, la realidad es que saltó algo que empezamos a enterarnos nosotros después, ahora con esta situación, que en la previa del Mundial ya hubo un tiroteo entre los jugadores y el técnico, porque el técnico dejó fuera a varios jugadores de Inglaterra que los compañeros consideraban que eran fundamentales, grandes jugadores, y que el técnico decidió no llevarlos, y eso causó una interna muy grande entre el cuerpo técnico y el plantel. Y, sí, el plantel.
0: Uh-huh. Ahora repasamos como cuánto tiempo agregaron en España.
1: 7.
0: Uf, ¿cuántos van de los 7?
1: 5.
0: Ah, ya estamos. Bueno, te cuento, vos que estás volviendo, presta atención, Pleno Flores, en la intersección de las avenidas Director y San Pedrito, choque y vuelco, muy lenta esa zona. Por otro lado, súper denso, choque múltiple en la General Paz, altura Liniers, Manuel Riachuelo, 3 vehículos involucrados, muchísima congestión, y Tren Roca, Ramal Bosques, vía Temperley, atención, limitado entre Constitución y Claypole. Y por otro lado, Ramales Alejandro con Ezeiza con demoras. El punto más cálido en este momento del país con... Pepín dice Catamarca, ¿vos qué decís, Sarra?
1: Misiones.
0: No. Perdieron los dos. 25 grados 6 décimas es para Santiago del Estero. Y el más frío en este momento, y creo que es el más frío desde que venimos haciendo esto, con
1: ¡apa!
0: 4 grados 7 décimas bajo cero, no, la térmica.
1: No, no, no, no, no.
0: ¿Pepín? No. Está cerca Patito. ¿Vos, Sarra?
1: Ushuaia.
0: Sí, ganó Sarra, se lleva el auto Sarra. Tierra del Fuego, el lugar más frío. Bueno, nos queda un minuto y medio hasta las noticias. Nos
1: se
0: quedamos
1: termina,
0: con Francia,
1: se termina,
0: España, España, Francia.
1: Se termina el partido. Francia va a quedar afuera de las finales. El cuco de este mundial, el que jugaba mejor, se está quedando fuera con España. Va a terminar el partido. Estamos casi en tiempo cumplido. Se viene el top de las noticias. Y España va a eliminar a Francia. Mirá la carita de los franceses, Carla Ruiz.
0: Y sí, recién había un chiquito como de 4 años llorando desconsoladamente sobre su mamá. Me partió el alma. ¿Cómo les explicabas que bueno?
1: 53, 54, 55, 56, 57, 58. ¡Se terminó!
0: Celebrando.
1: España es finalista de la Copa del Mundo. Queda afuera de la final Francia, que jugará el sábado por el tercer puesto. Creo que...
0: ¿Mbappé llora?
1: Ah,
0: ¿ya llora Mbappé? Porque andaba medio cuqui.
1: Ah, viene el técnico de Francia a hablar con el cuarto árbitro. Oyarzabal de penal y Pedro Porro, los goles de España, que saca a Francia de la final. España finalista. Ay, no me animo a decirlo.
0: No lo diga.
1: No me animo a decirlo.
0: No lo diga.
1: No me animo a decirlo.
0: No lo diga. Por algo yo no estoy... Víctor, te diste cuenta que yo leí parte de tu mensaje. No lo leí todo, porque no lo quiero decir. Víctor me entiende, que está en Neuquén. Nos vamos a ir a las noticias de las 6 de la... Ay, cómo me gustaría hablar
1: Estoy peor que antes
0: ahora. Con Robertito ahora. Nos vamos a las noticias y volvemos.
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0: 18 grados, 6 décimas la temperatura actual en Paraná. UPCN se retiró de la paritaria, exigió que el gobierno reaccione y confirmó que hará un paro activo. La secretaria adjunta de UPCN, Karina Domínguez, informó que el gremio se retiró de la mesa paritaria tras rechazar la nueva oferta salarial del gobierno provincial. En este sentido, advirtió que la propuesta no está a la altura de las circunstancias y reclamó que el Ejecutivo reaccione, al mismo tiempo que anticipó que esta semana definirán una fecha de un paro activo. Una familia tipo necesitó 1.531.473 pesos en junio para no ser pobre, según el INDEC. El Instituto Nacional de Estadísticas y Censos dio a conocer este martes los datos de la canasta básica total y la canasta básica alimentaria, que miden la línea de pobreza y de indigencia respectivamente en nuestro país. De acuerdo al organismo estadístico, un hogar de 4 integrantes necesitó 1.531.473 pesos para superar el umbral de pobreza en junio. Eso significa un 2,2% más que el mes previo y 35,7% más que el nivel interanual.
1: Deportes.
0: España es finalista del Mundial 2026. Francia y España se enfrentaron este martes desde la hora 16 a Argentina en el Stadium de Dallas por las semifinales del Mundial 2026. Finalmente, España venció por 2-0 a Francia y es el primer finalista de la Copa del Mundo que por primera vez se disputa en tres sedes: Estados Unidos, México y Canadá.
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0: 18 grados, 6 décimas la temperatura en Paraná, humedad 58%, presión 1002 decimal 9, vientos del norte a 23 kilómetros en la hora, visibilidad 15 kilómetros, cielo parcialmente nublado.
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2: Información necrológica. Falleció en Paraná a la edad de 66 años el señor Edgardo Ismael Irusta. Los restos de Edgardo Ismael Irusta son velados en Sala de Chagüe 727, Sala A. Serán inhumados mañana a las 9:15 en el Cementerio Solar del Río. El cortejo partirá desde la sala a la hora 8:40. Exequias a cargo de Cochería Lamperti y Compañía SRL. Hasta aquí la información necrológica.
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3: El sol comienza su despedida en el horizonte litoraleño, pintando el cielo de colores cálidos y anunciando el momento de la pausa.

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Un lugar para celebrar la riqueza de nuestra música, la profundidad de nuestra cultura, la calidez de nuestras costumbres y la fuerza de nuestro folclore. Ahora, con la calma que trae el atardecer. Raíces y alas del litoral. Hoy, como cada tarde, abrimos las puertas de este encuentro radial para compartir historias, melodías que nos identifican y reflexiones que nos conectan con lo más auténtico de nuestro litoral.

En las costas entrerrianas el arroyo se perfuma con un cantar de calandrias y los rayos de la luna.

destino que lo lleva por el camino de lo auténtico. Sé que no errarán el camino. Les deseo lo mejor. Por otro lado, le doy las gracias por la dedicación de esta chamarrita. Realmente pienso que es demasiado halago para mí. Nuevamente, gracias, muchas gracias, hermanos de pieza.

Hola, queridos amigos, ¿cómo les va? Muy buenas tardes, bienvenidos. Nuevo encuentro de Raíces y Alas del Litoral a través del aire de LT14, Radio General Urquiza, Nacional Paraná, emisión de este martes 14 de julio de 2026. Y la música, la bienvenida a través de los hermanos Espiazzi, en este hermoso homenaje a don Víctor Velázquez, precisamente titulado el tema a don Víctor y de propia voz, él participando en esta canción, en las glosas de la apertura y luego en un agradecimiento que le hace a los integrantes de los queridos hermanos Espiazzi. Así, de esta manera, les estamos dando a ustedes la bienvenida de mano de Matías Núñez, ya en el control central, trabajando para poner al aire el programa, la selección de música. Jorge Lina Duarte en el servicio de noticias. Despedimos a Mirko Romero Matos de su labor como locutor de turno de la casa a las 18. Se queda un ratito más por acá otro de los locutores que los ha estado acompañando junto a Mirko con sabor a mate hasta la hora 17. Carlos Baptista, quien les habla, de vuelta todavía bueno, resabios del partido que acaba de finalizar, semifinales, y pasa finalmente a la final de la Copa del Mundo 2026. España queda de camino afuera, Francia, uno de los favoritos, pero bueno, tremendo partido, era y generaba muchísima expectativa. Mañana seguramente nosotros, no sé si estaremos al aire por la transmisión que va a tener como objeto el relato y los comentarios y todo lo que suceda frente a nuestra selección nacional de fútbol, por supuesto, frente al seleccionado de Inglaterra. Por estas horas, posiblemente el partido ya haya concluido, tal vez no, no lo podemos saber, puede haber alargue, tal vez no, puede haber penales, no lo sabemos. Todo depende de cómo se desarrolle el partido y el horario en que Radio Nacional Buenos Aires cierre la transmisión con su equipo de deportes de fútbol, show nacional. Por lo pronto, hoy nosotros estamos aquí, los recibimos al 343-520-1214. Queridos amigos, 1214, dije, no sé por qué, porque me confundí con LT14. Reitero, 343-520-1260, mensajes de texto, mensajes y audios de voz de WhatsApp, como todas las tardes. Bueno, y a seguir compartiendo buena música esta tarde de martes, hasta minutos antes, como siempre, de las 19, en el aire de la radio con nuestros buenos intérpretes de la región del litoral. Las voces de Montiel, abuelos.

0: Acuarela del Río, los de Imaguaré, antes, bueno, las voces de Montiel, en un homenaje, claro, a los abuelos, que trabajaron tan duro para poniendo su aporte, su granito de arena, que no fue tan granito de arena, para crear, hacer esta hermosa provincia de Entre Ríos. Bueno, y a estas alturas tenemos ya amigos al 343-520-1260, que mucho agradecemos. Más que nada, mensajes de WhatsApp. Vamos a ver por acá siempre, como digo siempre, ¿no? Primereando el amigazo Freddy. A ver, ¿qué dice el amigo Freddy? Ya lo vamos a... Se me tildó el teléfono, no te puedo creer. A ver por acá. Hola, buenas tardes. Adriana, Jorgelina, Gran Carlitos, Hugo, José Luis, Matías, Ezequiel, Horacio, amable audiencia. Muchas felicidades para todos. Muy felices vacaciones para Adriana, para Horacio. Bueno, para Ezequiel también. Querido Freddy, se metió en la final nuestra madre patria. ¡Que viva España! ¡Vamos, Argentina! Toda capaz mañana no están por el partido, esperando que gane. ¡Vamos, Argentina todavía! Freddy de Villa Urquiza. Claro, Freddy, es un poco lo que te explicaba o les explicaba al comienzo. Posiblemente mañana a esta hora estemos todavía con la transmisión de lo que será. No sé si el partido propiamente dicho todavía o ya, bueno, los estertores del partido, el post-partido, digamos, ¿no? Todo depende de los horarios que maneje la colega emisora Radio Nacional Buenos Aires. No tengo tachuelas en la garganta, estoy cursando, como varios de nuestros compañeros acá, un resfrío que me está maltratando, por eso estoy medio ronco, les pido disculpas. Tenemos audio de voz de WhatsApp, Mati, a ver de qué trata.
1: Quería pedir un tema que se llama No duermas tranquila Inglaterra, que hice en conmemoración a los héroes de Malvinas y, bueno, en especial en esta previa al partido de mañana, para ir calentando un poquito los motores. Un abrazo para todos de parte de Simón.
0: ¿Cómo te va, Simón? Un abrazo para vos, grande, grande. Muchas gracias por tu mensaje, por tu audio. Vos sabés que los veteranos de Malvinas están pidiendo que no se mezcle el tema. Que no se mezcle la gesta de Malvinas con el evento deportivo. Que sea eso, que sea un evento deportivo nada más, me dice, porque esto no es una guerra y tienen mucha razón. La verdad que sí, tienen muchísima razón. Yo te agradezco mucho, hermano. Gracias, un abrazo grande, grande. Tenemos, obviamente, nuestro corazoncito. Es un partido muy especial, cargado de mucha cuestión emotiva, lo sabemos. Evoca, además, hace 40 años, el gol de Diego Armando Maradona. Así que bueno. Un abrazo grande, Simón, gracias. Por acá, hola Carlitos y equipo, disfrutando del hermoso comienzo del programa. Amalia, fans de las chamarritas con los hermanos Espiazzi, comenzábamos hoy. Amalia, besos, gracias. La amiga Mari de Oro Verde, a ver qué dice.
2: Hola Carlito y querido equipo del ET14, acá como todos los días los estoy escuchando con este hermoso día de sol que hemos tenido hoy, muy frío temprano, pero después se puso hermoso. Bueno, un saludo para ustedes, para todos los oyentes, para todos mis vecinos de Oro Verde, que tengan una buena noche, que descansen, qué buen comienzo con Don Víctor. Un beso de Maris de Oro Verde, hasta mañana o hasta pasado si Dios quiere.
0: Bueno, Mari, muchas gracias. Hasta mañana o pasado, como decís vos. Claro, sí, Don Víctor participando de ese hermoso tema que es un homenaje a él mismo por los hermanos Espiazzi. Bueno, otro amigo más al 343-520-1260, a ver qué nos dice.
3: ¡Hola, Carlito!
0: ¡Oh, paisano!
3: ¡Saluda el Pampa Godoy!
0: ¿Cómo le va, papá?
3: De la Colonia Veraneda. Bien, bien, hermano. Sí, me alegro, anoche nos hiciste entrelazar con el Yupi. Pero va a ser un 2 ejemplares,
0: Hermoso.
3: El Yupi, así que viva la joda, mañana mañana ganaremos, si Dios quiere.
0: Si Dios quiere.
3: Bueno, a la radio, querido, un abrazo, viva la vida, vamos todavía, estoy a los golpes con los animales, querido. Así que cualquier cosa, si vos podés, hermanito, yo soy hombre de radio, también quiero charlar con vos.
0: Bueno.
3: Ya me estoy agrandando como sapo pateado, como galleta en el agua.
0: Okay.
3: Vámonos, linda la tarde.
0: Hermosa, gracias, Pampa, querido. Un abrazo grande, viva la vida, como decís vos. Bueno, dale rosca ahí con los animales, como decís. Gracias por estar todas las tardes en la sintonía. Bueno, cuando se dé la oportunidad, ningún problema, mi amigo, charlaremos, de lo que quieras, porque yo soy hombre de radio también, dice él. Bueno, enhorabuena, me alegra mucho. A ver, tengo uno más por acá y vamos nuevamente al encuentro de la música. Hola, Carlos, Matías, equipo de la radio. Hace un tiempo que los saludaba, pero siempre que puedo los escucho. Te hago llegar el saludo de Hugo Espiazzi. Te agradece por difundirlo siempre. Saludos. Bueno, muchísimas gracias. Sabemos que Hugo de tanto en tanto nos sintoniza, nos escucha. Te agradezco mucho, Ricardo, querido. Un abrazo grande para vos y gracias por ser el puente entre nosotros y ellos, a través de Hugo. Un abrazo grande para los queridos Espiazzi. Bueno, volvemos a la música, ¿les parece? Gracias a todos los amigazos que están comunicándose. Antes de la pausa, tenemos ahí un pedacito, un poquito para compartir algo de música. La vamos a escuchar a la querida Araceli Tano en Alma Guaraní.

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0: 17 grados, una décima la temperatura actual en Paraná. Continúa la reposición de tarjetas de riesgo social vencidas para beneficiarios de Paraná. El Ministerio de Desarrollo Humano, a través de la Dirección de Políticas Alimentarias, informó que a las personas titulares de tarjeta de riesgo social con domicilio en Paraná, aún que posean el plástico vencido, podrán realizar el trámite de reposición en la sede de la dirección, que atiende de lunes a viernes de 8 a 12 en las oficinas ubicadas en calle Salta 563 de Paraná. Sin respuesta de la Nación, la provincia de Santa Fe insiste por las reparaciones pendientes del viejo puente carretero. El puente carretero, principal conexión terrestre entre Santa Fe y Santo Tomé, cumple este 14 de julio 87 años desde su habilitación al tránsito. Desde entonces, el viaducto pasó de soportar unos 2.000 vehículos diarios a superar en la actualidad 40.000 cruces por día, muy por encima de lo que se había previsto al momento de su construcción. Ese uso intensivo, sumado al paso del tiempo, es lo que motiva el reclamo de Vialidad Nacional a la provincia por desperfectos detectados en 4 puntos de la estructura. Horror en Córdoba. Un joven murió al prenderse fuego y su familia denuncia un ataque. La muerte de Isaías Barrera, un joven de 20 años, conmociona a la ciudad cordobesa de Marcos Juárez. El joven falleció en las últimas horas en el Instituto del Quemado de Córdoba, donde permanecía internado con quemaduras en el 95% del cuerpo tras un dramático episodio ocurrido el sábado por la tarde. De acuerdo con los primeros datos aportados a la policía, la pareja de la víctima manifestó desconocer las circunstancias del hecho y señaló que Barrera se encontraba limpiando una motocicleta momentos antes de que se iniciara el fuego.
1: Datos del tiempo.
0: 17 grados, una décima la temperatura, humedad 58%. El cielo se encuentra parcialmente nublado.
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Bueno, queridos amigos, muy bien, aquí en Raíces y Alas del Litoral, emisión de este martes 14 de julio de 2026, y cuando pasaron 39 minutos de las 18, después de las noticias en la voz de Jorgelina Duarte, volvemos con Jorge Gómez haciendo este hermoso tema, Bajada de Fiesta, un poco pintando la vida del pescador, ¿no? Y las vicisitudes que ellos tienen o con las que se encuentran a diario en esa labor para llevar adelante el sustento a sus hogares. Bueno, a propósito, les mandamos un beso, un abrazo grande a los pescadores, ¿eh? Muchos de ellos muchas veces con la radio prendida y al costadito, mientras están haciendo su tarea en la canoa, en la isla, a veces desde la costa. Bueno, donde quiera que estén, les mandamos un abrazo enorme a todos los pescadores. Dice este mensaje que recibimos a... Bueno, este vino a mi celular particular, ¿no? Hola, ¿cómo estás? Gracias a vos y a quien elige los temas. Por unos minutos volví a la infancia con Acuarela del Río. Cuando puedan, pase el entero río de camalotes. También me gustaría escuchar Paraná en una zamba y algún tema de él, o interpretado por Walter Einze. Gracias, querida amiga. Esta amiga es Iris Schubert. Te mando un beso grande, Iris. Qué bueno tenerte por acá, aprendida la sintonía. Alguna vez vino desde Buenos Aires su hijo para promocionar y llevar adelante en el teatro un homenaje a Mercedes Sosa, musical, que dirige él aquí en nuestro Coliseo. Y conversamos con él telefónicamente, me acuerdo, nos contó de qué trataba la propuesta y bueno, Iris fue el contacto entre él y nosotros. Así que te mando un beso grande, gracias por estar en la sintonía, querida amiga Iris. Ya vemos si te pasamos algo por Walter Einze, el tema del Paraná en una zamba o Río de Camalotes. Gracias, querida amiga. Qué bueno que hayas ido a tu infancia sin escalas con ese Acuarela del Río. Que pasó Mati Núñez, es quien elige la música en el control esta tarde, nuestro operador musicalizador, querida amiga. Bueno, me doy una vueltita también por el 343-520-1260. Al día por el momento, por lo que vamos a volver a la música. Alma de Montiel en Camino del Arenal.

Bueno, habíamos compartido antes en Raíces y Alas del Litoral a Alma de Montiel en Camino del Arenal. Y recién, para nuestra querida amiga Iris Schubert, la negra Mercedes Sosa, haciendo su hermosa versión de Río de Camalotes, exactamente cuando han transcurrido 49 minutos de las 18 en la República Argentina. A ver, por acá veo audio de voz de WhatsApp, ya lo vamos a compartir, a ver qué dice. Son dos, así, no, es uno que recibimos ahora, dos, bien digo dos. A ver, los escuchamos, a ver qué dicen nuestros amigos oyentes.

0: Buenas tardes, Carlito. ¿Cómo andás, hermano? Acá te estoy escuchando y te quería contar que ayer era yo el que te mandé el mensaje de mi amigo está agotando su lancha, mi amigo pescador Miguelito. Y hoy, si se puede, a tiempo te quiero pedir que me pase canción a Puerto Sánchez. Y se lo quiero dedicar a mi amigo Jaime Rivero, que te escucha todos los días en la caima también. Te mando un abrazo, Carlito. Y te sigo escuchando acá en Desvío como cada día. Un abrazo y hasta mañana, si Dios quiere.
1: Este es el amigazo Javi en Desvío Orejón. Mirá, qué lindo, poniéndole la voz. Qué bueno escucharte, propia voz, Javi querido. Claro, ayer saludaba a estos amigos que estaban, bueno, a Miguel, que estaba desagotando la canoa, y hoy a Jaime, dice, cómo no, con mucho gusto, hermano, gracias, un abrazo grande y seguimos compartiendo la tarde juntos. Por acá lo veo a Adrián Vera, ya vamos a ver qué dice Adrián. Tengo otro de WhatsApp que dice: buenas tardes, Carlos, amigos de LT14. Gracias por la linda música y las amables palabras de siempre. Mari de Barrio Sur, Santa Fe. ¿Cómo te va, Mari? Muy buenas tardes, bienvenida, querida amiga, a toda la barriada de la zona ahí del Barrio Sur en Santa Fe. Y a ver, Adrián, ¿qué nos dice hoy? Seguramente ya está con su bafuego, Adrián, y mate, y a ver qué nos cuenta.
2: Ave María
1: Sin
2: Purísima.
1: pecado concebido,
2: ¿Cómo anda don
1: amigo.
2: Carlos?
1: Bien, bien,
2: Hoy medio
1: bien,
2: quería
1: bien.
2: escuchar así nomás porque he ido afuera a buscar leña, a cortar un palo, qué buen, qué voy, que vengo, recién me
1: ¡Fua!
2: senté. Bueno, amigo, que la pase lindo, un fuerte abrazo, vamos nomás, yupi. Va a quedar
1: Abrazo.
2: fuera Francia, se le hizo. Bueno,
1: Sí.
2: hay que ganar mañana, no
1: Y
2: apuremos, hay
1: claro.
2: que ganar primero mañana el inglés. Si
1: Pibe.
2: Dios quiere. Bueno, un fuerte abrazo. Vamos nomás. Saluda a tía Ramona.
1: Abrazo para la tía Ramona. Gracias, gracias Adrián. Sí, claro, vamos, vamos.

vamos por partes, dijo Jack. Sí, primero tenemos que ganar mañana, pero sí, era un rival complicado si nos tocaba, todo el mundo lo decía, y la verdad que no por nada llegó hasta donde llegó, la verdad que sí. Bueno, gracias Adrián, abrazo grande, así que nos escucha de a poquito porque va, viene, sale, corta leña, dice, mete al fuego, y bueno. Está muy activo, Adriano. Y un abrazo grande, hermano. Gracias. La verdad que es preciosa la tarde, además. Se presta para estar realizando alguna tarea. En tanto, nosotros, cuando transcurrieron ya 53 minutos de las 18, vamos a regalarle a quien estaba solicitando recién, a el querido, siempre bien recordado, Jorge Méndez, en su canción A Puerto Sánchez.

0: Bueno, muy bien. Para quien solicitó a Jorge Méndez, canción a Puerto Sánchez, ya prácticamente cerrando el programa, queridos amigos. Bueno, agradezco una vez más a Iris, que envía otro mensaje, simplemente agregando que Jorge Gómez fue vecino y colega de mi esposo, quien también fue músico y muchas veces lo acompañó en su teclado. Siempre que estoy en mi casa escucho tu programa y más escucho esta querida radio que forma parte de la familia de quienes nos criamos escuchándola. Aprovecho a saludar por el cumpleaños a todos los que la integran y fueron parte de LT14. Sí, claro, gracias Iris. 81 años cumplimos el pasado 8 de julio. Un abrazo grande para vos, un beso. Gracias a todos los amigos que se comunicaron esta tarde. Nos encontramos, Dios mediante, mañana, de no ser así, por esta transmisión de fútbol por el juego de la selección nacional. Será, Dios mediante, el jueves. ¿Sí, queridos amigos? Mati Núñez, mesa de control central, puesta al aire, selección de música. Carlos Baptista, mi nombre. Chau, hasta entonces.
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3: 17 grados, una décima la temperatura actual en Paraná. Desde Salud instan a reforzar la vacunación en personas gestantes para prevenir infecciones respiratorias graves en lactantes. El Ministerio de Salud de Entre Ríos reiteró que la vacuna contra el virus sincicial respiratorio es gratuita, obligatoria y está disponible en todos los vacunatorios provinciales para personas embarazadas entre las 32 y 36 semanas de gestación. El objetivo es que durante ese periodo la madre genere anticuerpos que serán transferidos al bebé a través de la placenta, brindándole la protección desde el nacimiento. En 4 meses desaparecieron 5.649 empresas y se perdieron 43.680 empleos. El cierre de empresas continuó profundizándose durante el primer cuatrimestre de 2026 y dejó un saldo negativo tanto en el número de empleadores como en el empleo registrado. De acuerdo a los datos de la Superintendencia de Riesgos de Trabajo, entre diciembre de 2025 y abril de este año, desaparecieron 5.649 unidades productivas y se desvincularon 43.680 trabajadores registrados.
2: Deportes.
3: La FIFA prohibió el ingreso de banderas sobre Malvinas y de cualquier otro elemento a la cancha. Esto se da con referencias a las Islas Malvinas para la semifinal del Mundial 2026 entre Argentina e Inglaterra, que se disputará este miércoles desde las 16 en el Mercedes-Benz Stadium de Atlanta. La decisión se enmarcó en el operativo especial de seguridad previsto para uno de los encuentros de mayor riesgo del certamen.
2: Datos del tiempo.
3: 17 grados, una décima la temperatura en Paraná, humedad 58%, presión 1002 decimal 9, vientos del norte a 15 kilómetros en la hora, visibilidad 15 kilómetros, cielo parcialmente nublado.
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0: Información necrológica. Falleció en Paraná a la edad de 31 años el señor Eduardo Nicolás Salinas. Los restos de Eduardo Nicolás Salinas son velados en Sala 1 de calle Urquiza 431 hasta la hora 21 y mañana a partir de la hora 7 y hasta las 10:30, y serán inhumados luego a la hora 11 en el cementerio parroquial de San Benito. El cortejo partirá desde la sala a la hora 10:30. Exequias a cargo de empresa Sasfer. Hasta aquí la información necrológica.
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0: hola, hola, pero ¿cómo les va? Qué gusto saludarlos. ¿Cómo están ustedes? Aquí estamos disfrutando de este martes 14 de julio del año 2026. Aquí estamos en la queridísima Radio Nacional, la más grande del país, comenzando nuestro Pasión Nacional de este martes de 7 a 8 de la noche, de lunes a viernes. Los estamos acompañando aquí por la más grande del país, como le decía. Mi nombre es Eladio Arregui, me acompaña en la puesta en el aire el chelo Marcelo Marín. Además, en la producción Pato Zulce y Patricia Barrañeiro. En control central, Claudio Canullán, Charly Simbile, Marcelo Chelo Díaz. Toda la gente que trabaja, Hernán Abella, allí en control central. El cambio de turno que está llegando en este momento, así que menciono a todos. Y nosotros, comenzando el programa, en Córdoba, José Luis Romero. Y los oyentes que se van a comunicar en el 11-38-70-74-85. Felicitamos a todos los españoles que están escuchando la radio aquí en la Argentina o en alguna parte del mundo, porque España es la primera finalista de esta Copa del Mundo. Acaba de derrotar muy, pero muy bien, lo pasó por arriba en el juego futbolísticamente hablando a Francia, le ganó 2-0. Algunos oyentes van a empezar a aparecer para decirme que Francia no era imbatible, bla, bla, bla, bla. Los estoy esperando acá, por supuesto que no era imbatible. Eso ni hablar. Es simplemente un juego para que ustedes opinen. Me acuerdo del zapatero de Catamarca que dijo que España llegaba a la final y que iba a jugar con Argentina. Pero más allá de eso, le quiero preguntar a los oyentes, ¿qué hacemos mañana? ¿Cómo le jugamos el partido a Inglaterra? ¿Le damos la pelota? ¿Los metemos atrás? ¿Los esperamos? ¿Los salimos a atacar? ¿Cómo le ganamos el partido mañana a Inglaterra? ¿Cambiamos algo? ¿Jugamos con línea de 5? ¿Tocamos algo? ¿No tocamos nada? ¿Qué hacemos mañana? ¿Cómo le ganamos a Inglaterra? ¿Cómo le ganamos? Hoy seguramente habrán pensado el partido. ¿Cuánto tiempo habrán hablado del partido tácticamente, estratégicamente? ¿Cómo lo maniatamos a Mbappé? ¿Habrá pensado España? ¿Cómo le cortamos el circuito de juego? ¿Habrá pensado de Jean de Francia a España? ¿Y cómo se abrió el partido? Con un penal tonto, para no decir boludo, del defensor de Francia, que no vio que venía ya mal, lo tocó en el medio, penal, un penal estúpido, y de ahí en más, un gol te abre el partido, Francia no la agarró ni cuadrado, y España le hizo lo que quiso con la pelota, le ganó 2-0 y lo pudo haber goleado, es más, hizo otro gol ya mal, que estuvo adelantado por poquito. Después sí, al final del partido pudo haber descontado Francia, pero no lo logró. Pero en el juego fue indudablemente una diferencia abismal. Así que los oyentes empiezan a comunicarse aquí en el aire de Radio Nacional. 11-38-70-74-85. 11-38-70-74-85. Suben los mensajes felicitándome por la conducción del programa, porque he hablado muy bien de Francia. Todos los oyentes, a mí me gusta que ustedes llamen. Si esto se trata de este juego, este hermoso juego que tenemos aquí para que nos divirtamos, nos entretenemos en esta hora de deporte y nosotros brindamos información. ¿Cómo te va, Negro Romero en Córdoba? José Luis Romero en Córdoba, bienvenido.
1: Hola, Eladio, ¿cómo te va? Fuerte abrazo a la distancia, a los compañeros, a la audiencia en todo el país. A esta hora en Córdoba, 16 grados, humedad 64%. Y pensar que arrancó con ese pálido empate ante Cabo Verde, España.
0: ¿Viste? Y ahora parecido a lo que le pasó a Argentina contra Arabia, salvando la distancia.
1: Sí, tal cual. Y fue de menor a mayor, partido tras partido, progresando, mejorando. Y bueno, mirá vos, ahora derrotó a la imbatible Francia, como Eladio Arregui dijo. No, vos preguntaste si era imbatible.
0: Claro. Lo que pasa es que los oyentes tergiversan todo. Yo dije, es imbatible Francia.
1: Y bueno, evidentemente que el técnico español, hablando en criollo, le tiene picado el boleto a Francia. Lo que otras selecciones no pueden, naturalmente, al margen de la idea, de lo que se planifica, tiene los intérpretes, los jugadores, con características para neutralizar a este equipo que pintaba como imbatible, como un equipo que te arrasaba, te trillaba, como dice la gente del campo en tiempo de cosecha. Pero bueno, es decirlo, y además demostró, vos sabés que los otros días cometí una osadía. Le decía a Nico que, digo, a ver, salvo Mbappé, Olise es muy buen jugador, Dembélé es muy buen jugador, Balón de Oro, pero son pecho frío, El único que se la banca es Mbappé, porque juega, porque es rápido, es intratable, es guapo el morocho, pero los otros hoy desaparecieron, es decir, sí, tuvo la pena, a ver, España supo cómo jugarlo y le ganó de manera inobjetable.
0: Sí, sin ninguna duda, lo abrió con ese penal tonto y después de ahí el más, se sabía que en los papeles previos, además han jugado muchos partidos últimamente y en esos partidos siempre ha predominado el fútbol de español sobre Francia. Y bueno, la defensa de para colmo lo abre con un penal, después se lesiona el marcador central y tiene que hacer un cambio allí obligado. Y creo que se equivocó de Jean, yo lo pensé cuando empezó el partido, pero no tenía dónde decirlo. Pero bueno, algunos me van a creer, otros no. Pero me parece a mí que el cambio de Tchouaméni en el medio campo por Koné, Tchouaméni era el titular, pero se había lesionado y creo que no jugó 3 o 4 partidos. Y bueno, y lo pone hoy, le faltó dinámica, le faltó ritmo. Y sabemos que donde más tiene la posibilidad de manejar el partido es es allí en el medio campo. Permitime, José Luis, y también sí, a la gente que ya voy a empezar a nombrarlos, a los oyentes que van escribiendo. ¡Ah! Es una una oleada impresionante de mensajes. Están como locos en el 11-38-70-74-85. Permitime que me voy a Villa Crespo, a Atlanta. Ah, no, Atlanta, Estados Unidos. No a Villa Crespo acá. Atlanta, ya está, Seba Vera. Hola, Seba, bienvenido.
2: ¿Cómo estás, Eladio? Bien, acá estamos. Estamos específicamente en el córner del estadio donde se va a jugar mañana el partido entre Inglaterra y Argentina, porque hemos podido ingresar al campo de juego, estamos haciendo un poquito de tiempo, porque en un rato nada más va a estar hablando el técnico de la selección argentina.
0: ¿A qué hora es la conferencia de Scaloni?
2: En una hora exacta, a las 7 horas de horario de Atlanta, serán las 8 de la noche horario de Argentina.
0: No lo agarramos, justo empieza cuando terminamos nosotros, una pena, pero bueno.
2: Sí, justo, es como si lo hubiese hecho a propósito, sí. Pero no, es así. Es así porque hace un ratito nada más habló el técnico de Inglaterra acá en este mismo estadio, así que para que no se crucen, no es que pase nada, pero es el protocolo de FIFA.
0: Está bien, perfecto. Además había pedido en este caso... Argentina, verle Scaloni, ver la semifinal y lo pudo hacer. Bueno, ¿qué se sabe del equipo, Seba? ¿Qué tenés vos? ¿Hay cambios mañana?
2: Sí, lo que sabemos es que va a haber cambios seguro. Lo que no sabemos es cuáles ni dónde. Eso vamos a tratar de sacarle un poquito ahora a Lionel Scaloni dentro de un ratito, aunque no suele ser muy permeable a estas preguntas, ¿no? Sabemos que no da muchas pistas ni tampoco es muy amable con aquellos que le preguntan específicamente. Quizás un nombre, ¿no? Porque acá la duda está realmente en... ¿quién entra? Si Nico González o Giuliano Simeone, si hay línea de 5, sabemos que entraría obviamente Nicolás Otamendi, y también se trabajan variables, como por ejemplo hoy sonó un poquito Ezequiel Palacios como lateral derecho en algún momento del partido, como lo ha hecho en el partido frente a Jordania, esa prueba que hicieron. Es una de las posibilidades. No sabemos si para el partido o dependiendo de cómo transite el partido o si específicamente desde titulares. Veremos hoy si podemos sacar un poquito más de información, porque tampoco pudimos ver mucho a la hora del entrenamiento.
0: Claro, bueno, el tema es el dibujo táctico que emplea Scaloni mañana. Porque si cambia del 4-4-1-2 que viene utilizando a una línea de 3, barra 5 y un medio campo contra Inglaterra en un momento donde no jugó nunca en el Mundial y no es una táctica espejo como se dice habitualmente, sería arriesgado, ¿no? Me parece a mí que no creo que arriesgue tanto. Yo descartaría lo de Palacios por derecha, eso puede ser que se dé en algún momento del partido, pero lo descartaría totalmente de plano. Me parece a mí que no creo que Scaloni se arriesgue a eso. Me parece que si va a haber una modificación, puede llegar a ser Montiel por Molina, no sé. Y después me parece que podría entrar Nico González antes que Simeone, más allá que a mí me gustaría que fuese Simeone desde el comienzo, porque ahí sería por De Paul, ¿no? Y entonces sería un puesto por puesto, porque Simeone es 8-7, también puede hacer toda la banda, tiene mayor recorrido, tiene mayor es más joven que De Paul y está mejor en este momento, me parece, por el ritmo futbolístico. No está cansado porque no ha jugado nunca, prácticamente jugó el partido contra Jordania y nada más, hace un montón que fue eso, fue el mes pasado, así que imagínate que han pasado varios días. Esto quiero decir que por ahí, y lo de Nico González siempre ha sido el primer cambio, aguardaremos. Que lo que pasa es que si vos lo pones a Nico González por izquierda, lo tenés que poner o a McAllister por derecha o a Enzo Fernández por derecha. Entonces tenés que hacer, no un cambio, tenés que hacer dos cambios ya. Y ahí ya modificás todo, esa es mi opinión. Pero bueno, los que están ahí al lado, los que saben, los que ven los jugadores, los que ven las tácticas, la estrategia son ellos, me refiero a Scaloni y su cuerpo técnico, que son campeones del mundo, por algo son campeones del mundo. Pero bueno, uno tiene que hablar antes de que comience a rodar la pelota, porque después sabemos que todos somos técnicos. Así que aguardaremos qué dice en la conferencia de prensa, Seba. Te pregunto otra cosa, el tema de la reventa de entradas, ¿cómo viene eso? Porque están pidiendo cualquier cosa, ¿no?
2: Sí, bueno, han vuelto a subir después de un par de partidos donde parecía que, por lo menos en los partidos de Argentina, se había tranquilizado lo que es los precios de reventa. Obviamente, todo lo que significa una semifinal, y más entre Argentina e Inglaterra, y sumale todavía un dato más. Obviamente puede ser el último partido de un Mundial de Lionel Messi, ha subido otra vez los precios, ¿no? Estamos hablando de entradas de los $3,000 y la más barata, ¿no? Yo ahora que estoy mirando el estadio, estamos hablando de la, parecería como una cuarta bandeja.
0: $3,000 $3,000 son 4,5 millones de pesos argentinos.
2: Ajá, sí, bueno, siempre estuvimos hablando de precios extremadamente complicados para el bolsillo de
0: Argentina. No, te digo porque hay que pensarlo, está bien. Si uno se traslada en lo que significa el partido en la Copa del Mundo, no tiene precio ver un partido allí en la cancha. Si estás en Estados Unidos en este momento, vos decís, y tengo los dólares, y si no los tengo, los pido, yo los pagaría, porque aunque después no coma por un año, pero los pagaría, claro, porque si no sé si voy a ver en mi vida otra semifinal entre Argentina e Inglaterra. Ese es el contexto. Ahora vos decís, ¿4,5 palos para ver un partido? Y, ¿viste?
2: Es un montón, sí.
0: Por eso te digo, es según cómo lo pongas. Alguno mira, el que me está escuchando, mira, está loco, Arrey, mira si voy a pagar eso. Y otro decía, sí, yo lo pago. Pido o no, vendo lo que tengo, vendo el auto, vendo esto. Es porque es así, la pasión es así. Después por ahí te arrepentís, pero en ese momento, ahí es como los que juegan. Los que juegan no tienen ni noción de lo que es la plata en el momento que están jugando. No ven eso. Después les agarra la chiripior que se quieren matar, pero bueno, es otro tema. Bueno, Seba, lo que tengas ahí para cerrar.
2: Sí, bueno, obviamente anticipar un poquito para que aquellos que vayan a ver el partido de mañana, imagino que todos, que no será un estadio como los que estuvimos viendo hasta ahora con los partidos de la selección argentina. No hablo de un estadio distinto, porque acá ya jugó Argentina, como decíamos hace un ratito, sino por la composición, porque hasta ahora Argentina ha jugado en estadios que son prácticamente locales y favorables para la selección argentina, aunque no sean todos argentinos, todos con la celeste y blanca de Lionel Messi. Pero esta vez habrá 30.000, por lo menos 30.000 asientos que estarán apoyando a Inglaterra. Veremos, obviamente, la camiseta blanca y roja, porque, bueno, obviamente es un equipo que mueve muchísimo más que los rivales que han tocado hasta ahora a la selección argentina. Por eso hay también cambios acá en lo que ha sido el tema de seguridad y entradas. Le han dado a la selección inglesa un arco, en principio para que los hinchas que tienen los bombos, los redoblantes y banderas, se ubiquen en esa zona, y Argentina otra, ¿no? Para tratar de separar
0: barco
2: un poquito, ¿no? Exactamente, hasta ahora no ha sido tan así, se daba por esto que te digo, porque la mayoría eran argentinos. Lo que sí se habrá mezcla en las plateas, ¿no?
0: Pero claro, detrás en las plateas, arcos, sí.
2: Detrás de los arcos tratarán de separarlos, así que esta vez veremos realmente un clima de un partido de semifinal y un partido realmente interesante para ver, tanto dentro del campo de juego como en las tribunas, y obviamente siempre recordando que esto es solo un partido de fútbol.
0: Sí,
2: y que
0: seguro, eso
2: todo queda dentro de la cancha, porque porque se han escuchado. Claro. Se han escuchado muchas cosas en los últimos días desde que se confirmó cuál es la semifinal, y se ha tratado de meter una púa que realmente acá en la ciudad no se siente. La verdad que los argentinos e ingleses se están cruzando constantemente porque compartimos una ciudad, un centro, compartís vuelos, compartís ruta, y la verdad que es muy buena onda y buen trato entre todos, ¿no? Porque estamos hace un mes y medio todos, casi dos meses conviviendo todos, y la verdad que muy buena onda entre todos, y debería todo esto mantenerse así.
0: Bueno, Seba, un abrazo grande y aguardaremos a ver qué pasa con Scaloni y lo que dice en la conferencia de prensa, y estaremos en contacto permanente para saber lo que va a ocurrir mañana. Una excelente transmisión mañana con Daniel, con Fernando, con el Mono, así que lo mejor para ustedes allí. Mañana desde las 10 comienza la transmisión. ¿Algo más que tengas por allí, Seba?
2: No, ya estamos. Ahora en un ratito nos empezamos a ubicar y esperaremos la palabra del técnico de la selección argentina. Te mando un abrazo grande a vos y a todo el equipo ahí de Radio Nacional.
0: Gracias, Sebastián Vera, desde Atlanta, donde mañana Argentina. ¿Qué pasa mañana? A ver, contame. ¿Qué pasa mañana? ¿Qué pasa mañana? ¿A qué hora empezamos?
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0: programa con el Negro Romero en Córdoba, que tengo visitas, ¿eh? ¿Cómo anda, Damián Zárate?
1: Está nutrida la mesa del segundo tiempo de Pasión Nacional.
0: Acostumbrado que está estar acá con mucha gente, imagínese, hoy es una multitud. ¿Cómo está Sergio Zarratea? Bienvenido.
2: Hola.
0: Bien, bien, bien. A ver cómo el chiringuito, cómo el final del partido. A ver, Chelo, a ver cómo fue, a ver.
3: Madre mía, qué baile, de verdad.
4: Eso se va a acabar.
5: Tranquilo. Balón para Cone, para Due, cara Due, balón para Kylian, Mbappé, el disparo a Mbappé.
6: ¡Fuera! ¡Para casa! ¡Para casa! ¡Para casa! ¡Vamos! ¡España, viva España! ¡Ahora sí, estamos en la final! ¡Ahora sí, estamos en la final!
7: ¡Viva España!
6: ¡Arriba, vamos!
0: Ahí está el que vive España. Están como locos los madridistas, los españoles. Felicitaciones para España, como lo hemos dicho. Bueno, José Timoteo del Pozo del Tigre Formosa dice, vamos Argentina mañana, que pase a la final, así se juega la finalísima, dice. Eladio dice, que vive España, viví este triunfo como si fuera Argentina. Gracias Eladio, te adoramos. Marcela, Flavia y Piolín. Piolín es el perro. Grande, Piolín.
8: Un pajarito.
0: Hola, soy Julio de Famaillá, Tucumán. ¿Dónde está la invencible? Baile fue hoy, dice Julio. Sí, bueno,
8: pero
0: sí.
8: Eso es lo que tenía que hacer. Le sacó la pelota.
0: Claro. Hola, Eladio. Perdió la imbatible, me dicen acá los oyentes. Hola, buenas noches. Es como yo les dije los otros días, la final es Argentina y España, porque ustedes anotaron de que cuando se iba a jugar la finalísima. Y bueno, el domingo, Víctor, el zapatero de Catamarca. Grande, Víctor. Gonzalo de San Juan. Hola, chicos. Mañana le ganamos a Inglaterra con el corazón. Ellos van a atacar y nosotros también. Gracias, Gonzalo. Atair, desde Sao Paulo, dice 1-0 Argentina para mañana. Me cansé de decirle que la final va a ser Argentina-España, dice acá Mario. Grande, Marito. Espero que así sea mañana. Bueno, gracias a Tony de Neuquén, manda audios, no los puedo escuchar. También a Fabián. Vamos a hacer una pausa de la selección argentina. Hay Copa Argentina, que va a transmitir
8: claro
0: la radio.
8: Sí, hombre.
0: Va a transmitir la radio jueves y viernes. Vamos a estar acá haciendo las transmisiones. Por acá tengo el tema de los partidos que va a transmitir la radio, porque claro, estamos tan metidos con el Mundial que se nos pasó de largo.
8: Pero de viernes hay fútbol.
1: Son días espejados, con mismos horarios y con dos partidos muy potentes en cada uno de los días. Sí.
0: El jueves, desde las 18:30 hasta
1: la medianoche.
0: Medianoche,
1: claro.
0: Estamos primero con Racing Defensa y Justicia, relata Jorge Godoy. ¿Lo conocen? Comenta Santiago Lucía. Y después Boca Sarmiento, relata un tal Arregui, comenta un tal Álvarez.
1: ¡Álvarez!
0: El viernes estamos de las 6:30 hasta las medianoche. Primero San Lorenzo Riestra, relata Ariel Pagano. Ariel el funebrero Pagano y comenta Domper.
8: No le digo funebrero, se pone mal.
0: Y a partir de las 21:45 River Aldo Civi, relata Perazo. Comenta Minotti, todo por Radio Nacional, claro, y por el streaming de la radio también, ¿eh? Así que atención, sí. Atención.
8: A ver caritas.
0: Atensado.
8: Bueno. Le dejo una de San Lorenzo, sí. Ya que usted lo nombra, que juega. Bueno, hoy Pipo Gorosito dio su conferencia de prensa presentación como nuevo DT. Ahí confirmó que hay 7 jugadores borrados, que no son decisión de él, que es una decisión de la comisión directiva.
0: Claro.
8: Entonces, yo soy empleado del club.
0: Le dieron ese plantel.
8: Me dijo, estos 7 jugadores, ahora fue. Entré en apartado.
1: No quise salvar a ninguno igual, Pipo. No. Porque si él quisiese alguno.
8: Ninguno.
0: Claro.
8: Corujo, el uruguayo, Guzmán Alacia, Francisco Perruzzi, Mauricio Cardillo, Franco Lorenzón.
0: Francisco Perruzzi es el más grande.
8: El más grande.
0: El que fue prestado y volvió.
8: Claro.
0: Fue prestado.
8: Ignacio es el que. Bueno, Álvarez había decidido colgar a los dos, pero Ignacio es el que venía jugando.
0: Claro.
8: ¿Sí? Gregorio Rodríguez y Erazo.
0: Erazo sí o sí.
8: Erazo afuera.
1: El Lukaku de San Lorenzo.
0: Exactamente. Erazo es Arafue.
8: Se quedó afuera. Lukaku en el Mundial y Lukaku Erazo en San Lorenzo. Pero estos 7 jugadores están colgados.
0: Están
8: afuera. Decisión de la comisión directiva. Ayer hubo reunión, lo contábamos en el programa. La decisión también que se tomó ayer es que va a empezar a hablar el presidente.
0: Ah, mira.
8: Que va a empezar a dar notas, en principio, con algunos medios partidarios.
0: Bueno.
8: Para empezar a hablar de la vida de San Lorenzo. Hoy sería una a través de un streaming.
0: ¿Y cómo es el equipo para el jueves?
8: El equipo del jueves va a ser creo yo, con línea de 5.
0: ¿Jueves o viernes?
8: Viernes. Viernes previo a River. Con línea de 5, con muchos pibes, sin Gil por ahora. Tuvo una oferta de 7 millones de dólares y fue rechazada.
0: Ah, la fresca.
8: San Lorenzo quiere 10 palos y
0: está
8: si
0: bien.
8: No se queda.
0: Está bien.
8: Entiende que va a llegar la oferta.
0: Sí,
8: por
0: claro.
8: Por ahora Gil no entrena con el equipo. Romaña está fuera. Y queda Cuello, que por ahora tampoco fue parte del equipo. Veremos qué deciden de acá al viernes.
1: ¿Te puedo preguntar? ¿Le puedo preguntar?
0: Sí, pregunte.
1: Por Cuello, pero sí. Tiene que ver con la vida de Boca. La información es que, mirá cómo cambia todo, ¿no? Porque hace algunos meses Boca lo buscó de manera denodada.
0: Sí.
1: Lo buscó insistentemente. Y que ahora, en potencial, lo habrían vuelto a ofrecer.
8: Sí.
1: Y Boca dijo que no, que tiene opciones.
8: Es que con Villa me parece
1: con
8: que
1: ingreso,
8: ya...
1: sí.
8: Para mí igual le falta un 9-9, ¿no? A Boca.
1: Pero que tampoco es Cuello un 9-9.
8: No, tampoco.
1: Porque
8: por eso
1: entra
8: te digo,
1: y sale todo el tiempo.
8: Por eso te digo, Boca para mí necesita otro tipo de jugador, que no es Cuello.
1: Pero
8: con Villa ya...
1: Pero se queda por ahora.
8: Sí, pero lo quiere vender.
0: Bueno, veremos. ¿Qué más tenés?
8: No, nada más.
0: ¿Nada más?
8: Nada más.
0: Perfecto.
8: ¿Qué más?
0: No, lo dejamos.
8: Sergio. Te cuento lo de Yamal, que hoy le apareció un embarazo antes de que arranque el partido.
0: No.
2: Sergio.
0: ¿Cómo que le apareció un embarazo antes del partido? No, pero si...
8: Sacamos un colega español.
0: Ah, bueno, pero...
8: Contando de que a la tarde, en la previa del partido, vio que estaba saliendo con Nicky Licole en un momento.
0: Sí.
8: Y parece que en algún momento de eso tuvo una affair con una chica italiana, y la chica italiana hoy...
0: Dice que está embarazada.
8: Le dijo que está embarazada de él.
1: Ahora, no nos desayunemos
8: la
1: cena.
8: Yo les aviso, viejo.
1: Pero puede darse esa imagen tan particular cuando Messi lo baña.
0: Ah, claro.
1: Allá mal. Si se da la final. Fue de una manera
0: increíble.
1: Azarosa.
0: Claro.
1: Pero se puede dar.
0: Se fue y volvió. Sergio. ¿Qué quiere decir? ¿Qué vas a crear?
8: No, venía a saludar.
0: Ah, bueno, listo.
2: Sergio.
0: Negro, ¿qué decís?
1: Llama al negro, ¿eh?
0: ¿Qué decís, negro?
2: No, ¿lo puedo saludar a Sergio?
0: Sí, salúdelo.
2: Hola, Damián. Un abrazo grande para Damián.
1: ¿Cómo andamos,
2: Sergio, negrito? ¿Se acuerda la gronchada que dije los otros días o no?
8: ¿Cuál de todas?
2: Ah, la última. Antes hay un montón.
8: Repítame.
2: ¿Qué le dije de Dembélé y Olise?
1: Y sí.
8: Bueno, sí.
2: ¿Qué le dije? Que son buenos jugadores, sí, pero que son pecho frío.
8: Sí, bueno. Conocemos varios.
2: ¿Cómo se escondieron hoy, eh? Porque al final Mbappé, que no tuvo su mejor versión, porque lo marcaron muy bien, pero al menos fue el único que encaró,
8: puso
2: el equipo al hombro.
8: Es verdad.
0: Sí, ¿verdad? Sin ninguna duda. Sí, es verdad. Bueno, vamos a hablar de Boca, que juega pasado mañana.
1: En el estadio Marcelo Bielsa ahí en Rosario.
0: ¿Viste que todas las informaciones del fútbol argentino parece que fuesen todas chiquitas?
1: Es que...
0: Porque la selección
1: te
0: pasa por encima.
1: Mirá, ayer se hizo la revisión médica, lo contamos Sebastián Villa, hoy Álvaro
0: Montero. Imagínate lo que hubiese sido la vuelta de Villa si no estaría Argentina en este momento.
1: Me parece que Boca aprovechó también el momento.
0: Sí, aprovechó eso, porque hay una bronca tremenda.
1: Mira, pasa un elefante por delante de tu nariz y si da...
0: No importa, claro.
1: Bueno, hoy también se hizo la revisión médica Álvaro Montero, que se va a hacer dueño del arco en lo inmediato, no va a atajar el jueves.
0: Ah, no ataja el jueves.
1: Entiendo que no, pero faltan algunas horas. Yo creo que no.
0: Hace rato que no ataja Álvaro Montero.
1: Hace bastante que no ataja.
0: Porque
1: viene del Mundial.
0: En la Copa del Mundo no atajó.
1: Hoy probó dos equipos, para mí mezclados. Antes que me preguntes qué formación pone el jueves, porque es el primer equipo de Arruabarrena, tuvimos... algo que mostró el otro día con Paranaense, pero fue un partido internacional amistoso. Hoy probó en uno de los equipos Javi García, Lozano, hasta ahora el único
0: refuerzo
1: de los nuevos que está.
0: No, el otro refuerzo es Villa.
1: Es Villa y Álvaro Montero.
0: Claro.
1: Figal, Pellegrino, Braida. Milton Delgado, Alarcón.
0: Sí.
1: Zenón, Aranda, Velasco y Romero, de un falso 9. Un 4-2-3-1 sin una referencia de área.
0: Perfecto.
1: ¿El otro equipo?
0: Sí.
1: Bray, Gorosito, Dilolo, Ayrton Costa, Blanco. Por eso digo que es mezclado.
0: Claro.
1: Yo creo que este equipo se parece más al titular.
0: Porque vos decís que el 4 de titular, ¿quién es? Lozano.
1: Yo creo que
0: por ahí no lo pone a Lozano.
1: Va a jugar Lozano.
0: No lo pone a Lozano porque es el primer partido. O lo puso para probarlo.
1: Que va a jugar Lozano. Lo que pasa es que hay un librito nuevo que es el de Arruabarrena.
0: Claro.
1: Los titulares eran Dilolo, Ayrton Costa y Blanco. Después terminó jugando Braida.
0: Claro, sí.
1: Pero...
0: Sí, está bien. Bueno, seguí.
1: Es el primer partido. Reitero, el segundo equipo. Bray, Gorosito, Dilolo, Ayrton Costa, Blanco, Ascacíbar y Camilo Rey Domenech. Sí que puso un sistema, como dijiste vos, espejado. 4-2-3-1 con Ascacíbar y Camilo Reido Menech en el centro. Después el canterano Flores, Palacios atrás del 9, Ceballos por izquierda, que tiene grandes chances, lo venimos contando, de irse al Napoli, y Merentiel de referencia, de punta de lanza.
0: Perfecto.
1: Por eso digo mezclado, yo creo que Merentiel va a jugar.
0: ¿Y cuál sería tu equipo para vos, que va a poner el jueves?
1: Yo te lo doy, si querés. Para mí, ataja Bray,
0: sí.
1: Lozano, Dilolo, Ayrton Costa Blanco, salvo que la consideración del Vasco sea otra, pero el otro día con Paranaense jugó así. Yo creo que pueden jugar Ascacíbar y Milton Delgado, salvo que, otra vez, la consideración de el Vasco sea muy alta para Camilo Reido Menech, que el año pasado comenzó siendo titular. En aquel partido de Boca con Montemaíz, que ganó 5-0, para mí van a jugar Ascacíbar y Milton Delgado. Para mí juega, ya arriba es difícil, seguro Merentiel como referencia, Aranda seguro.
0: Sí. ¿Y quién es el 9?
1: Merentiel seguro, pero no sé si los pondrás juntos a Aranda y a Palacios. Porque no. A uno lo obligás a jugar por banda.
0: No, Aranda y Palacios. No.
1: ¿Jugará Ceballos?
0: Yo creo que jugará Ceballos no va a jugar. Ceballos no va a jugar. O sea, más que está afuera. No, Ceballos no va a jugar. Para mí va a jugar Zenón. Sí. O va a jugar otro.
1: Puede jugar Zenón, Aranda, Merentiel y me falta uno. Me falta uno de los ofensivos. Que puede ser Velasco.
0: Claro, podría ser Velasco también. No sé cómo formó el otro día contra Paranaense. Pero bueno.
1: Lo que pasa es que hubo muchos cambios, 11 en el segundo tiempo.
0: Está bien, está bien. Pero bueno, de cualquier manera, Boca jugará con Sarmiento de Junín. De Sarmiento ya vamos a estar informando también, seguramente, si tenemos tiempo hoy. Pero bueno, por allí pasan las novedades. Ya vamos a continuar. Está el Negro Romero en Córdoba, están los oyentes a full. Ya vamos a escuchar al técnico español de La Fuente, que España es el primer finalista. Ya vamos a estar hablando de Argentina también, y de los futbolistas que hablaron hoy, del probable equipo que va a poner el técnico mañana.
1: Contra Paranaense,
0: sí.
1: Como último antecedente, aunque después hubo 11 cambios, Bray, Lozano, jugó Figal, de titular, no Dilolo, Ayrton Costa y Blanco.
0: Ajá.
1: Ascacíbar, Milton Delgado y Belmonte. Belmonte está lesionado, así que ahí cambia. Jugó Velasco en un 4-4-2 y arriba Flores con Merentiel. Tal vez el canterano se meta, ¿eh?
0: Puede ser, todo puede ser.
1: Porque viste que siempre llega un entrenador nuevo.
0: Sí.
1: Toma a uno de los juveniles y dice, vos vení que yo te arropo.
0: Claro, exacto, sí.
1: Tal vez lo ponga.
0: Claro. Bueno, Damián, tu pálpito para mañana. ¿Qué tiene que hacer Argentina? Ganar.
1: Me parece que lo mismo que hizo España hoy, ¿no? Sacarle la pelota a Inglaterra, que tampoco hace gala de la tenencia.
0: Te espera Inglaterra. No sé qué va a hacer. Hay que tener cuidado con dos futbolistas.
1: Dos y medio, ¿no?
0: Dos y medio. Dos futbolistas clave que están muy bien.
1: Porque Gordon por afuera va, ¿eh?
0: Sí.
1: Pistonea por afuera.
0: Pero los goles los ha hecho en el 95% Harry Kane y se me fue ahora el...
1: Bellingham.
0: Me salía Lampard, mirá.
1: Mi charla o mi concepto va a sonar un poco anacrónico desde que está el VAR y que te hacen así. Yo no digo una jugada con tanta vehemencia. Yo digo que alguno vaya en el comienzo, aunque cueste una amarilla. ¿Viste que cuesta que los árbitros no molestan casi?
0: No molestan. Va un estate quieto contra quién, contra Bellingham.
1: Contra Bellingham y contra Harry Kane. Hay que elegir a uno. No... Que se entienda bien, no lesionarlo.
0: No, yo sé a lo que te referís vos.
1: Pero sí, como...
0: Sí, que tenés el...
1: En Noetinger.
0: Sí, primero el...
1: En el fútbol chacarero.
0: Sí,
1: vos tenías a la figura rival. Es verdad que te hacen el VAR, pero no sé quién. ¿Alguno que lo vaya a buscar a Bellingham?
0: Sí, casi que... Bueno, sí, hay que ver. El tema es que Bellingham llega libre y define libre, que en este Mundial lo ha hecho varias veces.
1: Y qué particularidad que se dieron dos goles parecidos.
0: Los de a México.
1: No, el error... No, sí, tenés razón, pero el error del arquero noruego y el rebote de Bellingham.
0: Ah, sí.
1: Y el error del arquero belga, que sale Courtois, y es el mismo gol.
0: Sí, exacto. Mala suerte para un equipo y buena suerte para el otro.
1: Eso me quedo tranquilo. El otro día tuvo una similar, Dibu Martínez.
0: No, sí, Dibu.
1: Y la tira para el costado.
0: No, es infalible, nadie es infalible, somos seres humanos, pero bueno. Pero es así, a Courtois no le hubiese pasado eso.
1: No.
0: Bueno, Dami.
1: Ojalá que mañana estemos hablando de una Argentina... Jugando el domingo, no digamos nada.
0: No, jugando el domingo.
1: El domingo y no el sábado.
0: Jugando el domingo. Para ver la finalísima, que no la vimos. Gracias, Damián.
1: Un placer.
0: Gracias por venir. Damián Zárate aquí, hablando de Boca y de la selección argentina. Estamos con el Negro Romero en Córdoba. Estamos con todos los oyentes. Vamos a hablar con los oyentes, a escucharlos. ¿Qué pasó con tu equipo, Francia? Eladio, Mario de Villa Yankee en Río Negro. Hola, amigo de Radio Nacional. Para ganar la Inglaterra mañana debemos no cometer errores en el medio campo. Para mí, De Paul y Enzo Fernández deberían ser reemplazados. Soy Dante Paz, de Santiago del Estero. A España se lo comen en dos panes, dice Jeje. Dice, bueno, se referirá al... A lo mejor lo está mufando porque es Diego de La Paz, Canelones, Uruguay. Hay que ver, porque primero hay que ganar mañana, este Diego. Hola, Nacional. Si Argentina sale con 5 en el fondo, eso demuestra cagazo. Y Argentina se viene arrastrando en la cancha. Ganó España. Problemas para el albiceleste. Que si pasa, saludos, gringo del barrio 11. Bueno, gracias, gringo. Norberto Caligari, San Vicente, provincia de Santa Fe. Hola, Pasión Nacional. Segundo tiempo, Eladio, Negrito. Qué bien jugó España. Qué jugador, Rodrigo, Rodri. Manejó todo. Muy bien ganado. Yo pensé que ganaría Francia. Oscar de Merlo dice, los saludos de nuevo. Y para mañana, marcar bien a Henry y a Bellingham. Por los dos abrazos. Dos por lo menos para mañana, dice. Un gol para cada uno, dice acá en este caso Julio de Gualeguay. Rubén de Jujuy. Hola, Nacional. A De Paul no lo veo bien. Con Julián y el Toro no van a salir, ya creo, a esta altura. Paredes se me está quedando. Simeone debería estar. Digamos lo que digamos, creo que pocos serán los cambios que hay que hacer, dice. Veremos qué pasa, Rubén de Jujuy. Gracias, Rubén. Bueno, los oyentes que se siguen comunicando, 11 38 70 74 85. Vamos a ir a Santa Fe. Está Ernesto Fernández en Santa Fe para saber las novedades y después vamos a la pausa y entramos con todo Argentina en la recta final con las declaraciones, los testimonios, esperando lo que será la conferencia de prensa de Scaloni a las 8 de la noche, hora de Argentina, a las 7 de la tarde, hora de Atlanta. Pero ahora, Ernesto Fernández en Santa Fe. Hola, Ernesto, bienvenido.
4: Hola, ¿qué tal? ¿Cómo les va? ¿Cómo andan? El placer de saludarlos. Nos metemos en la información de los equipos de Santa Fe. En Unión, Malcorra finalmente rescindió su contrato con Independiente de Avellaneda y en las próximas horas se convertirá en la segunda cara nueva de Unión. Regresará a la Avenida López y Planes, donde tuvo un muy buen desempeño y seguramente será uno de los jugadores importantes del plantel, de un plantel que viene diezmado por la salida de algunos jugadores y que necesita incorporar. Recordemos que el Unión se vendió a Del Blanco, al fútbol de Francia, se vendió también a Profini, al fútbol de Ucrania, Mauro Pitón con un pie en Tenerife de España, y claro, Unión necesita incorporar. Ya está Luna Diale, ahora con Malcorra, esto le va a calmar la ansiedad un poco a Madelón. Igualmente, recordemos que Unión está inhibido, tiene que levantar la inhibición, pagar algo así como $600,000 para poder ocupar a los jugadores en el próximo campeonato. Hoy debutó el equipo de reserva en el torneo clausura, torneo proyección, empató 0-0 frente a Gimnasia Esgrima La Plata. Por el lado de Colón, Medrán ya piensa en el partido frente a Ferro, ante el puntero de la zona. Hay 5 puntos de diferencia y el próximo día viernes 19:30 Colón tendrá que ir a Caballito para jugar frente a Alberto Laga. Recupera el técnico de Colón a Ignacio Antonio. Ya cumplió la fecha de suspensión. Hay algunos jugadores que venían lesionados que se están recuperando. Pierre Barrios y Nicolás Thaler. Recordemos que Colón viene de 2 victorias de manera consecutiva y en su última presentación goleó a Central Norte en Santa Fe por 4-0. Hoy jugó la reserva, perdió 2-0 frente a Estudiantes de La Plata. Y por el lado de Rafaela, todavía sin confirmación oficial en cuanto a el reemplazante de Iván Juárez, que se fue después de los malos resultados, la derrota frente a Maipú 3-1, 4 partidos sin ganar, 2 empates y 2 derrotas, aceleraron la salida de Juárez. El candidato número 1 para reemplazar al histórico jugador de Rafaela es Fernando Tete Quirós, de último paso por Gimnasia y Tiro de Salta, donde inició la actual temporada de la Primera Nacional y se fue por los malos resultados. La crema el próximo viernes estará visitando a Temperley por el torneo de la Primera Nacional. Abrazo grande, hasta la próxima.
0: Excelente Ernesto, iba a decir Rubén. Excelente Ernesto, estamos con todos los oyentes. Vamos a ir a la pausa y después ya venimos con el Negro Romero para hablar de Argentina e Inglaterra. Les recuerdo que pasó España, hoy le ganó 2-0 a Francia y va a jugar la final de la Copa del Mundo.
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0: Y ganó España nomás, estamos en Pasión Nacional con el Negro Romero en Córdoba. Negro, lo voy a saludar a Nacho Sansó en Rosario para saber las novedades y qué opina Nacho de lo que puede pasar mañana. Hola Nacho, bienvenido.
20: ¿Cómo estás, Eladio, querido Negro en Córdoba? El abrazo grande para todo el equipo del segundo tiempo de Pasión Nacional. ¿Cómo andan?
0: Bien.
20: Es un partido para mi generación, la generación que no vio una Argentina-Inglaterra en modo mundial. Son horas de una expectativa superlativa.
0: Claro, porque el último partido por un mundial fue en el 2002.
20: 2002, yo tenía 4 años. En marzo del 98 llegué a este mundo y justo 3 meses después jugaban en Francia por el mundial. Y luego, claro, Corea-Japón 2002. Claro, 4 años.
0: Claro. Mirá vos. Así que, bueno, ahí tenés, José Luis. Mirá qué generación, ¿no? Mirá que hay gente que no vio una Argentina-Inglaterra en un mundial, ¿no?
2: Y pensar, Eladio, que nosotros lo vimos en el 66.
0: El 66 yo no me acuerdo, era como Nacho. 4 años tenía ahí. Como Nacho en su momento cuando jugaron
20: claro.
0: el Argentina-Inglaterra, el último. Ha pasado, mucho tiempo, pero bueno, me alegro por la generación y espero que mañana tengamos la buena fortuna de poder tener un buen resultado, un resultado a favor. Creo que lo merece esta selección. Porque hablando de todo un poco, ¿no, Nacho? Y a la gente también les digo, a los oyentes y José Luis, sería muy, pero muy injusto el mundo del fútbol que Messi se vaya de un Mundial con una derrota contra Inglaterra después de todo lo que le dio al fútbol, ¿no? Vos me van a decir, pero juega por el tercer puesto. No es lo mismo, no es lo mismo. A mí me gustaría que Messi se vaya jugando una final. No sé si la va a ganar o no, pero jugando una final. Creo que sería el premio que merece Lionel Messi por todo lo que le ha dado al fútbol. No a la Argentina en sí, al fútbol en su totalidad. Porque sin ninguna duda es un antes y un después de su presencia. No sé qué opinarán los oyentes, pero me parece a mí que eso es lo que yo creo que debería pasar mañana. Después, lógicamente, que los partidos hay que jugarlos y sabemos que Inglaterra tiene una muy buena selección, ¿no, José Luis?
2: Sí, sí. Yo creo que en términos normales, en un partido de trámite normal, yo creo que Argentina va a tener las mismas dificultades que hemos visto. No creo que de un día para el otro se corrija. Fundamentalmente en la parte física. Yo creo que Argentina viene ganando los partidos al último, cuando se rompen. Es decir, más allá de que esté abajo, que esté perdiendo, que tenga que empatarlo, que en fin, o tenga que ganarlo, pero cuando... Porque viste que todos tiramos nombres, que no, que Simeone, y sí, todos los cambios son válidos, porque yo creo que todos coincidimos, más allá de diversos matices. Pero partiendo de la base que el técnico dice, no puedo perder el equilibrio cuando da explicaciones por qué habitualmente lo juegan juntos Julián Álvarez y Lautaro Martínez. Yo creo que Argentina en ese sentido impone condiciones a los rivales porque tiene ese plus, ese valor agregado que yo creo que los otros seleccionados no están. Si te van a ganar, te van a ganar en el grueso del partido, en el trámite, en el juego colectivo.

0: cuestión que viene teniendo Argentina, que es la épica. Bueno, me parece que mañana puede ser el gran postre para esta selección.
1: Bien, Nacho, novedades de Entre Casa. ¿Qué pasa con Central y qué pasa con Newell's?
0: En Central llegó el tercer refuerzo, Tomás Badaloni, ya está en la ciudad, fue presentado hace un ratito en redes sociales, ya con la camiseta canalla, el delantero mendocino, que llega del fútbol mexicano, llega a ocupar el lugar que dejó vacante Alejo Vélez. Es el tercer refuerzo, junto a Sebastián Saracho, que llegó hace unas semanas, y Axel Werner, el arquero que viene a ser suplente desde Aldo Civi. Lejos de la jerarquía para un semestre exigente para Rosario Central, que va a iniciar Belgrano, Racing, River y Corinthians. Mire esa seguidilla de partidos y todavía esa jerarquía en los refuerzos todavía no llega al gigante de Arroyito. Por el lado de Newell's Old Boys, terminó la segunda parte de la pretemporada en Buenos Aires, ya está trabajando en Rosario. Se desprendió de dos jugadores, de Guillermo Balsi, vendido al fútbol alemán por 550.000 euros, y de Martín Fernández Figuera, vendido al Atlante de México en $310.000. Esto hace ruido porque Newell's lo vende en $310.000 y lo compró hace un año por 1.200.000.
1: Ah, bueno.
0: Hay una cuestión económica que del mal trabajo que se viene haciendo en Newell's Old Boys, compra por un 1.200.000 y vende por 310.000.
1: Ah,
0: y por ahora, increíble, y por ahora sin refuerzos a la vista en el Parque Independencia.
1: Tremendo, tremendo. Bueno, Newell's está coqueteando con irse al descenso en cualquier momento, ¿eh? En cualquier
0: Totalmente.
1: Momento. Es decir, coquetea con eso, coquetea con que se salva porque hay equipos que están peores, pero no porque... Yo creo que lo salva que haya tantos equipos. Si hubiese 20 equipos, es candidatazo Newell's a descender. Pero bueno, como
0: de
1: hay
0: hecho,
1: 30 equipos...
0: Sí. De hecho, Kudelka lo sabe, y el principal objetivo es sumar para engrosar el promedio y salir de la zona baja.
1: Claro, exactamente. Bueno, Nacho, la seguimos en cualquier momento.
0: La seguimos. Gracias. Abrazo grande. Abrazo grande.
1: Abrazo grande. Nacho Sansó desde Rosario. Daniel de Rosario, muchas gracias. Hablando de los que fueron al Mundial. Mañana ganamos. Tito Monteros de Tucumán. Famaillá, abrazo Eladio. 3-0 gana Argentina. Y ojo que no me quede corto, dice en este caso Mario, grande Mario. Tony de Neuquén. Que Argentina lo va a matar a pelotazos, dice Tony de Neuquén. Gracias, Tony, querido. Pasión Nacional, vamos Argentina, ganamos 3-1. Es más, dos goles de Messi. Soy Luis López de Corrientes. Hola, buenas tardes, soy Tomás de la Gallareta, Santa Fe. Mañana ganamos 2-1 y vamos a demostrar fútbol y vamos a la final. La ganamos y alzamos la copa por la cuarta. Saludos a todos. Nos tienen miedo y respeto. Grande, Tomás. Fernando de Marcos Paz. Pasado mañana Boca va a dar lástima y vergüenza para amargarnos el festejo del partido argentino, dice Fernando de Marcos Paz. Mezcla todo, Fernando. A ver qué dice. Hola, queridos amigos. Nada de línea de cinco. Para mí, que no sé nada de fútbol, 4-4-2 y al hueso, tratando de que ellos no se abusen del jueguito. Hay que mostrar personalidad desde el comienzo. Me gustaría que juegue Molina o Montiel. De Paul no sé. Gracias. Mañana, mientras miro el partido, pizza casera hecha por mí, con mates. Tomá, dice en este caso el oyente. Gracias, Jorge Michel de Albardón, San Juan. Hola, Eladio, acá queremos que sigan así. Gracias, gracias. Amadeo, Nacional, papá, Eladio y equipo, dice, saludos grandes de Tucumán. Aguante Argentina, soy Amadeo Pistán. Bueno, a todos los oyentes, muchas gracias, ¿eh? Nos están apabullando hoy de los oyentes, negro querido, ¿eh? Te están escribiendo de todos lados, ¿eh?
2: Impresionante, impresionante.
1: Impresionante, no. Gracias a todos, ¿eh? ¿Querés que escuchemos un poquito a los futbolistas que hablaron hoy? ¿Te parece?
2: Dale, dale.
1: Vamos a escuchar a Alexis McAllister, que habló hoy sobre la semifinal, sobre la experiencia. En este caso, esto dijo Alexis.
3: Ya tener esa experiencia, obviamente, que es un plus, no te garantiza nada, obviamente. Ellos también tienen jugadores de mucha jerarquía, jugadores que juegan en equipos importantes y que han enfrentado estas instancias o que sus equipos han jugado partidos importantes. Entonces, no garantiza nada, pero obviamente que es un plus haber jugado en el mundo.
1: Vamos a escuchar a Rodrigo de Paul, que habla con que solamente es un partido de fútbol. Coincidimos plenamente, lo hemos dicho desde el comienzo, desde que se conoció que era Argentina-Inglaterra, y también sobre las críticas que ha

0: recibido la selección. Rodrigo De Paul.
1: El mensaje del técnico fue puertas para afuera y puertas para adentro, lo mismo. Es un partido de fútbol único.
0: Te pido Montiel, bueno, que analiza al equipo.
1: Inglaterra, pero es eso, es un partido de fútbol. Analiza. Que venga la gente a disfrutar de un espectáculo. Y los argentinos, cuando termine el partido, estén muy felices. Bueno, yo la verdad que no opino de las demás opiniones. El fútbol es lindo también porque abre mucho debate, así que
0: todavía
1: nosotros estamos muy contentos, muy tranquilos con nuestro mundial, con nuestro proceso, entendiendo que siempre hay un montón de cosas para mejorar, pero que en una Copa del Mundo donde había creo que 64 selecciones, estamos entre los cuatro y la anterior fuimos los campeones, así que nos deja muy tranquilos eso.
0: Ahí está Rodrigo De Paul hablando sobre las críticas y también sobre el partido. Vamos a escucharlo a Gonzalo Montiel. Gonzalo, ¿analizaron el equipo que tienen que enfrentar?
2: Bueno, sí, lo estuvimos analizando. Sabemos que es un rival difícil. Estuvimos viendo jugar mucho con los extremos. Bueno, estuvimos trabajando y vamos a trabajar hoy para achicar el margen de error. Jugar una semifinal en particular es un sueño, es un privilegio. Nosotros enfocamos en nosotros, lo principal, vamos a afrontar una semifinal del Mundial, así que estamos preparados para eso. La ilusión siempre está, como todos los argentinos, nos lesionamos. Obviamente que estamos en una semifinal, estamos a un paso de pasar a otra final, así que vamos a afrontarla.
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0: Bueno, bien amigos, gracias a todos los oyentes, negro. Hola Eladio, hoy España lo mató al último cuco de dos tiros. Soy el mariachi del paraje Siete Árboles, Chaco. ¡Viva Argentina! Raúl de Entre Ríos, muy bien le ganó España a Francia. Gracias Raúl, nos saluda. Hola chicos de Pasión, mañana gana la selección, vamos a sufrir, pero al final se triunfará nuestra selección. En este caso, Miriam de Huanquero, Santa Fe. Hola Eladio, soy Elena de Santo Tomé Corrientes. Argentina va a ganar 2-1, si Dios quiere. Hola amigos de Pasión, mañana gana Argentina con dos goles de Lautaro Martínez. Jorge de Recreo, Santa Fe. Hola amigos de Radio Nacional, Santa Fe. Hay que aguantar y si es posible hacer un gol entre los 20, antes de los 25 minutos, dice en este caso Jorge de Recreo. Le consulté a la IA sobre un posible duelo España-Argentina, qué jugador podría frenar la proyección al ataque de Cucurilla, y me contestó Molina. Ah, ¿cómo está este Diego de la Paz de Canelones? El resultado 2-1, ganamos el Eladio, Tito Monteros, Tucumán. Saludos a todo el equipo, fenómenos que son, la mejor, dice. Tómate algo, eso sí, no tenemos un mango, pagátelo vos nomás, pero tómatelo. Hola Eladio, ¿cómo estás? Vengo ya del día domingo, gana Argentina la final con dos goles de Messi. Soy Andrés de San Javier, Santa Fe. Bueno, gracias a todos los oyentes, Negro, impresionante. Mirá, negro, mirá, escuchá, ponete a bailar, ponete a bailar un cachito porque, vamos a ver si... A ver, acá tengo más oyentes. Gracias a Macedonio de Tartagal, Salta. Gracias, Eladio. Gracias por tu mensaje. No podemos hacer nada, Macedonio. No es nuestro eso. Es lo que nos dicen. Maradona le dio todo a su generación y Messi hizo lo propio. Pase lo que pase, siempre se va por la puerta grande Messi. Es por lo que yo preguntaba recién. Así que bueno, estamos disfrutando de esta noche. José Luis, ¿qué te queda para enviarle lo mejor a la selección mañana?
1: Bailar, yo la última vez que bailé fue cuando me dieron el diploma en el secundario. No, hace mucho. Pero le pongo actitud. Dale vos que sos joven. No, Eladio, a ver. El manual indica que el técnico primero tiene que pensar en su equipo, en su forma de jugar, digamos, planificar con sus jugadores.
0: Escuchá. Sí. Lo que hace la IA, ¿no? La volvimos a hacer, volvimos a escuchar la voz de Gilda, como si fuese hoy, ¿no?

0: Pongo a Zilda porque es la canción que cantan los jugadores. La cantaron el otro día cuando eliminaron a Suiza, la cantaron dentro del vestuario y es la que se viene imponiendo en este momento, dejando de lado el clásico muchachos que brilló en el Mundial pasado, ¿no? Así que bueno, negro, nos vamos, gracias. La seguimos en cualquier momento. Te mando un abrazo y lo mejor para mañana.
1: Un abrazo grande para vos, Eladio, y para cada uno y cada uno de los oyentes que están siempre, que nos escuchan. Juegue quien juegue, todos unidos y abrazados mañana.
0: Hasta mañana, señores. A las 10 comienza la transmisión. Gracias, Chelo. Gracias, Pato, Patricia. Nada más. Muchas gracias. Vamos, Argentina. Vamos todos mañana. Gracias a todos. Muchas gracias. Chau. Y que la pelota siga rodando en Nacional. Vamos.
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3: -15°8 la temperatura en Paraná. Finalizó la reubicación de una cañería de agua potable. Personal municipal de Paraná ejecutó el tendido y nuevo emplazamiento de la red pública del servicio de agua potable sobre calle Corrientes en el tramo entre calles Colón y Victoria. La intervención se realizó en el marco de la obra de sistematización de la cuenca del arroyo La Santiagueña. En ese sentido, desde la municipalidad informaron que gradual y progresivamente a lo largo de la tarde se irá restableciendo normal abastecimiento del suministro. El gobierno provincial liquidará por decreto el aumento de julio tras la falta de acuerdo con los gremios estatales. Tras el rechazo de UPCN y ATE a la propuesta salarial del 7% en dos tramos, el Ejecutivo entrerriano oficializó que aplicará el incremento del 3% correspondiente a julio por decreto. Aunque no hubo consenso en los porcentajes, las autoridades mantendrán abierta la paritaria y acordaron convocar un nuevo encuentro de discusión durante el mes de agosto.
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3: Reiteramos, España sorprendió a Francia y es el primer finalista del Mundial. España neutralizó en su totalidad a una Francia y se impuso 2-0 en el Estadio Dallas y sacó su boleto hacia la final del próximo domingo en busca de quedarse con el segundo mundial de su historia ante el ganador de la otra llave protagonizada entre Argentina e Inglaterra.
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3: 15°8 la temperatura en Paraná, humedad 65%. El cielo se encuentra despejado con humo.
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¿Cómo les va, queridos amigos? Muy buenas noches, bienvenidos. Espacio de música en el aire de la radio de aquí hasta la medianoche, pasadas las 20. Noticias en el parte informativo a cargo de Jorgelina Duarte. Bueno, y Matías Núñez en el control central, musicalizando este nuevo encuentro de la noche ya de este martes 14 de julio de 2026. Carlos Baptista, mi nombre. Un gusto encontrarnos una vez más por aquí, llevarles compañía a través de estos intérpretes. La apertura en la voz de Andrés Calamaro, interpretando el tema Flaca. Los invitamos, como siempre, a ustedes al 343-520-1260 para sus mensajes de texto, audios de WhatsApp, lo que tengan ganas de compartir con nosotros. Bienvenidos sean, queridos amigos, a ese número, que es el teléfono celular para que nos contactemos directamente y para que soliciten en todo caso algún tema en particular. 15 grados 8, dijo Jorgelina, de temperatura en la ciudad de Paraná, datos todavía de la hora anterior, ya los vamos a actualizar. Una jornada bastante linda y agradable, y parece que hay promesa de calorcito para lo que resta de la semana, temperaturas elevadas, altas, y también el anuncio de posibles tormentas en la provincia de Entre Ríos. Ya luego les voy a contar bien. En tanto, prometerles buena música y el encuentro del segundo bloque musical de esta noche con el Indio Solari en El Salmón.

0: Bueno, habíamos escuchado en este bloque a El Indio Solari haciendo una versión del tema del salmón, de Andrés Calamaro. Y Jarabe de Palo recién en Duerme Conmigo, exactamente 16 minutos después de las 20, la hora en todo el país. Les decía que, bueno, se están anticipando para esta semana temperaturas más elevadas y posibles tormentas en Entre Ríos. Van a comenzar a hacerse presentes a partir del jueves, las tormentas, ¿no? Tras varios días con temperaturas en ascenso, también se produjeron ráfagas de viento y la posibilidad de fenómenos de fuerte intensidad hacia el fin de semana. Es el escenario que anticipan los pronósticos para los próximos días, luego de un marcado aumento de la temperatura y el ingreso de aire cálido y húmedo sobre la región. El cambio de las condiciones comenzaría a partir del jueves, cuando se espera la llegada de lluvias, chaparrones aislados, ráfagas de viento, van a afectar a buena parte de la provincia con la posibilidad de fenómenos de mayor intensidad hacia el fin de semana. Durante mañana, miércoles, la jornada va a estar con temperatura mínima cercana a los 11 grados, y un ambiente fresco durante las primeras horas. Sin embargo, con el correr del día se prevé un importante ascenso térmico que va a permitir alcanzar una máxima de 21 grados. Y a partir de la noche, el viento norte comenzará a intensificarse con ráfagas que podrían alcanzar los 50 kilómetros por hora. Una situación que va a favorecer el ingreso de humedad, va a preparar el escenario para la inestabilidad prevista durante las jornadas siguientes. El pronóstico además indica que el jueves amanecerá con abundante nubosidad en gran parte del territorio entrerriano. Aunque la temperatura va a continuar en ascenso y la máxima va a rondar los 25 grados centígrados, las condiciones comenzarán a modificarse con el correr de las horas. Las primeras lluvias y chaparrones aislados podrían registrarse durante la tarde, tanto en Paraná como en distintas localidades de la provincia. Además, las precipitaciones se mantendrían durante la noche, acompañadas por ráfagas de viento provenientes del sector norte. Leonardo de Benedictis, meteorólogo de Meteorred, explicó que el aumento de la temperatura y la humedad constituyen factores determinantes para la evolución del tiempo. El fortalecimiento del viento norte no solamente va a favorecer el incremento térmico, sino también va a permitir un importante aporte de humedad hacia la región central y el litoral. Y esta combinación suele ser uno de los ingredientes fundamentales para la formación de fenómenos convectivos de mayor intensidad. Lo cierto es que aparentemente están anunciando entonces para lo que resta de esta semana, ¿no? Algunas lluvias. Por lo pronto, para mañana, como dice este informe, mínima de 11 grados, máxima de 21 grados, mañana miércoles. El jueves sería la llegada de las tormentas, las lluvias, mínima de 14, máxima de 25. Por la mañana, algunas tormentas aisladas, por la tarde chaparrones, luego mayormente nublado por la noche. No se anuncian lluvias el viernes, mínima de 17 grados, máxima de 26. Y aparece la probabilidad de algunas lluvias aisladas el sábado durante la madrugada a la mañana, mínima de 16 grados, máxima de 23, por la tarde-noche mayormente nublado. El domingo, mínima de 15, máxima de 20, con cielo mayormente nublado, teniendo en cuenta que estamos transitando las vacaciones de invierno en nuestra provincia de Entre Ríos, para tenerlo en cuenta también, ¿no? Habida cuenta de las actividades al aire libre que se puedan disfrutar dependiendo del clima. Bueno, amigos, 20 minutos después de las 20 en la República Argentina, llega la agrupación La Mancha de Rolando en el tema Calavera.
1: ¿Vos sabés?

La mancha de Rolando, antes en Calavera, Los Auténticos Decadentes, recién en una versión bastante rockera de este tema que principalmente conocimos como en ritmo de cumbia, este Amor, para cerrar la primera media hora de programación musical nocturna de este martes 14 de julio de 2026, 20 horas 30 minutos en todo el país, pausa, ya volvemos.

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1: -14.6 la temperatura actual en Paraná. Los comercios de Paraná modifican sus horarios por el partido de Argentina e Inglaterra. Debido a que Argentina jugará su partido de semifinal este miércoles a las 16, el Sindicato de Comercio informó que los comerciantes abrirán sus puertas a las 8:30 y cerrarán a las 15. Será la segunda vez en la Copa del Mundo que aplican estas modificaciones. ATER informó que esta semana vencen en el inmobiliario rural y el automotor. La administradora tributaria de Entre Ríos recuerda a los contribuyentes profesionales y responsables tributarios que los días 15 y 16 de julio vencen la segunda cuota del impuesto inmobiliario rural y subrural y la tercera cuota del impuesto a los automotores. Continúa así el cronograma previsto de vencimientos impositivos de julio. Una familia tipo necesitó 1.531.473 pesos en junio para no ser pobre. El Instituto Nacional de Estadísticas y Censos dio a conocer este martes los datos de la canasta básica total y la canasta básica alimentaria que miden la línea de pobreza e indigencia respectivamente en nuestro país. De acuerdo al organismo estadístico, un hogar de 4 integrantes necesitó 1.531.473 pesos para superar el umbral de la pobreza en el mes de junio de 2026. Eso significa un 2,2% más que el mes previo y un 35,7% más a nivel interanual.
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1: 14.6 la temperatura, humedad 71%. El cielo se encuentra algo nublado con humo.
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0: Los Cafres, para comenzar esta nueva media hora, 37 minutos después de las 20 en la República Argentina, casi que me pierdo el tema. Bueno, voy a actualizar datos del tiempo, los de esta hora 20, estos que daba a conocer Jorgelina, en realidad los reitero, en el parte informativo de las 20:30, nos contaba ella que tenemos en Paraná una temperatura de 14 grados 6 décimas, humedad del 71%, presión en hectopascales 1002 decimal 5. El viento está soplando del cuadrante norte a 6 kilómetros la hora, visibilidad reducida a 9 kilómetros porque tenemos algo de humo en nuestra capital. Y cielo algo nublado. Reiterando que mañana miércoles espera una mínima de 11 grados por la mañana, una máxima de 21 grados. Hablando de mundiales, de Francia, que se quedó afuera perdiendo por 2-0 frente al seleccionado español. El entrenador francés cuestionó al árbitro ante la derrota frente a España. En las semifinales del Mundial 2026 dejó un sabor amargo en Didier Deschamps. El entrenador francés hizo una fuerte autocrítica por el rendimiento de su equipo, pero también sembró dudas sobre el desempeño del árbitro salvadoreño Iván Barton, quien dirigió el triunfo español por 2-0 en Dallas. Durante la conferencia de prensa posterior al encuentro, el seleccionador evitó responsabilizar directamente al juez, aunque dejó un claro cuestionamiento. No es porque hayamos perdido, pero ¿estaba el árbitro a la altura de una semifinal? Es una pregunta. Hay que mirar el partido, no solo el penalti, dijo Deschamps, pero no voy a entrar en eso. Las declaraciones estuvieron vinculadas a la jugada que derivó en el penal, que abrió el marcador para el conjunto español. Más allá de las críticas al arbitraje, Deschamps reconoció que España fue superior durante gran parte del encuentro. España es muy fuerte, no hemos estado a la altura, cometimos demasiados errores. Además estaba la gran calidad de España. La decepción es enorme, sostuvo. Bueno, muy bien amigos, estas son las declaraciones del entrenador español Deschamps. Luego de quedarse afuera del Mundial, frente al seleccionado español. La música sonando ahora para todos ustedes en este encuentro musical del martes 14 de julio de 2026 con Memphis La Lucera, Moscato, Pizza y Fainá.
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20:47, sonando recién para Lamas el tema Margarita. Antes había pasado Memphis, La Blusera, en Moscato, Pizza y Fainá. Bueno, con todo el ruido que estamos teniendo a diario, ¿no? A través de distintos medios nacionales, locales, con respecto a lo que es esta edición del Mundo.

Jorge Rodríguez, quien publicó el informe oficial a través de sus redes sociales. El balance refleja el impacto que dejaron los dos fuertes sismos registrados hace casi 3 semanas y que provocaron graves daños materiales a una de las mayores emergencias humanitarias de los últimos años en el país. Según el reporte gubernamental, los operarios de emergencia permitieron asistir hasta el momento a 128.324 familias afectadas por los terremotos. Además, los equipos sanitarios brindaron atención médica a 33.652 pacientes desde el inicio de la emergencia. En paralelo, el hospital de campaña instalado por España en el Parque Miranda, en Caracas, atendió a 1.805 pacientes mediante 2.194 consultas médicas durante sus primeros 12 días de funcionamiento. El Ministerio de Asuntos Exteriores español informó que el primer contingente de voluntarios de la Agencia Española de Cooperación Internacional para el Desarrollo fue reemplazado por un nuevo equipo que permitirá mantener operativo el centro sanitario durante al menos otras 2 semanas. El hospital no solo recibe a personas damnificadas que permanecen alojadas en refugios temporales, sino también a habitantes de Caracas afectados por la saturación del sistema hospitalario. La Fundación Venezolana de Investigaciones Sismológicas, en tanto, informó que desde el 24 de junio fueron registrados 1.254 eventos sísmicos como parte del monitoreo permanente desplegado tras la catástrofe. El organismo explicó que el seguimiento permitió geolocalizar cada uno de los movimientos para mantener actualizadas las alertas preventivas, evaluar el comportamiento de las placas tectónicas. Según Fundvisis, la mayoría de las réplicas tuvo una magnitud inferior al 4,0% en un comportamiento considerado habitual dentro del proceso de liberación de energía residual en la zona afectada. Esa es la situación actual, en Venezuela después de semejante tragedia hace ya algunas semanas. Exactamente 51 minutos después de las 20 la hora en nuestro país, seguimos compartiendo buena programación musical nocturna de mano de Mati Núñez con la agrupación Turf y Magia Blanca.

0: Cerrando la primera hora de programación musical de esta noche del martes 14 de julio de 2026 en LT14, Radio General Urquiza, Nacional Paraná, Viejas Locas, el tema Homero. Antes había pasado Turf en Magia Blanca. Pausa, noticias, ya volvemos.
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2: Temperatura actual en Paraná, 14 grados 6 décimas. Entre Ríos ya registra 29 casos de influenza en lo que va del año. El último boletín epidemiológico de la Nación reveló que en la provincia ya se estudiaron 29 casos de la enfermedad en el Laboratorio Nacional de Referencia durante 2026, con una fuerte presencia del subtipo gripe A H3N2 y su variante K. La provincia se mantiene bajo monitoreo en medio de un aumento sostenido de las consultas y hospitalizaciones por infecciones respiratorias. El Partido Justicialista ratificó su rechazo a la reforma previsional y recordó que sancionará a los justicialistas que la voten. El peronismo entrerriano ratificó su rechazo al proyecto de reforma previsional impulsado por el gobernador Rogelio Frigerio. Advirtió que presenta graves vicios de inconstitucionalidad y sostuvo que existía una alternativa para garantizar la sustentabilidad de la caja sin afectar derechos adquiridos. Asimismo, recordó que el Congreso partidario ya dispuso sanciones para los legisladores justicialistas que voten esta ley. Aumentó un 900% la cantidad de repartidores de plataforma en los últimos 6 años. En un contexto de pérdida de empleo formal y de necesidad de complementar ingresos, cada vez son más los argentinos que deben recurrir al trabajo en plataformas digitales. Un informe del Observatorio de la Deuda Social Argentina de la UCA sostiene que la principal transformación del mercado laboral durante los últimos años fue la recomposición del empleo hacia sectores de menor productividad y más desprotegidos.
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2: 14 grados 6 décimas, la temperatura actual en Paraná, humedad 71%, presión 1002.5, vientos del norte a 6 kilómetros en la hora, visibilidad 9 kilómetros, cielo algo nublado con humo.
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